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1: Saludos amigos, muy buenas tardes. Bienvenidos un día más a La Salud Natural. Ya saben que este es su tiempo dedicado a la salud. Vamos a conversar esta tarde con el doctor Domingo Pérez León, especialista en medicina natural, especialista en medicina antienvejecimiento, al que ya saludamos. Doctor, muy buenas tardes.
2: Muy buenas tardes, Madalena.
3: Pues sabe que venía pensando por el camino que podíamos darle un repaso a cómo envejecer con salud. Sobre todo me preocupa la cuestión mental, porque todos queremos llegar a mayores y tener la cabeza bien amueblada, que es como se dice normalmente. ¿Qué podemos hacer? ¿Cómo nos podemos cuidar? ¿Qué estilo de vida tendríamos que llevar para conseguirlo?
2: Bien, como bien dices, una de las cosas que más valora el ser humano cuando va entrando en edad, es lo que tú decías, tener la cabeza amueblada. Y tener la cabeza amueblada significa buena memoria, buena atención, buena concentración, porque uno si tiene 90 años y tiene un dolorcito de lumbares o de la rodilla, pues bueno, pues se da un masajito y eso se alivia rápido, ¿no?
3: Sí.
2: Pero cuando empieza a fallar,

0: paso a cómo envejecer con salud. Sobre todo me preocupa la cuestión mental, porque todos queremos llegar a mayores y tener la cabeza bien amueblada, que es como se dice normalmente. ¿Qué podemos hacer? ¿Cómo nos podemos cuidar? ¿Qué estilo de vida tendríamos que llevar para conseguirlo?
1: Bien, como bien dices, una de las cosas que más valora el ser humano cuando va entrando en edad es lo que tú decías, tener la cabeza amueblada. Y tener la cabeza amueblada significa buena memoria, buena atención, buena concentración, porque uno si tiene 90 años y tiene un dolorcito de lumbares o de la rodilla, pues bueno, pues se da un masajito y eso se alivia rápido, ¿no?
0: Sí.
1: Pero cuando empieza a fallar la cabeza, empieza a fallar la memoria, pues esto ya complica bastante lo que es la calidad de vida de esa persona. Pues bien, ¿qué te parece si hablamos de los neuronutrientes?
0: Me parece estupendo. Vamos a ver.
1: Nutrientes que optimizan y mejoran esa memoria, esa atención, esa concentración.
0: Sí.
1: Pues bien, sabemos que el cerebro, pues prácticamente es grasa. Son fosfolípidos, son cerebrósidos, son esfingolípidos. Y fíjate, Magdalena, que una de las grasas, bueno, las dos grasas más importantes de nuestro cerebro,
0: sí,
1: una de ellas es el colesterol.
0: Ajá.
1: Gracias al colesterol podemos mantener el citoesqueleto en nuestras neuronas. Y gracias al colesterol, pues también nuestra salud mental y cerebral puede mejorar. Claro, dice, pero si el colesterol dicen que es muy malo para las arterias y para el sistema cardiovascular. Sí, es cierto, el exceso de colesterol es malo, pero tener bajo los niveles de colesterol, pues por ejemplo, por debajo de 120, pues esto ya puede afectar a ese citoesqueleto neuronal, las neuronas, y esto pues puede afectar a la memoria, atención y concentración. Pero sabemos que la segunda grasa en importancia en nuestro cerebro son los ácidos grasos de la serie omega-3 DHA.
0: Sí.
1: Sabemos que los omega-3 DHA y el EPA son ácidos grasos esenciales. ¿Y qué significa esto? Pues que son esenciales para la vida. Pero deberíamos de introducir este tipo de ácidos grasos a través de la nutrición o a través de la alimentación, porque nuestro organismo no tiene capacidad endógena de generar, de producir, de fabricar este tipo de ácidos grasos. Y decía que la grasa, la segunda grasa en importancia en el cerebro es el omega-3 DHA, que mejora la neuroanatomía cognitiva a nivel del cerebro. Esto significa mejorar memoria, atención y concentración.
0: Sí.
1: Pues bien, podemos aportar distintos complementos dietéticos nutricionales que nos ofrece el mundo natural, ese oleomega 3DHA, que tiene un tropismo muy especial por el cerebro. Tiene un tropismo muy especial por el polo posterior del ojo, es decir, el nervio óptico, la retina, la mácula. Tiene también un tropismo muy especial por las glándulas suprarrenales. Sabemos que las glándulas suprarrenales, que por cierto son las glándulas del estrés, son grandes consumidoras de omega-3 DHA. Uh-huh. También son grandes consumidoras de vitamina C. También son grandes consumidoras de magnesio. Pues bien, como estamos hablando del omega-3 DHA, deberíamos de aportar pues por lo menos entre 2 a 3 gramos diarios. Entre otras cosas también para prevenir el Alzheimer.
0: Ajá.
1: Para prevenir Parkinson, para prevenir pues ciertas alteraciones cognitivas cerebrales, demencias seniles. Claro, esto hay que empezar a tomarlo ya en edades tempranas, porque si uno ya tiene el Parkinson o ya tiene esa demencia senil o tiene ese Alzheimer, pues ya le ayuda, algo le ayuda al omega-3 DHA, pero como siempre decimos, deberíamos de empezar ya a cuidar nuestra salud, a tomar esas riendas de nuestra propia salud en edades ya tempranas. Y eso pues lo podemos conseguir con una buena macronutrición.
0: Sí.
1: Evitando alimentos refinados, evitando pues el pan blanco, el arroz blanco, la pastelería, la bollería, la patata, la pizza, la pasta, los azúcares en general, son alimentos que pueden alterar, en este caso, también el funcionamiento de nuestro cerebro. Y comenzar a tomar estos ácidos grasos omega-3 DHA tan importantes.

0: importantes para la salud global del organismo, pero también para la salud cerebral. Otro de los neuronutrientes muy específicos, muy concretos, que hablamos muchísimas veces en el programa, es la vitamina D3.
1: Sí.
0: Sabemos que la vitamina D, si deberíamos de tener pues unos niveles sanguíneos entre 40, 60 nanogramos mililitro. Pues bien, si tenemos niveles por debajo de 30 nanogramos mililitro, pues esto te puede afectar a tu memoria, a tu atención, a tu concentración, porque la vitamina D, por un lado, mejora las funciones cognitivas cerebrales, también es preventiva del Parkinson, también es preventiva de Alzheimer, también evita que se vaya produciendo esas demencias seniles. Hay que tomar esa Vita de 3, de 4.000 unidades internacionales de mundo natural, pues por lo menos el otoño, el invierno y primavera. En verano, pues cuando llega ya el verano, si nos da de forma adecuada el sol, porque recordamos que la vitamina D se obtiene a través de la radiación solar que impacta directamente en nuestra piel, hace contacto con las moléculas de colesterol. ¿Ves que el colesterol es necesario tenerlo en una proporción adecuada? Porque si tienes muy bajo el colesterol, también vas a tener dificultad a la síntesis, formación y producción de vitamina D3, porque cuando impacta los rayos ultravioleta en la piel, pues si hay poquito colesterol, pues la capacidad de producir vitamina D3 internamente también se va a reducir, a pesar de que tomes de forma adecuada el sol. Pues bien, aportar esa Vita D3 de 4.000 unidades internacionales, otoño, invierno y primavera, sería otro neuronutriente para optimizar y mejorar globalmente la memoria, atención y concentración. Fíjate lo importante que es la vitamina D3,
1: sí,
0: que en personas ya de edad avanzada, que tienen bajos los niveles de vitamina D3, por debajo de 30, son más propensos a caerse al suelo.
1: Ajá, a tener caídas, sí.
0: De hecho, ahora se le llama la vitamina D la vitamina anticaída, la vitamina anticaída muscular. En contraposición a las mismas personas con la misma edad que tienen niveles adecuados de vitamina D3, se caen muchísimo menos al suelo. Y fíjate, estamos hablando de una sola vitamina. La importancia que tiene la macro y la micronutrición en la salud global del ser humano. Pero también podemos aportar complementos dietéticos nutricionales como los que nos ofrece, por ejemplo, Laboratorios Marnis,
1: sí,
0: que nos ofrece el Memory Plus.
1: Memory Plus, un buen
0: Memory
1: producto.
0: Plus. Es un preparado que nos aporta, por un lado, la fosfatidilserina, nos aporta el ginkgo biloba. Recordamos que para personas ya de edad avanzada suelen tener mal riego sanguíneo a nivel cerebral, y el ginkgo biloba mejora la tasa de utilización del oxígeno hasta un 40, un 50% más, con lo cual es adecuado. A través de este Memory Plus nos aporta esa fosfatidilserina, nos aporta el ginkgo biloba. Nos aporta también vitaminas como es la tiamina, la vitamina B6, que actúan como cofactores en la neuromodulación de todos los neurotransmisores a nivel cerebral. Memory Plus viene en forma de vial, podemos sí, tomar un vial pues antes del desayuno. Y esto nos aporta pues auténticos nutrientes adecuados para tener esa cabeza amueblada. Y en definitiva, tener buena memoria, atención y concentración. Pero no me quería dejar en el tintero una vitamina que hablamos mucho en el programa,
1: sí,
0: que es la vitamina C.
1: La vitamina C, sí, conocida.
0: Que, por cierto, ¿sabes qué le llaman? Es la vitamina de los despistes.
1: ¿Ah, sí?
0: Cuando tienes bajos los niveles de vitamina C,
1: sí,
0: pues sabemos que esto te puede generar pequeños despistes. Que, por ejemplo, estás en casa,
1: sí,
0: pasas de una habitación a otra y dices, ay, pues no sé para qué he venido a esta habitación, o se te olvidan las llaves en distintos lugares, es decir, pequeños despistes, o no te viene la palabra adecuada a la punta de la lengua, dices, uy, lo tengo
1: no
0: en la
1: sale,
0: punta de la lengua, no me sale. Pues a veces tenemos que revisar cómo están los niveles de vitamina C. que por cierto, ya en la actualidad, en los análisis sanguíneos, los pacientes que nos vienen a la consulta, solicitamos niveles de vitamina D, del zinc, solicitamos vitaminas, niveles de vitamina B6, la B9, que es el ácido fólico, la B12, que es la vitamina del cerebro. Ajá. Sabes que la vitamina B12 juega un papel muy importante también como cofactor a nivel del hígado en los procesos de metilación hepática, pero también en los procesos de acetilación y metilación de los neuropéptidos o neurotransmisores cerebrales. Ajá. Con lo cual, pues bueno, hay que aportar un gramo diario de vitamina C, diarios, con el fin de evitar esos pequeños despistes que a veces van apareciendo poquito a poco a medida que entramos en años y que puede ser la causa un déficit de vitamina C. 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forma liposomada junto a la vitamina D3, al omega 3 DHA, aportar también la coenzima Q10, porque la coenzima Q10 estimula las cadenas respiratorias mitocondriales donde generamos la molécula de energía de la vida, que es el ATP. Pues bien, mitocondrias, que son las centrales de energía, tenemos en el cerebro, tenemos en el corazón, tenemos en el pulmón, tenemos en el hígado, tenemos en el riñón, tenemos en los músculos. Como estamos hablando del cerebro, pues si no tienes suficiente energía en estas mitocondrias neuronales, pues esto también puede alterar, puede perturbar lo que es memoria, atención y concentración. Aquí aconsejamos preparados, como por ejemplo es la coenzima Q10 Plus de Mundo Natural, que recordamos que a medida que entramos en años, y cuando llegamos ya pues a los 65, 70, 75 años, pues puedes tener ya un 50% menos de esa gran coenzima, que es la coenzima Q10 Plus, que es la coenzima bioactivada. Entonces también deberíamos aportar, a medida que entramos en edad, como neuronutriente, la coenzima Q10 Plus, una al desayuno y otra a la comida. Pero sabemos que para romper el ATP que ha producido la coenzima Q10 Plus en la mitocondria, necesitamos un pequeño ayudante. Y ese pequeño ayudante es el magnesio. Ajá. Un apoyo nutricional con magnesio en forma de bisglicinato que nos ofrece el grupo Farmocat, ese bilmacín forte, uno al desayuno y otro a la cena, pues también estaría muy indicado como neuronutriente para nuestro cerebro y así poder gozar de una buena salud mental y cerebral, pero sobre todo de una buena memoria, atención y concentración.
1: Muy bien, vamos a tener nuestra cabeza a punto, pero doctor, nos hablaba de energía, de la coenzima Q10. ¿Y el glutatión nos puede ayudar?
0: Bien, el glutatión, tenemos que recordar que el glutatión es el antioxidante maestro.
1: Sí.
0: Realmente toda la comunidad científica ya está de acuerdo en que el envejecimiento prematuro o la producción de ciertas enfermedades de tipo neurodegenerativo o enfermedades también degenerativas en general se produce por exceso de radicales libres que te están oxidando. Y aquí pues sabemos que el glutatión, sobre todo elegimos el glutatión liposomado reducido, ese que tiene el puntito verde, pues de Ibérica natural,
1: ¿sí?
0: Pues sabemos que tiene una acción muy directa en drenar, en limpiar, en detoxificar esos temidos radicales libres que generan a través del estrés oxidativo pues también lesiones en nuestras mitocondrias, lesiones en nuestras neuronas, lesiones en nuestra piel, provocando manchas de color café con leche en nuestra piel.
1: Sí.
0: Por este motivo, pues aconsejamos, con un criterio preventivo, pues podemos tomar una cápsula diaria de este glutatión liposomado reducido, de Ibérica natural, del punto verde. Y si tenemos ya algún problema, pues podemos tomar dos cápsulas diarias antes del desayuno y antes de la cena, porque sabemos que es el más potente detoxificador del hígado.
1: Sí.
0: También sabemos que es el guardián del pulmón. Muchos problemas que tienen que ver con toses, asmas, problemas que afectan a pulmón, garganta y vías respiratorias, es debido a un déficit de glutatión que no es capaz de frenar el estrés oxidativo en las vías respiratorias, y esto provoca pues grandes manifestaciones que afectan fundamentalmente pulmón, garganta y vías respiratorias superiores. Pero bueno, pues aquí también este glutatión liposomado reducido del punto verde nos vendría muy bien para reducir esos radicales libres y mejorar globalmente la oxidación, porque la oxidación nos envejece y los radicales libres lesionan nuestras estructuras. De la importancia de tomar preparados de esta buena calidad, de este tipo de glutatión, que al estar liposomado y reducido, pues atraviesa todas las membranas y todas las células de nuestro cuerpo necesitan glutatión, todas.
1: Todas.
0: Unas más, otras menos, pero todas necesitan, en ese proceso de limpieza, de drenaje, de desintoxicación de los radicales libres, la presencia del glutatión.
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3: Le escribe una oyente, Mari, y dice que su consulta es por el dolor de mandíbula en la parte derecha. No sé si puede deberse al nervio trigémino. Le pregunta qué le recomienda. Se está aplicando el gel Árnica Vogel. Dice que le duele a intervalos durante el día en la parte inferior de la mandíbula, pero que no quiere tomar ni ibuprofeno ni Nolotil.
4: Bueno, sabemos que la mayoría de ese tipo de dolores tiene que ver con la articulación temporomandibular, es decir, la ATM, que es como se denomina en medicina, ¿no?
3: Sí.
4: ¿Qué sucede en esta articulación temporomandibular? Bueno, pues por ahí sale el trigémino. Y el trigémino lanza tres ramas: la rama oftálmica, que se va hacia el ojo, la rama maxilar y la rama mandibular. Y sabemos que todos los trastornos, los problemas psicoemocionales, se disparan a través de la raíz del trigémino. Y entonces esto genera, produce, cuando liberamos estas tensiones nerviosas, como 300 kilos de fuerza, que esos 300 kilos de fuerza primero se depositan en la mandíbula y pueden ir a parar directamente a las cervicales y a los músculos que envuelven al cráneo. Esto significa que hay que tratar el problema psicoemocional que está generando ese disparo a través de la raíz del trigémino y que está afectando, en este caso, a la mandíbula. Aquí estaría muy indicado preparados como es el neuroestrés, que nos aporta la L-teanina, que sabemos que es un aminoácido extraído del té, pero que tiene una acción tranquilizante y regula las ondas alfa cerebrales, que a su vez regulan el tono nervioso neurovegetativo, simpático y parasimpático. Porque, Magdalena, cuando decimos que alguien está atacado de los nervios,
3: sí,
4: lo que queremos decir es que tiene un aumento del tono simpático.
3: Ajá.
4: Entonces, con la L-teanina generamos un balance adecuado entre el simpático y el parasimpático,
3: sí,
4: para que no predomine el sistema nervioso simpático. Pues bien, este preparado neuroestrés que contiene la L-teanina, yo lo aconsejaría tomar en principio 3 al día. Una cápsula 5 minutos antes, el desayuno, comida y cena, y que no se le olvide sobre todo la de la cena. Si quiere, cuando pase un mes, pues si quiere puede quitar la de la mañana, pero mantener la de la noche, para que ese disparo psicoemocional a través de la ATM, a través de esa raíz del trigémino, no altere, no perturbe la musculatura, en este caso, de la mandíbula. Pero también sabemos que el mineral de la relajación muscular es el magnesio. Y este magnesio lo podemos aportar con Bimacin Forte, una cápsula antes del desayuno, de la comida y de la cena, para relajar los músculos de la ATM, que hay muchísimos musculitos. Fíjate, tiene una fuerza tremenda estos músculos, ¿eh? Los maseteros y todos los músculos masticatorios. Fíjate que a veces en televisión salen acrobacias,
3: sí,
4: que cogen a través de la boca y mueven un coche o una furgoneta, sí, sí, o un camión. Sí. Fíjate la fuerza que pueden tener estos músculos. Pues bien, tú generas hasta 300 kilos de fuerza cuando aprietas. Está también muy indicado en estos casos consultar con su dentista habitual para que evalúe cómo está la articulación temporomandibular, y así, de esta forma, colocar una férula de descarga si hay problemas de bruxismo, y cuando colocas esta férulita de descarga, toda la presión nerviosa va a parar a la férula, pero si no tiene férula, va a parar al maxilar, a la mandíbula, te puede provocar dolor de cabeza a los músculos de las sienes y también una tensión muy intensa en los músculos que de alguna forma soportan la columna cervical. Fíjate, ya en la actualidad se ha puesto de manifiesto, distintos investigadores han visto que cuando tienes un problema de ATM, puedes tener un problema de lumbago, un problema de epicondilitis, un problema de rodilla. Es decir, problemas musculares a distancias de esta articulación, su punto de disparo es la articulación temporomandibular. Porque existen lo que se llaman cadenas musculares. Sí. Y cuando tensas una cadena muscular en un punto específico de tu cuerpo, puede afectar al resto de las cadenas musculares de cualquier parte de tu cuerpo. Para que veas la importancia que tiene la ATM, la articulación temporomandibular.
3: Qué interesante, ¿eh, doctor? Siempre lo que nos cuenta. Pero estamos hablando del estado de nervios y de esas tensiones. ¿Qué podemos hacer para ayudar a las personas que por nervios no pueden conciliar el sueño?
4: Bien, sabemos que el equilibrio del sueño es fundamental, no solamente para dormir bien, sino para mejorar sensiblemente la salud global del ser humano. Y sabemos que muchas personas tienen un sueño inestable, tienen un sueño que llaman duerme-vela, tienen despertares nocturnos. Casi siempre detrás de todo esto suele estar un aumento de la sensibilidad de los receptores al cortisol, porque si analizamos la bioquímica de nuestros biorritmos, sabemos que el cortisol domina durante el día y la melatonina domina por la noche. Y una hora después de la puesta al sol comenzamos a producir, a fabricar esa melatonina. Y poquito a poco, de forma lenta y progresiva y paulatina, van aumentando los niveles de melatonina hasta que llega un momento donde la concentración de la melatonina es la adecuada y entonces sentimos y percibimos el sueño. Pero, claro, ¿qué sucede si tienes un exceso de cortisol producido por un estrés sostenido y mantenido en el tiempo? Pues que cuando te vas a dormir hay mucho cortisol y esto genera una sensibilidad de los receptores a cortisol, y estos receptores se comienzan a activar a partir de las 3 o de las 4 de la mañana. Pero como están muy sensibles, a poquito cortisol que tengas, tienes despertares nocturnos y se te ponen los ojos como platos. Pero también tenemos que recordar que el exceso de cortisol lo eliminamos a través de la metilación hepática, de ese proceso bioquímico de fase 2 de la detoxificación hepática, donde eliminamos a través de este proceso químico metilación no solamente el cortisol, el exceso de estrógenos, hormonas de estrés, la histamina. Entonces hay que apoyar la metilación con preparados como es el Metionat de Laboratorios Margan, tomar una cápsula antes del desayuno y de la comida para que podamos metilar bien ese cortisol y lo podamos drenar, limpiar, detoxificar a través de la vía hepática, y así que este cortisol no sensibilice sus receptores, que va a provocar este tipo de trastornos del sueño. Pero si analizamos la formación y producción de melatonina, tenemos que recordar que el triptófano, que es un aminoácido que debería de entrar a través de las proteínas, por cierto, un aminoácido que es deficitario en las proteínas. Entonces, si es deficitario y tienes la desgracia de tener una disbiosis, una alteración, una perturbación del equilibrio de tu flora intestinal, pues ese triptófano ya no se convierte en serotonina, se convierte en una sustancia llamada indican, y ya no está fabricando serotonina. Y si no hay serotonina, no hay melatonina, porque sabemos que la serotonina, por una serie de procesos bioquímicos denominados de acetilación y de metilación, ves lo importante que es también aquí la metilación, se biotransforma en melatonina. Y la melatonina es el neuropéptido o neurotransmisor que nos ayuda a tener un sueño relajado y placentero. Y es precisamente en ese sueño profundo que nos aporta esa melatonina, donde se limpia, se desintoxica todo lo que es la basura metabólica que hemos generado a lo largo del día en nuestras neuronas. Por este motivo, cuando no hay una buena biotransformación de serotonina a melatonina, pues el grupo Farmocad nos ofrece un preparado que es el Melatón Plus, que es una melatonina que, por un lado, nos aporta la melatonina y la B6, que actuaría como cofactor, para que podamos entrar ya en ese sueño profundo y relajado. Eso sí, hay que tomar pues una, dos o tres cápsulas unos 30 minutos antes de ir a dormir, porque sabes que aquí en España solamente permiten una concentración baja. Y bueno, aumentamos el número de cápsulas y ya está. Pero también sabemos que muchas personas se llevan esos nervios a la cama. Y claro, si te llevas los nervios a la cama, pues no consigues conciliar de forma adecuada el sueño. Aquí estaría también indicado ese neuroestrés, una cápsula una hora antes de ir a dormir, para que cuando decidamos ir a dormir, pues nuestro sistema nervioso neurovegetativo, simpático y parasimpático, lo podamos tener ya más tranquilo. Pero también hemos observado que cuando tomamos el magnesio por la noche, muchas personas duermen muy bien con el magnesio.
3: Sí.
4: Porque a veces el magnesio, cuando está deficitario, en el cerebro tenemos dos tipos de receptores. Tenemos un tipo de receptor que son los receptores NMDA, que este tipo de receptores, que están en la parte posináptica de las neuronas, regulan el glutamato y el GABA, el sistema GABA, el sistema glutamato. Pues bien, cuando tienes un déficit de magnesio, este tipo de receptor estimula el sistema del glutamato, y como tengas el glutamato elevado en el cerebro, son personas que están dando vueltas y vueltas y vueltas a la cabeza y no dejan ni un solo segundo en blanco el cerebro. Esto te excita y entonces no te deja dormir. En contraposición al glutamato está el GABA, y este tipo de receptores, en presencia de magnesio, le dicen al receptor NMDA, oye, estimúlame el GABA. Y el GABA da calma, relajación, sosiego, que es lo que necesitamos en estos momentos. Y esto lo conseguimos gracias al aporte nutricional de magnesio. Proponemos ese Bimacin Forte, una cápsula dos o tres veces al día, o simplemente antes de ir a dormir, para que este tipo de receptores NMDA estimulen precisamente el GABA. A nivel de recomendaciones, pues evitar la utilización de dispositivos electrónicos en la habitación, evitar dispositivos que emiten luz azul, como es el smartphone, tablet, el ordenador, la televisión, evitar también que la temperatura de la habitación esté muy elevada, porque si la temperatura está muy elevada, ¿sabes lo que piensa el cerebro? Es de día.
3: Que es de día, claro.
4: Y si es de día, no toca producir melatonina.
3: Sí.
4: Toca producir cortisol. Por eso, cuando tenemos el ambiente de la habitación fresquito, te acurrucas ahí en las sábanas y en la cama, y entonces el cerebro sí percibe que hay que producir melatonina. Pues bien, con este tipo de recomendaciones y el aporte nutricional de ese neuroestrés, de ese Melatón Plus, de ese magnesio en su forma de bisglicinato, pues son recursos terapéuticos naturales a partir de los cuales podemos tener ese sueño relajado y placentero tan importante para el buen mantenimiento de nuestra salud.
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1: Vamos con otra consulta. Dice nuestra oyente, ¿qué puede hacer en las situaciones que está padeciendo últimamente de ansiedad y tristeza? Dice que si le puede dar una recomendación con algo natural porque no quiere entrar a tomar antidepresivos.
0: Bien, efectivamente estamos viendo en la actualidad una verdadera psicopandemia. Sobre todo, pues, a raíz de los problemas del COVID, a raíz de los problemas también socioeconómicos que estamos viviendo en la actualidad, a través también de estas incertidumbres mundiales, las guerras que se han desatado también en Ucrania,
1: sí.
0: Pues todo esto genera, de alguna forma, situaciones de pánico, de miedo, de estrés, de ansiedad. Pues también dentro del contexto de la medicina natural, de la medicina integrativa, pues existen distintos complementos dietéticos nutricionales a partir de los cuales pues podemos mejorar esa neuroquímica cerebral para hacer frente a este tipo de problemas de la psicopandemia, y que en realidad estamos viendo muchas personas con depresión, con ansiedad, con nerviosismo, con trastornos también del ritmo del sueño. Pues bien, aquí proponemos, por un lado, neuroestrés para regular el sistema nervioso neurovegetativo simpático y parasimpático. Uh-huh. Una cápsula unos 10 minutos antes del desayuno, de la comida y de la cena. Y si lo combinamos con azafracén,
1: ¿sí?,
0: del grupo Ijifar, el azafracén contiene dos moléculas extraídas del azafrán que se comportan como IRS, uh-huh, es decir, inhibidores de la recaptación de la serotonina. Pues bien, cuando tomamos este azafrán a través de azafracén del grupo Ijifar, lo que conseguimos es mantener más tiempo la serotonina en los terminales intersinápticos neuronales, y esto pues mejora directamente lo que es la apatía, la tristeza. Siempre que hay problemas de apatía, tristeza, tendencia al lloro, también impulsos compulsivos por la comida, hay que pensar siempre en serotonina.
1: Ajá.
0: Y la serotonina es el neuropéptido o neurotransmisor de la felicidad. Nos ayuda a tener un estado de ánimo adecuado. Pues ahí tenemos ese azafracén del grupo Ijifar, una cápsula también unos 10 minutos antes del desayuno, comida y cena, para estar más alegres, no tener esa apatía y de alguna forma también evitar esos impulsos compulsivos por la comida que nos llevan a un exceso de peso, y este exceso de peso también va a afectar a nuestra salud mental y cerebral.
1: Los inhibidores de la recaptación de la serotonina son los antidepresivos, ¿no?
0: Sí, la mayoría de los medicamentos que recomiendan dentro del contexto de la medicina oficial los psiquiatras,
1: sí,
0: pues son inhibidores de recaptación de serotonina, también los hay de dopamina,
1: sí,
0: también los hay de la MAO, de la monoaminosidasa, uh-huh, pero sabemos que los dos neurotransmisores más importantes son la dopamina, que domina por el día, y la serotonina por la noche, porque puedes estar deprimido en el eje de la dopamina,
1: sí,
0: o puedes estar deprimido en el eje de la serotonina. Si estás deprimido en el eje de la dopamina, vas a tener depresión y cansancio.
1: Sí.
0: Si estás deprimido en el eje de la serotonina, vas a estar deprimido, vas a tener ansiedad, nerviosismo, irritabilidad, depresión y alteraciones del sueño, porque sabemos que a partir de serotonina fabricamos melatonina, y si no tienes serotonina no vas a tener melatonina. Uh-huh. Por eso, a través de los test de neuromediadores, uh-huh, que los pueden solicitar a través de Mundo Natural,
1: ¿sí?,
0: contestando a un tipo de preguntas, pues a través de esas preguntas tienen un puntaje, y ajá, si ese puntaje es por encima de 10, pues ya sabes que tienes depresión en el eje de la dopamina. Si tienes aumento del puntaje del 10 de la serotonina, pues ya sabes que tienes alteraciones en ese eje.
1: Sí.
0: Entonces te permite también aportar el tratamiento más adecuado según el eje que tienes alterado. Si tienes alterados los dos, pues hay que tratar los dos. L-tirosina con hierro, sabes que la L-tirosina es un aminoácido que normalmente lo introducimos a través de las proteínas que consumimos en el día a día. Por este motivo, siempre es apropiado en los desayunos matinales,
1: sí,
0: aportar algo de proteína.
1: Uh-huh.
0: Una tortillita francesa, un huevo pasado por agua, o podemos aportar una loncha de jamón, o de pavo, o de pollo, un embutido. Siempre algo de proteína para facilitar que entre la L-tirosina,
1: sí,
0: o también podemos tomar L-tirosina en forma de aminoácido. Pero sabemos que la L-tirosina necesita un cofactor,
1: sí,
0: un ayudante. Como todo en la vida, el cirujano cuando va a operar, pues necesita ayudantes. Y a nivel bioquímico, también los actores principales, en este caso la L-tirosina, necesita también ayudantes. Pues necesitamos un ayudante que es el hierro. Y si tenemos la ferritina por debajo de 50 o el hierro sérico por debajo de 80, pues este aminoácido que necesita como cofactor al hierro no puede entrar de forma adecuada al cerebro para convertirse en dopamina. Entonces hay que revisar estos niveles de hierro sérico y de ferritina,
1: sí,
0: y si lo tenemos bajo, pues Laboratorios Marnis nos ofrece Ferrovine Más, que es un hierro en forma de ampolla, es un hierro muy biodisponible, muy agradable, no genera problemas como otros tipos de hierros que dan a veces estreñimiento o diarreas.
1: Uh-huh.
0: Entonces, Ferrovine Más, una ampolla diaria, en el caso de tener ferritina por debajo de 50 o hierro sérico por debajo de 80, para que esa L-tirosina entre de forma adecuada al cerebro. Uh-huh. En el caso de la serotonina, pues el L-triptófano. El Mundo Natural tiene L-triptófano con L-teanina, L-treonina,
1: sí,
0: o también ese azafracén, como decíamos, para inhibir la recaptación de la serotonina y que tengamos mayor cantidad de serotonina en los terminales intersinápticos. Sí. Si ya llegamos a problemas con el sueño,
1: sí,
0: porque no estamos produciendo suficiente melatonina, Melatón Plus del grupo Pharmocar, 1, 2 o 3 comprimidos 30 minutos antes de ir a dormir. Y tampoco nos podemos olvidar, Magdalena, de la vitamina D.
1: Claro, nunca nos debemos olvidar.
0: Fíjate, la vitamina D es preventiva del Parkinson.
1: Sí.
0: Es preventiva del Alzheimer. Mejora las funciones cognitivas cerebrales.
1: Uh-huh.
0: Pero también se ha visto que es una vitamina antidepresiva.
1: Sí.
0: ¿Y por qué mecanismo? ¿Por qué mecanismo actúa la vitamina D como antidepresivo? Pues fíjate, actúa como cofactor en el paso del triptófano, uh-huh, a serotonina.
1: Sí.
0: Para que el triptófano se convierta en serotonina, tiene que estar ahí ayudando la vitamina D en este proceso de biotransformación. En un tipo de receptores ya muy bien conocidos en medicina, los TPH2 a nivel cerebral y los TPH1 a nivel intestinal, porque en el intestino, recordamos a nuestros oyentes, que producimos, que fabricamos también serotonina.
1: Sí.
0: Pues bien, necesitamos vitamina D para que podamos biotransformar el triptófano, que entra a través de la alimentación o a través de complemento dietético, y que se pueda convertir directamente en serotonina. Por eso, si los niveles de vitamina D3 están por debajo de 30 nanogramos mililitro, pues ya puedes tener un problema de depresión simplemente por un déficit de vitamina D.
1: Sí.
0: Fíjate, a veces muchos pacientes nos dicen: doctor, desde que estoy tomando vitamina D, duermo mejor.
1: ¿Ah, sí?
0: Y dice: bueno, pues si la vitamina D es para el hueso, la vitamina D es antidepresiva, pues sabemos que gracias a la vitamina D el triptófano se convierte en serotonina, la serotonina en la glándula pineal se convierte en melatonina, y efectivamente, tiene razón, duerme mejor.
1: Ajá, ¿eh?
0: Sí. Gracias también a unos buenos niveles de vitamina D3. Uh-huh. 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
1: Sí.
0: Para que esa sinergia optimice y mejore también esa masa ósea.
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3: Doctor, muchas personas sufren y padecen problemas de tensión arterial. ¿Qué consecuencias puede tener para la salud de las personas que lo padecen?
10: Bien, pues sabemos que en la actualidad, efectivamente, muchas personas sufren problemas de hipertensión arterial. Sabemos que cuando la tensión arterial está elevada, puede comprometer el funcionamiento de nuestro corazón, provocando valvulopatías, alteración de las válvulas del corazón, y también una hipertrofia del ventrículo izquierdo. Esta hipertrofia del ventrículo izquierdo es el que comienza a desconfigurar todo el sistema valvular, y esto nos puede llevar a una insuficiencia cardíaca, y esto nos puede llevar a esa enfermedad de tipo cardiovascular por insuficiencia cardíaca, y esto nos puede llevar a la muerte. Sabemos que en la actualidad una de las causas más importantes de muertes a nivel mundial son los problemas y los trastornos de tipo cardiovascular. Trastornos que podemos llegar a través de estos problemas de hipertensión arterial. Fíjate que en la actualidad muchas de las personas que tienen tensión arterial elevada no lo saben. No lo saben porque, entre otras cosas, es un problema que a veces no duele. Claro, como no duele, uno no va al médico para tratarse de ese problema. Pero cuando se hace un screening en un grupo amplio de población, pues se observa que muchas personas tienen problemas de hipertensión arterial y, sin embargo, no lo sabían. Es importante, desde el punto de vista de la medicina natural, aportar pues complementos dietéticos, micronutricionales, como son los péptidos de origen marino, que tienen un efecto muy directo, muy concreto, en estimular lo que llamamos el óxido nítrico. El óxido nítrico tiene un efecto vasodilatador, y esto hace que disminuyan las resistencias periféricas, y cuando disminuyen las resistencias periféricas, se reduce la tensión arterial. Por eso, preparados como es el Novoten, que aporta estos péptidos de origen marino, serían muy útiles para tratar muchos problemas de hipertensión arterial que sabemos que sufren y padecen pues una parte importante de la población. Pero también hay que recordar que nuestras arterias, en su capa media, tenemos una capa media muscular. Y esta capa media muscular puede estar contraída o relajada. Y sabemos que el mineral de la relajación muscular es el magnesio. Entonces, muchas veces este Novoten lo podemos combinar con TendiPlus del laboratorio Mundo Natural, y con esto ayudamos también a miorrelajar esos músculos que de alguna forma están situados en la capa media de nuestras arterias. Pero también tenemos que decir que los nervios, las tensiones, pues también puede producir una vasoconstricción por liberación de catecolaminas, y estas catecolaminas, como son la adrenalina, la noradrenalina, el cortisol, que pueden contraer los endotelios vasculares y aumentar la tensión arterial. Es lo que se conoce con el nombre habitual de tensión arterial de tipo bata blanca, ¿no? Son personas que son nerviosas y cuando ven la bata blanca con el médico, pues cuando les toma la tensión, pues la tienen muy alta y al cabo de un rato, de 10, 15 minutos, va bajando. Esto significa que hay un problema de tensión nerviosa que está provocando esta vasoconstricción que en definitiva nos lleva a problemas de hipertensión arterial. Aquí preparados que nos aportan el triptófano como regulador psicoemocional, preparados que aportan también la L-teanina, la L-treonina, en combinación con el Novoten y el Tendiplus, pues son complementos dietéticos nutricionales para abordar también este problema de hipertensión arterial que sufren y padecen tantas personas en la actualidad.
3: ¿Y qué cantidad al día tendríamos que tomar de este Novoten?
10: Novoten hay que tomar pues una cápsula pues unos 5 minutos o 10 minutos antes del desayuno, de la comida y de la cena. Cuidar también la nutrición, cuidar la alimentación, hacer también un poquito de ejercicio, porque sabemos cuando realizamos ejercicio liberamos endorfinas y estas endorfinas también generan un estado de relajación.
1: Terminamos aquí, como siempre, agradeciéndole sus consejos y su presencia.
10: Hasta el próximo día.
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0: Todos hemos sentido alguna vez esa sensación de hinchazón, pesadez o la frustración de intentar perder peso sin éxito. A menudo el problema no es solo lo que comemos, sino que nuestro cuerpo está saturado. Para entender por qué para adelgazar hace falta un método, conversamos con Lucía Cuesta, farmacéutica, especialista en complementos alimenticios y responsable de formación en Laboratorios Tonhill. Bienvenida, Lucía.
1: Hola, Magdalena, muchas gracias.
0: ¿Tiene sentido preparar el organismo antes de iniciar un proceso de control de peso?
1: Sí, tiene todo el sentido, porque nuestro cuerpo ya dispone de órganos y mecanismos para eliminar sustancias y mantener un equilibrio, ¿no? Tiene el hígado, los riñones y otros sistemas que trabajan constantemente. Pero preparar el organismo nos va a acompañar a estos procesos naturales de manera natural, ¿no? Gracias a, pues, a plantas y nutrientes. Así que de este modo, cuando empezamos a centrarnos en el control de peso, el organismo está más equilibrado y responde mejor a los cambios.
0: ¿Y qué significa exactamente apoyar los procesos naturales del organismo en una primera fase?
1: Significa dar ese pequeño empujón a estos mecanismos naturales que el cuerpo ya tiene para que estos sistemas funcionen pues con normalidad. Por ejemplo, el uso de plantas como el abedul o el cardo mariano pues pueden acompañar en estos procesos naturales del organismo y sirve como un enfoque progresivo. Primero se acompaña al organismo y luego ya se apoyan otros procesos metabólicos.
0: Vosotros en Laboratorios Tonhill tenéis un producto específico, en realidad dos productos específicos, que se llama Fase Detox y Fase Reduce, de la gama de Estado Puro. Para quienes buscan acompañar sus hábitos saludables y hablando de complementos alimenticios, ¿qué enfoque proponéis desde Tonhill con Fase Detox y Fase Reduce?
1: Pues mira, decidimos crear algo diferente, porque sabemos que el control de peso no solo depende de una cosa, sino que hay que abordar muchos aspectos. Entonces desarrollamos esta gama de Estado Puro, que se llama Estado Puro en Forma, que apuesta por un estilo de vida activo y que tiene como fin ayudar a conseguir los objetivos de una forma saludable, siempre respetando los procesos fisiológicos del cuerpo. Entonces, dentro de esta gama incluimos estos dos complementos, Fase Detox y Fase Reduce, en un método de dos pasos para ayudar a preparar al organismo como fase inicial y después abordar la regulación del metabolismo.
0: ¿Y qué tipo de ingredientes suelen formar parte de una fase inicial de este tipo?
1: La fase inicial, que es con Fase Detox, contiene extractos concentrados de plantas como el abedul, el cardo mariano, que ayudan a los procesos de detoxificación del organismo, alcachofa, boldo. También contiene cola de caballo, que ayuda a la remineralización, importante en este proceso para que no perdamos nuestras sales minerales. Y como novedad, en un producto de este tipo, también incorporamos magnesio y agua de coco, que sabemos que es una bebida interesante para hidratarnos y con un alto contenido en minerales, como el potasio, y también para ayudar a mantener nuestros niveles de energía incluimos ashwagandha.
0: Y entonces, una vez que hemos trabajado esta fase inicial, ¿por qué es interesante centrarse en el metabolismo de los nutrientes?
1: Una vez hemos preparado el organismo como fase inicial, después ya sería el siguiente paso, que es ya centrar en regular el metabolismo de los nutrientes, principalmente las grasas y los hidratos de carbono. ¿Por qué es importante? Pues porque el metabolismo es el conjunto de procesos que transforman todo lo que ingerimos en energía funcional para nuestras células. Entonces, lo que nuestro cuerpo sea capaz de utilizar de manera eficiente va a evitar que se acumulen zonas que no queremos. Entonces, el equilibrio depende de cómo el organismo metaboliza esos nutrientes. Así que en este paso, pues nos puede ayudar Estado Puro, Fase Reduce.
0: ¿Y qué ingredientes clave suelen incluir los productos destinados a esta segunda fase?
1: Pues mira, en concreto, Fase Reduce contiene extractos de plantas que ayudan a ese metabolismo de las grasas y glucosa. Por ejemplo, contiene forscolina, que es un compuesto natural que proviene de la planta Coleus forscoli, utilizada hace mucho tiempo en la medicina tradicional ayurvédica, que ayuda precisamente al equilibrio del metabolismo. Esta planta tiene ese principio activo, la forscolina, que activa las señales de movilización de grasa y ayuda a regular su almacenamiento, que se acompaña con otros ingredientes que también contribuyen a metabolizar las grasas, como la colina, y otro grupo de ingredientes que ayudan a metabolizar la glucosa, por ejemplo, el cromo, la moringa y el jengibre.
0: ¿Y cómo se toman y se integran en este método de dos fases?
1: Pues lo idóneo sería empezar los primeros 10 días con fase detox.
0: ¿Sí?
1: La forma de tomarlo es añadir la medida del tapón dosificador que viene en la botella, que son unos 25 mililitros, y lo disolvemos en agua o en un zumo y se toma una vez al día. Y a continuación de esos 10 días con fase detox, continuar con fase reduce, tomando una cápsula junto con la comida y una cápsula junto con la cena.
0: ¿Y cuánto tiempo suele plantearse cada fase dentro de este enfoque estructurado?
1: Pues nosotros en Tonhill no creemos en soluciones express, porque es que además no es sostenible, y es que la pérdida de peso no es una carrera de velocidad, sino que debe ser un proceso mantenido en el tiempo. Así que aunque los complementos alimenticios son una herramienta que nos pueden acompañar en este proceso, el ritmo y la duración depende de cada persona y de sus hábitos. Así que lo importante es ir paso a paso de manera constante y sostenible en el tiempo.
0: ¿Quién puede utilizar este método en dos pasos?
1: Pues está pensado para adultos que se encuentran en el proceso de optimizar su composición corporal desde ese enfoque saludable, y siempre recomendamos consultar con un profesional de la salud para adaptar las recomendaciones a cada situación. Y la idea, bueno, es que cualquiera que quiera crear esos hábitos pueda integrarlo en su día a día.
0: ¿Qué consejos nos darías para potenciar los resultados del método?
1: Pues como decía, que lo más importante es mantener ese equilibrio en nuestro día a día. No todo depende de lo que comemos, sino cómo nuestro cuerpo pueda metabolizar esos alimentos. Hoy día vivimos con prisas, vivimos en modo automático, ¿no? Comemos rápido, comemos menos, nos movemos poco, y muchas veces esperamos pues que el organismo responda siempre igual. Entonces estos factores pues también pueden estar dificultando el proceso. Así que es importante mantener una alimentación equilibrada, estar activos es fundamental, porque fíjate, hoy sabemos que el músculo es un elemento clave para ayudar justo al metabolismo y el equilibrio de las grasas y de la glucosa. Así que nuestro cuerpo pues puede utilizar de manera más inteligente estos nutrientes. Así que el ejercicio de fuerza también es un aliado en este proceso.
0: ¿Y alguna cosa más que te gustaría transmitir a quienes quieren empezar un proceso de adelgazamiento?
1: Pues yo creo que lo importante es crear buenos hábitos, que en nuestro día a día vamos a ir sumando y viendo, y que bueno, pues al final el control de peso es un proceso, no un sprint, es más bien una carrera de fondo, y que lo importante es eso, ir paso a paso de manera constante y sostenible en el tiempo.
0: Ya están escuchando, no busquen atajos, busquen métodos con base científica. Primero fase detox para depurar el cuerpo y luego fase reduce para lograr un objetivo de peso de forma saludable. Lucía Cuesta, muchísimas gracias.
1: Un placer, muchas gracias a ti.
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0: Estamos finalizando nuestro programa La Salud Natural. Les recuerdo que para todo lo que quedó pendiente y para realizar sus consultas al doctor, tienen nuestro número de teléfono 902-13-44-33. Dejan su nombre y número de teléfono y nosotros les llamamos. Pero si lo que quieren es pedir cita directamente con el doctor, les facilito el teléfono del Instituto Biológico de la Salud en Madrid, 91 597 40 30, 91 597 40 30. Y ahora sí, nos despedimos ya de todos ustedes. Agradeciendo su presencia, les esperamos en el próximo programa. Que sean felices.

Muy buenas noches, soy Esther López. Repasemos los temas de actualidad que tratamos con la audiencia de La Noche con Esther en Radio Voz.

Estamos en la noche con Esther y en Radio Voz dispuestos para tomar un poquito de café. Bueno, el café acelera el pulso. La ciencia dice que no como pensábamos, lo decían en OK Diario. Y al igual que un estudio demuestra que tomar el café con leche sí tendría beneficios para la salud y algunos creen que podría tener mejores efectos que el café solo. Bueno, hemos enlazado los artículos en la noche con Esther en Facebook para quienes estéis interesados. Rosa nos dice, me tomo dos tazas de café descafeinado por la mañana. Cuando tengo tiempo, lo muelo en el molinillo de siempre. Dice también, buenas noches para los cuatro y feliz programa. Me tomaré un té con una tostada de queso azul. Besos. Triveses. Esta noche durante el Coffee Party tomaré una infusión de jengibre y un buen pedazo de bica. Saludos a todas y todos. Carmen dice, buenas noches a los cuatro. Os acompañaré con un descafeinado y galletas. Besos. Cristian dice, un saludo cordial a los cuatro. Apunta también Sofía vía mensaje. Buenas noches a los Coffee Party. Os acompaño siempre con mi infusión hoy de frutos rojos a la que voy a poner un poquito

mejores efectos que el café solo. Bueno, hemos enlazado los artículos en La Noche con Esther en Facebook para quienes estéis interesados. Rosa nos dice, me tomo 2 tazas de café descafeinado por la mañana. Cuando tengo tiempo, lo muelo en el molinillo de siempre. Dice también, buenas noches para los 4 y feliz programa. Me tomaré un té con una tostada de queso azul. Besos. Triveses. Esta noche durante el Coffee Party tomaré una infusión de jengibre y un buen pedazo de bica. Saludos a todas y todos. Carmen dice, buenas noches a los 4. Os acompañaré con un descafeinado y galletas. Besos. Cristian dice, un saludo cordial a los 4. Apunta también Sofía vía mensaje. Buenas noches a los Coffee Party. Os acompaño siempre con mi infusión hoy de frutos rojos a la que voy a poner un poquito de leche. Voy a probar a cortar las infusiones. Le da otro sabor. Un beso. Bueno, pues también es una muy buena idea. También nos escucha Ana que dice, buenas noches a los Coffee Party. Me sumo también a vuestra tertulia. Me voy a tomar un café con leche con un par de magdalenas. Un beso. Pues a todos, buen provecho y gracias por acompañarnos. Llega ya Coffee Party.

Hoy en la noche con Esther en Radio vamos a hacer un experimento. Bueno, de vez en cuando hacemos experimentos porque la vida es muy interesante. Y la vida nos aporta temas muy diversos. Hay mucha gente que nos dice, caramba, sobre esto no había hablado nunca o sobre esto no había escuchado conversar. Claro, es que la vida es muy diversa. Y hay tantos temas de los que aún no hemos hablado. Es sorprendente, pero hay un montón de cosas de las que no hemos hablado aunque llevemos años conversando y llevemos años hablando. Pero de vez en cuando se nos ocurren argumentos, ideas que surgen pues porque, bueno, pasan cosas o porque de repente todo el mundo empieza a hablar de esto. Y últimamente, fijaos, lees titulares como ¿qué futuro nos espera? ¿Cuál es el futuro que vamos a dejar a nuestros hijos, nietos, etcétera, etcétera? ¿Y qué idea tenemos de lo que significa futuro? Por cierto, hay futurólogos, hay gente que se dedica a profetizar lo que va a ocurrir. Profetizar es el sentido de decir va a pasar esto, esto, esto, esto. No me estoy refiriendo a las profecías específicamente religiosas o que tienen que ver con esto. Y luego, bueno, pues hay gente, por ejemplo, que incluso paga fortunas para que le adivinen el futuro. Incluso ahora se le está pidiendo ayuda a ChatGPT para que adivine el futuro. Hay gente que, bueno, pues utiliza esto que se ha dado en llamar tarot, pues para intentar adivinar el futuro y le pregunta incluso a la inteligencia artificial qué opina sobre esto. El mundo del futuro, un mundo apasionante. Bueno, pues también lo vamos a comenzar hoy en la edición 1358 de Coffee Party. Y resulta que se me ocurrió, pensé en una canción que seguramente conocen nuestros Coffee Party, a los que ahora saludaremos, y que tiene que ver también con esto del futuro.

0: más felices si conociéramos el futuro, sería trágico. No. Bueno, ¿qué os parece? Vamos a hablar del futuro. Es algo muy curioso esto, ¿nos apetecía? ¿Qué os parece?
1: No, que no me gusta hablar del futuro.
0: ¿No te gusta?
1: No, y aparte de que no quiero pensar en el futuro ni nada. Vivir el día a día y que te pase lo que te pase, bien o mal, pero poco a poco. ¿Mm? No, no quiero pensar en el futuro.
2: El futuro, ¿cómo lo definiría? ¿Mm? Como defino a la felicidad. ¿Mm-hmm? No es un estado. La felicidad, el futuro y otras tantas cosas, uh-huh, se construye. Uh-huh. ¿Cómo? En este caso, el futuro, no voy a decir de día a día, de, uh-huh, minuto a minuto.
1: Sí, ¿y cómo lo construyes? ¿Tú mismo? No.
3: El futuro...
1: Eso sí, no se construye.
2: Mira, el programa del miércoles pasado, cuando, uh-huh, hablamos de los supermercados, sí, no hace tantos días que pasó.
0: Uh-huh. Sí, sí.
1: ¿Y qué? ¿Abrieron uno nuevo?
2: Y estamos en una parte del futuro. Uh-huh. Con respecto al miércoles pasado...
0: Ya estamos
2: en una parte del futuro.
1: Bueno, pero sí, ¿no pensaste el miércoles pasado cómo va a ser el futuro de este miércoles que estamos?
2: Mira, Elena, estoy tan ocupado con el día a día que no tengo tiempo de pensar
1: el día
2: en el futuro. Claro.
3: Estamos en domingo.
0: Claro.
1: Bueno, estamos en domingo.
0: Y hablábamos del miércoles, que pensábamos en el domingo, claro.
2: Domingo y final de mes.
0: Y final de mes, además.
1: Yo pienso en el domingo, el lunes, el martes, miércoles, jueves, todos. Por eso.
3: Yo creo que el futuro está escrito.
1: Ay, escrito mentalmente, ¿no?
3: Yo creo que sí.
1: Uh-huh.
3: Que
1: no sé.
3: Tú no lo puedes adivinar, pero no sé dónde, ni, uh-huh, cuándo, ni cómo, pero el futuro está escrito. Y no, no te puedes escapar de él.
1: Uh-huh. Yo no
3: lo
1: sé,
3: que
1: yo
3: tenga
1: no sé
3: que pasar, te pasará.
1: Uh-huh. Está escrito, pero no lo sabes. O sea, que no es que esté escrito, está escrito
2: ni
1: no
2: creo
1: en tu mentalidad.
2: Ni creo que sería bueno que lo supiéramos.
1: No, uh-huh, por eso mismo.
2: Y a mí, si alguien me garantizara al 100% el futuro, diría, no.
1: No, yo no quiero saberlo.
2: No quiero saberlo.
1: No quiero saberlo, uh-huh, yo no ni quiero hablarlo. Saberlo. Uh-huh.
0: Bueno, aparentemente no queremos saber el futuro y, sin embargo, hay muchísima gente acudiendo a divinos para que le digan lo que hacer y para anticipar.
1: No,
0: hay personas que dicen tener, comillas, sueños premonitorios. Uh-huh. De hecho, existe también la ansiedad anticipatoria, es decir, gente que está pensando en lo que va a ocurrir. Uh-huh. Bueno, aparentemente el ser humano ha tenido a lo largo de la historia muchas ganas de conocer el futuro. Bueno, ¿por qué? ¿Por qué puede ser esto? ¿A qué se debe esto?
1: Yo no sé. Gente un poco maniática.
2: Yo creo que es anticiparse a lo que pueda venir para tomar medidas. Hmm. Bueno.
1: ¿Y qué medidas tomas?
2: Claro.
1: ¿Te van a decir qué pasa mañana, te vas a morir?
2: No.
1: ¿Y qué medidas tomas?
2: Claro,
1: ¿Te matas antes?
2: Efectivamente. O que salimos del estudio de la radio.
0: Sí.
1: Y que no seas... Ya.
2: No.
3: No.
2: El futuro es imprevisible. Es una palabra, es un...
1: No, es
2: imprevisible.
1: Conocerlo
2: en el sentido...
3: El futuro está por venir.
1: Uh-huh. Por eso, ni sabemos lo que será, ni sabemos cómo
3: llega.
1: Terminará, ni nada.
2: Uh-huh. Todos deseamos que sea lo mejor posible, pero, uh-huh, eso es un deseo. El ser humano vive como vive, a base de deseos, y siempre buscando lo mejor de todo.
1: Uh-huh. No, claro.
0: Oye, fijaos que hay un ejercicio que ha sido siempre muy humano, y de hecho ha dado mucho juego para guiones, ¿no?, de cine, y para de guiones también de historias, de novelas, etcétera, etcétera. La cuestión de la posibilidad de viajar en el tiempo. ¿Verdad? Hay muchas personas que querrían, pues a lo mejor, si lo hiciéramos, habíamos hecho alguna vez un programa sobre esto, ¿no? Si tuvieras una máquina del tiempo que fuera especialmente precisa, uh-huh, ¿a qué época de la historia te gustaría ir? Bueno, pues hay a quien a lo mejor le gustaría ir al Egipto histórico, así, en la época de los faraones y disfrutar de aquello. Hay quien hubiera querido ir a Babilonia, a la época de los jardines colgantes, para ver aquello. Hay quien a lo mejor hubiera querido ir, ¿no?, a alguna época en la que Roma estaba a tope.
1: Yo la época medieval.
0: O a lo mejor hay gente que a lo mejor querría ir a 2100, por ejemplo, ¿no? Es decir, que esto... realmente ha habido un interés, a lo mejor, por saber qué ha pasado, qué ocurre, vivir otra época, ir al futuro...
2: ¿Sabes qué personaje?
0: Regreso al futuro, la famosa película también.
2: ¿Qué personaje de la historia me hubiese gustado conocer personalmente?
0: Uh-huh.
2: La figura de Cristo.
0: Ajá. Uh-huh.
1: Bueno, sí. Uh-huh. Es una cosa que
2: me hubiera gustado conocer. Tal cual lo relatan los evangelios o las escrituras.
0: Uh-huh.
2: ¿Por qué? Por el mensaje que transmitía.
0: Uh-huh.
2: Otros dirán, bueno, pues lo que dice Esther.
1: Que no sabemos si realmente era él.
0: Claro.
2: Me gustaría viajar a Plutón.
0: Uh-huh. Sí,
2: vale,
0: sí.
2: Vale. Pero no volviendo
1: sé, no
2: a marcha
1: sé,
2: atrás,
1: no.
2: Sí.
1: Sí. Esas cosas no.
0: ¿Sería más cómodo ir marcha atrás o marcha adelante?
2: ¿Perdón?
0: ¿Sería más cómodo ir marcha atrás o marcha adelante? ¿Nos apetecería más ir al pasado y revivir
1: ciertas cosas? Yo no veo la comodidad ahí,
0: ¿eh? ¿O ir al futuro?
2: Yo sí, más fácil es ir al pasado porque ya lo conocemos. El futuro es imprevisible.
1: Yo no veo la comodidad
2: pues mañana,
1: ahí.
2: Lo que sea. Bueno, sucederá o no sucederá, pero el pasado es un hecho constatado.
1: Tal ¿Y cosa. Para qué vas a recordar un pasado?
2: No, no sé.
1: Si es trágico o no, no es trágico.
2: Mejor no lo recuerdes. La guerra de la independencia, la revolución francesa. Bueno, ya. Sí, claro, eso ya lo sabemos cómo fue.
1: Claro, bueno, pero.
2: Y a veces me pregunto, de todo ese pasado que hoy podemos revivir a través de la historia, de los libros y de lo que está escrito, ¿hemos aprendido?
1: Nada.
2: ¿Nos vale algo este aprendizaje para afrontar el presunto futuro? Claro.
1: Ya. No sé.
0: Esa es una buena pregunta.
1: Es un tema muy difícil de explicar. Porque no sé, yo el pasado es el pasado y el futuro lo que
0: pero
1: te
0: fíjate,
1: venga.
0: Fíjate, y lo vamos a lo mejor a actualizar un poco, ¿no? Porque esto parte de una línea bastante filosófica, ¿no? Es decir, el futuro, el pasado, todas estas cosas, aunque bueno, es algo muy orgánico, insisto. Hay muchas personas preguntándole ahora mismo a la inteligencia artificial qué va a pasar mañana.
1: Sí.
0: Lo cual quiere decir que hay cierta inquietud. Claro, ¿por qué? Porque a lo mejor estamos, lo comentaremos luego con la audiencia de Radio Voz, en una época de bastante incertidumbre.
2: Totalmente.
0: Se dice que la gente joven está preocupada por el futuro.
2: Totalmente.
0: Hay una enorme incertidumbre.
2: Totalmente.
0: Pero también hay incertidumbre por parte de la gente de otras edades con respecto a lo que va a ocurrir en los próximos años, ¿no? Y si ahora preguntamos a gente de cualquier edad, ¿no? Oye, ¿qué crees que va a ocurrir en los próximos 20, 30, 50, no sé, X años, dependiendo, claro, de la edad que cada uno
2: mejor
0: tenga?
2: La certidumbre es mucho
1: mejor
2: más
1: no
2: creíble.
1: Saberlo, ¿eh?
0: Claro.
2: La certidumbre es mucho más creíble en personas, en las personas con experiencia, que han vivido esa experiencia. Un joven de 18, 20 años, o 14, 15 años, se proyecta la vida de otra manera. ¿Por qué? Primero, porque biológicamente y fisiológicamente funciona de distinta manera. Es la etapa mejor de la vida, valga la expresión.
1: Sí, sí.
2: Y luego, ¿qué le va a pasar? Bueno, hablando del futuro, la tecnología, la inteligencia artificial, ¿quitará puestos de trabajo? ¿No los quitará?
1: No.
2: Hoy sabemos lo que pasa con los teléfonos móviles. Saben esto, saben lo otro. ¿Qué se sabrá?
0: Claro.
2: ¿Podrán leer tu pensamiento? ¿Sabrán que estás pensando mal de tal persona?
1: Dentro de poco no te dejarán ni respirar.
0: Fijaos que estos días leía unos profesores de la Universidad Nacional de Educación a Distancia, de la UNED, que hablaban concretamente de la futurología. ¿Qué sabemos del futuro y qué hacer para que sea el que deseamos?
1: Por eso
0: y ellos decían, ¿hasta dónde podemos anticiparnos? ¿Hasta dónde extender nuestra imaginación sobre el futuro? ¿Hasta dónde deberíamos hacerlo? ¿Por qué nos dominan las imágenes distópicas y apocalípticas sobre la guerra nuclear, el calentamiento global o la sumisión a la inteligencia robótica?
1: Bueno.
0: ¿Son igual de válidas todas las propuestas? Y preguntaban ellos, desde los departamentos de Futuro, Ciencia y Filosofía y Ficción de la UNED. En la futurología todo vale. Porque también es verdad que hay mucha gente diciendo cosas tremendas, ¿no?, con respecto a lo que va a ocurrir en el futuro. Personas que hablan, bueno, pues fíjate cómo vamos a vivir en tal sitio. Estos días leíamos que la NASA decía pues que en 2050 hay determinados lugares en España donde no se va a poder vivir porque va a hacer demasiado calor. Esto ya lo estamos leyendo y de alguna forma se está anticipando un futuro, caramba, complicado, ¿no?
2: ¿Alguien podía prever que China va a ser más potencia que los Estados Unidos hace 25 años?
0: Efectivamente.
1: Bueno, pero cada persona, cada ser humano tiene que leer lo suyo en su cabeza y decir, bueno, mi futuro es este. ¿Y tú crees que realmente adivinas cuál es tu futuro? No lo adivinas.
0: Puedes planear cosas.
3: Puedes predecir.
0: Puedes planear alguna cosa.
2: O acercarte un poco. Más.
0: O planearlo.
1: Pero es preferible pensar en el pasado, qué maravilloso, o qué feo, o qué mal. Y piensas en el pasado, dices,
2: mira,
1: el pasado está.
2: Si comparamos lo que está pasando hoy con lo que nos pasó hace cuando teníamos 20 años, francamente, yo prefiero aquello. Con respecto a la gente que hoy tiene 20 años, yo prefiero mis 20 años que tener 20 años hoy.
0: Sí. No, yo también. ¿En qué sentido? ¿Cómo
2: funcionaba la vida? ¿Cómo funcionaba la vida?
0: Era más previsible, quizás.
2: ¿Cómo era el ser humano?
0: Ya.
2: ¿Cómo eran las relaciones sociales? ¿Cómo eran los valores internos? ¿Cómo era el sentido de la familia? ¿Cómo era el sentido de sociedad? ¿Cuál era la calificación política?
0: ¿Puede resultar, pensando en lo que dices, que hoy sea más imprevisible de lo que era?
2: Sí, totalmente.
0: Probablemente.
2: La palabra incertidumbre lo define todo.
0: Sí, incertidumbre.
2: Lo has nombrado hace un momento. Lo define todo, incertidumbre.
0: Ah, incertidumbre.
2: No sabes lo que va a pasar.
1: Por eso mismo, nadie lo sabe. Cada ser humano no lo sabe. Sino que los listos.
0: Fijaos, os voy a hablar como de ciencia ficción, ¿de acuerdo? Resulta que últimamente están surgiendo, claro, muchos análisis económicos con respecto a, orientar a la gente más joven sobre su futuro profesional. Quizá, probablemente, ¿no?, al hilo de lo que dice Carlos, en aquella época, no hace tanto tiempo, estamos hablando del siglo XX, final del siglo XX. Bueno, podías hacer un plan, ¿no?, de, bueno, en los próximos años se va a necesitar esto, esto, esto, y bueno, y me voy a enfocar en esta carrera profesional, a ver lo que... Bueno, leo. Empleos con futuro, ¿de acuerdo? Y déjame ver de dónde he sacado la información, porque tengo muchas, de un catedrático de Economía Financiera y decano de la Universidad CEU San Pablo. Se llama Ricardo Palomo Zurdo. Empleos con futuro, ¿vale? Bueno, a ver si sabemos efectivamente qué significa esto, porque, en fin, lo leo de corrido. Científicos y analistas de datos, especialistas en inteligencia artificial y aprendizaje automático, especialistas en macrodatos, especialistas en estrategia y marketing digital, especialistas en automatización de procesos, profesionales de desarrollo empresarial, especialistas en transformación digital, analistas de seguridad de la información, desarrolladores de aplicaciones y software, especialistas en Internet de las cosas, gerentes de proyectos, gerentes de administración y servicios empresariales, profesionales en redes y bases de datos, ingenieros de robótica, asesores estratégicos, analistas de gestión y organización.
1: Madre
0: quedan
1: mía.
0: Tres. Ingenieros de tecnofinanzas, mecánicos y reparadores de máquinas, especialistas en desarrollo organizacional y especialistas en gestión de riesgos.
1: ¿Y bueno, eso es el futuro?
3: Eso se reduce.
0: Empleos de futuro.
3: Eso se reduce.
0: Claro, a todo esto, la pregunta es, oye, que hay muchas cosas que van a hacer falta y nadie va a estudiar para esto, porque
1: no,
0: los
1: por supuesto,
0: los fontaneros
1: no
0: también
1: así.
0: Hacen falta. Pero luego los empleos sin futuro, que me llama mucho la atención también, hablan de empleados de ingresos de datos, secretarios administrativos y ejecutivos, empleados de contabilidad, teneduría de libros y nómina, contadores y auditores, obreros de fábricas y cadenas de montaje, esto es preocupante, gerentes de administración y servicios empresariales, trabajadores de servicios de atención e información al cliente, gerentes generales y de operaciones, empleados de registro de materiales y mantenimiento de existencias. Tampoco tendrían futuro analistas financieros, empleados de servicios postales, fíjate qué pena, representantes de ventas y venta mayorista y manufacturera, productos técnicos y científicos, gerentes de relaciones, cajeros de banca y empleados conexos, se supone que no va a haber cajeros de banca, vendedores ambulantes de periódicos y de venta a domicilio, fijaos, instaladores y reparadores de sistemas económicos y de comunicaciones, y por último, se cree que no tendrán tanto futuro especialistas en recursos humanos, qué pena, especialistas en capacitación y desarrollo, otra pena, y obreros de la construcción.
1: Y eso toda esa gente joven que está ahora.
0: Me ha llamado muchísimo la atención este análisis. Es tremendo.
2: Si tú te planteas el futuro diciendo, vale, un mundo robótico, te hacen la cama, te hacen la comida, van a la compra,
1: eso no es vida.
2: Te van al banco a sacar dinero, organizan tus finanzas, tal. ¿En qué vas a emplear el tiempo?
1: Sentado.
2: Todo este análisis que acabas de hacer, Esther,
0: sí.
2: Humaniza más.
0: La verdad es que es bastante desasosegante.
1: Claro. Por eso, porque es que además todo eso es para la gente.
0: Aquí falta mucho mundo, ¿eh? Hay que explicar qué vamos a comer, quién lo va a cultivar, etcétera, etcétera, cómo va a ser esto. Y luego, efectivamente, quién va a cuidar a la gente. Es decir, aquí no habla nada del futuro, suponemos que lo va a haber, de profesionales sanitarios, por ejemplo, o de gente, bueno, pues que haga muchos trabajos que van a seguir siendo necesarios. Pero fijaos que lo que tiene futuro, es decir, que va a tener seguro empleo y tal, son todos estos trabajos técnicos que me temo los chicos y chicas actuales no están tampoco pensando en estudiar.
2: Tú imagínate, por ejemplo,
0: es muy curioso esto, ¿no?
2: Una familia,
0: estamos
2: un padre y una madre que acaban de tener una criatura.
1: Imagínate dentro de 50 años.
2: Y que alguien le diga, esta criatura va a fallecer.
1: Por Dios.
2: Según la inteligencia artificial.
0: En tal época.
2: Tal día, tal mes y tal año.
0: No, y también te va a decir, iba a enfermar a los 30 años, va a enfermar de tal cosa, a los 40 le va a pasar esto, etcétera, etcétera. Ya hay un cierto nivel de predicción también de posibles enfermedades.
1: O sea, que no se vive tranquilamente, se vive pensando en el futuro, lo que te va a pasar. Hombre, por Dios, no creo que eso llegue a existir. No sé, eso le quedará a toda la juventud que tenemos detrás, entonces. Porque nosotros ya, bueno.
0: Hoy nos preguntamos esto, ¿qué futuro nos espera? ¿Y qué tipo de pregunta es esa? Es decir, ¿cómo se responde en 2025 una pregunta sobre esta? ¿Qué futuro nos espera?
2: ¿Podría caber el planteamiento de pensar que todo esto tiene su duración en el tiempo, partiendo de la base de que todo es efímero y pasajero, y que podamos volver marcha atrás?
1: No volvemos marcha atrás.
0: Hay quienes creen que sí. Hay diferentes lecturas de esto.
1: ¿Tú crees que sí?
0: Hay diferentes lecturas.
2: Lo mismo que hay gente que fomenta la guerra, hay quien pensó, sacó experiencia de la guerra para que no vuelva a suceder. A mí me sucedió en Vietnam. Yo vi los tanques americanos y en una ciudad de Ho Chi Minh, y le dije al guía que hablaba español, mira, ¿por qué no le devolvéis esto al ejército americano y se lo mandéis para allá? Y dice, no, Carlos, no. Esto está de ejemplo para que los niños del futuro sepan lo que pasó y que no vuelva a suceder.
0: Y que no vuelva a pasar.
1: ¿Ya crees que pensarán los niños del futuro esto? No.
2: Bueno, A lo mejor
1: decían que tenían unos padres que hayan pasado por eso.
2: Decían no pasan cinco.
0: Bueno, al ciudadano nunca le preguntan si quiere una guerra, sencillamente se hace.
1: ¿Qué hace?
2: Exactamente.
0: Claro, pero sería buena idea que preguntasen, oiga, si lo hubieran preguntado a la gente de Ucrania, hubiera dicho que sí. No, no, vengan ustedes a destruir nuestro país.
1: Es una cosa...
0: Y tóquenos las narices los próximos 10 años. En fin, qué horror. Bueno, hoy vamos a hablar del futuro y vamos a hablar de lo que esperamos para el futuro. Y le vamos a preguntar a la audiencia, hemos hablado recientemente de optimismo y de pesimismo también. Vamos a preguntarnos si somos optimistas o no. Bueno, ya sabemos que estamos en 2025 y, bueno, la lectura que se hace de cómo está todo no es especialmente amable, ¿no? Porque está todo tan revuelto y está todo tan fastidioso. Y, bueno, pensamos en el cambio climático, pensamos en el tema económico, pensamos en cómo están las cosas. Hablábamos el otro día de ir a la compra y el susto que te da, cómo está todo. No sabemos cuál es el tope. No sabemos cuál será el tope de los precios de la vivienda, los precios de la comida.
2: Pero más sencillo.
0: Etcétera. Estamos enfermos.
1: Porque se roba tanto, porque se mata tanto.
0: La gente está pocha.
2: Sí, al ritmo que va la contaminación. ¿Contaminación?
0: Sí.
2: Mira, anteayer subí yo en un barco para cruzar la ría.
0: ¿Ah?
2: Había un cartel que ponía prohibido arrojar basura al mar. De acuerdo, estoy de acuerdo.
0: Oh, ¿qué dices? La gente tira... Oh.
2: ¿Dónde vacían los grandes transatlánticos la basura?
0: Claro.
1: Sí.
0: Efectivamente.
2: ¿Los grandes cruceros dónde la vacían?
3: Me supongo
1: que tendrán algo especial.
3: Tendrán un espacio... O bien para destruirla, esas máquinas que lo metes y destruyen todo.
0: Sería buena idea no preguntar, quiero decir, salvo que queramos llevarnos un susto de muerte o algo así. Es verdad, es verdad. Es que hay un montón de... De todas formas, el ciudadano tipo también es verdad que puede esperarse a llegar a la papelera para tirar las cosas por la borda. Es una cochinada.
2: Al ritmo que va de degradación, de la naturaleza, degradación del aire.
0: Estamos en Galicia, ya sabemos lo que ardió, ¿eh? Y ya sabemos que a la gente le da igual plantar fuegos y destruir ecosistemas enteros.
2: Claro.
0: Da igual.
1: Hay gente para todo, hay gente...
2: ¿Cuándo nos daremos cuenta? ¿O
0: claro.
2: ¿Cuándo se darán cuenta?
0: Una sola persona puede quemar hectáreas, ¿eh? Se puede ser muy dañino, claro. Entonces...
2: Y mira, los bosques de Brasil, por ejemplo, que es el pulmón del planeta.
0: Sí, sí.
1: Sí.
2: Hace poco, me parece que ya lo comentamos en este programa, con efecto del cambio climático, se vino abajo una parte de los hielos en el Polo Norte.
0: Sí.
2: ¿Qué había debajo?
1: ¿Qué había?
2: Una pirámide egipcia.
1: Pues fíjate tú.
0: Increíble.
3: ¿Cuándo pasó?
2: Eso yo lo leí hace poco, buscando música en el teléfono para eso, salió la noticia.
0: ¿Sí?
2: ¿Cuándo fue? No sé, ahí atrás.
0: Sí.
2: Y yo me quedé sorprendido, digo, bueno...
1: Sí,
2: me quedé sorprendido
1: sí.
2: con todo esto y tal y cual. Cuando visité Argentina, el perito Moreno decía, nos explicaba la guía, esto llegaba hasta aquí y estaba reducido totalmente de tamaño.
1: Madre mía, entonces, como sigamos así, se reduce todo.
2: Claro.
1: Va a ser un mundo, no sé qué va a ser.
2: Claro.
1: Eso.
2: Claro.
0: Claro, lo que pasa es que la perspectiva de futuro, efectivamente, hay cosas que sabemos y hay cosas que no sabemos. Estamos hablando de decenas de años, cientos de años, miles de años, no sabemos. Pero sí es verdad que hay cosas que están ocurriendo más rápido de lo que nos habían contado.
2: Claro.
0: Efectivamente, y bueno, que te planteas eso. ¿Qué nos espera o qué le espera a la gente que nace ahora, por ejemplo? ¿No?
2: ¿Es previsible que se acabe el petróleo virgen sin extraer de la Tierra?
0: Sí, sí. Claro, no sabemos.
2: ¿Con qué se va a funcionar?
0: Claro, claro.
1: Claro.
3: Mira,
0: ¿y si la temperatura sube y no hay agua y no...?
3: No había petróleo. Se funcionaba con gasoil. Con
2: gasoil.
3: No es lo mismo.
0: No,
3: aquellos coches que llevaban detrás...
0: Vapor, con madera.
1: No,
0: hay otros productos químicos que pueden también hacer combustión, pero bueno, también ha habido barcos de vapor y ha habido trenes de vapor. Con lo cual, efectivamente...
3: Y aquellos barcos
0: vapor.
3: Que iban por...
0: Tenemos tecnología de sobra para poder pensar en muchas cosas y tenemos energía. Bueno, hay muchos tipos de energía que se han desarrollado
1: bueno,
0: y se podrían
1: desarrollar. Bueno, la energía,
0: pero
1: materialmente. Pero yo pienso en las personas que van a quedar, si físicamente también estarán aquí.
3: Mira, el ser humano se amolda a lo que le toque.
0: El ser humano es resiliente, es verdad.
3: Claro.
0: Y se han vivido épocas muy distintas.
3: Anda, y a mí me ocurre esto. ¿Y qué he hecho para ello?
0: También ocurre una cosa, al hilo de esto, de la cuestión del futuro, ¿no? Y estamos encarando ya la recta final de Coffee Party hoy, en la noche con Esther y en Radio Voz. Yo el otro día pensaba en esto, ¿no? Uno de estos días que llovió a cántaros y que estaba viendo los informativos, los aguaceros que había, brutales, en diferentes lugares de España. Yo estaba pensando, lo que son las cosas, ¿eh? Por ejemplo, en ciudades como la que vivo, que siempre tiene agua, siempre. Este otoño, antes de que empezara a llover otra vez, nuestro alcalde dijo, cuidado, ¿verdad? Recordamos que habían medido el agua que quedaba en los embalses y por lo visto no había tanta. Quiero decir que en lugares donde damos por sentado muchas cosas, podría ocurrir que si un año no llueve, tengamos restricción de agua en la Galicia de los Mil Ríos.
2: Eso ya lo he vivido de niño, ¿eh?
0: Y lo hemos vivido.
2: Ya lo he vivido.
0: Y hemos tenido. Y tú dices, ¿cómo son las cosas? Y si de repente efectivamente sube la temperatura, pasa estas perspectivas en no mucho tiempo, y de repente 2 años sin llover, ¿qué hacemos? Porque evidentemente sí que nos hemos acomodado, pero es que yo quiero abrir el grifo y que haya agua.
4: Claro,
0: yo quiero abrir el grifo
4: claro.
0: y que haya agua corriente de una calidad extraordinaria, que es la que tenemos. Aquí hay ciudades que tenemos una calidad de agua fantástica. Y dices tú, caramba, pero es que es verdad. Recordamos el día del apagón. Menudo lío.
4: Sí.
0: Un solo día.
4: Se muere ahí la gente.
0: Y todos tirando la comida que se nos había estropeado en la nevera, que fue trágico, ¿no? Claro. Los yogures todos a la porra y, bueno, por tener cuidado, pues mucha gente desafortunadamente se deshizo de lo que tenía en la nevera. Un día. Dices, caramba, claro, es que estamos acostumbrados a una calidad de vida, un ritmo de vida, y
4: tiene que cambiar.
0: Que te digan, oye,
2: comparas
0: y hay sitios que no hay agua, hay sitios que tienen sequía permanentemente.
2: Permanentemente,
0: y, claro,
2: sí.
0: O con frecuencia, ¿no?
3: Aparte, la calidad del agua.
0: Esa es otra.
3: Porque aquí tenemos un agua...
0: extraordinaria, buenísima.
3: Vas a Levante y para que haga espuma...
0: Sí.
3: Te cuesta Dios y ayuda.
0: Sí, sí, sí.
2: Son aguas duras que efectivamente cuando lavas la ropa hace espuma.
0: Es una, aquí desde
4: pero
0: luego
4: acabo
0: tenemos
4: de
0: beber
4: agua del grifo.
0: Claro. Bueno, hoy vamos a hablar de esto, claro, de lo que nos a lo mejor incluso preocupa o inquieta a cada persona, insisto, claro, dependerá de su perfil, de la edad, de cómo esté. Hoy pensamos, por ejemplo, en personas que puedan estar enfermas de diferentes tipos de enfermedades que aguardan a un futuro en el que se puedan curar enfermedades que hoy de momento tiene una solución difícil.
2: Sí.
0: El mundo de la medicina está avanzando a toda velocidad y afortunadamente cada vez hay más personas que sobreviven también de procesos muy complicados. Y bueno, todos pensamos en un futuro en el que efectivamente la tecnología asociada a la medicina nos va a permitir más vida y más calidad de vida. Pero
2: sí,
0: claro,
2: mira,
0: una persona que esté con un proceso complicado, el futuro es todo lo que pueda, ¿no?
2: Los antibióticos arreglaron un montón de problemas,
0: sí.
2: pero crearon otros.
0: Y están creando otros, ¿eh?
2: Están creando otros.
0: Es verdad.
2: Y entonces, en la medicina del futuro se arreglará esta enfermedad, esta y la otra. Y
0: ya.
2: ¿Permaneceremos en el punto medio, en la homeostasis, en el equilibrio? No.
4: No creo, más o menos.
2: Saltamos...
4: Sí.
0: Bueno, teniendo en cuenta que ahora la gente cada vez es más joven, quiero decir, la gente que enferma.
2: Sí.
0: Estos días vuelvo a ver artículos con respecto a la bajada de edad de los procesos oncológicos.
2: Sí.
0: Cada vez hay más personas jóvenes con procesos oncológicos difíciles, además, y bueno, evidentemente esto abre una panorámica de futuro preocupante. Estamos hablando de gente enferma y muy enferma.
2: Mira,
0: a la que hay que atender, claro.
2: Me han enviado un amigo que tengo, me envió una fotografía de un diario que decía... ¿Educamos con pantallas o educamos con abrazos? Un tanto por ciento de una juventud de un determinado lugar tiene tendencia al suicidio.
4: Sí, mucho.
0: Efectivamente.
4: Mucho. Bueno, porque no están conformes con lo que se está pasando.
2: Claro, tener un hijo,
4: ¿claro?
2: no intuimos lo que es la responsabilidad de tener un hijo,
4: de tener un hijo,
2: no intuimos eso.
4: Llevar una vida normal,
2: Lo arreglamos dándole una pantalla para que no te vea la tabarra, para que lo has tenido.
4: Sí.
0: Oye, antes de terminar, ¿os imagináis el futuro como las películas estas que vemos de vez en cuando de ciencia ficción? Lleno de tecnología, lleno de robots
4: y todo esto.
0: ¿Veis en un futuro así?
4: Yo no quiero ni pensarlo.
0: ¿Qué os parece?
2: Yo no quiero ni pensarlo.
0: ¿Os imagináis así?
2: En mi fuero interno, sí, hay una parte que sí.
0: Sí.
2: Dice, es que eres poco optimista. Mira, si mi condición de ser negativo, valga la expresión, se acerca a la realidad, al realismo de lo que realmente podría suceder, lo acepto mejor que como un optimismo ficticio.
0: Ya.
4: Yo no, desde luego que no.
0: Bueno, hoy vamos a ver efectivamente
4: que
0: ya
4: queda,
0: tiene la audiencia de futuro y qué significa el futuro y cómo plantearnos el futuro y, bueno, cómo trabajarnos también, de hecho, el futuro. Pero también les vamos a preguntar si les interesa conocer el futuro, saber el futuro, si, bueno, pues incluso, de hecho, de vez en cuando recurren a algún tipo de sistema adivinatorio pues para intentar pues saber de qué va esto del futuro, etcétera, etcétera. Insistimos, existe la futurología, existen los futurólogos y existen, bueno, pues quienes predicen lo que pueda ocurrir o no. Bueno, pues evidentemente hay criterios de todo tipo y vamos a preguntar a la audiencia lo que opina también sobre todo esto. Esa es la idea una vez más. Vamos a terminar la edición 1358 de Coffee Party. Elena Cácamo, que pases buena noche. Volvemos en el próximo.
4: Igualmente, sí.
0: Estaba mirando hacia el futuro justo en este momento.
4: Estoy mirando hacia el futuro.
0: Estaba en otro planeta. Era hacia la derecha. Acaba de mirar hacia la derecha, porque el futuro está por allí. Ahora, maestre, buenas noches. Nos vemos en el próximo
3: noches.
0: Coffee Party. Buenas noches. Carlos Llorens.
2: Hay dos clases de seres humanos. quienes hacen la historia y quienes la padecen. Lo dijo Camilo José Cela.
1: Hombre, los que los hacen no padecen después, si no, no lo harían.
0: Mira, contándonos.
2: Muy buenas noches, Esther.
0: Igualmente, buenas noches.
2: Hasta el próximo día.
3: Ya de Camilo José Cela no me fío nada. Nada.
0: Para gustos, evidentemente, y colores y visiones del futuro también. Efectivamente. Bueno, bueno. Seguimos en el próximo Coffee Party. Pasad buena noche.
2: Hasta el próximo día.
0: Próxima.
1: Estoy sudando.

0: Bueno, es un pequeño clásico de Alberto Cortés.
1: Ay, es Alberto Cortés.
0: Alberto Cortés.
1: A partir
0: de mañana. Una voz estupenda. Lo vamos a dejar de fondo. Lo vamos a dejar de fondo, Alberto Cortés. Tengo aquí un disco maravilloso de Alberto Cortés, que tiene unos cuantos temas así interesantes.
1: Eso se
0: titulaba efectivamente A partir de mañana. Es uno de sus grandes éxitos. Bueno, pues a partir de mañana, no, a partir de hoy vamos a hablar de esto del futuro, porque el futuro ya es mañana. Puede ser mañana a las 4 de la tarde. Elena Cacama, buenas noches.
1: Hola, buenas noches.
0: ¿Qué tal? ¿Cómo estás? Aurora Maestre, buenas noches.
1: Muy bien.
0: Carlos Llorens, muy buenas.
2: Hola, Esther, muy buenas noches.
0: Bienvenidos a Coffee Party. Bueno, la palabra futuro es muy interesante. El tópico este, ¿qué futuro nos espera? ¿Cómo será el futuro? ¿De qué forma ve usted el futuro? ¿Qué harías si pudieras conocer el futuro? ¿Te gustaría que hubiese una pequeña bola de cristal gigantesca en la que pudieras adivinar el futuro? ¿Te gustaría que alguien abriese el velo del futuro y te dijera, mira, va a pasar esto, esto, esto, esto? Seríamos

Seguimos en la noche con Esther, seguimos adelante en Radio Voz. El futuro, mi futuro, tu futuro, nuestro futuro, el futuro de todas y todos. ¿Qué significa para ti la palabra futuro, de hecho? ¿Te gustaría saber el futuro? ¿Te gustaría que pudieran adivinarte el futuro de alguna manera? ¿Qué crees que cambiaría el saber lo que va a pasar? ¿Por qué motivos querrías saberlo? ¿Por qué preferirías no saberlo? ¿Qué te parece? Bueno, ya sabes que nos puedes llamar, nos puedes escribir a lanocheconester@radiovoz.es, a la noche con Esther en Facebook. Antes hablaremos con Juan Ramón Junqueras Vitas en una nueva edición de ON Gente. Y antes de eso, vamos a escuchar a Shirley Adamson y una canción titulada My Future, mi futuro.

Música que habla del futuro, que habla de relaciones de futuro, que habla de cómo nos vemos en el futuro. Bueno, hay ideas muy curiosas, claro, sobre esto de lo que significa el futuro. Y vamos a hablar del futuro, de la incertidumbre, de la futurología, de la adivinación. Bueno, porque algunas personas, buscan que se les adivine el futuro. Bueno, hay gente preguntándole a ChatGPT por las cartas del tarot y por el futuro y todas estas cuestiones. Bueno, vamos a preguntarnos efectivamente por las motivaciones, por el interés que pueda tener intentar saber algo del futuro y, bueno, por la cuestión del futuro que podemos plantearnos muy en serio o no necesariamente. Bueno, claro, depende de la visión de cada una y cada uno. Hay a quien le da miedo el futuro, a quien le resulta inquietante, le produce incertidumbre. Tenemos imágenes del futuro bastante peliculeras. De todo esto vamos a hablar enseguida también con nuestro habitual invitado. Les saluda la audiencia internauta. Rosa y Carmen envían un mensaje parecido. Buenas noches, Juan Ramón, y un abrazo. Buenas noches, Juan Ramón. Y un abrazo. También escribe Sofía vía mensaje. Buenas noches a Juanra, como le llama Esther. Bienvenido una vez más. Tengo curiosidad por saber cómo vas a tratar el tema del futuro con tu estilo habitual. Un beso grande. Bueno, pues gracias también por estar con nosotros, por mandarle saludos a nuestros habituales y a ver qué nos cuenta esta noche.

0: Está con nosotros, en pleno presente, el comunicador Juan Ramón Junqueras Vitas para iniciar una nueva edición de este espacio que se titula ON Gente. Juanra, ¿qué tal? Muy buenas noches.
1: Hola, Esther. A ver, no quiero ser sombrío, pero tendría que decir muy empobrecidas e inciertas noches.
0: Empobrecidas e inciertas, sí, eso. ¿Qué pasó?
1: Aunque espero que al final de este ON Gente sean también esperanzadas.
0: ¿Qué ha ocurrido? ¿Qué ha ocurrido, pues? No me digas que ya la visión así a priori es un poco desesperanzada.
1: Sí.
0: Sí.
1: Oh. Sí. No sé. Vaya. Si es la edad, el cabreo en general, o la melancolía esa de cualquier tiempo pasado fue mejor. Mm-hmm. Pero es que me da la impresión de que nos estamos empobreciendo por dentro.
0: Sí.
1: Aunque no creo que sea inevitable ni irreversible.
0: Bueno, antes de que te inquietes demasiado, que conste que mucha gente de diferentes edades empieza a decir que esto no va bien. Quiero decir, que la deriva, aparentemente, hablamos en general, claro, esto tiene perspectivas, ¿no? Y dependerá, ¿no? Se de las edades, de la idea, de lo que sea. Pero, no sé, que nos da la sensación de que no iríamos hacia un futuro especialmente luminoso, ¿no? Que no nos sentimos así socialmente como muy optimistas con respecto a cierto. Quiero decir, a lo mejor hace unos años hablábamos de futuro y decíamos, sí, qué pasada y tal. Incluso hasta nos parecía divertido, ¿no? Pensar en, no sé, Will Smith en medio de un montón de robots y tal, como una posibilidad vital, ¿no? Lo veíamos todo como muy peliculero. O nos parecía que el futuro sería una especie de película así estilo, por ejemplo, no sé, tipo El Quinto Elemento, una cosa así, ¿no? Y estaríamos todos volando en taxis así en ciudades súper sofisticadas o yo qué sé. Pero quizá no. Quizá ahora tenemos una visión menos peliculera. No sé. Bueno, ¿cómo lo enfocarás?
1: Sí, un poco más pesimista, podríamos decir.
0: Oh,
1: Bueno, pues vamos por partes y sin
0: Venga.
1: Azúcar por encima.
0: Venga.
1: Aviso a navegantes. Hoy, a ratos, voy a aparecer el abuelo Cebolleta.
0: Bueno. Está bien, de vez en cuando es divertido. Siempre cuando no te dé la tos, que sé que tienes la garganta pelín así reseca, todo va bien, ¿eh? Que ya sabes que el tono, bueno, de vez en cuando, bueno, últimamente más a menudo es bienvenido el tono Cebolleta.
1: Llevo la garganta tan incierta como el futuro.
0: Ay, criatura. Bueno, pues venga, cuéntanos.
1: Nunca habíamos tenido tantos dispositivos, tanta información. Tanta oferta de ocio, tanta libertad formal de elección. Sí. Y sin embargo, tengo la sensación de que nunca habíamos hablado tanto de ansiedad, depresión, soledad, vacío, falta de sentido, desconfianza en el futuro. Y no es que no haya que hablar de eso, que lo hacemos, sino que a veces da la impresión de que todas estas experiencias monopolizan nuestra vida.
0: Ya.
1: Y a la vez, la espiritualidad, y por favor, he elegido el término a conciencia, que no es lo mismo espiritualidad que religiosidad.
0: Sí, sí.
1: Pero la espiritualidad y la pertenencia a comunidades espirituales tradicionales descienden, según los datos, de forma absolutamente clara en Europa.
0: Sí, sí.
1: Los estudios vinculan esa caída a cambios en los sistemas de valores personales, más énfasis en la autopercepción, en la autonomía individual y menos en el sentido de pertenencia. Sobre el papel somos más libres, más conectados, más informados incluso. En la práctica, una parte creciente de la población se siente más sola, más ansiosa, más saturada, más vacía que nunca. Y es un contrasentido, porque no debería haber una cosa cuando hay la otra. Pero ocurre. Y eso es lo que me provoca incertidumbre. Comparar la sociedad actual con la de hace 30 o 40 años, mediados de los 80, 90, no es un ejercicio de nostalgia ingenua. Aquel mundo tenía sus propias sombras. Y quiero recordarlas: violencia de género invisibilizada, estructuras patriarcales muy fuertes, mucha homofobia, menos derechos para las minorías, fobia al inmigrante. Bueno, eso no sé si nos lo hemos quitado de encima.
0: En fin, no.
1: y teníamos una dictadura reciente que nos daba miedo que volviese. Uh-huh. Así que no era oro, evidentemente, todo lo que reluce. Pero si miramos exclusivamente los parámetros emocionales, sociales, mentales, espirituales y de valores, uh-huh, me gustaría señalar algunas diferencias muy claras con aquella época. La primera, más vida de barrio, menos vida en la pantalla. Uh-huh. La socialización cotidiana ocurría en la calle. Yo he jugado años y años al fútbol con dos trapos en cada portería y con un pedazo de pan y chocolate. Uh-huh. Y lo hacíamos casi todo nuestro ocio, al menos en mi ámbito, en Zaragoza. Uh-huh. El ocio del niño ocurría en la calle, en uh-huh, el barrio. Se entenderá mejor o peor, sería mejor o peor, pero era distinto, era diferente. A eso es a lo que iba. Que están cambiando los parámetros, quizá uh-huh, a velocidades hipersónicas a las que no estamos acostumbrados los que se iban a jugar al fútbol a la calle en los años 80. Uh-huh. A eso me refiero. Todo esto pasaba en los portales, en los bares del barrio. Bueno, yo no daba para eso en los 80. En asociaciones, en lugares de culto, uh-huh, que conectaban a la gente, aunque fuera un poco a la fuerza, porque a la fuerza o por costumbre, pero uh-huh, pasaba. Se iba a clubes deportivos, a peñas. La gente se sindicaba, las personas, ¿cómo decir?, preveían lo mejor de los partidos políticos. Uh-huh. Hoy, una gran porción y muy significativa de la vida social, especialmente joven, se produce a través de pantallas y plataformas privadas, guiadas por, ya sabes, algoritmos uh-huh, que premian la polarización y la intensidad emocional. Uh-huh. En segundo lugar, había más límites, más estructuras, más rutinas compartidas, uh-huh, familias con horarios más previsibles, trabajos, al menos para quien los tenían, más estables, fines de semana con mayor desconexión real, nos íbamos a comer al campo con cuatro bocadillos, menos disponibilidad 24 horas al día, 7 días a la semana. Uh-huh. Hoy, sin embargo, dominan la precariedad, los turnos partidos, el teletrabajo sin horario definido, uh-huh, el estar siempre disponible y el teléfono móvil como extensión prácticamente de nuestro propio cuerpo.
0: Sí.
1: En tercer lugar, existía una espiritualidad más presente, con sus luces y sus sombras de nuevo, ¿eh? Uh-huh. Es decir, la adhesión a instituciones mayormente cristianas era mayor, lo que implicaba tanto apego social como redes de apoyo. Uh-huh. Eso no se nos olvide, porque nos estamos quedando solos. Uh-huh. En Europa, las últimas décadas han visto una fortísima caída de la centralidad de lo espiritual en la vida pública, uh-huh, en un proceso de secularización ampliamente documentado. Sí. Que no me quejo de esto, que conste, yo apoyo que haya la menos incidencia pública de las religiones. Uh-huh. Es decir, yo, ¿te acuerdas que casi al principio de nuestra colaboración, Esther?
0: Sí.
1: Te dije uh-huh, que, es más, traje audios de una manifestación uh-huh, ultraderechista, sí, en, sí, Madrid, sí, rezando el Padre Nuestro, uh-huh, 150 personas en voz alta, un cura uh-huh, realizando una misa en esa plaza. A mí eso, siendo espiritual, uh-huh, o diría muy espiritual, me chirría mucho, porque me recuerda a tiempos pasados. Así que no me quejo de que esto vaya cambiando, pero uh-huh, de nuevo repito, creo que es la velocidad a la que cambia lo que nos hace experimentar una cierta desazón. Uh-huh. En cuarto lugar,
0: sí,
1: menos abundancia material, teníamos más escasez, pero también teníamos menos hiperestimulación. Uh-huh. No había acceso instantáneo a cualquier producto, vídeo o conversación. La espera era parte de la vida.
0: Claro.
1: Esperar una carta, esperar a que llegue un programa de televisión, una llamada desde una cabina telefónica,
0: uh-huh,
1: ahorrar para comprar algo.
0: Sí, sí.
1: Hoy casi
0: la espera
1: ya está disponible.
0: Es verdad.
1: Pero esa abundancia sin freno a veces produce saturación y una sensación constante de insuficiencia. No estoy contento con todo lo que tengo porque quiero más. Estoy empezando a leer a raíz de haber escuchado y quiero hacer esta recomendación a nuestras y nuestros escuchantes.
0: Sí.
1: He empezado a leer a raíz de haber escuchado un podcast. Mira, ¿ves qué contradicción? Un uh-huh podcast que es de lo más digital que hay hoy por hoy, ¿no?
0: Bueno, pues y te invito a leer. Qué curioso, qué interesante.
1: Que me maravilló. Mira, sí, es un libro titulado, atención, ¿eh?, La destrucción planificada de la infancia.
0: Vaya.
1: El subtítulo es ¿por qué los niños ya no son como antes y uh-huh qué intereses se ocultan tras esta realidad?
0: Mm.
1: Es del escritor Miguel Ángel Ruiz. Os doy datos por si sí queréis comprároslo. Vale 18
0: muy
1: euros,
0: uh-huh,
1: pero son como 18, para mi a mi entender, 18 monedas de oro.
0: Uh-huh. Muy bien.
1: Llevo ya leídas unas 100 páginas de un poco más de 200. Es un libro que se lee casi del tirón, uh-huh, en el que Ruiz plantea que en los años 70, 80 y 90 del siglo pasado, uh-huh, pueden considerarse como la edad dorada de la infancia en España. Y que desde el año 2000, más o menos, pero a partir del 2010, uh-huh, tuvo lugar un cambio radical y la niñez se convirtió en un periodo totalmente diferente para los niños.
0: Uh-huh.
1: Lo más inquietante es que el escritor asegura, y yo lo creo, porque lo hace con cantidad de datos y con brillantísimos argumentos, que hay tantos indicios de que este plan está organizado a posta que es imposible que sea una casualidad.
0: Uh-huh.
1: Objetivo, la manipulación de los niños y niñas para que cuando sean adultos sean más dóciles, más llenos de desidia y de molicie, más manejables y sobre todo más dominables.
0: Y además, o sea, serán gente con una salud mental tremendamente delicada, derivada entre otras cosas de una serie de traumas asociados a vivir una vida que no es infantil.
1: Uh-huh. Así es, claro.
0: Bueno, claro, os adelanto algo. Tenemos ya un espacio preparado para próximos días. Aquí en la noche con Esther, bueno, con una criminóloga además que es buena conocida ya del programa, viene de vez en cuando a, bueno, pues hablar de temas no especialmente fáciles. Tenemos un programa dedicado a la sociedad pornificada.
1: Mm.
0: Y bueno, creo que van a alucinar la audiencia cuando les cuente unas cuantas cosas. Está investigando, además está trabajando en un tema, bueno, haciendo una investigación sobre el tema de OnlyFans, etcétera, etcétera. Sí. Y bueno, entre otras cosas dan charlas, tanto con padres, madres de adolescentes y niños, como bueno, pues en general también en centros y demás. Una persona muy vinculada al movimiento social. Y experta en igualdad de género y en sexualidad positiva, y desde la perspectiva de la criminología, además, pues la verdad es que, bueno, tiene conocimientos y además interés por muchas de estas cuestiones, y es una persona que anda habitualmente en redes sociales. Alucinas con lo que cuenta, pero alucinas. Es increíble. Así que, bueno, vamos a hablar, y alguna persona se asustará. Me decía que el otro día, y te dejo seguir, al hilo de lo que estamos comentando, porque está muy relacionado con este posible futuro. El otro día estaba en una reunión en la que efectivamente iban a hablar de temas educativos y de pues los chicos y las chicas y bueno, cómo están accediendo al porno a edades muy tempranas, y en cuanto pronunció la palabra porno, hubo gente que se levantó y se fue.
1: ¿Pero por
0: qué? Y tú
1: qué
0: dices, es, claro, la pregunta es ¿por qué? Estamos en 2025, la gente se escandaliza por esto. Pues claro, cuando te haces el falso escandalizado, porque en realidad todo el mundo sabe de lo que estamos hablando, no te enteras de nada. Claro, porque crees que si no hablas de ciertos temas, no existen. O si no hablas de ello, no tienes que abordarlo, no tienes que tratarlo, porque es un tema incómodo. No, pues es mucho más incómodo que te cuente que hay chiquillos paridos de 8 y 10 años flipando con lo que están viendo en los teléfonos y los padres no tienen ni idea. Entonces, claro, dices tú, madre mía, Juanra, ¿cómo estamos, eh? ¿Cómo estamos? Pues, querida audiencia de Radio Voz, en pocos días hablamos de la sociedad pornificada. Estamos preparando el programa. En pues, fin. Mira, madre mía. Madre mía.
1: Yo, a mí me gustaría hacerte entonces una propuesta más.
0: Venga.
1: Que cuando termine este libro que estoy leyendo, podamos hacer un espacio...
0: Sí, claro.
1: ...ONG desgranando las propuestas reales, vitales de este libro. ¿Vale?
0: Venga, venga. Y te voy a avanzar algo. Cuando hablamos de temas que tienen que ver con los niños, la infancia y cosas infantiles, en general tenemos menos quórum que otras veces. Cierro paréntesis. Es cierto. Veremos si efectivamente el asunto niños-niñas interesa. Lo dejo
1: pues
0: caer.
1: Yo espero que sí. Sobre
0: ya
1: todo
0: verás.
1: Porque el libro está hecho para padres, no
0: ya.
1: para niñas y niños.
0: Efectivamente.
1: Bueno.
0: Y los padres, hay muchos padres que efectivamente no sé en qué planeta viven, pero no es el planeta Tierra, y me parece que andan bastante despistados, y evidentemente es un tema peligroso que anden tan despistados. Pero bueno, ya lo comentaremos en su momento. Seguimos hablando de futuro desde tu perspectiva. Estamos en La Noche con Esther, en Radio Voz y en ONG. Cuéntanos.
1: Bueno, pues eso, que quede claro que no se trata de idealizar el pasado,
0: ya.
1: sino de reconocer que en varios planos, pues a mí me da la impresión de que la vida social era más densa. Muchísimo más corporal, más física y menos mediada por tecnología, que no había prácticamente nada, un Walkman y yo qué sé, una bicicleta. Bueno, pues voy a sistematizar pobrezas, a mi entender, de la sociedad actual con respecto a la anterior. El empobrecimiento emocional. Vivimos rodeados de mensajes sobre bienestar, autoayuda, mindfulness, gestión emocional, pero en la práctica, y estos son datos, aumentan los niveles de estrés crónico, especialmente en jóvenes, crece la sensación de cansancio, apatía y falta de motivación, y reconozco que a los jóvenes no les falta razón para sentirse así. Y se extiende la dificultad para mantener relaciones afectivas, estables, profundas y duraderas. Cada uno haga con su vida lo que quiera o lo que necesite. Pero cierto es que hay cosas que ayudan a mantener una cierta sensación de bienestar. Las relaciones afectivas estables, sinceras, evidentemente, producen bienestar. La cultura digital funciona como una máquina permanente de comparación social. Cuerpos, vidas, éxitos, viajes, relaciones, todos filtrados y optimizados para generar envidia, admiración o indignación. Esta comparación constante, yo creo que corroe la autoestima y debilita la capacidad de estar a gusto cada uno en su propia piel.
0: Sí.
1: La hiperestimulación emocional, dramas en redes, escándalos, debates incendiarios, indignación de usar y tirar. Todo eso nos deja paradójicamente más planos por dentro, acostumbrados a un ruido tan intenso que lo cotidiano parece aburrido. Y lo estable casi sospechoso. ¿Me estará pasando algo? En la Unión Europea, el 13% de la población se siente sola la mayor parte del tiempo.
0: Sí.
1: Y hasta el 35% declara soledad, al menos en parte de las semanas del mes.
0: Sí.
1: El 35%. En el Reino Unido, casi la mitad de los adultos refiere sentirse solos con mucha frecuencia. Y la soledad crónica ha aumentado después de la pandemia. Quiero hablar también del empobrecimiento mental. Yo lo llamo la fatiga de ser uno mismo. La Organización Mundial de la Salud señala que la depresión y la ansiedad son ya una de las principales causas de enfermedad y discapacidad en adolescentes.
0: Sí.
1: Estudios longitudinales constatan que los trastornos de ansiedad entre jóvenes han crecido de forma notable desde los años 90, por ejemplo, con especial impacto en países desarrollados y un agravamiento, como decía antes, en la pandemia.

0: Sí.
1: Pero también está el empobrecimiento espiritual. Menos espiritualidad, más vacío. Y más, yo diría, búsquedas dispersas. ¿Por qué? Pues porque la secularización europea es un hecho, evidentemente, ampliamente documentado, la importancia subjetiva de la espiritualidad, la práctica comunitaria y la pertenencia a comunidades se ha reducido de manera clara en las últimas generaciones. Eso no implica automáticamente más libertad interior ni plenitud. Lo que ha desaparecido en buena parte de la población no es solo la pertenencia a una comunidad espiritual, sino la existencia de relatos compartidos que den sentido existencial. Comunidades que acompañan en el nacimiento, en la enfermedad, en la muerte,
0: en el duelo,
1: en el duelo, en el
0: en
1: fracaso.
0: El duelo. Efectivamente, y que además, permíteme, es que es muy interesante esto, que además tiene que ver con esa, en muchos casos, ausencia de cosmovisión, que es algo importante. Quiero decir, habrá quienes digan, esta noche en Radio Voz se van a poner muy filosóficos. Bueno, es que de vez en cuando el cerebro humano necesita un poco de filosofía y necesita un poco de esto, ¿eh? Necesita un poco de sentido de trascendencia, necesita un poco de darle, ¿sabes?, de sacarle el polvo a todos estos óxidos que se tienen cuando no se piensan estas cosas, ¿no?
1: Claro.
0: Pero el ser humano tipo así adulto, supongo, el ser humano tipo adulto así básico, ¿eh? Al menos una vez en su vida se habrá preguntado, ¿qué hago aquí? ¿De qué va esto? ¿Qué habrá ahí arriba? ¿Estaremos solos en un universo? ¿Habrá un dios o algo o no? ¿O esto será una especie de suertes de, ¿no?, de mezcla de energías que van de un lado a otro, etcétera, etcétera? Y además hay muchas posibles explicaciones muy interesantes al respecto. Pero me imagino que más que de un ayuno, se habrá preguntado la diferencia entre vivir y morir, por ejemplo, ¿no? ¿Qué es la muerte? ¿Qué habrá luego? ¿Hay algo ahí arriba? ¿Estamos solos? Yo qué sé.

0: esto, ¿eh? Necesito un poco de sentido de trascendencia, necesito un poco de darle, ¿sabes? De sacarle el polvo a todos estos óxidos que se tienen cuando no se piensan estas cosas, ¿no?
1: Claro.
0: Pero el ser humano tipo así adulto, supongo, el ser humano tipo adulto así básico, ¿eh? Al menos una vez en su vida se habrá preguntado, ¿qué hago aquí? ¿De qué va esto? ¿Qué habrá ahí arriba? ¿Estaremos solos en un universo? ¿Habrá un dios o algo o no? ¿O esto será una especie de suertes de, ¿no?, de mezcla de energías que van de un lado a otro, etcétera, etcétera? Y además hay muchas posibles explicaciones muy interesantes al respecto. Pero me imagino que más que de un ayuno, se habrá preguntado la diferencia entre vivir y morir, por ejemplo, ¿no? ¿Qué es la muerte? ¿Qué habrá luego? ¿Hay algo ahí arriba? ¿Estamos solos? Yo qué sé. Supongo. Porque, claro, me parecería muy difícil pensar en que no te hagas esas preguntas, al menos de vez en cuando, o alguna vez. Aunque solo sea cuando se ha muerto tu madre, por ejemplo. Perdón, lo digo de forma muy gráfica, pero es cierto, ¿no?
1: Claro.
0: Y vas a la tumba y estás hablando con alguien, o no necesariamente, o estás intentando... Quiero decir, nunca pensamos en esto, Juanra. Realmente, la pregunta evidentemente tiene trampa. Es que, por lo visto, estamos dejando de tener ese tipo de pensamientos, o estamos dejando de conversar sobre esos temas, a nivel general, ¿no? De eso va la historia. Nos falta un discurso propio sobre eso.
2: Yo creo que si las personas no nos hacemos esas preguntas que tú has planteado, estamos manifestando el síntoma de una enfermedad. Después de haberte planteado todo eso, dirás, no, sigo sin creer, no me interesa. Vale, perfecto, pero háztelas. Háztelas porque son vitales, creo yo, para desde luego tu espiritualidad, pero también para tu salud mental. Porque es que, por no planteártelas, no evitas morir. Volviendo la cara hacia otro lado, no resuelves el problema del sentido de la vida. Entonces, al menos, yo recomiendo plantearse las preguntas. Y después ya llegará a conclusiones.
0: Oye, a lo mejor de las respuestas puede sacar un poco menos de incertidumbre o un poco más de perspectiva de otro... No sé, quiero decir, cada uno, cada una, ¿verdad? Pero bueno, ¿para qué tenemos la cabeza instalada ahí arriba? Aparte de para tomar decisiones sobre qué voy a comer mañana o qué me voy a poner. Pues a lo mejor, de vez en cuando, alguna preguntilla así interesante.
2: ¿Qué filtro voy a emplear en Instagram para que se me vea más guapo?
0: Por ejemplo, claro. Sí, es verdad, ¿eh?
2: Pues yo creo que, hablando de preguntas, otra pregunta sería, ¿qué ha pasado en 30 o 40 años para que estemos así? ¿Cuáles son las causas posibles? Desde luego, no hay una sola causa, sino una especie de entramado de transformaciones que se han retroalimentado. Te planteo algunas de las que me parecen más relevantes.
0: Venga.
2: La revolución digital y el capitalismo de la atención. ¿Qué quiero decir con esto? En los 80-90, la televisión era la pantalla. Y no había otra. Hoy vivimos rodeados de pantallas.
0: Claro.
2: Y no son neutras. Las redes sociales, las plataformas de vídeo, viven de capturar y revender nuestra atención. Para lograrlo, privilegian contenidos que generan emociones intensas. Rabia, miedo, envidia, deseo.
0: Sí.
2: La comparación permanente con vidas mejoradas digitalmente erosiona, como he dicho antes, la autoestima y alimenta una sensación de insuficiencia crónica. Este entorno hiperconectado debería facilitar la comunicación, pero dificulta la profundidad de la comunicación. Es más fácil comentar un hilo que escuchar en silencio a un amigo.
0: Por ejemplo.
2: Más fácil reaccionar con un emoji que resolver un conflicto cara a cara.
0: Sí, por ejemplo.
2: Claro. Es más fácil, sí. Es más eficaz, lo dudo. Planteo también la reconfiguración de la familia y del tiempo. Durante las últimas décadas se han visto cambios profundísimos.
0: Sí.
2: La incorporación masiva de la mujer al mercado laboral, con un reparto de cuidados que en muchos casos sigue siendo desigual.
0: Sí.
2: El aumento de las separaciones y de los divorcios. No estoy calificando estas cosas. Estoy describiendo las cosas.
0: Bien.
2: familias

0: más pequeñas, forzadas a moverse más a menudo, más frágiles en términos de apoyo intergeneracional. Uh-huh. Los abuelos ahora no viven con nosotros.
1: Claro.
0: Nada de esto es malo en sí mismo, repito. De hecho, uh-huh, ha supuesto una más que bienvenida ampliación de derechos y oportunidades para muchísimas mujeres.
1: Sí.
0: Y lo necesitamos. Uh-huh. Pero también es verdad que el tiempo familiar compartido, de calidad, sin pantallas, se ha reducido mucho. Uh-huh. El tiempo familiar compartido, de calidad y sin pantallas, es importantísimo para las familias, si es que nos importan las familias.
1: Claro.
0: Y a la vez crece el peso de las pantallas como niñeras,
1: uh-huh,
0: refugio o anestesia para adultos agotados, uh-huh, y niños sobreestimulados. ¿Ibas a decir algo, creo, Esther?
1: No, te estaba escuchando, ah, efectivamente. Vale. Uh-huh. Sí, asentía.
0: Bueno, pues, vale, de acuerdo. Una cosa más. Urbanismo, movilidad y desarraigo. Esto parece poco interesante, pero me parece importantísimo. La movilidad laboral, obligada. La gentrificación de barrios enteros.
1: Sí.
0: El encarecimiento de las ciudades. La desaparición de comercios de proximidad. Uh-huh. Han debilitado la vida en los barrios.
1: Sí.
0: Donde antes había redes informales de apoyo, vecinos que se conocían, comercios de toda la vida, parroquias muy insertas en el territorio, asociaciones. Hoy hay pisos turísticos,
1: uh-huh,
0: grandes superficies, una rotación constante de población, ya no se puede hacer arraigo. La raíz física de la comunidad, que es el territorio compartido, se fragmenta.
1: Uh-huh.
0: Y sin un nosotros cercano, la identidad se busca cada vez más en comunidades abstractas, uh-huh, las digitales, están ahí para eso, para paliar lo que antes era algo profundo.
1: Uh-huh.
0: Iba a hablar de nuevo de la espiritualidad, pero no quiero caer, no quiero que penséis que quiero aquí dar un sermón, porque no es el caso. Vamos a pasar ya definitivamente y prácticamente para acabar a algunas otras cosas.
1: Es pues fíjate, para que descanses pelín la voz y te comento algo que me contaron justo esta semana, antes de encargar la recta final, justo al hilo de lo que acabas de comentar. De hecho, es una visita que tengo pendiente para unos próximos días. He quedado con una compañera, trabajo en un departamento de relaciones externas de una empresa, y resulta que me comentaba que en su barrio, un barrio de la zona de Vigo por el que habitualmente no paso, desde hace una temporada los vecinos se han unido para mejorarlo. En el sentido de, bueno, son viviendas en una zona que está muy cerca del centro, pero son de estas calles que quedan, parece que como en la cara B, ¿no?, de las zonas céntricas de la ciudad. Y de repente, pues los vecinos se dieron cuenta de que había, por ejemplo, viviendas que ya no están ocupadas, es decir, ocupadas por sus propietarios, ocupadas con C. Y que resulta que, bueno, pues tienen ventanas tapiadas, o que, bueno, que había lugares que estaban como poco vistosos. Y no se les ocurrió mejor cosa que ponerse a pintar. Y de repente, entre los vecinos, y luego llamaron a un pintor conocido, pero prácticamente lo hicieron todos los vecinos, se pusieron a hacer unos murales preciosos, pero preciosos no, lo siguiente, preciosos. Ya te buscaré imágenes y te las enviaré. De repente empezaron a cambiar completamente el look del barrio. Es espectacular el trabajo que hicieron. Bueno, llegaron a salir en la tele a nivel estatal. Ella me comentaba, sí, yo había visto alguna noticia, pero la verdad es que no había reparado en el impacto de esto. Y resulta que me dijo, estamos contentísimos porque esta Navidad se ha puesto todo el barrio a decorar. Ya me hizo llegar, ya me hará llegar más fotografías, alguna imagen de las decoraciones que están haciendo los vecinos. Y resulta que han abierto algún garaje de alguna casa para que los vecinos se reúnan y con materiales reciclados y tal se pongan a decorar las puertas, las ventanas. Bueno, increíble.
0: Qué maravilla.
1: Y han puesto hasta
0: estos
1: luces.
0: Son los 80 y 90.
1: Oye, trabajo de vecinos que dices tú, qué fuerte. Por lo visto están contentísimos y se ha creado un movimiento social de embellecimiento del barrio. Y no estamos hablando de una zona, insistimos, que a veces se dice es que en las ciudades, la vecindad y tal. Bueno, a lo mejor es que no surge. O a lo mejor hay gente que no confía en que se pueda hacer. Pues no solo lo pueden hacer, funciona. Es alucinante lo que están haciendo, alucinante.
0: Qué bueno, qué bueno.
1: Así que, en fin, al hilo de lo que estabas comentando, sí, se está perdiendo ese sentido también de vecindad, de colaboración, de vamos a hacer algo juntos para que mejore lo que es nuestro, los de todos, ese tipo de cosas.
0: ¿Hay solución a este empobrecimiento por dentro? Bueno, desde luego no existe una solución mágica, ya. Ni desde luego un retorno posible a los años 80, ni lo quiero. Uh-huh. Pero sí se puede proponer direcciones de cambio en distintos niveles. Uh-huh. A escala personal, recuperar la atención, recuperar el cuerpo a cuerpo,
1: sí.
0: Recuperar el silencio compartido. Uh-huh. Voy a plantear algunas líneas concretas. Mira, yo propongo dieta digital, uh-huh, consciente. Yo creo que mucha gente hace dieta alimenticia,
1: sí,
0: pero poca gente hace dieta digital. Yo creo que deberíamos, sí, hacer de vez en cuando dieta digital consciente.
1: Sí, sí. O al menos detox. Reiniciar, a lo mejor si no dieta, al menos una época detox. ¿Verdad?
0: Algo así,
1: se me ocurre.
0: ¿En qué consiste esto? Pues reducir el tiempo de exposición a redes,
1: sí,
0: a pantallas, uh-huh, pero no por moralismo, sino por higiene mental y emocional.
1: Claro.
0: Elegir qué consumimos, a quién seguimos, cuánto nos exponemos a noticias tóxicas,
1: exacto,
0: o a debates estériles.
1: ¿Ves? Ahí va yo lo de detox, efectivamente. ¿Cuántos tóxicos metemos en la cabeza? Así, uh-huh, estamos, es verdad.
0: Y de verdad me parece tan importante reinsertar en nuestro modo de vida el cuerpo, lo físico, el cara a cara, en nuestra vida, sí, cotidiana. El ejercicio físico regular, si es en equipo, mucho mejor. Si, sí, sales a correr, intenta encontrar un amigo, un vecino, un primo, lo que sea, que salga contigo. Y entonces estás matando dos pájaros de un tiro. Cuidas tu cuerpo y cuidas tus emociones. No es solo estar en forma, es cuidar un cuerpo que nos ancla al mundo real. Y además, cuidamos un cuerpo que compartir. Practicar el silencio y la atención prolongada, una lectura profunda, oración para los creyentes, meditación, escucha activa, espacios sin estímulos constantes, donde puedan emerger preguntas de fondo y no solo reacciones inmediatas. Oye, importantísimo, aprender a nombrar las emociones. Muchos adultos, pero sobre todo muchísimos jóvenes, carecen de vocabulario emocional. Sienten malestar,
1: sí,
0: pero no saben si es tristeza, miedo, culpa, hartazgo, soledad. ¿Qué moñas es? No lo sé. Trabajar en esta alfabetización emocional a través de lo que sea, terapia, lecturas, talleres, grupos, da igual, pero trabajarlo es una inversión directa contra el empobrecimiento por dentro. Esto a nivel particular. A nivel o a escala familiar, pues prácticamente lo mismo. Tiempo sin pantallas compartido.
1: Sí.
0: No basta con estar bajo el mismo techo. Hay que sentarse a la mesa, hablar, discutir, aburrirse juntos, cocinar, pasear, sin móviles en la mano, sin televisión de fondo. Fomentar una transmisión explícita de valores. La idea de que los valores se contagian por ósmosis ha demostrado, sí, realmente sus límites. Hace, sí, falta decir, esto está bien, pero esto no. Y además, explicar por qué. Explicar, argumentar, dar razones, compartir experiencias. Desde luego, una educación emocional y ética en serio. Y no como asignatura decorativa en la escuela, sino integrada en la vida escolar.
1: Ya, ya.
0: Aprender a gestionar conflictos, a pedir perdón, a manejar la frustración, así crecimos nosotros. Reflexionar sobre la justicia, el bien común, la responsabilidad, y después a escala cultural y mediática. Los medios, las plataformas, la industria del entretenimiento cuentan historias que definen lo que entendemos por éxito, fracaso, amor, belleza, felicidad. No se trata de censurar para nada. Eso está en las antípodas de las soluciones. Sino de apoyar contenidos que no trivialicen el sufrimiento ni idealicen el bienestar perpetuo, porque eso no existe. Dar espacio a narrativas de cuidado, de comunidad, de compromiso a largo plazo. Regular aspectos de las plataformas digitales que se ha demostrado que dañan la salud mental de los menores. La publicidad encubierta, lo que he dicho antes, los algoritmos opacos, el acceso temprano a redes para adultos por parte de los jóvenes. Así que podemos recuperar lo perdido sin renunciar al pasado. La pregunta de fondo es si es posible recuperar la densidad emocional. Volver no al autoritarismo, no al silencio obligado de muchas víctimas, a las estructuras patriarcales y a la homogeneidad forzada de hace décadas. Bueno, pues mi respuesta a esta pregunta, mi respuesta sincera, es que no hay garantías de que lo consigamos, pero sí hay posibilidades.
1: Yo sumo una pregunta, más a las que haces también esta noche a la audiencia de Radio Voz. ¿Realmente nos interesaría? Es decir, ¿realmente será lo que queremos? Quizás no se quiere eso. O quizás, efectivamente, la sociedad va en un camino, no digo yo que se haya buscado, sino, bueno, que es el resultado de las elecciones que va haciendo por el camino. Y bueno, es posible que tampoco interese demasiado ahondar. Es posible que, al margen de lo que quieran aquellos que nos han convertido en marionetas, según algunas lecturas, ¿no? Porque hay alguna lectura de ese tipo, ¿no? Quiero decir, cada uno puede pensar lo que quiera y puede explicarlo como quiera, pero en realidad, ¿me dejo manipular? ¿Me manipulan? ¿Estoy suficientemente despierto? ¿Estoy suficientemente espabilado? ¿Realmente hago lo posible por proteger mi cabeza, mi cerebro, del previsible deterioro cognitivo de dejar de utilizarlo, etcétera, etcétera? Quiero decir, me vacuno, es decir, me pongo la vacuna para la gripe y la vacuna para el COVID, pero no me pongo la vacuna para la estupidez, por ejemplo, ¿no? Es verdad, claro, porque si no me vacuno contra la estupidez, es bastante sencillo acabar siendo estúpido. Perdón, se puede decir estúpido en la radio hasta ahora, ¿no? Así de forma con esdrújula y todo. Claro, porque a lo mejor... ¿Recordáis que habíamos hablado hace unos meses, la audiencia de Radio Voz y yo, del tema del brain rot, ¿no? Se nos pudría el cerebro, se nos está pudriendo el cerebro. Resulta que los chavales escogen esa expresión y explican lo que les está pasando. Jiji, jajo, jajo, me estoy atrofiando. Se me está pudriendo el cerebro. ¿Tiene una gracia? Perdón, es que hacemos eso. Y claro, luego nos preguntamos por qué... ¿No? Bueno, en fin, que a lo mejor nos ha dado por el momento crítico y tal, o por el momento así, ¿sabes?, como agrio. Bueno, porque incluso se bromea sobre eso. Nos estamos atontando. Y todo va bien, ¿no?
0: Pues fíjate, he pasado el fin de semana en Barcelona.
1: Ajá,
0: y
1: qué bien.
0: Hace tiempo que
1: no había Barcelona, caramba, hay que ir a Barcelona alguna vez.
0: Hay que ir a Barcelona. ¡Barcelona!
1: ¡Oh, no!
0: Mira, veníamos en el coche y estábamos compartiendo ideas, porque yo le había planteado, hemos pasado todo el fin de semana juntos, y le había planteado de qué iba a hablar hoy en ONG. Él hizo el espacio ONG de aquí de Zaragoza durante 6 años conmigo. Entonces, desde ahí hemos forjado una amistad imperturbable, ¿no? Entonces, le comentaba que, en realidad, por lo que decías del pudrimiento del cerebro, ¿no?
1: Sí.
0: Somos conscientes de que ya no sabemos ir a los sitios de nuestra propia ciudad sin poner el navegador.
1: GPS. Sí, sí.
0: Pero eso no es trivial.
1: Claro.
0: Es un síntoma, como decía antes.
1: Pero tampoco sabemos hacer una suma o una resta. Hay gente que tiene serios problemas. Por ejemplo, los chavales tienen serios problemas para, no sé, pagar en efectivo, por ejemplo. No saben sumar o restar. Por lo visto, hay chicos y chicas que están en los cajeros que tienen problemas para hacer la cuenta, para devolver el cambio. Porque no se suma, claro, ya no sabes sumar. Son operaciones simples, ¿eh? O sea, algo tan básico como eso.
0: Mira, yo sumar, restar, multiplicar, dividir, hacer algunas ecuaciones y tal, sí, pero yo creo que hoy por hoy no sabría hacer una raíz cuadrada.
1: Bueno, yo la raíz cuadrada me he olvidado completamente. Desde que las hice, se acabó. Y las integrales o las derivadas, ni de broma. No bueno. recuerdo qué es eso. O una ecuación con X, Y,
0: las
1: Z.
0: Integrales y derivadas, madre
1: mamita.
0: Mía. Yo ni siquiera con 17.
1: Y aprobé la física de Coe, ¿eh? Pero desde
0: también,
1: ahí, desde ni idea. Ya no me acuerdo qué es aquello. Cinemática, ¿qué es eso? Ups. No sé. Es verdad.
0: Pues mira, peligro. Yo creo que el reto no es elegir entre un pasado idealizado, que seguramente uh-huh. es mentira, porque los recuerdos, muchas cosas de lo que recordamos son falsas. Uh-huh. No es, pues, elegir entre un pasado idealizado y un presente roto, uh-huh. sino construir un futuro. Uh-huh. ¿Y qué queremos que pase en nuestro futuro? Voy a deciros lo que me gustaría a mí.
1: Sí.
0: Mantener los avances en derechos, en diversidad, en libertad personal y al mismo tiempo, si es posible, reconstruir vínculos, relatos, estructuras que permitan vivir con profundidad y no solo con estímulos.
1: Uh-huh.
0: Eso exige decisiones incómodas.
1: Yeah.
0: Es cierto, renunciar a parte de nuestra burbuja digital aislacionista en la que tan cómodamente vivimos, asumir responsabilidades, sostener compromisos aunque cuesten. La pobreza de nuestra época no es tanto la falta de recursos, aunque también, como la falta de orientación. Sabemos hacer casi de todo, pero cada vez entendemos menos para qué.
1: Uh-huh.
0: Y sin un ¿para qué? Convincente, todo se vuelve entretenimiento, consumo,
1: claro.
0: ruido,
1: uh-huh.
0: anestesia. La buena noticia, si conseguimos alguna, es que el empobrecimiento de dentro no es un destino biológico, sino el resultado de decisiones colectivas e individuales que pueden cambiarse.
1: Uh-huh.
0: No volveremos a la sociedad de hace 30 o 40 años, ni falta que hace. Pero sí podemos decidir ya en qué tipo de riqueza queremos invertir. Eso sí,
1: uh-huh. yeah.
0: si en la que se mide en pantallas encendidas y paquetes entregados en 24 horas, o en la que se mide en conversaciones que dejan huella,
1: uh-huh.
0: en vínculos que se sostienen,
1: sí.
0: en silencios compartidos que no dan miedo ni producen incomodidad,
1: uh-huh.
0: y en valores que no dependen de la última moda.
1: Uh-huh.
0: Así que ya me he pasado tres pueblos. Voy a
1: Nada.
0: Terminar con la frase de la semana.
1: Antes de eso, te digo, antes de que me digas la frase, te digo algo. Estamos en la noche con Esther en Radio Voz, de alguien que nos está escuchando. Está trabajando en un herbolario, se llama Ana Belén, es la propietaria, y está ahora mismo organizando, pues eso, un montón de productos ahí en su herbolario. Está muy cerquita aquí de la delegación. Uh-huh. Está escuchando y nos enviaba hace un rato este mensaje. Y un beso, gracias por estar ahí. Los niños están presentes, pero los padres ausentes. Y ellos están más con los móviles que con sus padres. Y mucho más si les tienen que hablar de sexo. Espeluznante. Raquel lo explica muy bien, se refiere a Raquel, la criminóloga a la que antes saludíamos, Raquel Rodríguez Muñiz, que estará con nosotros para hablar del tema, estamos preparándolo. Así que nada, gracias por comentar esto, y es cierto, ¿eh? Es cierto, así es, ¿verdad? Lo que nos comenta. Y ausentes lo pone con mayúsculas, muchos padres sí. están ausentes, aunque los niños sí. estén presentes, completamente de acuerdo.
0: Y yo he querido desgranar esta columna vertebral que estaba planteando uh-huh. la escuchante.
1: Ajá.
0: No puede, que no sea todo ruido.
1: Uh-huh. Ya. Yeah.
0: El refrán.
1: Adelante.
0: Tiempo pasado va rodado.
1: Uh-huh.
0: Pero quien va y vuelve, con algo se ha quedado.
1: Pues ahora iremos camino al futuro y a ver qué nos cuenta la audiencia de la noche con Esther en Radio Voz. Juan Ramón Junqueras Vitas, Juanra, gracias por estar con nosotros en esta nueva edición de ON Gente. Disfrutemos del futuro compartido. Y bueno, seguimos charlando en una próxima edición de nuestro programa. Espero que pases una muy buena semana.
0: Ha sido un auténtico placer, Esther. Muchísimas gracias.
1: Igualmente,
0: todo.
1: Un beso grande. Hablamos. Chao, chao. Buena noche. Cuídate.
0: Buena
1: noche. Buena noche.

0: Mira qué cosas se nos ocurren de vez en cuando. Estamos en la noche con Esther y en Radio Voz y vamos a hablar del futuro. De si te gustaría conocer tu futuro, si te gustaría adivinar el futuro. De lo que supone para ti la palabra futuro y cuánta incertidumbre hay asociada a la palabra futuro. Cuando escuchas esa palabra, ¿en qué piensas? ¿En una película de ciencia ficción? ¿En un mundo lleno de robots? ¿En un mundo extraño? Bien, en fin, ¿qué se te ocurre? Hablemos del futuro y hablemos de cómo encajar o enfocar el futuro. Eso de la ansiedad anticipatoria, no eso de la incertidumbre por el futuro. Son épocas estas, por lo visto, para tener una visión, por lo visto, no especialmente positiva del futuro. Bueno, lo hablaremos, a ver qué se os ocurre. Esto tiene muchas posibles vueltas, ¿eh? Cada uno tendrá su enfoque, así que anímate. 981-13-44-33, la noche con Esther, @radiovoz.es y la noche con Esther en Facebook. Suena el teléfono, vamos allá. Buenas noches. Muy buenas, ¿qué tal?
1: Bueno, yo no hablaré de cosas ni de artefactos, hablaré del hombre. Hablé del hombre del presente.
0: Del ser humano. Adelante.
1: Con las ideas filosóficas, premeditadamente filosóficas. Aumentaré el diámetro de los señores Vitas y tuyo. En la componente que habéis estado hablando. Y entonces, a partir de estas ideas negativas, proyectaré una especie de mundo futuro ideal. Lo primero que quiero decir es que el hombre del siglo XXI, si lo despoja de sus distracciones y lo enfrenta a la verdad de su propio interior, ves que su interior en realidad es lo que más teme. Que su interior lo teme y además es un interior embrutecido, estéril, yermo, enamorado, lleno de clichés, sin sofisticar. En fin, el alma, cuando no tiene pantalla, ruido, movimiento, se queda terriblemente desnuda ante su fragilidad. Por eso, el ser humano moderno se satura de estímulos, no tanto por placer, sino para no verse. Alguna vez lo he comentado, la gente prefiere en estudios psicológicos autoinducirse descargas eléctricas a pensar o autocontemplarse.
0: Sí.
1: Por otra parte, también quiero decir que la gente no sabe, está desesperada, es justamente el estado espiritual más común hoy en día. ¿Por qué? Porque viven dispersos, sin concentración interior, y lo más importante, sin eje y sin profundidad. Lo que habéis dicho en la tertulia, sin cosmovisión.
0: Sí.
1: Es una vida hecha de comienzos sin final, de proyectos sin arraigo, de deseos sin centro. Donde el Dios se divide en alternativas y no se encarnan en nada permanente. En fin, que nuestros congéneres, nuestros coterráneos, tienen la inmensa mayoría, no todos, pero muchos de ellos, un desierto espiritual. Y su pensamiento no está en contacto con el mundo. Su voz interior no le da la experiencia. Es decir, son masas desarraigadas, sino que no tienen refugios, no tienen, o mejor dicho, sus refugios son identidades bruscas, dan igual de baratija, los quiroprácticos o masajistas espirituales de autoayuda, ideologías políticas radicales. ¿Por qué? Porque viven vacíos espirituales, porque tienen un mundo compartido sobre lo que armarse. Por otra parte, el mundo con la ciencia se ha desencantado. La modernidad ha eliminado el misterio, y lo ha recibido todo a cálculo, lo ha recibido todo a instrumento, lo ha recibido todo a utilidad. Y claro, la ciencia es importantísima, jamás la despreciaré, pero también es importante las humanidades, el para qué, es decir, la trascendencia. No podemos vivir en un vacío, o no podemos multiplicar los medios, porque si multiplicamos los medios, en una especie de inmanencia absoluta, se va por al fin. Y acá se acabó. Digamos lo de las cosmovisiones. No existen instancias superiores, por eso habéis hablado de un modelo común compartido. No hay una religión compartida, unos valores compartidos, valores familiares, la ciencia, las humanidades, la tradición, la comunidad. Alguna cosmovisión férrea que te ancle, que te dé profundidad. La vida de muchos de nuestros congéneres coterráneos se reduce a lecciones estéticas superficiales, a consumos emocionales de Big Mac y a microidentidades que no sostienen nada. Y entonces la identidad se ha convertido en un proyecto interminable la felicidad en una persecución angustiosa y los vínculos afectivos en contratos frágiles y irreversibles. Nada es sólido, nada colma. Y después decir también, y me salto varias cosas desde con poco tiempo, que el alma necesita un centro. Esa es la técnica total de mi exposición. Sin arraigo, sin cosmovisión, sin cultura, sin religión, sin tradición, sin comunidad, sin arte, sin valores, sin una interioridad fuerte, el deseo pierde su medida y se vuelve locura, desmesura y vértigo. Cuando no hay un lugar donde habitar, se arrastra el yo hacia la nada. Lo que he enganchado con el principio de yoes desérticos, yermos y absolutamente vacíos. ¿Y cuándo tendremos futuro si mi exposición filosófica es correcta? Cuando el yo gane exterioridad, que lo hemos perdido. Cuando el mundo gane misterio, que lo hemos perdido. Cuando la vida de los hombres logre reposo, que lo ha perdido. Cuando la identidad no pierda su centro, que lo ha perdido. Cuando el pensamiento encuentre al mundo. Cuando el deseo encuentre sus límites. Vivimos una era de deseos limitados. Cuando el vínculo adquiera solidez. Cuando la libertad no pierda profundidad. Y cuando todo ello, cuando se dé todas estas cosas, entonces no viviremos en la desesperación. Es decir, en la enfermedad espiritual de la modernidad. Es un futuro que yo a corto plazo no lo veo. No lo veo, entre otras cosas, porque yo no puedo predecir el futuro, porque a mi juicio la historia no tiene leyes predictivas como tiene la ciencia, punto uno y punto dos, porque no podemos conocer el futuro si no sabemos, pues si no sabemos y con los conocimientos habrá en un futuro, y punto tres, porque pues seguramente la historia y la sociedad es un sistema no lineal desde el punto de vista matemático, es decir, que las condiciones iniciales casi inobservables producirán grandes cambios en las condiciones finales. Aquello que se dice en los periódicos, que un aleteo de una mosca en Sudamérica puede producir un tornado en Asia, pues esa es la naturaleza de la historia. Pues nada más, y he sido deliberadamente filosófico, magníficamente filosófico, no por mí, sino por los textos que he podido resumir y glosar.
0: Bueno, cuando hablamos del futuro podemos ser filosóficos también, ¿por qué no? Estamos hablando del presente, del futuro, de lo que pensamos sobre el futuro, de teorizar sobre esto,
1: dicho,
0: ¿por qué no?
1: La mente de muchos de nuestros coterráneos o coetáneos o contemporáneos se está convirtiendo en un bullshit, y lo digo en inglés, en un bullshit terrible. Y a veces, pues en lugar de escuchar, lo voy a citar, en lugar de escuchar a Negar Tiburu, en lugar de escuchar a algún periodista o tertuliano, pues está bien escuchar lo que he puesto yo, por ejemplo, en el Facebook, que he citado a Pascal, a Weil, a Hannah Arendt, a René Girard, a Bauman, a Kierkegaard, que vayan a ver Facebook y lo lean, y mediten, porque leer sin pensar no sirve de nada. Pues nada más.
0: Gracias por estar con nosotros. Bienvenido, Cristian. Buena noche. Gracias. Muy buena noche. Un beso. Estamos en Radio Voz. Bueno, ¿qué se te ocurre y cómo tratarías tú esta cuestión? Hablamos del futuro como concepto, del futuro como idea, del futuro como tema de conversación. Bueno, y nos preguntamos por quienes adivinan el futuro, por quienes quieren que les adivinen el futuro, por gente incluso que recurre a ChatGPT buscando respuestas para el futuro. Imagínate que le preguntas a ChatGPT, ¿cómo va a ser el futuro? Bueno, ¿te fiarías de lo que te pueda responder? ¿Te fiarías de lo que te pueda responder alguien a quien preguntes sobre esto? Futurología, adivinación, futuro. ¿Para qué nos serviría conocer lo que va a ocurrir? ¿Te inquieta el futuro? ¿Te preocupa el futuro? ¿Es una palabra que te resulta molesta o es una palabra que te resulta apasionante? ¿Qué significa para ti el concepto de futuro? Suena el teléfono. Eso siempre es prioritario. Vamos allá. Buenas noches.
2: Hola, Esther. Buenas noches.
0: Muy buenas. ¿Qué tal?
2: Soy María de Santiago.
0: ¿Cómo estás, María?
2: Bien, escuchándoos.
0: Gracias.
2: Mira, estoy pensando, porque ya sabes que me haces pensar mucho.
0: Gracias.
2: Y estoy pensando que qué bueno sería que estos programas que tenéis, la mayoría, fueran escuchados por los gente joven, por chicos y chicas jóvenes.
0: Hay chicos y chicas jóvenes escuchando, lo que pasa es que los chicos y chicas jóvenes no llaman nunca por teléfono.
2: Pues que llamen.
0: Nos cuentan, hay gente que está estudiando y que nos escucha y que nos envía mensajes, pero los chavales no llaman por teléfono. Escuchan, pues, pero no llaman.
2: Pues cuánto me alegro, porque son grandes preguntas que a mí me hubiera gustado escucharos con 20 años. Me hubiera gustado mucho.
0: ¿Quieres que sea sincera contigo, muy sincera, ahora que no nos escucha más que el resto de la audiencia?
2: A mí me resultaría
0: extraordinariamente gratificante escuchar una conversación sobre estos temas con gente adulta.
2: Sí, muchísimo, claro que sí.
0: Sí. Porque además la gente adulta, que tiene chavales a su alrededor también, de vez en cuando a lo mejor habla de estos temas, o les transmite alguna idea en este sentido, o bueno, pues de vez en cuando habrá alguna conversación en esta sobre esta coyuntura, o quizá no. Claro, como nunca se habla de nada.
2: No sé, bueno.
0: Pero a mí ya me resultaría especialmente gratificante llegar a la conclusión de que la gente adulta de vez en cuando se hace estas preguntas, al menos alguna vez. Aunque solo sea cuando muere un familiar, por ejemplo, y dices, vaya, ¿qué pasará luego? Etcétera, etcétera, y eso.
2: En nuestra época sí que hablábamos con gente adulta de estos temas.
0: Sí.
2: Pero la amplitud y la no sé, sería, pienso que es, siempre es cuanto más opiniones mejor.
0: Claro.
2: Porque es mucho más, la visión mucho más amplia. Bueno, y respecto al tema.
0: Sí. ¿Qué significa para ti la idea de futuro? ¿Te gustaría saber el futuro? ¿Qué opinas sobre esto? ¿Qué te sugiere?
2: No, a mí no me gustaría saber el futuro porque no quiero, ya lo intuimos intuimos muchísimas cosas del futuro. No sé debido a qué, pero percibimos cosas, intuimos cosas que no sabemos explicar. Y luego, bueno, yo me quedé con frases de los expertos, del experto que habló. Y también de la vacuna de la estupidez. Pero bueno, no.
0: A ver, la Ayla, ¿eh? Hay varias formas de vacunarse contra eso, pero claro, hay que hacerlo.
2: Pero claro, cuando lo vivimos, somos fruto de nuestro tiempo.
0: Claro.
2: ¿A
0: ti en principio te preocupa el futuro? ¿Te inquieta el futuro? Si tuvieras que responder a esa pregunta, ¿qué futuro nos espera y cuánto te interesa o no te preocupa el futuro en general? ¿Suele preocuparte el futuro? Y si es así, ¿por qué o de qué manera?
2: Sí, me preocupa el futuro, me preocupa mucho el futuro, pero mis grandes preguntas son el futuro, saber las grandes preguntas, dónde venimos y para dónde vamos, qué hacemos en este intermedio. Yo tengo el sentimiento muy arraigado desde que era niña, la sensación de que a mí alguien me debe una explicación. Es como yo, mi marido se murió muy joven, con 33 años, y cuando estaba en el funeral y cuando estaba en las misas, porque se daban muchas misas y eso de la comunidad, y estaba así en la iglesia, y yo me sentía fatal porque no tengo la fe suficiente, y entonces me sentía doblemente pecando porque estaba allí en la iglesia y mi pensamiento era, pero vamos a ver, yo si llego a mi casa me falta la nevera, me enfado muchísimo. A ver, ¿quién me robó la nevera? Y te roban una persona y no tienes a dónde ir. Es como si alguien te tuviera que explicar algo. Y lo mismo, de dónde estábamos y para dónde vamos. Y luego también me hace pensar mucho la ciencia, esto que dicen, la materia no se transforma, no sé cómo es la materia, ni se crea ni se destruye, se transforma. Y son preguntas que tienen que tener respuesta, por lógica. Ya aparte de la fe y todo eso, tiene que tener respuesta, porque... Y otra cosa que a lo mejor ahí sí que meto un poco la pata, pero bueno, a mí me hace pensar mucho esto del internet y cuando hablan de la nube y de los archivos y de esas cosas todas. Y me quedó una anécdota que, bueno, ya tengo contado algo. Yo tengo un problema de salud muy grave en casa y una vez vino una religiosa a hacernos una visita, una amiga religiosa, y le dice: mira, ¿por qué no escribes un libro con tu vida, mujer, que es una vida que tenías que dejarla escrita? Entonces dice, no, me llega a convivirla, no me llega a convivirla. Y le dice ella, la religiosa, bueno, ya la escribe Dios, no pasa nada. Y entonces cuando ahora habla con esto, cuando hablamos de estas nuevas tecnologías y de estas cosas, digo yo, pues tiene que haber muchísimo más que todavía está sin descubrir, porque atiende fuentes hace años que podríamos estar viviendo estos avances tan grandes que tú pongas una foto y queda ahí, que sea casi imposible eliminarla. No sé, me hace mucho pensar el futuro a nivel científico de eso. Y después a nivel cotidiano y a nivel de la vida diaria, hombre, siempre suceden imprevistos y suceden accidentes y suceden cosas que es imposible prever, pero a nivel cotidiano intuyes mucho por dónde va tu vida. No sé, es una consecuencia de tu pasado. Y
0: ¿crees, para terminar y vamos con otra llamada, María, ¿crees que se puede adivinar el futuro de alguna forma?
2: No, adivinarlo, lo que es adivinarlo exactamente como nos cuentan, pienso que no. Lo que sí, tú, conociendo a una persona, intuís mucho cómo va a ser su futuro, por sus acciones, por su forma de ser, por su cultura, intuís que siempre puede haber algo que frustre tu situación. Pero bueno, yo creo mucho, no es que crea, es que lo vas percibiendo, percibes tu vida y la de los cercanos. Pero muchas gracias, no quiero entreteneros.
0: Adelante, más. Gracias María, gracias por pensar un poco con nosotros. Seguimos charlando pues, muy amable, gracias. Buena noche. Gracias.
2: Gracias. Gracias. No,
0: igualmente, buena noche. Gracias. Muy buena noche, gracias. Hasta luego. Seguimos en directo, estamos en Radio Voz, cuéntanos. Buenas noches.
3: Buenas noches, Esther.
0: Muy buenas, ¿qué tal?
3: Soy Carmen.
0: Carmen de Cespón, pues bienvenida, ¿cómo estás?
3: Bueno, estoy muy bien, gracias.
0: Sí,
3: pues
0: fenomenal.
3: Yo quiero decirte solamente, poco voy a hablar, solamente quiero decirte que yo no quiero saber el futuro para nada.
0: ¿No?
3: No, para nada. Ya a mí ya poco futuro me queda, pero creo que el que me quede, que me quedará más o menos como ahora, que no cambiará mucho. Pero yo me quedaré muy triste por mis nietos y mis nietas, porque ¿qué futuro tendrán ellos? ¿Qué futuro tendrán?
0: ¿Alguna vez te lo preguntas? Es una pregunta que te haces. ¿Qué futuro tendrán?
3: Sí. Sí. Ajá. Sí, eso es lo que me hago. ¿Qué futuro? Mis hijos ya, bueno, también algo, pero mis nietos y nietas van a coger un mundo, pero negro. A mí me parece que soy algo intuitiva e intuyo que el futuro va a ser muy negro. Va a ser el futuro de máquinas, inteligencia artificial, robots y todo eso. ¿Y la gente qué hace? ¿Qué hace? ¿Dónde va a trabajar la gente? ¿Qué hace? ¿Se sienta? ¿Qué come? ¿Qué come? Si no gana, ¿qué come? ¿Qué come? Yo lo veo muy negro, muy negro. Y esos que que se están adivinando el futuro, pues es un quitadinero de la gente que hay ingenua por ahí, y los que tienen mucho dinero ya no me dan lástima, porque bueno, tienen mucho dinero, lo gastan y tal, pero los que tienen poco dinero gastan lo que tienen en saber, que le adivinen el futuro. Ese futuro no lo sabe nadie, nadie sabe el futuro, nadie. Y si hay un Dios, dicen que Dios es el único que sabe el futuro de la gente. Pero la gente humana, nadie sabe su futuro, ni el futuro de los demás, ni nada. Y está, pierden así el dinero inútilmente, es gente ingenua que hay por ahí por la vida. Pero como eso para muchas otras cosas, que pierden el dinero en otras muchas cosas inútiles. Y entonces que ya van viviendo así, bueno, pues yo ya te digo, yo no quiero saber el futuro para nada, ¿no? No, porque lo veo negro. Lo veo negro y me va a entristecer mucho si lo supiera.
0: Ya.
3: No. Por mí no, porque ya muy poco futuro me queda, pero yo te digo, por los descendientes...
0: Oye, y lo que opinemos, antes de seguir, y lo que opinemos del futuro, por ejemplo, ¿marca de alguna forma el presente? Claro, porque a lo mejor, si supiéramos lo que va a pasar, tomaríamos medidas, ¿no?, para poderlo cambiar o no. Claro, estamos teorizando, ¿de acuerdo? Supongamos que adivinamos el futuro. Bueno, si hago algo, hemos visto muchas películas sobre esto, ¿no? Si hago algo ahora, ¿puedo cambiar el futuro? ¿No haríamos nada? Creemos, claro, depende de si se piensa que el futuro está predestinado o no. Quiero decir que no, que podemos ser actores de nuestro propio futuro o que ya está marcado. Depende de lo que pensemos o depende de lo que digamos, viviremos también, ¿no?
3: Pues yo creo que la poca felicidad que hay, que sería también, si se supiera el futuro...
0: Sí.
3: La poca felicidad que hay se iría también, porque oye, la gente ya no habla una con otra, ya todo es estrés, a correr por un lado por otro, nada, móviles ahí, redes sociales, no hay nada. Y entonces la poca felicidad que hay se iría también, porque se iría también, Esther, no. Y no haríamos nada. No, hombre, pretenderíamos algunos hacer algo, pero si hacen unos pocos algo y los otros nada, ¿qué pasa? No se hace nada. Se hace nada. Quedamos en nada. Y los políticos cada vez peor y nada. Nada. No arreglan nada. Esto todo está muy mal. Yo lo veo todo muy negro. Yo, de todas maneras, como soy tan optimista, yo vivo bastante feliz. No creas que vivo amargada por esto que se está viviendo. Yo no vivo amargada porque yo soy muy optimista. No vivo nada amargada. Vivo mi vida lo mejor que puedo. Y bueno, y sigo adelante así con mis creencias y con todo eso. Y bueno, y para los creyentes también me parece que es una cosa, algo buena, creer un poco en el más allá, porque por lo menos tenemos una esperanza. Si aquí vivimos mal, pues a ver si allá vivimos un poquito mejor. Los que no creen en nada también lo tienen negro, Bueno, espero, no tengo mucho más que decirte, ¿sabes?
0: Fijaos que esto es muy personal. Muchas gracias, Carmen, porque evidentemente es un ejercicio así un poco teórico, ¿no? Estamos filosofando un poco, pero filosofar también es un poco saludable. Partimos, la idea del programa se me ocurrió con una frase. ¿Qué nos espera del futuro? ¿Qué futuro nos espera? Dije yo, caramba, qué buena pregunta. ¿Qué futuro nos espera? ¿Qué perspectiva tenemos con respecto al futuro? Y podemos ahondar, ¿no?, en lo que puede ser esto. Y bueno, recordemos que hay gente gastando bastante dinero en que adivine su futuro.
3: Inútilmente. Esto no es difícil pensarlo, es saberlo, Es completamente inútil. ¿Quién es el que sabe el futuro de la gente? El futuro del mundo. ¿Quién es el que lo sabe? ¿Pero dónde lo aprendió? ¿Quién es el que lo sabe? Nadie, Eso desde luego. Eso, hombre, o estoy yo muy engañada, o nadie sabe el futuro. Nadie. Se gastan el dinero así, ¿vale? Se entretienen así. Eso es lo que yo te digo, el que tiene mucho, bueno, pero el que tiene poco, gasta lo que tiene y se queda así. Y a lo mejor le dicen cuatro mentiras, a lo mejor se las cree, viven engañados así, yo no creo nada en lo que dicen del futuro, no creo nada. No, y ojalá se arreglara un poco esto. Ojalá se arreglara un poco el mundo, pero ya te digo, yo lo veo muy negro. A pesar de eso, ya te digo que yo vivo feliz. Yo vivo feliz con mi vida. Vivo como puedo, como quiero, como puedo. Lo mejor posible, dentro de mis posibilidades, vivo lo mejor posible. Yo viajo, yo salgo por ahí a comidas y yo salgo... Bueno, yo disfruto todo lo que puedo, dentro de mis posibilidades. Y bueno, Ya te digo, a mí poco futuro me queda, pero estoy pensando en el futuro de los míos, de mis descendientes, y lo veo muy negro, muy negro, muy negro. Yo de esto a ellos no le hablo nada, porque no quiero, no quiero entristecerlos, porque son jóvenes, son jóvenes, y no quiero entristecerlos. Ya, ya, si llegan allá, ya lo verán, ya lo verán.
0: Gracias por compartir esto con nosotros. Vamos a seguir charlando sobre esto.
3: Gracias.
0: Pase buena noche, Carmen. Muchas gracias. Igualmente. Bienvenida, un placer. Adiós, gracias. Muy buena noche. Hasta luego. Bueno, cuán interesante escucharos. Hay tantas posibles perspectivas sobre esto. ¿Cómo vamos, Marcos Villar? En el 981 13 44 33. Oye, sería un buen momento entonces para que cojas línea, ¿eh? Y enseguida leeremos lo que nos ponéis en La Noche con Esther en Facebook. Bueno, decíamos que tenemos a una chica preparada, Mimi, que tiene una canción titulada En dos años, 2 years from now, desde ahora en 2 años. Y bueno, tiene una promesa para su yo futuro. Digo eso y vuelve a sonar el 981-1344-33, que es lo que queremos. Bueno, luego la ponemos. Estamos en Radio Voz. Buenas noches.
4: Buenas noches, Esther y oyente, soy Javier Dolores.
0: Muy buenas. ¿Qué tal, Javier? ¿Cómo estamos?
4: Bien.
0: Pues adelante, te escuchamos.
4: Tenía que llamar,
0: bienvenido.
4: No, porque esto es lo mío.
0: Es un tema muy interesante. Es un tema muy interesante.
4: Yo conozco el futuro de la humanidad. El futuro de la humanidad y del terrario. El mío no. El mío, lo siento, no. Ni lo sé yo, ni lo va a saber la que echa las cartas, ni que haga la astrología, ni que haga la hechicería, ni la magia, ni la wicca, ni lo que quieras. Puede adivinar porque siempre tienes un 50% de... ¿Cómo se dice? Tienes un 50% de probabilidades.
0: De posibilidades. Es decir,
4: si viene uno y digo, te vas a casar, joder, mal será. Si es joven, si es muy mayor, dirás, bueno, encontrarás una pareja, también puede ser. Bien. Entonces, mi futuro no lo sé. El de la humanidad y el del terrario, lo sé. Pero claro, no lo puedo explicar. No lo puedo explicar. Pero voy a decir una cosa. Newton dijo 2060 por las matemáticas. Pero matemáticas, 2060. Él era por la Tora, matemáticamente 2060. Pero él vivió ya hace 300 años. No sé, ahí Cristian sabe más. Porque mira, yo de Newton no sé cuándo nació ni cuando murió. Lo que sí sé es que era estudioso de la Torah porque era un buen judío, ¿no? La cosa es, vamos a ver, nosotros somos lo mismo que el universo, y el universo es lo mismo que nosotros, y las leyes que nos rigen a nosotros rigen a la naturaleza y al universo. Son las mismas leyes, son fractales matemáticos. Bien, entonces, ¿qué tenemos? Que aquí nacemos, nos reproducimos, crecemos y morimos. Por lo tanto, esto, el terrario y la humanidad tienen un fin. Ese fin es un juicio, porque, madre de Dios, si no hubiera juicio, vamos a ver, yo me porto bien, quiero que me den un premio, ¿no? Y el que se porta mal, quiero que le den, que se las hagan pagar bien pagadas, ¿no? Porque en el mundo hay gente que mata, le da igual hacer guerras, enriquecerse, robarle a los pobres. O sea, es malo, malísimo. Pues tendrá que haber un juicio espiritual para que el que se porte bien, por eso los pobres heredarán la tierra. Es porque los ricos ya han tenido aquí su vida. Han hecho lo que les ha dado la gana y han pisado al de abajo lo que han podido. Pues en la otra vida no la tendrán. No la tendrán. Vale. ¿Qué quieres que te hable? ¿Del futuro global o de mi futuro?
0: De lo que te apetezca, porque esto es muy personal, como tú lo plantees. Y que crees que pues efectivamente sea interesante para la audiencia. De eso hablamos. Cada visión es interesante. Adelante.
4: El futuro global lo he intentado hablar cuando he podido al llamarte, porque a mí me gusta ir dando pinceladas del futuro por si alguien lo coge, porque el que sabe lo que va a pasar se previene. Vale, pues el futuro lo voy a definir en una anécdota. Ya no voy a hablar de muchas cosas más que otras las hice. Definir de una anécdota. Yo soy y tengo un gallinero y tengo unas hectáreas que dan mucho trigo. Les doy muchísimo trigo a comer y tengo muchos huevos. Eso estamos hablando de la era petrolera industrial. Había recursos por todas partes y entonces a nosotros, pues, producíamos mucho, pues le interesaba, ¿vale? Pero ahora ha llegado una cuestión que mi tierra ya no da trigo. Está perdiendo trigo, es decir, los recursos se acaban. Entonces yo voy a racionarle a las gallinas como pueda para que den huevos, pero van a dar menos. Y entonces es un círculo vicioso. Entonces, cuando yo vea conveniente que ya se está acabando el trigo, pues, ¿qué haré? Deshacerme de las gallinas. porque si no me van a dar muchos problemas. Además, cuando los empiezas a racionar el pienso, las gallinas pierden, no producen, se enferman, y entonces me van a dar muchos problemas. Me deshago de ellas y punto, y se acabó. Vale. Bien, ¿esto ya ha empezado? Sí. ¿Ya ha empezado? Sí. Entonces habrá guerras, parece se arman, habrá de esto, habrá un caos. Total, que a ver cuántas gallinas nos quedan para nosotros con el robot podamos hacer un Edén y vivir otra vez en una tierra viva, con la naturaleza sin contaminar, y vivamos nosotros, que somos muy listos e iluminados y muy inteligentes, con nuestros hijos, nuestros descendientes, cuatro robots y cuatro humanos por si las moscas. Es que eso lo sabe cualquiera. Es que yo me pongo en su lugar y lo haría, ¿no? ¿O no? O sea, yo soy el que gobierna el mundo, el que creo las realidades. Yo solo no, con varios. Pues si esos varios, dinero no les falta, ya les sobra. O sea, el dinero ya les sobra, más son papeles, no valen nada. Se están comprando las tierras, están comprando los edificios, los fondos buitres, están comprando las empresas, lo están comprando todo.

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Hola, ¿qué tal? ¿Cómo están? Muy buenos días. Estamos a viernes 21 de agosto, a las puertas del fin de semana, y aquí arranca una nueva edición de Voces de Verano. Son las 9 de la mañana y les vamos a acompañar hasta las 2 de la tarde en la red de emisoras de Radio Voz, con dos excepciones. Si nos escuchan desde Radio Voz Coruña, donde les acompañaremos hasta las 10, y si lo hacen desde Radio Voz Bergantiños, donde nos podrán seguir hasta las 12. Para el resto de Galicia, aquí estaremos hasta las 2 de la tarde. Saludos de Víctor Marque en el control técnico, de Vicky Peña en la producción y de quien les habla, Olga Vilar. Hoy en el programa tendremos ocasión de acercarnos a Entrimo para conocer el proyecto Raíces Vivas, puesto en marcha por una catalana que en su día, después de llevar una vida nómada, se trasladó a vivir a este municipio orensano y ahora se dedica a asesorar y acompañar a otras familias que, como la suya, buscan calidad de vida en el rural. De Entrimo nos iremos a Viveiro para hablar de las velutinas en un verano que está resultando particularmente complicado por la proliferación de nidos. Desde la localidad lucense, José María Vázquez patenta inventos para hacerles frente que son utilizados en buena parte de España. Otra de nuestras invitadas será María Brión, la investigadora principal del proyecto Xenoma Galicia, que, como saben, es una iniciativa de medicina preventiva impulsada por la Xunta y el Sergas, que busca analizar el ADN de 400.000 personas para detectar variantes genéticas de alto riesgo y prevenir enfermedades como el cáncer hereditario o problemas cardiovasculares de forma precoz. Más protagonistas. Conoceremos a Neftalí Platas, que abandonó los estudios con 16 años y ahora es docente de historia en A Coruña. También estaremos en la Queimada Popular de Cervo. Conoceremos cómo se organizan y cómo trabajan aquellos que se ocupan de vigilar nuestros montes para prevenir los incendios. También hablaremos con Luis Enrique Correa, uno de los fundadores de Oscarunchos. Como cada viernes, tendremos la sección de verano con Ana Iglesias. ¿Qué más? También, como cada viernes, tendremos la sección dedicada a la ITV. Y hoy, por cierto, con un tema muy interesante, que es la inspección que tienen que pasar los vehículos de importación. Así que, nada, estén muy atentos a esa charla que vamos a mantener con Manuel Vázquez Santiago, director técnico de estación de SICA Plus. Y en el último tramo del programa nos acercaremos a las festas de San Roque de Vilagarcía y también tendremos ocasión de conocer un poco mejor al grupo Los Alcántara, que están revolucionando el panorama musical gallego con versiones de Rafael, Julio Iglesias, Nino Bravo o Rocío Jurado. Mañana 22 estarán en la Festa do Marisco de Barallobre y también estarán en Bañobre. Bueno, pues todo esto y mucho más en una mañana en la que estaremos también muy pendientes de la actualidad que a esta hora pues pasa por algunas de las noticias que recoge en su edición de hoy La Voz de Galicia. Una de ellas, hablando de incendios, nos cuenta que la vigilancia y el uso de la inteligencia artificial permiten anticipar este verano la respuesta a los fuegos. La ausencia de focos simultáneos evita el colapso del servicio, que en julio y agosto logró frenar los fuegos. No superaron las 21 hectáreas de media. Por otra parte, también recoge La Voz que la conexión aérea israelí de Flight to Galicia

una mañana en la que estaremos también muy pendientes de la actualidad que a esta hora pues pasa por algunas de las noticias que recoge en su edición de hoy La Voz de Galicia. Una de ellas, hablando de incendios, nos cuenta que la vigilancia y el uso de la inteligencia artificial permiten anticipar este verano la respuesta a los fuegos. La ausencia de focos simultáneos evita el colapso del servicio, que en julio y agosto logró frenar los fuegos. No superaron las 21 hectáreas de media. Por otra parte, también recoge La Voz que la conexión aérea israelí de Flight to Galicia perturba al Concello de Santiago. El gobierno de la alcaldesa de Goretti San Martín pasó de decir que llevaba meses ayudando a ese proyecto para que Flight to Galicia volase desde el Aeropuerto Internacional Rosalía de Castro a marcar distancias con la empresa una vez se supo su conexión con capital israelí. Y más cosas, más titulares. Andalucía consolida su dominio del tráfico de cocaína, dejando atrás a Galicia. La Fiscalía reseña que los capos gallegos siguen siendo más difíciles de rastrear, mientras que los andaluces pecan de alardeo y jactancia. Otro de los titulares que llama nuestra atención: retrasar el retiro aumenta la mortalidad y no reduce la factura de las pensiones. Esta es la conclusión a la que llega FEDEA sobre una muestra de 179.000 personas jubiladas. Calcula que hubo unos 282 fallecimientos adicionales de trabajadores con edades comprendidas entre los 60 y los 67 años por la prolongación de la vida laboral. Y además, como les decía, esa medida no reduce la factura de las pensiones. Y más cosas, más titulares. Renfe ultima el uso de los AVE de larga distancia en recorridos del eje atlántico para ganar plazas. La nueva oferta, que aumentará los asientos en un 24%, se pondrá en marcha previsiblemente el próximo 11 de septiembre. Y si les contaba los beneficios de la inteligencia artificial para prevenir incendios, también se hace eco y La Voz de un estudio llevado a cabo por investigadores de la Universidad de Santiago que advierte de los peligros de la inteligencia artificial en la infancia. Un uso sin control de esta tecnología puede llegar a mermar habilidades como el pensamiento crítico, la espontaneidad o el pensamiento divergente. Y la Xunta propone crear más embalses para hacer frente a las sequías. La Consellería de Medio Ambiente abre el debate en plena alerta por escasez y plantea estudiar las aguas subterráneas. Así lo trasladó la consellera Ángeles Vázquez en un acto celebrado en Oleiros, donde abordó la situación actual de escasez de agua con 32 concellos de A Coruña y Pontevedra en alerta y más de 200 en prealerta. La previsión, a falta de lluvias de calado y con la evolución de los embalses, los ríos y la demanda estacional, es que los problemas con el agua terminen afectando a nuevos municipios. Por cierto, que ya que hablamos de agua, ayer las tormentas hicieron de las suyas en el Levante. El pronóstico se cumplió. Y en la Comunidad Valenciana se registraron fuertes rachas de viento, reventones húmedos y múltiples daños en distintas zonas, principalmente de la Ribera y otras comarcas. Se vieron afectados los trenes, la circulación por carretera, en fin, lo dicho, que a última hora de la tarde había más de 120 incidencias relacionadas con el temporal. Y otro de los titulares que recoge hoy La Voz cuenta, por otra parte, que el gobierno declaró oficialmente las islas de San Simón y Santo Antón como lugar de memoria democrática. El Boletín Oficial del Estado publica la resolución definitiva para proteger el enclave de la Ría de Vigo, por el que pasaron más de 5.600 presos del franquismo y donde fallecieron al menos 517 prisioneros. Pues nos ponemos ya en marcha y comenzamos, como siempre, acercándonos a Meteo Galicia.

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0: Y 12 minutos, tenemos hoy animoso y animado a Víctor Márquez con esta música de fondo. No es para menos porque está a solo unas horas de dar inicio a sus vacaciones, así que es perfectamente comprensible que celebre y no es para menos. Bueno, pues nos vamos a acercar a Viveiro, porque allí nació en el año 2014 una empresa, Serpa, especializada en la extinción de avispa asiática. Son grandes expertos y, de hecho, exportan algunos de sus inventos para hacerle frente a los nidos de avispa velutina a otros puntos de España, de la península. Y, de hecho, abrieron varias sedes, no solo en distintas localidades de Galicia, sino también en otras provincias. Bueno, pues para hablar de cómo está la situación en un verano que ya a priori se presentaba muy complicado con respecto a la velutina, tenemos con nosotros a José María Vázquez. Él es el gerente de Serpa. José María, ¿qué tal? Muy buenos días.
1: Hola, ¿qué tal? Buenos días.
0: Bueno, a finales ya de junio nos decían desde la Asociación Galega de Apicultura que este iba a ser un año muy complicado y, de hecho, ya en aquel momento llevaban varias semanas eliminando muchos más nidos de lo que era habitual en esa época del año. Imagino que las características del invierno, de la primavera y del verano, que fue todo así como un poco atípico, habrán tenido mucho que ver, ¿no?
1: Mucho que ver, es que fue la tormenta perfecta. Explicado un poco resumido, digamos que las reinas que se fecundaron en los nidos terciarios hasta finales de enero tropezaron cuando estaban siendo alimentadas en sus nidos con una tromba de lluvias todo febrero. ¿Qué pasa? Quedaron fecundadas pero mal alimentadas. Cuando salieron en marzo a tratar de alimentarse un poco, vieron que había una térmica perfecta sin nordes, ahí estuvo la clave. Entonces se quedaron a empezar los nidos, adelantaron sus nidos, más de lo habitual la mayoría de ellas, y ahora mismo, mira, ayer mismo retiraba un nido de un metro ya en estas alturas de edad, de un metro, pero de un metro físicamente. Es decir, estamos hablando de qué pasará cuando ya estuvo en noviembre, diciembre.
0: Porque esa, o sea, hacia final de año, digamos que es cuando vamos a ver lo peor, ¿no?
1: Lo normal, lo peor empieza desde ya. O sea, septiembre, octubre, sobre todo para los apicultores que hablábamos ahora, llevamos un ataque, hoy tengo algunas abejas también por hobby y tal, desde mayo, que no es habitual, normalmente empiecen a atacar en julio. O sea, tenemos 2 meses más de ataque en las colmenas. La mayoría de las colmenas ya están bloqueadas o muertas en estos altos del año. Al pequeño apicultor, hablo, ¿no?
0: Oye, ¿y más o menos sabes cuántos nidos lleváis retirados este año?
1: No te lo sabría decir. Muchos, pero mucho más de lo habitual. Estamos hablando de multiplico por 3 o 4... como años pasados, ¿vale? No lo sabría decir exactamente el número, pero muchos más, y un control más férreo cuando detectamos el número de capturas, que era el triple en los trampeos. Entonces aumentamos los trampeos en zonas más propensas para tratar de minimizar su impacto, que es la clave de todo, minimizar el impacto posible, y esto a full, trabajando de lunes a domingo, sacando nidos para que la gente llegue un verano medianamente tranquilo con estos bichos.
0: José María, y los nidos, decías, ¿no?, que ayer habías quitado uno de un metro. ¿Los nidos son también cada vez más grandes o no necesariamente?
1: No necesariamente, pero es lo que pasa cuando empiezan antes su proceso y tienen una térmica muy buena floración como en toda primavera, pues claro, tiene más capacidad de crecimiento. Entonces, para hacer el nido segundo, el secundario que se llama, pues tratan de hacer lo más grande posible para luego ese nido marca el territorio para iniciar el tercero, donde quedaría la reina. La reina original hace los 3 nidos en su vida anual.
0: Oye, y también te quería preguntar, hablamos de nidos, estamos acostumbrados a verlos en los árboles, pero leía no hace mucho tiempo también un reportaje en La Voz que decía que cada vez son más listas, digamos, y hacen sus nidos en lugares un poco insospechados, ¿no? No sé cuál es el sitio más raro en el que viste un nido de velutina.
1: Bueno, te puedo contar, podríamos estar aquí esta mañana, sitio raro, madre mía, ruedas de camión dentro de chimeneas, en un nicho de difuntos de estos, sitios inverosímiles totalmente, es decir, no sé decir, dentro de un axa de un perro, dentro de un pajar, en cualquier lado. Lo habitual en construcciones humanas, lo habitual cuando hacen los primarios, los del suelo, cuando empiezan a ganar el suelo, suelen ser en huecos de bloque y también en uralitas, en típicos galapones de, bueno, de almacenes y esto. La uralita, por la térmica que conserva cuando empieza solo, ella, la reina, pues le conserva muy bien la temperatura del huevo. Y debe ser un poco el motivo de eso, ¿no?
0: Oye, decía yo antes que empezasteis en 2014, que estáis especializados en la avispa asiática. Explícame cómo empezó todo y por qué decidisteis especializaros en este insecto.
1: Pues es una idea un poco romántica. Realmente empecé solo con esta situación y había llamado a los servicios oficiales para sacar un nido que tenía cerca de mis colmenas. Cuando vino mi padre le prometí que se las he ido a cuidar, ¿no? Murió en el 12. Entonces vino esta avispa y los servicios que me enviaron pues no podían llegar al nido. Entonces ahí empezó el asunto. Dije, bueno, pues yo quiero proteger mis abejas porque fue una promesa y empecé con esta historia, ¿no? Ya tengo, empecé a inventar unas cuantas cosas, sistemas de eliminación a gran altura y demás. Y por ahí me metí un poquito el asunto. Es decir, si no puedo vivir de las abejas un poco, que tampoco era la intención total, sí, pero si no puedo, pues vivo del enemigo de ellas. Y a la vez, bueno, pues algo que hacer en la vida. Y dije yo, pues voy a dedicarme a esto, que es algo que entiendo, me gusta, me apasiona. Y es fuego, sí, un poquito de rebote, ¿no?
0: Bueno, pues mira qué chula la historia que tiene detrás. Por cierto, ahora lleváis ya muchos años. Decía yo que también diseñaste, patentasteis, ¿no?, como trampas para hacer frente a la velutina, que exportáis fuera de Galicia, evidentemente. Y también me gustaría que nos hablaras, porque tenéis sedes de la empresa en distintas localidades gallegas, pero también disteis el salto fuera de Galicia, ¿no?, a otras provincias españolas, sobre todo de Andalucía, sí, creo.
1: Sí, he cambiado, bueno, primero me he extendido un poco por el norte, bueno, realmente luego estas franquicias que es lo que hablamos, pues me fui deshaciendo un poco, desentendiendo de ellas, porque un poco me aburre la velutina, no quiero tener la cabeza tampoco tan ocupada. Y entonces me fui al sur, porque allí está la Vespa Orientales. Abrí el año pasado 3 franquicias en Sevilla, Málaga y Cádiz. Incluso el chico de Cádiz, son todos expertos en plagas, ya de otro tipo de plagas, pues se formaron aquí. Y estas avispas orientales son mucho más peligrosas que la velutina. Esto sí que me pone los pelos de punta si llega a Galicia. ¿Por qué? Porque hacen los nidos como el de la velutina, parecidos, sin recubrir por el exterior y todos en el suelo. Es decir, no te van a subir el nido en altura. Los nidos grandes, encima es panal abierto. Y cualquier ataque, consultando allí, que echa unos días con apicultores y gente que está en el campo y demás, allí el ataque es lo mínimo que te van a picar, son 10 o 15, porque es un nido abierto. Tú vibras y tal. El problema es cuando llega Galicia, con la broza que tenemos, dicho así, y no se van a ver nunca. Entonces, cualquier mínima vibración tienes un ataque brutal. Probé el ataque en mí, a ver cómo me atacaba. Fui a hacer muchas pruebas allí, porque me interesa mucho conocer, y de hecho voy a regresar en octubre, noviembre este año. Y es un bicho que cuando se mezcla con la velutina, el ataque combinado en colmenas es un acabose. Esto ya, yo vi un ataque combinado de Vespa crabro, la Vespa orientalis y la Vespa bicolor, que es otra invasora, en un colmenar de un veterinario, que es una asociación ahí, sí, y alucinante. Cuando se llegue a la velutina, si llega la velutina, que en Torre de Alaruín allí hubo un nido de velutina detectado este año, cuando llegue el ataque combinado, ya con estas 3 no podía, pues yo me imagino, al revés, cuando llegue la Vespa orientalis aquí, ¿cómo hacer? De hecho, estoy trabajando de modo privado para tratar de hacer unos trampeos, como en su día inventamos el trampeo a nivel global de coger la reina, pues para coger la Vespa orientalis es un problemazo, porque no entra cualquier tipo de atrayente. Es más, no existe el atrayente para cogerla. Eso es el problema.
0: ¿Y existe, José María, una posibilidad real de que esa avispa oriental llegue aquí?
1: Sí. De hecho, en la página esta que tengo, pues comentaba con un seguidor que la detectaron, creo que fue en la mitad de Portugal, no me acuerdo ahora del pueblo, sí, pero está subiendo hacia arriba, está justo en la mitad de Portugal, por lo que detectamos. O sea, ya me mandaron las fotos, la persona y todo, le entró una trampa como por accidente. ¿Qué significa esto? Es más, de secano también hay que decirlo, que Orense va a ser la primera zona colonizada, porque encima es de secano, ¿no? Y ahí va a compartir vida con la Vespa crabro, que se parece muchísimo además, y no va a ser casi testada porque se parece muchísimo. En vuelo no las diferencias prácticamente.
0: ¿Y qué creo que es el problema? ¿Y podemos hacer algo para, no sé, prevenir?
1: prevenir. Esa es mi palabra favorita. Ah, pues lo que podemos hacer es poner a gente que esté, bueno, gente especializada, biólogos de todas estas cosas. Por lo menos yo creo que una idea, como va a llegar, es poder hacer unos trampeos contra ella, como hacemos con la velutina, que se puede, llegamos a bajar un 80% el número de nidos, que se dice muy rápido, donde trabajamos. Yo estoy trabajando personalmente, que ya funciona a medias, que quizás en el primer atrayente real para coger las reinas de Vespa orientalis. Y eso es muy importante. Yo creo que la prevención es tener cosas preparadas cuando llegue, tanto para darles armas a los apicultores, que es otro tipo de ataque para cazar las abejas, las cazan de otra manera, se mueven tipo dron, así como muy muy recto todo, y cazan una velocidad muy rápida, son muchos de suelo, de ras, porque ellas, nos damos cuenta que su zona privilegiada, o sea, donde se manejan bien es a ras de suelo, volando, que hacen todo lo mismo en el suelo. Entonces, para los apicultores va a ser un problema. Sí que tienen arpas, tienen protectores, tienen muchas cosas, pero como digo siempre, no es solo defender la salida de la colonia, es también evitar que las haya en el exterior, porque si no, cuando salen a comer las cogen fuera, y eso no lo ve nadie, ¿no?
0: Oye, y para aquellas personas que nos estén escuchando y que se encuentren de momento con un nido de velutina, crucemos los dedos para que no sean esos de avispa oriental, ¿qué es lo que no debe hacer nunca?
1: Hombre, yo creo que si no, bueno, yo entiendo que mucha gente tiene alguna experiencia en apicultura o otro se va a atrever a matarlo porque todas estas cosas, porque claro, yo no soy nadie para mandarle nada a nadie, pero si no estás seguro de lo que vas a hacer, no lo hagas. Consulta con alguien que sepa un poco más, o si no, esta gente que lo quiere hacer por libre, porque muchas veces llama, les tarda mucho, también puedes llamar a una empresa privada y demás. Pero yo siempre, ¿qué voy a decir? Que recomendación a que me está escuchando mucha gente, pues no inventéis cosas, porque un fallo, cualquier fallo, porque uno va nervioso a matar, esto lo hago de noche, no sé qué y tal. Hay muchas cosas que la gente no sabe de un nivel de avispas. Entonces, claro, si no estás seguro, no hagas nada. Llama a alguien que sepa y no te compliques, ¿eh? Es lo que le diría a cualquier persona. Es lo lógico, ¿no?
0: Sí, lo que pasa que ya sabes que a veces el sentido común es el menos común de los sentidos, ¿no? Entonces,
1: sí, yo sé que son muy peligrosas, porque ya las he probado ya en mis carnes, y después de 7.000 y pico de nidos que llevo en la espalda, literalmente, pues, sé lo que digo. Creo que sé lo que digo, vamos.
0: Bueno, pues José María, muchísimas gracias por tus consejos, muchas gracias por todo lo que nos acabas de contar. Estaremos muy pendientes de esa avispa oriental y, en fin, nada, que vaya todo muy bien desde Serpa.
1: Sí, irá todo muy bien. Yo espero que no llegue o que llegue tarde a Galicia, y muchas gracias a vosotros por darme la oportunidad de poder comentar un poco este tema de las avispas.
0: Pues muchas gracias a ti, José María. Buenos días.
1: Un abrazo, buenos días.

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0: 9:30 de la mañana y nos vamos a acercar a Baixa Limia, concretamente a Entrimo, porque allí decidió en su día echar raíces Alessandra Solé y su familia. Alessandra es catalana, llevaba una vida nómada, finalmente acabó recalando en Alta Garrocha, en Cataluña, pero a medida que sus niños iban creciendo, pues decidió dar un golpe de timón y acercarse a un lugar, digamos, pues mejor comunicado. El destino fue una aldea de Entrimo y desde allí ahora asesora, acompaña y apoya a otras familias que quieran asentarse en el rural buscando una mejor calidad de vida. Y lo cierto es que consigue su objetivo. Bueno, pues Alessandra Solé creó este proyecto que se llama Raíces Vivas, del que vamos a hablar en los próximos minutos aquí en Voces de Verano. ¿Qué tal, Alessandra? Muy buenos días.
1: Hola, buenos días, Olga.
0: Oye, decía yo, ¿no? Llevabas una vida nómada y en un momento determinado decidiste asentarte, lo hiciste ahí en Cataluña, hasta que pensaste que, bueno, que igual no era el mejor lugar por una cuestión geográfica, básicamente, ¿no? Y quería preguntarte, ¿cómo pusisteis vuestros ojos en Galicia y concretamente en Entrimo?
1: Bueno, la cuestión es que en Cataluña la ruralidad no es igual que aquí en Galicia. En Cataluña, pues si vives en lo rural quedas un poco aislado socialmente y la vida pues que llevábamos era muy autosuficiente. Teníamos una escuela allí, solo primaria, y en el paso de la secundaria pues no se facilitaba con mi hijo mayor de 14 años. Entonces decidimos hacer un cambio de rumbo y bueno, sí que tenía en mente Galicia y decidimos coger una furgoneta y embarcamos en una aventura y fuimos a parar en Baixa Limia porque era cercanía por la entrada en la carretera y nos quedamos en Dobios. Entonces fuimos buscando en Baixa Limia qué pueblo era para poder poner nuestra bandera y decir aquí nos quedamos. De recorridos, aldeas, casas, fue muy duro la entrada sin un acompañamiento, sin alguien que apoyase, porque bueno, es peculiar Galicia. Y entonces fuimos a Entrimo un día y cuando entré en el municipio dije, aquí es. Y bueno, así fue y nos quedamos aquí.
0: ¿Y cuáles fueron esos principales obstáculos, esas trabas a las que tuvisteis que hacer frente?
1: Bueno, encontrar un sitio que puedas arreglarte, porque cada aldea es un mundo, cada aldea tiene su propia energía de convivencia, bueno, es peculiar, y si tienes una persona asesora donde encajas con tu proyecto de vida, ahí es cuando yo empecé pues a bajar la necesidad esa de tener apoyo y asesoramiento, ¿no? Sobre todo en Galicia. Y bueno, fuimos saltando de un sitio a otro hasta encontrar. Si hubiésemos tenido a alguien que nos hubiese asesorado de cómo es Galicia o dónde encajarías, entonces hubiese sido todo mucho más fácil. Bueno, y con 5 niños la verdad es que se complica un poquito.
0: Eso te iba a decir, sí, no, en fin, no es poca tela esa. Y fue así como en su momento, y una vez que ya vosotros conseguisteis pues asentaros ahí en Entrimo, que decidiste poner en marcha Raíces Vivas. ¿Qué hacéis desde Raíces Vivas? Cuéntanos.
1: A ver, Raíces Vivas es amplio de poder explicar porque es un proceso completamente humano. Es un proyecto vivo completamente, o sea que se va moviendo según va avanzando el proyecto, pero en lo que es la base no repoblamos. Es un proyecto que siempre nombramos que es regeneración, porque bueno, Entrimo es un municipio bastante consolidado y no necesita recuperar muchas cosas, simplemente necesita pues regenerar lo que se está perdiendo, no lo que se ha perdido. Entonces lo que hacemos es un puente entre la gente que quiere recuperar parte de su vida en lo que nosotros nombramos la soberanía humana, ¿no? Ese cambio de decir, pues vamos a contacto a la natura, quiero aprender a agricultura, ramadería, oficios que se han perdido también, porque hay oficios que ya no existen, ¿no? Que se están perdiendo. Y ese salto entre la generación que de los abuelos que tenemos en las aldeas, que aún siguen vivos y tienen esa memoria viva, y la gente que quiere pues recuperar su vida saliendo de la ciudad para volver al campo, entonces hago una simbiosis entre la gente que quiere y el territorio. Y bueno, de ahí nació Raíces Vivas, y lo que hacemos en base es preguntamos a la gente qué proyecto de vida quieres en tu vida, qué es lo que te gustaría, qué necesitas. Y a raíz de aquí hacemos como un estudio de nuestras 14 aldeas que tenemos en el municipio y ayudamos a hacer el salto de forma más segura. Vamos, resumiendo, se trata de eso, regeneración, no recuperación, ¿sabes?
0: Alexandra, también me gusta mucho porque en el reportaje que publicó sobre Raíces Vivas La Voz de Galicia, también insistes en que no se trata de masificar, sino de que crezca la población. Y digamos que se elige muy bien el lugar donde se pueda asentar una familia, precisamente para evitar ese choque, ¿no?
1: Sí, mira, para mí es muy importante el arraigo, ¿vale? Cuando digo arraigo significa que una persona cuando viene a vivir aquí no es llenar casas vacías ni subir el padrón. Significa que la familia que venga aquí venga a construir su proyecto de vida y pueda arraigarse, pueda tener pertenencia a algún sitio, ¿no? Con lo que y el territorio pueda acoger ese proyecto de vida. O sea, hacerlo viable entre las dos partes. Uh-huh. O sea, no se trata de que en Trimo crezca, sino poner un objetivo de que queremos una línea en el municipio, que podamos en el municipio ofrecer cosas que no se pueden ofrecer en todo Baixolimia y que la familia también se siente a gusto. Ese proceso es lento, es humano, ¿me explico? Sí. No puedo poner cualquier cosa en cualquier sitio. Por eso remarco mucho que es un proceso humano.
0: Oye, ¿y cómo es precisamente, cómo contacta la gente contigo y cómo es, digamos, el proceso que se sigue desde ese momento?
1: Mira, tengo que decir que es un proceso bastante mágico, porque las personas que realmente quieren entrar me contactan. Vale que hay mucho en redes sociales, pero también el boca a boca, me vienen de todas partes, tengo diversidad de gente, me viene gente, sí, de fuera, gente que tiene doble nacionalidad, pero también gente de La Coruña, gente de Vigo, gente de la península también, de Tenerife, de Cataluña, de Tarragona, todos quieren lo mismo. Vivir en el campo, vivir en lo rural y tener una calidad de vida. Eso realmente, lo complejo es el negocio en lo rural. Si esperas encontrar como una ciudad en un sitio de administración, eso es complicado. Se necesita creatividad y crear en tu vida. Vivir también del campo, eso también te ayuda a no consumir tanto afuera. Entonces bajas un poco la economía, tienes más calidad de vida. Y eso en lo rural se tiene que tener en cuenta. Y eso también asesoramos.
0: ¿Y con respecto al trabajo?
1: El trabajo. Lo que hacemos es, ¿qué falta en el Trimo, qué falta en lo rural? Como yo tengo en el territorio un estudio hecho, entonces aconsejo, oye, ¿quieres emprender? Pues puedes emprender de eso, les hacemos un asesoramiento de las subvenciones que pueden adquirir, mujer rural, la Xunta ofrece bastantes cosas como para poder activar. Tengo proyectos de vida muy curiosos. Me viene una que pues trabaja, por ejemplo, con la recuperación del pan, el pan que se ha perdido, con centeno, el maíz, recuperar cómo se conreaba, hacer el pan, bueno, el lino, me ha entrado una pareja que están estudiando para recuperar el lino, hacerlo todo el proceso como se hacía antiguamente. Pues son negocios diferentes, no lo que te puedes encontrar dentro de una ciudad. Y eso tienen que tenerlo presentes.
0: Pero, bueno, desde que empezó Raíces Vivas, conseguiste asentar ahí a 11 familias. ¿Cuál es el balance?
1: Bueno, iba a 3.
0: ¿Perdona?
1: No, iba creciendo. O sea, 11 era antes, pero ahora ya somos un poco, unos cuantos más.
0: ¿Y cuál es el balance que hacéis de poder vivir ahí, de poder disfrutar del campo? ¿Habéis ganado esa calidad de vida que estabais buscando?
1: Bueno, las familias que van entrando, algunas, pues bueno, hay un proceso de adaptación, ¿no? Hay algunas que han cruzado pues dificultades que te encuentras en lo rural. Pero bueno, hemos hecho un grupo que se llama Familias de Galicia, dentro de WhatsApp, y lo que hemos hecho, pues ahora estamos activando Banco de Tiempo. significa que las personas que están entrando y no tienen pues una economía grande, pero necesitan reformar esa casa, pues estamos haciendo pues grupos dentro de esta familia de Galicia, es interno, entre nosotros, y vamos a apoyarle, por ejemplo, tienen que hacer el baño nuevo, pues vamos todo el grupo de personas a hacer pues un banco de tiempo, vamos en casa de él, les ayudamos a lo que necesiten y así nos vamos intercambiando para podernos ayudar y apoyar mutuamente uh-huh. al crecimiento. Eso pues da pues un apoyo a la familia que acaba de entrar, se está adaptando en un mundo nuevo y para que no se siente sola. Yeah. Eso también ayuda a que tú puedas pues crear dentro de lo rural de forma más pues lenta, ¿no? Uh-huh. No encontrarte solo en medio de una aldea con tu familia, tus niños. Bueno, es un proceso que se tiene que cuidar muchísimo. Por eso digo que hago un acompañamiento integral. El antes, el mientras y el después. Ahora ya somos más.
0: ¿Y cómo es el tema de la búsqueda de casa? Creo que aquí te descubriste uno de los grandes problemas sí. del rural en Galicia, que son las casas sin registrar.
1: Exacto. Correcto, es así. Muy difícil. Ya. Es algo que es lo que me ha quitado más dentro de mi proyecto. Realmente muchísimas horas de mi tiempo. Lo que no se ve del proyecto. Ya. Recorrer aldea por aldea. El gallego, pues también, pues bueno, eres de afuera, tienes que integrarte, tienen que conocerte, es todo uh-huh. un proceso de tiempo. Sí, sí. A raíz de eso, pues bueno, sí, hay mucha vivienda, cuando viene alguien de afuera ve, pero si están las casas vacías, entonces, bueno, están vacías, pero no están operativas para hacer una compraventa. Lo que hago, han habido muchos casos. Hay propietarios que no quieren vender, pero he podido llegar a hacer un contrato, por ejemplo, de cesión. El propietario pues cede la casa X años correspondientes con los años que ellos invierten en, por ejemplo, rehabilitación. Uh-huh. ¿Qué pasa? Que el propietario en 3 años tiene la casa completamente rehabilitada. No pongo gente cualquiera. Hay un estudio detrás de la familia que va a entrar, ¿no? Que le aseguro también al propietario que no es un cualquiera, sino puede haber fallos, evidentemente la gente puede sorprender, pero hasta ahora está funcionando muy bien, las familias están pues dando una respuesta buena a los propietarios, se han reformado casas en cuestión de un mes y les queda completamente nuevas después de los 3 años, por ejemplo, de cesión. Eso ha sido un buen... Después también el trabajo que hay detrás de recuperar pues una casa que haya pues las adjudicaciones de herencia. Sí. Poco a poco vamos recuperando las casas. Sí que es cierto que el ayuntamiento tiene una parte que me está ayudando muchísimo a buscar, a dar información, cooperando mucho con Raíces Vivas. Luego también sí que es cierto que tengo que decir que hay el entrimeño que no trabaja lo rural, pero es una inmobiliaria, que lo tiene pues en La Coruña, en Vigo y así, que me ha dado un apoyo incondicional desde el primer minuto, apoyando el proyecto, y eso también me ha ayudado como gestor inmobiliario, que tiene la experiencia. Y a partir de aquí, pues hemos ido recuperando muchas viviendas. Aún seguimos con el proceso, ¿eh?
0: Ya imagino. Por cierto, que no lo comentamos, Raíces Vivas es un proyecto sin ánimo de lucro, ¿no, Alessandra?
1: Exacto, es una asociación sin ánimo de lucro. Y bueno, solo nos basamos en donaciones y a raíz de ahí vamos creciendo. Uh-huh. Es difícil sostenerlo sin ánimo de lucro porque es una inversión de tiempo 24 horas, 7 días. Pero bueno, es un proceso humano y entiendo que, como todo proceso humano, también hay una inversión de tiempo que yo he puesto. Y equilibrar la familia sacando esto ha sido ha sido un esfuerzo muy grande.
0: Y con 5 niños, además.
1: Exacto, 5 niños... 5 niños que hay que atender durante todo el día y nos vamos partiendo con mi pareja las horas que podamos.
0: Bueno, solo me queda preguntarte, aquellas personas que nos estén escuchando y que puedan estar interesados en sumarse a esta iniciativa, en dar un cambio de rumbo a su vida, ¿cómo contactan con Raíces Vivas?
1: En Raíces Vivas pueden contactar directamente por el WhatsApp de mi móvil. Digo WhatsApp, me pueden llamar, pero bueno, donde vivo tampoco tengo mucha cobertura y siempre apunto como el WhatsApp. El teléfono, si queréis, lo puedo dar aquí en voz. Es el 679-327706. Entonces hacemos un estudio y a ver si es viable por ambas partes porque lo que queremos es pues el arraigo, seguro, ¿no? Cuidar la familia también y el municipio.
0: 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Alessandra, muchísimas gracias por contarnos tu historia y, oye, que seáis muy felices, de verdad, en Galicia, en Entrimo y, bueno, tanto vosotros como las otras familias que decidan asentarse aquí.
1: Muchísimas gracias, Olga. Un saludo.
0: Un saludo, buenos días.

0: Echamos ya un vistazo a las efemérides de este 21 de agosto y arrancamos este repaso en el año 1911, porque aquel día se producía el robo del famoso cuadro de la Mona Lisa. Fue recuperado en el 2000, Jesús, en 1913, dos años después. Por cierto que en aquel momento, aunque la Mona Lisa era ya un cuadro conocido, no era el cuadro más importante del Museo del Louvre. Aún así, su robo, bueno, pues dio la vuelta al mundo. Vamos a recuperar el fragmento de un documental emitido por el canal Odisea al respecto.
1: A las 11 de la mañana se impone la terrible verdad. Han robado la Mona Lisa. Se dan cuenta de que la pintura no está por ningún lado y avisan al responsable del museo, a George Benedict. Le dicen, ella no está aquí, ha desaparecido. 24 horas después de que Perugia llevara a cabo su increíble hurto, llaman a la policía.
0: Bueno, ya ven que no se le daba demasiada importancia al cuadro ni en el propio museo, porque inicialmente pensaron que alguien lo había cambiado de sitio, o bueno, que no sabía muy bien dónde estaba. Nos vamos a 1913, cuando en Bilbao era inaugurado el estadio de San Mamés, mientras en 1940 en México fallecía León Trotsky tras haber sido mortalmente herido el día anterior por el agente soviético Ramón Mercader. Hablábamos ayer aquí de ese ataque. Y en 1945 en México se constituía el gobierno español en el exilio, presidido por José Giral. Fue un ejecutivo creado por las instituciones de la Segunda República en el exilio, encabezado, como digo, por Giral, antiguo presidente del gobierno durante los primeros meses de la Guerra Civil. En 1959, Hawái se convertía en el 50º estado de los Estados Unidos de América. Y en 1975, en Madrid, iniciaba su actividad los Grapo, matando a dos perros de la Guardia Civil. Bueno, como saben, los grupos de resistencia antifascista, primero de octubre, fueron pues una organización terrorista de ideología marxista-leninista-maoísta, fundada en Vigo en 1975 por Juan Carlos Delgado de Codes, que buscaba la instauración de un Estado socialista, como afirmó en una conversación con la prensa española. Se les consideraba el brazo armado del Partido Comunista de España reconstituido, tal como sentenciaría en el año 2006 la Audiencia Nacional. Bueno, pues vamos a escuchar parte de una entrevista que Jesús Quintero le hizo en su día a José María Sánchez Casas, uno de los dirigentes de los Grapo.
2: Señor Sánchez Casas, ¿cuándo la paz?
3: La paz solamente puede venir cuando haya una situación justa, una situación de justicia. Cuando haya una situación justa podrá haber paz. La paz no puede haberla mientras que haya una situación injusta. Puede haber un paréntesis. Pues un me aguanto porque no puedo hacer nada y entonces me están machacando y estaré aquí aguantado. Pero en el momento en que pueda levantar la mano, te atizaré y me defenderé, claro. Porque es una situación injusta, nadie aguanta.
0: Bueno, pues eso era lo que decía Sánchez Casas. Nos vamos a 1991, cuando Letonia se independizaba aquel 21 de agosto de la Unión Soviética. Mientras, en 2006, en Villada, en Palencia, descarrilaba el tren diurno número 280, causando 6 muertos y arrasando los pilares de un puente. Y en 2023, Nintendo confirmaba que Charles Martinet dejaría de prestar su voz al personaje de Mario, Luigi y de otros personajes en la franquicia de Super Mario, tras 31 años doblando a los hermanos fontaneros en cada videojuego de esa franquicia. Y vamos a echar también un vistazo a los nacimientos destacados de un día como el de hoy. Por ejemplo, en 1567 venía al mundo el religioso Francisco de Sales. En 1862, el escritor y periodista italiano Emilio Salgari, a quien le debemos grandes obras, ¿no? Tal vez sus personajes más conocidos sean el pirata Sandokán y el corsario negro, que alimentaron la imaginación de millones de lectores. En 1956 nacía la actriz estadounidense Kim Cattrall, que tuvo entre sus papeles más destacados los que interpretó en la serie Sexo en Nueva York. Y les cuento que también fue un día como el de hoy, de 1961, cuando nacía Stephen Hillenburg, animador, productor y biólogo estadounidense, creador de Bob Esponja.
4: ¡Ah, pero las fotos solo son el aperitivo. Lo que alimenta tu mente son las palabras de los libros. ¡Comencemos con un libro viejo!
5: ¡Ay!
4: ¡Ah! Olor a viejo libro rancio. Ahora tienes que leer las palabras.
5: Oh, léelas.
0: Bueno, pues dejamos a Bob Esponja y Patricio para seguir con el repaso. En 1963 nacía el rey marroquí Mohamed VI. En 1964 el político Esteban González Pons. En 1986 el atleta jamaicano Usain Bolt. Y en 1987 la actriz española Megan Montaner. Y con respecto a los fallecimientos, pues les cuento que en 1869... nos dejaba Casto Méndez Núñez, marino que fallecía en Pontevedra. Fue el primer hombre que dio la vuelta al mundo en un acorazado, cazador de piratas en Filipinas y autor de una frase histórica: más vale honra sin barcos que barcos sin honra. En 1940, como les decía, fallecía el político y teórico revolucionario soviético León Trotsky. En 1947, el empresario italiano Ettore Bugatti. En 1978, el arquitecto y diseñador estadounidense Charles Eames. Y en 1983, nos dejaba el locutor de radio chileno Bobby Deglané, que desarrolló la mayor parte de su carrera profesional aquí en España y de hecho llegó a adquirir la nacionalidad española. Fue en su momento la voz más representativa de la radio en España, creador de los programas espectáculo de la radiofonía en nuestro país, como por ejemplo el Carrusel Deportivo en 1952 o la Cabalgata fin de semana entre 1951 y 1954. Lo que vamos a escuchar precisamente es el inicio de una de esas cabalgatas fin de semana del año 1956.
6: La noche de hoy, sábado 26 de mayo de 1956, quedará registrada en la historia del gran espectáculo moderno del Music Hall. Entra en estos instantes en sala de redacción de Cabalgata fin de semana y recibe el aplauso de bienvenida, porque no es otra que la muy célebre y popular Josephine Baker. Josefina Baker, para ella el aplauso de bienvenida.
0: Bueno, decía yo que el programa se había prolongado hasta el 55, no, hasta el 62. Fueron 11 años esa cabalgata fin de semana, que triunfó absolutamente en los años 50 y 60 del siglo pasado. Comenzó a emitirse el 27 de julio de 1951. Iba la noche de los sábados a las 10:30 y toda la familia, aquellos que tenían radio, se reunían alrededor del aparato, imagínense, alrededor de la radio a las 10:30 de la noche. Bueno, pues este programa sentó las bases de un género hasta el momento desconocido en nuestro país, que eran los programas de variedades y espectáculo, al tiempo que introducía en España el concepto de la radio como entretenimiento.

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Son las 10 de la mañana. En esta hora que tenemos por delante vamos a hacer balance del proyecto Xenoma Galicia, que arrancaba en 2024. Hablaremos con María Brión, que es la investigadora principal de este proyecto, que ya permitió detectar 42 personas con variantes genéticas de riesgo entre las 2.500 muestras que se llevan analizado, un programa que busca detectar variantes de riesgo para enfermedades hereditarias graves, como por ejemplo el cáncer de mama o el cáncer de ovario. Bueno, pues en unos minutos hablaremos con ella. Por otra parte, también tendremos ocasión de conocer la historia de Neftalí Platas, una mujer que abandonó los estudios con 16 años y ahora es docente de historia. Perdón, un hombre que abandonó los estudios con 16 años y ahora es docente de historia aquí en A Coruña. Es docente de historia después de presentarse a las oposiciones varias veces y no de caer por el camino. Y además nos acercaremos a la Queimada de Cervo con Raquel Blas. Todo esto en una mañana en la que la actualidad nos lleva a Ceuta, donde la fiscal de Sala de Menores, Teresa Gisbert, aseguró que la propuesta del PP y de su líder, Alberto Núñez Feijóo, de devolver a los menores migrantes llegados a la ciudad autónoma no tiene sentido. Destaca en este sentido la obligación legal de valorar previamente y a título personal el interés superior del menor. En declaraciones a la SER, Gisbert negó la posibilidad de retornar directamente y de forma instantánea, directa y exclusiva a los niños no acompañados que arribaron a Ceuta a finales del mes de junio sin antes conocer sus circunstancias. Unos criterios que aplican a todos los menores no acompañados que lleguen a territorio español de manera irregular y para los que se han establecido una serie de requisitos que son garantías legales de obligado cumplimiento y que se encuentran recogidos en el Convenio Europeo de Derechos Humanos. Regresamos a Galicia para contarles que Arteixo fue escenario estas últimas horas de un amplio dispositivo de las fuerzas de seguridad para llevar a cabo una operación antidroga. Equipos de la Guardia Civil desplegaron ayer sus medios y entraron hasta en cuatro casas y pisos del concello coruñés a realizar distintos registros. En las inspecciones practicadas, los agentes se incautaron de diversas cantidades de estupefacientes, fundamentalmente cocaína y heroína. La intervención del Instituto Armado dio como resultado la detención de seis personas presuntamente vinculadas con el tráfico de sustancias ilegales por toda la comarca coruñesa. No se descarta, por cierto, que en las próximas horas se produzcan nuevos arrestos, ya que la operación continúa abierta. Por otra parte, les contamos que A Coruña recuperó esta mañana a las 9 la operatividad completa de la pasarela peatonal sobre la avenida de Alfonso Molina, la que comunica la estación de tren con la estación de autobús. Con la apertura de las dos rampas de acceso que permanecían cerradas, el ayuntamiento da por concluida la reforma integral de esta infraestructura estratégica para la movilidad a pie entre ambas estaciones, así como para la conexión entre los barrios de Cuatro Caminos y Osmayos. La actuación contó con un presupuesto municipal de casi 1 millón de euros destinado a sanear y mejorar la estructura, reforzar la seguridad peatonal en todo su trazado y optimizar su accesibilidad respecto al diseño anterior. Y nos vamos ahora a Santiago, ya que allí el ayuntamiento afirma que no contrajo compromisos económicos o convenios de colaboración con la empresa Fly to Galicia, que se va a instalar en el aeropuerto Rosalía de Castro. El gobierno local que preside la nacionalista Goretti San Martín publicó un comunicado ayer aclarando ese extremo después de que el PSOE y los concejales no adscritos exigiesen acceder al expediente de la relación con la empresa y exigiesen también explicaciones sobre la negociación con la firma, que pretende impulsar 8 conexiones charter desde La Bacoya con un solo avión y que tiene relación con capital israelí. La respuesta del ejecutivo local, como decía, llegó en forma de un comunicado que sostiene que no existe ningún compromiso económico o convenio de colaboración entre el ayuntamiento y esta compañía o entre Turismo de Santiago y Fly to Galicia. Por lo tanto, aclara, no existe ningún expediente. También asegura que la actividad corriente de Turismo de Santiago y del ayuntamiento

El gobierno local que preside la nacionalista Goretti San Martín publicó un comunicado ayer aclarando ese extremo después de que el PSOE y los concejales no adscritos exigiesen acceder al expediente de la relación con la empresa y exigiesen también explicaciones sobre la negociación con la firma, que pretende impulsar 8 conexiones charter desde La Bacoya con un solo avión y que tiene relación con capital israelí. La respuesta del ejecutivo local, como decía, llegó en forma de un comunicado que sostiene que no existe ningún compromiso económico o convenio de colaboración entre el ayuntamiento y esta compañía o entre Turismo de Santiago y Flight to Galicia. Por lo tanto, aclara, no existe ningún expediente. También asegura que la actividad corriente de Turismo de Santiago y del ayuntamiento incluye reuniones con múltiples compañías aéreas y que en ese contexto de actividad habitual también se llevaron a cabo reuniones con el promotor de Fly to Galicia. Sobre las dudas planteadas acerca de la capacidad de la empresa, el gobierno local afirma que no es competencia del concello la fiscalización de las compañías aéreas ni de las agencias de viajes que alquilan aviones a las compañías, incluyendo su funcionamiento interno. Esa tarea, dice, corresponde a organismos estatales y europeos como AENA. Y en Vigo, en las islas de San Simón y Santo Antón, situadas en la ría, forman parte desde hoy del catálogo oficial de lugares de memoria democrática de España. El Boletín Oficial del Estado publica este viernes la resolución firmada por el secretario de Estado de Memoria Democrática, Fernando Martínez López, por la que se otorga esta distinción y protección legal a la totalidad de la superficie de ambos islotes. La medida culmina el expediente iniciado en agosto de 2025. Con esta declaración, la Administración General del Estado impulsará la instalación de señalización explicativa, paneles memoriales y puntos de reconocimiento a las víctimas, además de integrar al archipiélago Redondo del Lano en circuitos internacionales de interpretación de la memoria. Y en Malpica, la empresa pública de vivienda y suelo Casa 47 del Ministerio de Vivienda abrió una nueva convocatoria para la adjudicación en régimen de alquiler asequible de 99 inmuebles en toda Galicia, varios de ellos en este municipio, Malpica. Son concretamente allí 6 pisos de 2 habitaciones, sin amueblar, algunos con trastero o garaje, y en las proximidades de las playas de Canido y Area Mayor rondan entre los 409 y los 454 euros de alquiler. El más caro es un ático de 82 metros, con 2 baños y una plaza de garaje incluida, sin trastero. Y el más barato, una vivienda en plantas intermedias de 67 metros cuadrados, un baño y sin plaza de garaje ni trastero. Y terminamos este repaso en Ferrol, que abre hoy el programa oficial de las fiestas con 11 días de conciertos y una amplia oferta de ocio que se estrenará con el pregón, precedido por cierto de cierta polémica, a las 8:15 de la tarde en la Plaza de Armas. Las artistas locales Sofía Hernández y Antía Barona, ganadoras en la categoría de vocalista de las 2 últimas ediciones del certamen Talentiño, serán las encargadas de abrir una velada que continuará con el concierto de Cadena 100 a partir de las 9 de la noche con Yolisa, Bombay y Fangoria, esta última una de las actuaciones más esperadas del cartel de este año.

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0: 10:10 de la mañana. Vamos a hacer balance en Voces de Verano de lo que dio de sí hasta ahora, que fue mucho, el proyecto Xenoma Galicia, puesto en marcha por la Xunta y el Sergas en 2024. Un proyecto cuyo principal objetivo es detectar variantes de riesgo para enfermedades hereditarias graves, como por ejemplo el cáncer de mama o de ovario hereditario o la hipercolesterolemia familiar. Bueno, pues para hablar del programa tenemos con nosotros a su investigadora principal, a María Brión. ¿Qué tal, María? Muy buenos días.
1: Hola, muy buenos días. ¿Qué tal?
0: Bueno, ¿qué balance hacen de estos 2 años de Xenoma Galicia casi?
1: Bueno, pues nada, la verdad es que el balance es muy positivo, y eso que, bueno, que los inicios de este tipo de proyectos de tan amplia envergadura pues son complejos, porque bueno, requiere estas fases iniciales ir más lento, porque tenemos que organizar, pues bueno, es un proyecto que abarca, como ya sabéis, a un porcentaje de población muy amplio, 400.000 personas, bueno, a largo plazo, pero que implica a todo lo que es toda la comunidad de Galicia y, por tanto, todas las áreas sanitarias, todos los hospitales. Entonces, bueno, es una coordinación entre todos los centros y todo el personal que la verdad es que está resultando muy bien. No podemos estar más que contentos y satisfechos tanto de la participación del personal como de las personas que participan en el proyecto, de la población, de las personas que aportan su muestra y que quieren recibir sus resultados. Pero bueno, que nos gustaría ir un poquito más rápido para poder cumplir esa previsión que tenemos de cumplir el proyecto en 6 años, pero bueno, los inicios siempre son más complejos, ¿no? Pero bueno, la verdad es que, ya te digo, la participación es estupenda.
0: Bueno, pues eso es muy importante, ¿no? Sobre todo cuando se habla de proyectos de este tipo. Hablaba yo de que algunas de las enfermedades que trata de detectar Xenoma Galicia son cánceres hereditarios, pero también otras enfermedades, ¿no? Aparte de la hipercolesterolemia.
1: Exacto, sí.
0: Me cuesta la palabra. Pues
1: es compleja, sí, son esas tres patologías. La hipercolesterolemia familiar es un tipo de hipercolesterolemia, hoy también me trabo yo, que es hereditaria, ¿vale? Y es que es lo que ocurre, pues que está la gente que tiene este tipo de enfermedad, lo que tiene son niveles altos de colesterol, bueno, pues ya con una base genética y a edades muy tempranas pues pueden tener un colesterol elevado y por lo tanto el consecuente riesgo aumentado de eventos cardiovasculares adversos. Entonces, la detección de estas enfermedades, lo bueno es que es accionable, es una enfermedad que se puede tratar de forma directa con un tratamiento para reducir ese nivel de colesterol y por tanto bajar el riesgo de esos eventos cardiovasculares. ¿Qué ocurre? Que es una enfermedad que muchas veces es silenciosa, no lo sabemos, no la detectamos en la población porque, bueno, si nunca tuvimos ningún síntoma, pues no nos hacemos una analítica para medir el colesterol y ver cómo está. O a veces creemos que es una consecuencia solamente de la dieta, pero también puede haber un componente genético por detrás que nos predispone a esos niveles elevados de colesterol. Entonces, la detección de esta enfermedad a nivel genético es muy importante porque ayudamos a prevenir esos eventos cardiovasculares adversos.
0: ¿Y qué otras enfermedades también permite detectar?
1: Pues mira, el síndrome de cáncer de mama y ovario hereditario, que es un tipo de cáncer de mama y ovario hereditario que es, como su palabra lo dice, hereditario. Principalmente lo que analizamos, que son los genes más frecuentemente responsables de esta enfermedad, son 3 genes que lo que nos indica en este caso es que si encontramos una variante, lo único que informamos en el proyecto son variantes que son patogénicas o probablemente patogénicas. ¿Y esto qué quiere decir? Son variantes genéticas que ya están conocidas previamente, que han sido descritas y que sabemos que aumentan el riesgo de desarrollo de esta enfermedad. ¿Quiere decir que por tener una variante genética en este gen ya tenemos un cáncer de mama y ovario hereditario? No. Tenemos un riesgo aumentado de desarrollarlo. Entonces podemos tomar medidas preventivas desde el sistema de salud para, en caso de que se desarrolle el cáncer, detectarlo de forma precoz, y en caso de que no se desarrolle, pues tomar medidas preventivas que eviten ese posible desarrollo del mismo. Y lo mismo con el síndrome de Lynch. Es también otra patología que lo que aumenta es el riesgo de otros cánceres, como es el cáncer de colorrectal, el cáncer de endometrio, que son los que más, y otros tipos de cánceres, que aumenta también la frecuencia de desarrollarlo. El tener variante genética no implica un diagnóstico, sino que implica un aumento de riesgo de esas patologías.
0: María, ¿y a qué público, digamos, se dirige este estudio? ¿A qué perfil de población?
1: Pues mira, la población a la que vamos dirigidos es población general, independientemente de sus antecedentes familiares, de si son enfermos o no son enfermos, de si tienen familiar con alguna de estas enfermedades, es población general de 35 a 70 años. Uh-huh. Y el único criterio que tienen que cumplir es que tengan, estén incluidos en nuestro sistema público de salud, es decir, que tengan tarjetas sanitarias Sergas y que tengan la capacidad de consentir de forma voluntaria y autómata a participar en el proyecto.
0: Uh-huh. Bueno,
1: el único requisito.
0: Desde 2024 se lograron identificar 42 casos, digamos, positivos. ¿Cómo se desglosan esos 42 casos?
1: ¿Dices por patologías?
0: Sí.
1: Pues mira, por favor, me lo así de memoria, pero creo que lo tengo por aquí recogido. Lo que hemos encontrado de forma la mayor sí, parte de casos son casos de síndrome de mama y ovario hereditario.
0: Vale.
1: Es lo que nos aparece más frecuentemente. El síndrome de Lynch es el menos frecuente y la hipercolesterolemia. Claro. Las frecuencias que encontramos un poquito superiores a las que esperábamos comparado con otros estudios. Por ejemplo, el estudio de referencia, un estudio genómico poblacional de amplio espectro como este, es el Biobanco del Reino Unido. Sí. Y allí las frecuencias que encontraron fueron un poquito inferiores, quizá que a las que nosotros tenemos. Pero creemos que esto, a medida que aumente el número mundial, el número de participantes que tenemos incluidos, creemos que se va a empezar a diluir. ¿Por qué? Porque aunque hagamos una selección ahora de forma aleatoria desde el Sergas, pues claro, estamos cubriendo cupos, pero ahora vamos con fases de proyecto. Entonces, el proyecto piloto fueron 1.000 de sangre, después se invitaron otros 1.000 para saliva, ahora estamos con esta fase 1 que incluye 5.000 en toda Galicia. Cuando arrancamos con una fase de inclusión, se cubren los cupos rápidamente. Entonces, ¿qué ocurre? Que generalmente, si nosotros como persona tenemos antecedentes personales de alguna de estas enfermedades o antecedentes familiares, somos más propensos a participar en estos estudios de forma rápida. No nos lo pensamos tanto. Y los cupos se cubren rápidamente. Entonces hay gente que después quiere participar, pero el cupo en su área sanitaria ya está cubierto y no pueden. Entonces yo creo que creemos que a medida que aumenten estos números, pues la cosa se irá regularizando.
0: ¿Y cómo se estructuraron las fases del proyecto y qué tipos de muestras se están recogiendo? Creo que hasta la fecha se hicieron más de 2.500 muestras, ¿no?
1: Sí, se analizaron. Llevamos recogidas 4.000 y pico, ya no sé qué sé los números exactamente ahora, 4.000 y algo, de las que ya hemos entregado resultados a 2.504 muestras. Uh-huh. Vale, ya tenemos alguna más esta semana, pero aún no hemos hecho los cálculos. Uh-huh. ¿Y qué es lo que recogimos? Recogimos por ahora, la mayor parte de las muestras son muestras que participaron con muestra de sangre. El proyecto tiene como dos ramas. Una que están participando con muestra de sangre y además participan en el estudio genético, donan muestra al Biobanco Genoma Galicia y almacenan una muestra de plasma, sangre total y suero para futuros estudios. Y los que participan con muestra de saliva, que participan en el estudio genómico, pero no se almacena muestra biológica.
0: Uh-huh. ¿Vale?
1: Y de estos, ¿qué es lo que tuvimos? Pues como arrancamos con un proyecto piloto, arrancamos con 1.000 de sangre y 1.000 de saliva, o sea, 1.000 para Biobanco y 1.000 para solo estudio genómico, de forma inicial, pero bueno, en las de saliva pues se recopilaron 907, creo recordar, y de sangre fueron 37. Y ahora estamos con la fase 1 de sangre y de donación a Biobanco, que son 5.000 en total, las que llevamos recogidas por ahora, pues más o menos la mitad. Y ahora, a principios de septiembre, arrancamos de nuevo con esta recogida, con el primer área que comenzamos ahora, es con el área de Ourense.
0: Vale. Eso será a la vuelta de agosto, vaya.
1: A la vuelta de agosto, justo, cuando acabe el periodo vacacional, porque claro, necesitamos pues eso, tener por ahora, bueno, pues el personal, es complejo en los periodos de julio y agosto tener personal voluntario que además de cubrir las necesidades del servicio asistencial, pues participe en este tipo de estudios que es, bueno, pues en jornadas fuera de la habitual.
0: Bueno, este proyecto se llama Genoma Galicia. Yo quería preguntarle, ¿por qué es tan importante la genómica?
1: Bueno, pues porque hoy en día sabemos que hacia dónde va la medicina, ¿no? Sabemos que oímos hablar para todo de la medicina personalizada. Y la medicina personalizada pues no es solamente tratar a cada uno de nosotros de una forma determinada, con un fármaco específico o con un tratamiento determinado. Es que para poder hacer eso tenemos que conocer, hay que prevenir. Ahora la medicina personalizada va hacia la predicción y la prevención. Y para ello la genética pues juega un papel muy importante, porque cada uno de nosotros tenemos un riesgo determinado de sufrir esas enfermedades a las que estamos predispuestos. Y lo importante es conocer ese riesgo. Hay patologías que son más raras, como las que estamos estudiando ahora, que el riesgo viene marcado pues por una variante en concreto, pero hay otras enfermedades, muchas de ellas enfermedades comunes, en las que el riesgo genético viene marcado por la suma de muchas variantes genéticas que por sí solas, cada una de ellas tiene un efecto pequeño, pero la suma de muchas de ellas nos predispone a desarrollar esas enfermedades. Y este es el gran objetivo del proyecto Genoma Galicia, por eso vamos a números muestrales tan elevados. Para poder ser capaces de detectar ese riesgo de la enfermedad común, necesitamos números muestrales muy elevados para tener poder estadístico.
0: Por cierto, ¿hay muchas negativas?
1: De las que estamos estudiando, sí. Pues mira, todas, si tenemos 42 positivas, no. Todas las están...
0: Me refiero si gente a la que se le envía el SMS y muy no pocas. Participa. Pocas.
1: Muy pocas. Bueno, muy pocas, claro. Por ahora estamos cubriendo los cupos.
0: Ya.
1: Vale. Pero lo que sí que estamos viendo es que la gente que participa, y que porque el proceso de participación es que ellos reciben un SMS, los participantes invitados. Si es a través de sangre, con ese SMS tienen acceso a una campaña en la que acceden a través de Sergas Móvil y solicitan una cita los días marcados en su hospital de referencia. De la gente que marca la cita, que dicen que sí, un porcentaje muy, muy, muy, muy bajito, podría decirte, pues no sé, pues cada día normalmente estamos citando en campañas de, como se cita en horario de tarde, cada día vienen 36 pacientes, generalmente asisten los 36 o si falla algún paciente, falla uno o dos por día.
0: Bueno.
1: La participación está siendo muy buena. Uh-huh. Y las campañas de invitación también. La verdad que comparado con otros estudios poblacionales, es lo que te comentaba al principio. Estamos teniendo una respuesta fabulosa. No sé si es lo que decimos siempre, que en Galicia la verdad es que siempre respondemos muy bien a las campañas masivas de vacunación, a campañas masivas uh-huh. que se generan desde el sistema sanitario. Somos como muy receptivos para estos tipos de campañas masivas y de avances en salud, al final, que creo que a todos nos aporta.
0: María, ¿y qué supone para usted formar parte de este proyecto y encima hacerlo, bueno, como investigadora principal?
1: Bueno, pues un gran reto. Y una gran... La verdad es que lo hacemos dentro de... Bueno, pues yo me tocó la suerte, por así decirlo, de un poco coordinarlo, pero somos un gran equipo que estamos trabajando en la Fundación Pública Galega de Medicina Genómica, con la coordinación, por supuesto, del Sergas y de la Subdirección de Salud Pública, que es de donde depende este proyecto. Pero... somos un gran equipo y, bueno, tuvimos la suerte de poder trabajar en un centro que es la Fundación Pública Galega de Medicina Genómica, que no sé si la conocéis, pero es el centro de referencia donde se hacen los estudios genómicos de diagnósticos de nuestro sistema público de salud. Y contamos con una infraestructura tecnológica genómica pues, muy avanzada, ¿vale? Somos un centro pues muy puntero a nivel español y a nivel internacional. Contamos con tecnologías genómicas muy avanzadas y con equipos muy avanzados. Y la suerte del proyecto Genoma Galicia es que también hemos podido crear un equipo en paralelo y aumentar el desarrollo tecnológico para poder llevar a cabo estos estudios. Esto, además, ya no es solo que nuestro centro genómico pues se haya visto beneficiado, porque, bueno, pues estamos desarrollando nuevos estudios, teniendo capacidad de tener equipos, sino que creo que si somos capaces de llevar a cabo este gran proyecto, pues al igual que ocurrió de forma paralela en el Biobanco del Reino Unido, y somos capaces de explotar ese biobanco de Genoma Galicia, esto va a traer pues mucha riqueza, mucho desarrollo tecnológico asociado a nuestra área. Y creo que va a ser una gran ventaja para toda la población, porque tenemos que ir, pues eso, poquito a poco y sentando bien las bases de utilización, de cesión de muestras, de colaboraciones, etcétera.
0: Pues muchísimas gracias de verdad por atenderme. Enhorabuena por lo que se lleva ya conseguido hasta este momento y seguiremos muy de cerca la evolución del proyecto Xenoma Galicia. Muchas gracias, doctora Brión.
1: Pues muchas gracias a vosotros por difundirlo y por contar a la población que al final es lo que decimos. Es un proyecto en el que todos tenemos que participar y en el que creo que todos nos podemos ver beneficiados y ojalá pues eso, sigamos avanzando así como hasta ahora.
0: Fue un placer hablar con usted. Muy buenos días.
1: Gracias. Gracias.

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0: 10:31 de la mañana. La que les vamos a contar a continuación es una historia de superación, concretamente la de Neftalí Platas. Él abandonó los estudios con solo 16 años para ponerse a trabajar y con 43 años logró uno de sus sueños, que es convertirse en profesor de historia. Logró sacar las oposiciones, aunque las aprobó sin plaza, después de presentarse 7 veces a ellas. Neftalí, ¿qué tal? ¿Cómo estás? Muy buenos días.
1: Hola, buenos días. ¿Qué tal?
0: Oye, pues aquí asombrados con tu historia. Cuéntanos cómo fue. Bueno, lo primero, por lo que leí, dejaste de estudiar para trabajar, ¿no? ¿No fue más una decisión forzada, digamos, por las circunstancias, o fue porque te apetecía trabajar en ese momento y no te apetecía estudiar?
1: Bueno, primero de todo, muchas gracias por invitarme. Y nada, a ver, sí, en ese momento perdí un poco pues el rumbo con 16 años y en mi casa la... Es decir, lo que se decía era, claro, si no estudiabas tenías por qué ponerte pues a trabajar. Yo cuando lo dejé, pues nada, empecé a trabajar de panadero, que fue el primer trabajo, y la verdad es que fue bastante duro, sí, por lo menos para mí. Trabajar así de noche me costaba mucho mantenerme despierto y bueno, eso, ese fue un poco como mi comienzo.
0: Bueno, ese fue tu primer trabajo, pero por el camino tuviste unos cuantos más, ¿no?
1: Sí, tuve unos cuantos más. Estuve también de camarero, que he de reconocer que duré muy poquito, menos de un mes, porque bueno, no estaba acostumbrado pues a trabajar y yo creo que pues no estaba bien, haciendo bien, bien las cosas, y al final finalicé el contrato casi en el periodo de prueba. Y después empecé a trabajar en una fábrica de jamones en Lugo, que ahí sí que estuve ya durante 2 años, que también fue, bueno, un punto un poco pues de inflexión, porque fue un trabajo que recuerdo como duro. Tuve buenos compañeros, pero había ahí una sección que era en trabajo en cadena, que a mí se me hacía pues muy duro. 8 horas estar haciendo repetidamente la misma acción, se me hacía bastante complicado, sí.
0: Oye, dejaste los estudios con 16, a los 26 decidiste matricularte en el bachillerato para adultos. ¿Qué fue lo que activó ese cambio de chip en tu vida?
1: Pues nada, cuando acabé en ese trabajo, en el de jamones, pues inicié un proceso para intentar ser vigilante de su edad, hice unos estudios, me saqué el título y a partir de ahí trabajé de auxiliar de servicios en Leche Río, en la fábrica que está en el polígono del CEA. Y cuando estaba allí, pues yo me dedicaba los momentos que podía tener libres, que eran pocos, pues a leer. Y me acordé del Neftalí de cuando era joven, que yo estudiaba antes de los 16 años. Me gustaba estudiar. Y dije, ¿por qué no voy a estudiar? ¿O por qué no intento por retomar eso para mantener la mente activa? Y ahí fue cuando tomé la decisión y me inscribí en el EPAPU de Albeiros, en Lugo. Sí.
0: Oye, ¿y por qué la historia? ¿Por qué geografía e historia?
1: Pues mira, porque yo en el colegio en Lugo tuve buenos, muy buenos pues profesores, pero había uno que especialmente me gustaba, que era Miguel Carricova, y que explicaba historia, y me acuerdo hasta de algunas de sus explicaciones de la invasión de Napoleón a Rusia, cómo lo explicaba en clase, cómo se movía, y ya me gustó desde ese pues de ese momento, sí.
0: ¿Y cómo conseguiste, Neftalí, superar el grado y el máster compaginándolos con el trabajo, claro, porque ya no había más remedio, y también con la crianza de tus 2 hijos?
1: Pues mira, cuando estaba trabajando fue bastante complicado, porque claro, ya estaba el plan Bolonia en la universidad y me exigían asistencialidad. Y entonces era muy complicado, porque yo tenía trabajos de mañana o de tarde, tuve que cambiar con mis compañeros, que me ayudaron pues muchas veces en eso. Y algunas veces algunos profesores sí que me apoyaban, pero otros, claro, me decían, no, tienes que venir, y me resultó bastante complicado. Me esforcé todo lo que pude, los tiempos que podía tener de trabajo estudiaba, y cuando llegaba a casa, pues también. Y después ya tuve mis hijos, pero cuando acabé el grado, que fue haciendo los 2 másteres, el de Historia Contemporánea, que hice en Santiago, y el de Profesorado.
0: Oye, de todos modos hay que tener mucha fuerza de voluntad, ¿eh?
1: Bueno, gracias. Sí, bueno, lo intenté y bueno, más o menos me fue saliendo, pero me costó, y también, bueno, pues mi pareja también pues me ayudó con la crianza de los hijos. Yo intenté también estar todo lo que pude con ellos y, es decir, estar el máximo tiempo que sí.
0: Bueno.
1: Es decir, darles una educación buena, porque yo, pues en ese caso, no quiero parecer pues una víctima, yo no tuve un padre que me apoyara cuando era joven, y en este caso pues intenté hacerlo lo mejor posible con ellos, la verdad.
0: ¿No les permitirías que abandonasen los estudios, no?
1: No, la verdad es que soy bastante pesado con ellos. Ya les he contado un poco pues esta historia y sí, voy a estar muy encima de ellos, porque no quiero que cometan ese rol que llevo, pues como esa losa, ¿no? En la actualidad, sí, sí.
0: Oye, decía yo que tenías, que habías tenido mucha fuerza de voluntad para sacarte los estudios trabajando, después ya con el grado con los dos niños, etcétera, y también tuviste mucha fuerza de voluntad para no tirar la toalla cuando te vas quedando por el camino en las oposiciones. No sabemos que lo de las oposiciones es una carrera de fondo, pero 7 veces te presentaste.
1: 7 veces,
0: de verdad. Mi absoluta admiración.
1: Bueno, muchas gracias. Yo la verdad es que la primera vez, os recuerdo que mi hijo era muy pequeñito y salí, voy a ser pues muy sincero, salí medianamente contento de las oposiciones y saqué una nota pues nefasta, saqué un 1,5 y dije, Jesús. Sí, tampoco me fue tan mal de salud. La verdad es que son, es decir, no son evidentemente unas posiciones las más difíciles de todo el estado, pero bueno, son dificilillas, pues la verdad. Y después nada, el segundo año ya pude sacar nota un poco pues mejor, cerca de un 5, y eso me permitió tener una posición pues en las listas que me permitió empezar a trabajar poco a poco. Y ahí, pues bueno, sí, me costó bastante. Cuando ya ese segundo año había estudiado pues bastante, pero después ya compaginar con el trabajo sí que me costaba, porque intentaba preparar las clases lo máximo posible. Yo le intentaba pues dedicar, hacerlo lo mejor posible y dedicarle el máximo tiempo pues que podía. Y me quedaba claro, para mis hijos y mi pareja y el estudio, muy poco tiempo, sí.
0: Oye, ¿cómo gestionaste los momentos difíciles o reveses como el hecho de aprobar y no tener plaza?
1: Uf, la verdad es que me costó. El año que aprobé sin plaza, pues la verdad es que fue en un principio un balón como de oxígeno, porque mi autoestima a nivel académico pues estaba baja. ¿Sabes? No me creía capaz de conseguirlo, pero hecho pues de aprobar, como que me vino un poco arriba, pero sí que después, durante ese año, como recuerdo con un amigo que comentábamos un poco pues la situación, sí que tuve momentos de bastante ansiedad y durante la oposición también. Yo creo que es una situación que muchos opositores pasan y es muy complicada, pero la verdad, saber que estás estudiando y que a lo mejor lo que estás estudiando pues no te llega para poder pues aprobar, porque hay un sorteo de bolas, de temas, después los prácticos son extremadamente difíciles, no solo en mi especialidad, en toda secundaria, creo que son muy difíciles y, claro, no sabes a lo que te enfrentas al final.
0: Oye, ¿qué aprendiste de tu etapa como sustituto en centros de Betanzos, Melide, Pastoriza?
1: Bueno, pues la verdad es que, bueno, primero cuando hice aquí las prácticas en Salesiano, si no me equivoco, creo que fue aquí en Coruña, ahí me di cuenta que me gustaba el trabajo. Después me intentaba acordar de mi yo cuando tenía, pues, 16 años. Que la verdad, en este sentido sí que, bueno, he de decir que yo sé que habría buenos profesores, pero no tuve ninguno que me echara pues una mano, y a lo mejor sí que necesitaba alguien que me apoyara, que estuviera un poco más pendiente de mí. Entonces yo me di cuenta que eso, pues me gustaba hacerlo. Y en estos institutos por los que estuve, pues la verdad es que aprendí mucho, pues la verdad, de mis alumnos, siempre se los digo a ellos, y de mis compañeros, que la verdad es que creo que actualmente el profesorado es excelente.
0: Oye, trabaja. Pero bueno, sí. ¿Trabajas con adolescentes? ¿Cómo se lleva eso?
1: Bueno, bien. Intento comprenderlos. Yo creo que no sé por qué tengo... Es decir, los entiendo pues bastante bien. Como que me acuerdo bastante de esa época. Igual que hay cosas que no conecto con ellos, como es con su música, consulta imposible. Pero bueno, con otras cosas sí que los voy entendiendo y los llevo bien. Los llevo bien, sí. La verdad es que me encuentro cómodo con ellos.
0: Oye, ¿qué es lo que más... O bueno, ¿cómo recuerdas el primer día en que tuviste que dar clase? ¿Cómo fue aquel primer día en las aulas como profesor?
1: Yo la verdad es que creo que mi cerebro hizo como un blanqueo, porque recuerdo estar muy nervioso y... Sí, no recuerdo exactamente. El primer día sí que algún alumno, ese primer año que estuve en la Xunqueira 2, pues en Pontevedra, cuando acabó el curso, pues me contaban los alumnos que en los primeros días se sorprendían por lo que hacía en clase. No sé, creo que estaba explicando el proceso de humanización, me movía por la clase un poco como un gorila que se va pues levantando, y eso yo ya ni me acordaba. Pero bueno, fue un poco así, supongo que improvisé y bueno, salí más o menos pues adelante.
0: Oye, a partir del próximo curso ejercerás en el Instituto de Educación Secundaria Agrado Orzán, ¿no? Aquí en La Coruña.
1: Sí, la verdad es que muy contento, porque es la primera vez que... Bueno, en Coruña trabajé solamente una pequeña sustitución en Adormideras ya hace 3 años, y nada, fue de 15 días, una cosa así. Y hasta ahora nunca había trabajado aquí en nuestra ciudad, y bueno, estoy muy contento. Sí. Aparte ya hablé con algún compañero, y pues muy amables, y la verdad es que muy contento, sí.
0: Ya casi estás descontando los días, ¿no?, para el comienzo de las clases.
1: Sí, la verdad es que es un poco raro, porque tendría que estar como descansando y no estar tan pendiente, pero sí que tengo, si te soy sincero, cierta emoción pues de empezar. Aunque ya he dado clases, tengo ganas de ir ese primer día, y al final es la primera vez también que estoy desde el día uno en un instituto y con un grupo, y que sé que voy a acabar hasta el final. Porque esto, aunque algunas sustituciones fueron largas, empecé con muy temprano, el 17 de septiembre, alguna sustitución se me acababa pues justo antes de las vacaciones de Navidad, bueno. Hubo varias. Aquí en Betanzos, por ejemplo, no estuve todo el año. Después fue cuando me tocó pues en Melide este año. Estuve en dos este año. Pero bueno, eso. Así que contento, sí, sí.
0: Tú eres de Lugo, ¿no?
1: Sí, yo nací en Lugo, sí, sí.
0: ¿Y cómo llevas este periplo, por el hecho de no tener una plaza fija, de ir de un centro a otro, a otro, a otro, por lugares tan distintos de Galicia? ¿Cómo se lleva eso?
1: Pues bueno, la verdad es que, claro, en un principio, la verdad es que como yo lo hice, bueno, creo que lo llevé bien porque estaba con mucha ilusión, yo la mantenía, pero si te soy pues sincero, si seguía mucho más tiempo así, no sé cuánto más me iba a aguantar. Yo, por ejemplo, recuerdo una vez que fueron pocos días, pero que me tocó en Coruxo, en Vigo. Yo no sabía exactamente dónde estaba. Hasta fui en bicicleta, en el tren, y cuando me enteré, porque bueno, fui tonto y no miré bien internet, cuando me enteré que estaba tan alejado de la ciudad, bueno, pues claro, pues me sorprendí, porque desde Vigo, en bicicleta hasta Coruxo, me llevó bastante. Y después, claro, tuve otros destinos. En Lugo, pues estuve en Pastoriza, que estuve fenomenal allí, pero claro, desde Coruña me llevaba hora y 20, más o menos. Yeah. Incluso Melide también era un poquito lejos. Me intentaba poner podcast por el camino para entretenerme y también relacionado pues con la oposición, que al final siempre estaba pues el lamento. Que no estudiara, muchas veces tenía que tenerlo, o era imposible sacarlo de mi cabeza.
0: Bueno, ahora vives aquí en Coruña.
1: Sí, ahora vivo aquí en Coruña, sí, sí, bueno, sí.
0: Con lo cual una maravilla, ¿no?, ir a este instituto.
1: Claro, pensar que no tengo que coger el coche, ir en un bus o bicicletas hace buen tiempo, a ver, bueno, que hay bastantes cuestas en esa parte, pero sí, sí, para mí va a ser un lujo este año. Incluso poder ir a buscar a los niños, porque a veces tenemos que hacer un poco de puble para esa cuestión, porque no tenemos familiares aquí, entonces era un pelín complicado para gestionar esta conciliación. Sí.
0: ¿Cuántos años tienen tus niños?
1: Pues mira, tienen 6, uno acaba de cumplir 10 y ahora va a cumplir el pequeño Lucas 7.
0: Bueno, que aún no son muy conscientes de todo lo que fuiste logrando por el camino, pero bueno, en cuanto lo sean, pues se quedarán con la boca abierta igual que nos quedamos nosotros, seguro.
1: Bueno, muchísimas gracias, no más, gracias.
0: Neftalí, pues muchísimas gracias por atendernos y de verdad que vaya muy bien el curso, que disfrutes mucho de esa enseñanza en el IES Agrado Orzán, de verdad.
1: Seguro que sí. Bueno, pues muy amable, pues muchísimas gracias por la invitación.
0: Un saludo, buenos días.
1: Un saludo, gracias, buenos días, chao.

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10:55 minutos. Antes de repasar la actualidad, vamos a ocuparnos de un estudio, una investigación llevada a cabo por la Universidad de Santiago, que concluye que la inteligencia artificial podría convertirse en una nueva herramienta de persuasión en la infancia. Un ejemplo de ello son los juguetes potenciados con esta tecnología, que podrían llegar a recopilar información sobre los menores para utilizarla en estudios con fines comerciales. Bueno, pues de acuerdo con ese estudio realizado por Isaac Maroto y por Verónica Crespo de la Universidad de La Coruña, esta última, el trabajo se centra en experiencias sucedidas en Estados Unidos y China para mostrar y abordar las problemáticas nacidas de la creciente incorporación de la inteligencia artificial en la infancia, tanto en casa como en el aula. El estudio señala que puede ayudar a personalizar el aprendizaje y detectar dificultades de forma temprana para así mejorar determinados procesos educativos. Sin embargo, advierte de que su uso puede convertir los espacios educativos en un lugar para recopilar datos y donde suceda una vigilancia algorítmica. La investigación recupera el caso de Channel One en Estados Unidos, que permitió la entrada de contenidos publicitarios dentro de las aulas a cambio de recursos tecnológicos. Los investigadores estudiaron el caso de China, donde la inteligencia artificial ya se usa en el sistema educativo mediante plataformas de aprendizaje, robots y sistemas que registran información sobre el alumno. Bueno, pues explican estos expertos que la interacción humana, la escucha y las relaciones sociales son consideradas elementos esenciales del proceso educativo que no deberían quedar relegados por culpa de la tecnología. Una educación centrada excesivamente en la eficiencia puede mermar el pensamiento crítico, la espontaneidad o el pensamiento divergente. Dentro del ámbito juguetero también se está comenzando a incorporar la inteligencia artificial, y un ejemplo de ello es el acuerdo entre OpenAI y Mattel para incorporar tecnologías conversacionales en los juguetes.

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1: Son las 11 de la mañana, echamos un vistazo a la actualidad. Ni los cielos encapotados ni la llovizna fina que ayer regó Salnés pudieron con la que ya es la vendimia más madrugadora de la historia de la denominación de origen Rías Baixas, propiciada por un año cálido y lluvioso que adelantó la temporada de recogidas en general en toda Europa. El director técnico de Martín Kodak, Miguel Tubío, explica que la campaña se prevé muy buena, con una uva de acidez equilibrada, sin exceso de maduración y que dará lugar a una cosecha con gran intensidad aromática. En cuanto a cantidades previstas, se calcula que la producción será aproximadamente un 20% inferior a la del año pasado, que fue una temporada excepcional. Para hablar de cifras concretas, no obstante, habrá que esperar. Por lo pronto, manos a la obra para comenzar con la recogida. Les cuento, por otra parte, que el verano multiplica los vertederos ilegales y el abandono de enseres en la zona de Obarbanza. Los servicios de limpieza de la comarca indican que se retiran más voluminosos tirados en la calle sin aviso que respetando el procedimiento oficial. Y por otra parte, en la Lingua Acuadeza consiguió restablecer el suministro de agua en el casco urbano, como nos cuenta Rocío Ramos. El alcalde José Crespo pidió a la concesionaria un informe para determinar las causas de la interrupción del servicio y también pidió ayuda a Augas de Galicia para poder llevar a cabo una auditoría. Y hablamos ahora de coches porque conocíamos en estas últimas horas que los nuevos radares de Santiago engordarán el negocio de la empresa que los gestiona, una empresa externa que se lleva el 20% de los ingresos por multas que Rajoy prevé elevar al activar ya un cinemómetro fijo en Conxo y otro en Orrestoyal. Antes solo había uno y se alternaba entre una zona o la otra, pero ahora hay uno ya en cada zona, con lo cual sí o sí, si uno sobrepasa el límite máximo establecido, pues va a saltar, va a tocar pagar multa. Por cierto, hablamos de coches, el precio de los carburantes no da tregua y el diésel se encareció un 21% desde junio. De coches seguimos hablando ahora en Voces de Verano, como hacemos cada viernes a esta hora, con Manuel Vázquez.
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0: Pues hablamos ya con Manuel Vázquez Santiago, director técnico de estación de SICA Plus, y hoy lo vamos a hacer de las inspecciones no periódicas, es decir, aquellas que solicitan los clientes de forma voluntaria, pues para legalizar algún trámite en su vehículo. Y en concreto nos detendremos en un campo específico. Manuel, ¿cómo estás? Buenos días. Hola.
1: Muy bien.
0: Hola, Manuel. Sí, ahora sí, ahora sí. Sí. Bueno, Manuel, hoy nos vamos a centrar, vamos a hablar un poco de las inspecciones no periódicas, ¿no? Cuéntanos un poco para qué se llevan a cabo este tipo de inspecciones.
1: Sí, las inspecciones no periódicas, todo el mundo está acostumbrado a pasar las inspecciones obligatorias por antigüedad en sus vehículos, las habituales que se realizan en las estaciones ITV, pero hay una serie de inspecciones diferentes que, bueno, para regularizar ciertos trámites también se realizan en las estaciones ITV. Cuando alguien pierde una documentación, cuando alguien reforma el vehículo, cuando quiere cambiar el servicio al que destina el vehículo, por ejemplo, taxis o vehículos autoescuela. Y también, que era donde nos íbamos a centrar hoy, en las inspecciones previas a matriculación, aquellas inspecciones que se realizan a los vehículos importados, a vehículos que vienen principalmente del espacio económico europeo y que están sometidos obligatoriamente a una inspección previa a la matriculación en España para asegurarnos de que todos esos vehículos cumplen la normativa establecida principalmente en Europa, pero también en España.
0: Oye, Manuel, es una realidad y los datos están ahí que debido a la carestía del vehículo nuevo se está recurriendo mucho pues a la compra de

0: vehículos autoescuela, y también, que era donde nos íbamos a centrar hoy, en las inspecciones previas a matriculación, aquellas inspecciones que se realizan a los vehículos importados, a vehículos que vienen principalmente del espacio económico europeo y que están sometidos obligatoriamente a una inspección previa a la matriculación en España para asegurarnos de que todos esos vehículos cumplen la normativa establecida principalmente en Europa, pero también en España.
1: Oye, Manuel, es una realidad y los datos están ahí, que debido a la carestía del vehículo nuevo se está recurriendo mucho pues a la compra de coches de segunda mano y en particular pues a esa compra de coches importados, ¿no? A veces con no pocos años, ¿no?
0: Sí, eso, y principalmente en Galicia. Fíjate el dato, en España, que hay alrededor de 37 millones de vehículos circulando por nuestras carreteras, de esos 37 millones, casi 30 millones alcanzan los 10 años. De hecho, la edad media de los vehículos en circulación en España está en casi 15 años. Y siendo en Galicia aún más preocupante el dato, porque estamos en vehículos alrededor de los vehículos que están en Galicia de 17 años de media. Mira. Con lo cual, efectivamente, aquí hay una serie de condicionantes principalmente económicos de la gente, bueno, pues recurre cada vez más al mercado de ocasión, y dentro del mercado de ocasión pues muchas veces se va a buscar el vehículo fuera. Eso sí que se ve una tendencia importante.
1: Y cuando hablamos de fuera, fundamentalmente de otros países de la Unión Europea.
0: Sí. Digamos que de las importaciones que se realizan en España, aproximadamente el 85% son vehículos procedentes del espacio económico europeo. Hay otros vehículos, normalmente, y en Galicia es muy muy llamativo el dato, hay mucha gente que retorna de países de fuera, principalmente Suiza, es curioso, y no estarían dentro de ese 85%. Cuando hablamos del 85% del espacio económico europeo, son vehículos que ya tienen adquirido una serie de derechos, son vehículos que cumplieron la norma en el momento de la matriculación en ese país y que tienen por libre comercio, bueno, se pueden matricular en España sin demasiados inconvenientes. Si hablamos de ese 85% de vehículos procedentes del espacio económico europeo, sí que se ve un claro mercado procedente de Alemania. De ese 85%, casi el 80% son vehículos que proceden de Alemania.
1: Esto es un clásico, ¿no?, que se mantiene a lo largo de los años.
0: Sí. Bueno, Alemania tiene también ese áurea de vehículo fabricante, o sea, ese país fabricante de vehículos de bastante calidad, y bueno, pues se recurre también a la importación.
1: Porque tú decías, ¿no?, que son vehículos que superaron en su momento las pruebas pertinentes y demás para poder circular en sus países, pero supongo que las normas tampoco son iguales, ¿no?, en todos los países de la Unión Europea.
0: Bueno, desde hace algunos años, aproximadamente dos décadas, sí, son iguales. Bueno. Con lo cual, sí que hay una normativa europea en cuanto a estándares de seguridad que ha de cumplirse por todos los países. También, principalmente, en el control de emisiones. Esas famosas normas euro, bueno, pues aplican a todos los países de la Unión Europea ya desde hace 20, 30 años, y sí que se tienen que cumplir por todos ellos. Eso sí que podemos indicar que no hay diferencias.
1: Oye, hablando de las normas con respecto a emisiones y demás, Francia creo que tiene complicado, ¿no?, el conseguir un distintivo ambiental, porque sus vehículos tienen muchos años.
0: Sí, cuando antes comentaba que la práctica mayoría de los vehículos de importación es de vehículos alemanes, también se ve que esos vehículos no son tan antiguos. Digamos que en Alemania se renueva muy asiduamente el mercado del vehículo, y son vehículos que se trasladan a otros países una vez que se cambian por vehículos.

0: nuevos. El caso de Francia es diferente. Cuando alguien va a buscar un vehículo de importación a Francia, estamos hablando de vehículos ya más antiguos, superior a los 10 años, y claro, son vehículos, por decirlo de alguna manera, que sí cumplen requisitos porque tienen derechos adquiridos, pero son vehículos que cuando vienen a España no cumplen la normativa más actual, sobre todo en sistemas de seguridad. Eso es un clásico, es decir, cumplieron en su momento la normativa de emisiones, la seguridad, se matricularon en Francia y ahora se puede entrar a España sin mayor inconveniente. Por una vez matriculado el vehículo en cualquier país del espacio económico europeo, ya adquirió derechos, ya puede comercializarse en el resto de países. Pero claro, estamos hablando del pez que se muerde la cola, en el sentido que queremos renovar el parque en España, estamos importando vehículos que normalmente son vehículos. Fíjate el dato, el 20% de esos vehículos importados tienen más de 15 años. Ya. Bueno, esto es preocupante, lógicamente.
1: Ya.
0: Son vehículos que no incorporan los últimos sistemas de seguridad, los famosos HADAS, son vehículos más contaminantes. Bueno, es un problema.
1: Son, para nosotros, ¿no?, y para los efectos del parque automovilístico español, son como falsos vehículos nuevos, ¿no?, después de todo, claro, porque vas a ver que tienen matrícula de ahora, pero...
0: Y es muy curioso, efectivamente, es lo que dice. Cuando se importa un vehículo, a la hora de hacer esa inspección previa a la matriculación para ver su estado y proceder a la matriculación posteriormente en la DGT, son vehículos que van a tener una matrícula nueva. Una matrícula como si compramos un vehículo nuevo en España. Pero realmente van a pasar sus inspecciones por la fecha de primera matriculación en ese Estado miembro anterior a España. Son vehículos que normalmente, como te decía antes, son más viejos y nos lleva un poco al engaño. Y además hay que recalcar una cosa. Cuando un vehículo es importado, normalmente se pierde mucha información en el camino de cómo fue el estado real de ese vehículo, su historial de kilometraje, sus mantenimientos específicos en talleres. Hay mucha parte de esa información que se pierde, a diferencia del mercado de ocasión en España, que digamos está más controlado.
1: Ya. Eso es importante tenerlo en cuenta, que obviamente tiene una matrícula nueva porque se puede matricular aquí como vehículos, bueno, eso
0: por primera vez,
1: exactamente, aunque no cumplan, como tú apuntabas antes, con la normativa de seguridad
0: más actual, sí,
1: exacto, pero bueno, nos iban a pensar que igual tenemos un parque automovilístico más nuevo
0: de lo que realmente exacto, es, efectivamente,
1: exacto. Y cuando se matriculan aquí por primera vez esos vehículos, Manuel, ¿qué se tiene en cuenta?
0: Sí, mira, principalmente, como te comentaba antes, el vehículo procedente del espacio económico europeo, sujeto a una regulación europea, tiene que cumplir unos mínimos de seguridad y tiene unos derechos adquiridos en el momento de su matriculación. Lo principalmente que se comprueba en esa inspección previa a la matriculación es que el vehículo realmente esté homologado por esa normativa europea. Se controla muchísimo el que tenga esta homologación, revisando la documentación del país de origen, revisando las placas que tiene el vehículo incorporadas al mismo, revisando, bueno, pues una serie de requisitos. Una de las cosas que se pide para su inspección previa a la matriculación en España es el famoso certificado de conformidad o, en su ausencia, una ficha reducida de un técnico que, digamos, atestigüe de fe de que el vehículo cumple lo que debiera. Bueno, principalmente esos requisitos de homologación. Hay una serie de comprobaciones en cuanto a masas, a dimensiones, que realmente cumplen lo indicado en la documentación del país de origen. Y una vez, digamos, aportada esa documentación, revisada, se pasa a esa inspección, y si no hay ningún problema, estamos hablando de que el vehículo obtiene la documentación técnica. Esa documentación técnica con la cual el usuario posteriormente se acerca a las oficinas de tráfico para matricularlo definitivamente en España. Es más o menos, de manera resumida, el procedimiento que se sigue en toda España con las inspecciones previas a la matriculación. Estamos hablando de unos procesos en torno a una semana, si se tiene toda la documentación, para obtener esta documentación en España.
1: ¿Y si el vehículo lo matricula una persona que trasada su residencia a España procedente de otro país?
0: Sí, te contaba antes que en las previas a matriculación, normalmente la importación es de países del espacio económico europeo, pero hay, digamos, otros casos. Gente que compra el vehículo fuera del espacio económico europeo, en Estados Unidos, en Sudamérica, o en Japón, por ejemplo. Esos vehículos, a diferencia de los anteriores, que ya tenían derechos adquiridos, si tienen cierta antigüedad van a tener más difícil la entrada en España. Tienen que cumplir la legislación a día de hoy. Es decir, como si se matricularan nuevos en España. Con lo cual, son requisitos más estrictos. Y después, como tú bien decías, hay otra parte de previos a matriculación que es de la gente retornada o de extranjeros que vienen a residir a España. Es, digamos, el caso donde alguien se trae su vehículo de otro país y es el caso donde, de alguna manera, se es más permisivo. No se tienen que cumplir las normas de homologación de manera estricta, incluso pueden tener pequeñas reformas esos vehículos para traerlos a España y traerlos de la manera en el que están en el país de origen. Y bueno, digamos que es un caso más poco común, pero bueno, que a aquella persona que quiere venir a vivir a España, pues no se le pone tantas pegas para traer su vehículo.
1: Es un poco
0: no como, es un comercio de vehículos, digamos.
1: Es como una excepción, ¿no?, digamos, a la norma. Pues no sé si quieres apuntar algo más, Manuel. Yo creo que lo explicaste todo muy bien, pero... como siempre.
0: Nada, daros las gracias. La semana que viene estará mi compañera Carmen, a la cual sustituí en el mes de agosto. Bueno, pues daros las gracias, como siempre, encantado de estar con vosotros.
1: Manuel, pues muchas gracias a ti. No sé si te vas de... ¿Tienes suerte y te vas de vacaciones o no?
0: No, por ahora no. Ya lo escogí un poco anteriormente.
1: Pues nada, a seguir entonces. Muchísimas gracias a ti, como siempre, por explicarnos también las cosas, Manuel. Un abrazo.
0: Igualmente, gracias.
1: Chao.

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0: Seguimos con más Voces de Verano en Radio Voz. Oye, tenemos un enorme placer de contar con una figura clave para evolución de nuestra música tradicional en las últimas 3 décadas. Él es Luis Correa Piñeiro, Luis Caruncho, voz, gaita, sanfona y alma mater de Os Carunchos. Desde a su formación a finales del 94, esta banda supo revitalizar el repertorio popular, ponerle ritmo y memoria a los versos de nuestros grandes poetas y convertir cada directo en una auténtica festa de energía. Con su reciente libro-disco, Una gorja chea de pájaros, publicado con Xerais para celebrar estos 30 años, oye, vamos a repasar a su historia, su proceso creativo y o presente de nuestra música. Luis, muchísimas gracias por acompañarnos.
1: Muy buen día, gracias a vos por contar conmigo.
0: Gracias a ti. Luis, ¿cómo nacieron los Carunchos a finales de 94? ¿Cuál era la idea inicial de combinar los temas cantados con repertorio de gaiteiros solistas?
1: Pues mira, los Carunchos nacieron voltando de Ponte Caldelas a Vigo, de una taberna mítica gaiteira, que era, de hecho, levaba nome de una peza dos míticos Soutelo de Montes, de una taberna que se llamaba Eicho de Darque Niriña. Desde ahí voltábamos Pilar González, Julián Mojín y Maiseu, de una foliada. Estábamos pasando también juntos en esa foliada y en otras que ocurrió en el coche. Oye, ¿por qué no hacemos algo así? Quedamos para ensayar, montamos un repertorio. Simplemente con las ganas de pasarlo. Ven, nunca pensábamos que nos iba a llevar a levar 32 anos e facer 8 discos e, bueno, repercorrer todo o noso país e parte da península, por suposto.
0: Pois pasaron bien 30 anos ao final.
1: Efectivamente, sí que foi unha boa idea.
0: E como surxe a idea de combinar temas cantados, temas de tradicionales con alguna cosita que me imagino que ponen ustedes do seu?
1: 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Con función de Prestige, y todo eso hay combinado pues con temas populares de los mayores y que vamos aprendiendo, o en mi caso, por ejemplo, aprendemos varias piezas de miña nai. 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Y así foi.
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0: Decías que repertorio rescata o imaginario popular pone música a grandes poetas, ¿no? ¿Cómo es el proceso de elevar a música tradicional los versos de figuras como Rosalía, Celso Emilio Ferreiro o Branco Amor?
1: Pues mira, es un proceso absolutamente natural, porque concretamente la poesía de esos tres poetas que mencionaste está feita para cantar absolutamente. No sé cómo les concebieron esos versos y cantando o no, pero tú mergullaste la poesía de Blanco Amor, de Rosalía o de Celso Emilio y cantaruseas un poco y enseguida aflora melodías que, bueno, un poco... tendo tío a bagaxe de escoita de música tradicional, pues son melodías que van a ir y que van a parecer prácticamente tradicionais, porque un poco o sustento todo lo que faz, ¿no?, a música tradicional.
0: Pero a hora de adaptar un poema a un formato canción, digamos, ¿qué nace primero? A sonoridade, por decirlo de algún xeito, do verso que vos pide, por exemplo, unha xota, unha muñeira, o... Sí. Adaptas el texto propiamente una melodía que ya quizás teñades compostas.
1: No momento que tú encaras un poema, a principal importancia tengo el poema. De hecho, lo que hago primero es aprender el poema. Una vez que aprendes, tú puedes decidir hacia dónde vais. Puedes decidir si yo quiero llevar hacia agua muñeira, agua rumba, agua mazurca. Es más, no tienes por qué cantarlo todos los días igual. Puedes hacer de lo que a ti te apetezca. Tengo el poema, para mí es fundamental interiorizar el poema, para sentirlo, para sentirlo bien, para sentir, no es muy presuntuoso decir dono de él, pero sí que eres dono de él un poco que vas a elevar a más de un ritmo, a un ritmo que a ti te pida en un momento. Porque yo un día puedo ser una muñeca y otro día puedo ser una sota, y son ritmos totalmente diferentes.
0: Sí, no
1: pasa nada. Después, claro, a medida que vas montando en el grupo, hay más opiniones, se decide qué instrumentos quieres, bueno, pues a mí me gusta tal esto, a mí me gusta tal esto, y hay un proceso, salvo que por lo mejor tú saques una pieza, como pasó hay poco, estamos cantando un poema que todavía no fue grabado de Rosalía, de Follas Novas, que se llama Calade, y ese poema se ha estado muy cantado, muy trillado anteriormente por mí en los conciertos que hago a veces de solista. Entonces ha llegado un grupo montado prácticamente, pero otras veces no. Otras veces va cogiendo un camino diferente cuando los ensayos. ¿No? Somos un grupo muy muy democrático, además.
0: eso es bueno. Sí. Mira, hasta ahora, caleo o verso que más te encantó de estes, bueno, de estes que le vas haciendo.
1: Pues mira, hay un poema que gusta mucho y que a nos también nos encanta cantar y que quizás sea la pieza que más cantamos, Lo Tempo, ¿no? Que quizás sea o Castellanos de Castilla de Rosalía. Es una pieza que provoca en los torreiros, una pieza seria, una pieza dura, una pieza que está en la actualidad, por el momento que vivimos, da gente que anda de un lado para otro por el mundo buscando pan, buscando comer. Es un poema que provoca los torreiros, los escenarios, lo público, un silencio brutal de atención hacia ese poema. Entonces creo que quizás sean los más importantes que cantamos.
0: Muy bien. En 2024 publicaste su libro disco, como decía, Una gorxa chea de paxaros. En conjunto con editorial Xerais para, bueno, celebrar estas tres décadas. ¿Qué significó para vos homenajear a figura y los textos de Manuel Marián esta obra que fue tan, bueno, que es tan especial?
1: Pues significó algo muy importante, unos poetas más cantados junto con Rosalía, significó algo muy importante porque está llevando visibilidad a un poeta los más importantes de nuestra tierra. A veces eso provoca que la gente, conociendo el repertorio, pues se achegue a la obra de Manuel María Mais, ¿no? Que siempre es importante, sobre todo en un poeta que siente tanto a tierra, ¿no? En todos los aspectos. 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
1: María
0: cae, claro.
1: Siguen aí.
0: Mira, vivir una transición de vender discos físicos, las romerías y tal, ya era actual, las redes sociales, los streaming, todo esto. ¿Cómo mudó la forma de difundir la música tradicional galega desde que empezaste hasta ahora?
1: Bueno, pues esto lo estoy diciendo perfectamente, ¿no? Que ahora no se vende tanto disco, hay, que dices, sí, streaming, redes sociales, intentamos cada X tiempo estar presente para que, porque vai todo tan rápido que como non estés presente, pues a xente xa pensa que non existes, e logo intentar vender todo o que poden nos concertos, pero bueno, realmente baixou moitísimo a venta de disco físico, e hai outras cales que intentamos aproveitar. 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
0: Qué sacrificado ha dado música,
1: sí,
0: ¿no?
1: Sí, sí, sí, sí, muy muy muy dura. Después hay algún pasarrúas, porque nos nunca dejamos de hacer pasarrúas. Tenemos uno en Ponteceso y luego también igual tenemos otra actuación en Vimianzo también. Está a piques de confirmarse. Uh-huh. Y nada, bueno, así para ir rematando la temporada, pues está. Estamos muy contentos, vaya.
0: Uh-huh. Mira, para ir rematando, tras estos 30 años de carreira, ¿cal é o mayor reto ao que se enfrenta a música tradicional galega para seguir conquistando e conectando con estas novas generacións? Yo creo que a xente xa toma un poquito más de conciencia, está un poco más valorado, pero ti como ves?
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11:52 minutos, es un buen momento para hacer un alto en el camino y hablar de gastronomía, porque los compañeros de La Voz nos recomiendan 5 terrazas para disfrutar de un arroz al aire libre en Galicia. El arroz, ya saben, es uno de los platos veraniegos por excelencia. Disfrutarlo en una terraza al aire libre, como nos cuentan nuestros compañeros, pues es uno de los placeres que a uno lo reconfortan. Bueno, pues vamos a empezar en Alanzada, en la arrocería Alanzada, donde llevan haciendo arroz desde el año 2003, cuando Sebastián Rivas abrió el negocio. Lo montó, dice, como una arrocería, porque era un mercado sin explotar. En Ogrove había muchas marisquerías, pero no había ninguna arrocería. Empezó con 5 trabajadores y hoy cuenta con 40 personas que dan de comer, que pueden atender aquí a 550 comensales, que es el máximo que llega a pasar diariamente por sus instalaciones. Bueno, pues 2 fueron las claves fundamentales para el éxito: la calidad y variedad de sus arroces y su ubicación. El local está sobre la playa de Alanzada, con la isla de Onsa al fondo. Y bueno, pues eso, aparte de disfrutar de ese extraordinario arroz, encima lo hacemos con vistas. Otra de las propuestas nos lleva al restaurante Los Pinares, en primera línea de la playa de Magdalena, en Cabanas. Allí Manuel Saavedra explica el significado implícito de la paella cabanesa, un arroz caldoso con berberechos de la ría. Consta principalmente de arroz, caldo de pescado, sofrito y los berberechos, que son el topping. Un día normal, dice, pueden acabar a las 5 de la tarde y salen unas 165 raciones de paella cabanesa. Bueno, pues otra buena alternativa. La tercera, el Jardín de la Fábrica en Santa Cristina, Oleiros, a un suspiro de la playa. La brisa se cruza aquí con la serenidad de un rincón verde pensado para desconectar, disfrutar del aroma del marisco y también del sabor de un buen arroz. Al frente de este proyecto se encuentra Carlos Revenga, que tiene muy clara la filosofía de su casa: priorizar el mimo al cliente antes que el volumen. Y al sur de la ría de Vigo, en Nigrán, encontramos pues un restaurante de largo recorrido. Punto e Coma está ubicado en el paseo de Panchón, a pie de playa, y sirve diariamente a decenas de comensales que buscan probar las delicias que la familia Durán Lijo lleva preparando desde hace 4 décadas, cuando el difunto Ángel Durán tuvo que dejar el mar con 49 años por enfermedad. En ese momento él y su mujer, Estella, decidieron abrir un restaurante para poder alimentar a sus 7 hijos, que no tardaron mucho en arrimar el hombro y en ponerse el delantal. Bueno, pues lo dicho, allí también los arroces son uno de sus productos estrella, gracias a la variedad de pescados y mariscos que tienen en su carta. Y además, pues eso, con muy buenas vistas, como decía, en el paseo de Panchón. Y en Vilanova dos Infantes, en Celanova, pues uno de los pueblos bonitos de España, la pareja formada por Manolo Riestra y Pili Varela apostaron por convertir al burgo medieval en un sitio de referencia para comer un buen arroz. Tomaron las riendas del teleclub en 2014, le dieron un nuevo aire al viejo local social que había sido la escuela del pueblo décadas atrás y lo convirtieron en una hogareña sala. La terraza se fue ampliando y ahora es un espacio bohemio y fresco en el que disfrutar de los sabrosos platos de cocina en los tardeos de primavera y verano. Bueno, pues se explica que la historia de sus arroces, explica Manolo Riestra, comenzó con uno preparado con pollo y langostino. En este local, en el Teleclub Vilanova, apuestan por los arroces secos con pulpo del señoret y el campero con verduras de proximidad y un entrecot laminado que colocan encima. Bueno, pues hemos abierto boca, no estaba mal disfrutar hoy, que además no hace excesivo calor ni mucho menos, de uno de estos arroces en una de esas magníficas terrazas con vistas. Pero bueno, queda un poquito para la hora de comer.

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12 y 2 minutos, en nada y menos, recibimos aquí en los estudios de Voces de Verano a Ana Iglesias para hablar, como siempre, de esas cosas que nos unen y nos separan. Si comparamos la adolescencia que tuvimos, quienes ya peinamos canas, con los adolescentes de hoy en día. Pero antes repasamos la actualidad y comenzamos hablando por el precio de los carburantes, que a pocos días de la operación retorno continúa al alza. El litro de gasolina se situó entre el 11 y el 17 de agosto en 1,70 euros de media, un 0,18% más que una semana antes, mientras que el gasoil alcanzó los 1,82 euros tras subir un 0,38%. Son datos del Boletín Petrolero de la Unión Europea. De este modo, ambos combustibles encadenan ya 7 semanas consecutivas de incrementos, con repuntes del 18,4% desde finales de junio en el caso de la gasolina y del 21,1% en el del diésel. La subida de las últimas semanas se produce además en un contexto de tensión en los mercados energéticos por el deterioro de las relaciones entre Estados Unidos e Irán. El memorando de entendimiento firmado por ambos países el pasado 17 de junio para avanzar hacia el final del conflicto expiró este pasado lunes, 2 meses después de su entrada en vigor. Con este telón de fondo, el precio del barril de Brent, de referencia en Europa, acumula en los últimos 5 días una subida del 7,5% hasta el entorno de los 93,5 dólares en los que cotizaba ayer. Además, la escalada contribuyó a mantener la presión sobre la inflación. Nos vamos ahora a Santiago porque esta mañana conocíamos el fallecimiento de José Ángel Fernández López, subteniente del 43 Grupo del Ejército del Aire, a los 56 años de edad. Aunque la noticia se conoció hoy, falleció ayer jueves por causas naturales cuando estaba destacado en el aeródromo militar de Santiago en el marco de la campaña de lucha contra los incendios forestales. Casado y padre de 2 hijos, el subteniente había ingresado en la unidad encargada de la extinción de incendios hace más de 30 años y desde entonces participó continuamente en las campañas de extinción desde el destacamento compostelano. En un mensaje publicado este viernes en la red social X, el Ejército del Aire y del Espacio muestra su profundo dolor por la pérdida del subteniente José Ángel Fernández y traslada su pésame a su familia, amigos y compañeros. También el Estado Mayor de la Defensa y el Ejército de Tierra trasladaron sus condolencias por el fallecimiento del subteniente a través de la citada red social. Y nos vamos ahora a Vigo porque allí la justicia condenó al ayuntamiento a indemnizar con 17.000 euros a una viandante que cuando tenía 74 años se cayó al tropezar con la pata de una valla en la avenida de Camelias, en un lugar poco iluminado donde se ejecutaban unas obras. Fue en marzo de 2019. La mujer se rompió una muñeca y los hombros y reclamó 50.500 euros al concello, a la constructora y a sus aseguradoras, pero la justicia le concede 17.000. Las vallas delimitaban el itinerario peatonal provisional instaurado mientras se realizaban obras en el lugar. La concejala delegada de Patrimonio del Ayuntamiento de Vigo denegó en febrero de 2022 la petición porque la perjudicada no acreditó la causa-efecto o el nexo causal en términos jurídicos. Sin embargo, en febrero de este año, el titular de la plaza número 2 de la sección de lo contencioso administrativo del Tribunal de Instancia de Vigo estimó en parte la petición y dictó una sentencia favorable porque concluyó que el lugar donde se produjo la caída no estaba bien iluminado. Como les decía, el ayuntamiento la tendrá que indemnizar con 17.000 euros. Y terminamos contándoles que la Policía Nacional de Ourense detuvo a un hombre por un presunto delito contra la salud pública tras ser localizado conduciendo sin cinturón, en dirección prohibida y portando 23 gramos de cocaína. La detención que trascendió hoy se produjo en la madrugada del pasado lunes cuando los agentes se encontraban realizando labores preventivas para la detección y control de posibles puntos de venta de sustancias estupefacientes en el centro

En febrero de este año, el titular de la plaza número 2 de la sección de lo contencioso administrativo del Tribunal de Instancia de Vigo estimó en parte la petición y dictó una sentencia favorable porque concluyó que el lugar donde se produjo la caída no estaba bien iluminado. Como les decía, el ayuntamiento la tendrá que indemnizar con 17.000 euros. Y terminamos contándoles que la Policía Nacional de Ourense detuvo a un hombre por un presunto delito contra la salud pública tras ser localizado conduciendo sin cinturón en dirección prohibida y portando 23 gramos de cocaína. La detención que trascendió hoy se produjo en la madrugada del pasado lunes, cuando los agentes se encontraban realizando labores preventivas para la detección y control de posibles puntos de venta de sustancias estupefacientes en el centro de Ourense.

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12 y 7 minutos, escuchamos a Ariana Grande, que es noticia en estos últimos días y en estas últimas horas por su extrema delgadez. Parece que la extrema delgadez vuelve a estar de moda. Después de décadas de lucha contra unos estándares de belleza imposibles y unos imperativos corporales a los que pocas personas pueden acceder, el péndulo volvió a oscilar hacia el lado contrario con la popularización del uso de medicamentos para adelgazar y la tendencia creciente del fitness con gimnasios llenos durante todo el año y un auge de actividades como el running o el pilates. Bueno, por el camino, los cuerpos que vemos en redes sociales, en la tele y en el cine empezaron a cambiar, en algunos casos de manera notoria. La actriz Jenna Ortega, reconocida por interpretar a Miércoles Adams en la serie homónima de Netflix, estuvo en el centro de una polémica tras la difusión de unas imágenes de eventos recientes en los que se la veía especialmente delgada. Lo mismo ocurrió con Emma Stone. Pero quizá ninguna celebridad haya protagonizado el debate sobre el imperativo del cuerpo esbelto como Ariana Grande. La cantante está en el ojo de la tormenta tras el lanzamiento del videoclip de su última canción, Petal, que acumula más de 25 millones de visualizaciones en YouTube. En el vídeo, Grande exhibe una transformación física llamativa que algunos espectadores compararon con la delgadez extrema de la cantante de los Carpenters, Karen Carpenter, en las últimas etapas de su vida, durante el periodo más sintomatológico de su anorexia nerviosa. Después de la publicación del vídeo, Ariana Grande comunicó que se retirará de los escenarios y de la vida pública de manera temporal para descansar de la exposición y el escrutinio público. Aunque en esta ocasión evitó entrar en detalles acerca de su cambio físico, la artista habló anteriormente de la incomodidad que siente al recibir comentarios sobre su aspecto. Bueno, pues veremos a ver en qué queda la cosa. Ojalá no sea nada, ojalá este tiempo, este impasse le sirva a Ariana Grande para recuperarse y bueno, en fin, lo fundamental es que tenga salud.

0: 12 y 13 minutos. Esta sintonía de Verano Azul es la que nos sirve a Ana Iglesias y a mí. Hola Ana, ¿qué tal? Bienvenida.
1: Hola,
0: una semana más. Para retrotraernos a nuestra adolescencia, infancia y demás, y establecer una comparativa siempre constructiva, sana, entre pues cómo vivimos nosotras aquella época, hace ya unos cuantos años, y bueno, cómo se vive ahora mismo, ¿no? Cómo fue evolucionando todo desde los años 70 hasta la actualidad.
1: Pues sí, ahí estamos, recordando los veranos de nuestra vida, que le digo yo. Y con esta sintonía de Verano Azul, que yo creo que cuando piensas así en el verano de tu niñez o tu infancia, aunque no haya sido esa época la que te haya coincidido, es, yo creo que es justo a lo que vas. O sea, no te quejes que yo te traigo el verano aquí, vamos.
0: No, y no sabes cuánto te lo agradezco, que además me hace trabajar mucho la cabeza recordando otros tiempos.
1: Pero pasa esto, que cuando haces un poco de memoria y vuelves la vista atrás pensando, pues eso, ojo, ¿qué comías cuando eras pequeña? ¿Qué tal? Y te das cuenta de cómo han ido cambiando las cosas, aunque algunas se mantengan, cómo han ido cambiando las cosas en todos los niveles.
0: Que muchas veces ni lo apreciamos, ¿no?
1: Que ni
0: nos damos cuenta. Si no echas la vista atrás, no, ostras, pues...
1: Sí, y cuántos recuerdos tienes también.
0: Efectivamente.
1: Ahí, que es lo que vas desbloqueando, ¿no?
0: Con este.
1: Bueno, hemos hablado de ropa, de música, de series de televisión, de películas. El otro día alguien... Ay, es que, mira, salgo de aquí y me empieza a llamar gente diciéndome, jo, ¿no hablasteis de...? Y yo, bueno, te queda para varios veranos, ya te lo digo.
0: Pues estupendo.
1: Que lo sepas.
0: Estupendo.
1: Porque es cierto que luego nos olvidamos muchas veces de... Muchas, pues claro, es que no puedes tenerlas todas, no puedes tenerlas todas. Pero sí que es cierto que hay muchísimas. Me parece mentira que no hayáis dicho que...
0: Ya.
1: Bueno, todo llegará.
0: Pues efectivamente, efectivamente. Aquí además aceptamos recomendaciones.
1: Sí, efectivamente.
0: Bueno, ¿y hoy de qué hablamos?
1: Bueno, yo creo que hoy qué mejor que hablar de helados, de comidas, de bebidas y de...
0: Estupendo.
1: Y de gastronomía pura y dura. Fíjate, yo creo que al hablar de helado, ya la primera distinción es que cuando tú eras pequeña los helados eran... Época de verano, o sea, era un producto temporal.
0: Estaban circunscritos al verano.
1: Circunscritos al verano, tenía temporalidad. Y ahora los veranos son atemporal. Los veranos,
0: los
1: helados son atemporales. El verano no, pero los helados sí que son atemporales. Porque ya hay helados todo el año, lo comes todo el año. Yo eso ya lo hacía de pequeña, tengo que decirlo.
0: En mi casa también.
1: Pero.
0: Era habitual, sí.
1: Claro, pero sí que es cierto, fíjate que incluso en eso, que. A ver. La diferencia de los helados, además, es que ahora es un producto gourmet con sabores para todos los gustos, imposibles, sabores de cocina tradicionales de otros alimentos que servían para cocinar y que ahora, de hecho, acompañan platos. Es decir, pues un salmón con helado de vainilla, pues es un plato que está ahí, ¿no?
0: Una ensalada con helado de tomate.
1: Ensalada con helado de tomate. O sea, que ya los hemos incorporado y dándole como otro uso, por decirlo de alguna forma. Y antes el helado era el helado que te tomas a postre, a cualquier hora del día de verano. Creo que lo que sigue siendo así, más allá de los helados que se hacen ahora, típicos de Arqueta, que son helados artesanales y en los que buscan ya todo ese tipo de cuestiones, es que los helados que salían para el verano eran una gama específica de helados del verano.
0: Sí, sí. O sea, además normalmente había alguna novedad todos los veranos, ¿no?
1: Exacto, venían los Avidés, a los Cami, entonces eran los helados que sacaban para este verano.
0: Exacto.
1: ¿No? Ahí estamos.
0: Oye, y tú te acuerdas, hablando de helados, bueno, y no sé si lo vamos a tratar aquí más, ¿tú te acuerdas de que en aquel momento, yo creo que eran los Mico, te podía tocar un helado gratis?
1: Hombre, ¿cuántos he comido gratis yo?
0: Qué guay estaba
1: sí,
0: eso.
1: Sí, era maravilloso. Es que además casi empezabas a darle ya para llegar al palo y ver si te tocaba
0: efectivamente.
1: Otro. Nosotros los comprábamos, fíjate, aquí en Coruña, en una panadería que quedaba cerca de casa, en la zona de Monte Alto, y pasa. Y claro, la cosa de que cuando tenías dos monedas, juntabas dos monedas, era irte a y pasa a comprarte el helado a ver si te tocaba otro.
0: Efectivamente,
1: ¿no? Y era como,
0: efectivamente.
1: Y es verdad que te tocaban, sí, sí.
0: Pues...
1: Empezamos en los 70.
0: Venga.
1: Bueno, pues era la década de los 70. Era el del frío dedo y el frío pie, que es como yo creo que el tipiquísimo del verano que se sigue usando ahora ¿Cuántas fotos ves ahora en Instagram que es el pie del helado que lo pones delante de la cámara?
0: Sobrevivió el frigopié, porque yo el frigodedo no recuerdo haberlo visto. Igual bueno, que veo también el frigopié por ahí en los supermercados y demás. El frigodedo, porque el frigodedo era de hielo, ¿no? De fresa.
1: Sí, y hacía así la forma del dedo.
0: Exacto,
1: como
0: del puño con
1: del
0: el dedo
1: pulgar,
0: para
1: ver. Sí.
0: Y el frigopié, también de fresa, pero ya es como más nata, ¿no?
1: Sí, más en plan cremoso y tal. Bueno, pues es esa década cuando aparece ese frigopié, aparece el Drácula, que a mí es de mis helados preferidos.
0: Bueno, me gustaba más el frigopié.
1: Sí, a mí no, a mí el Drácula, que además ahora hay unos que yo creo que no son Drácula, pero son muy parecidos, que se siguen manteniendo.
0: Es que hay versiones, yo creo que sigue habiendo el Drácula de toda la vida y aparte hay otros establecimientos que tienen su propio Drácula, digamos. Que son
1: el Drácula entre comillas, el Drácula entrecomillado.
0: Efectivamente.
1: Y luego también es ya a finales de la década cuando sale el Calipo y su versión Pirulo Tropical. Que el Calipo también lo sigue habiendo. Y además empezaron saliendo en plan como sabores muy diferentes, tropicales y demás. Y luego ya hicieron más versiones, ¿no? Como los hay en varios.
0: Pero bueno, yo me quedo con el Pirulo. Es que no me gusta nada mancharme las manos. Y con el Calipo acabas pringándote los dedos sí o sí con ese envase
1: bueno,
0: que tiene.
1: Bueno, si ahora nos vamos a poner exquisitas con los helados.
0: Es que no,
1: ¿Pero qué es esto?
0: ¿Qué quieres? Cada uno tiene sus manías.
1: Y fíjate, era el del Cami Rocket.
0: Ostras,
1: que yo
0: el
1: creo
0: Cami
1: que
0: Rocket.
1: También, sí, que es de estos que fue quedando ahí y ahí quedó. Pero bueno, eso en helados. También era la época de la Mirinda.
0: Qué naranja era la Mirinda. Oye, que la Mirinda en Latinoamérica aún la sigue habiendo, ¿eh? Y es igual de naranja. O sea, es tan naranja que casi es fosforescente.
1: Luego estaba el Trina, el Cas, que todos estos han prohibido. Pero también estaba la casera Coca-Cola.
0: La casera Coca-Cola.
1: Cola.
0: Bueno, sí, casera tuvo así algún experimento con cola. Uno con limón también.
1: Con limón también.
0: Yo me quedo con la original.
1: La Coca-Cola en la botella de cristal, que era muy bonita, que yo creo que ahora ahí también
0: sí,
1: versión otra vez, pero que de aquella era muy bonita. Los granizados de limón.
0: Ah, por cierto, ya que hablas de las botellas de Coca-Cola y hablábamos de la Mirinda, el Trina, ¿te acuerdas de que antes los cascos de las botellas se
1: retornaban,
0: devolvían?
1: Eran retornables.
0: Efectivamente, había que devolverlos, es verdad.
1: Sí, es cierto. Y luego la horchata, que yo nunca fui fan de ella, es un mediterráneo y Valencia
0: total.
1: Y estupendo, pero yo creo que aquí la horchata nunca tuvo
0: no,
1: especial
0: y es verdad
1: éxito,
0: que
1: ¿eh?
0: Sí la hay ahora en los supermercados y eso, pero no conozco yo mucho fan aquí de la horchata, ¿no?
1: Yo tampoco. Y si nos vamos a la playa, que es lo que a mí me interesa tratar, me hace muchísima gracia cuando ibas a la playa, que recuerdas estas excursiones que hacías ya. Primero, había una excursión de fin de curso con el colegio, yo no sé si vosotros la hacíais.
0: No.
1: Pero nosotros siempre en el colegio hacíamos una excursión a la playa. Claro, las niñas de Santiago de Compostela íbamos a la playa muy ilusionadas.
0: Ya,
1: nos
0: claro,
1: llevaban siempre
0: claro.
1: Pues al Boiro, a las Sinas, a yo qué sé.
0: Ahora lo entiendo, claro.
1: A Vilanova, vale. Villa García, bueno, íbamos así a algún sitio relativamente cerca, playas así con pinares para poder comer, y entonces te mandaban llevar de casa pues la comida de la excursión. Y entonces tu madre te hacía pues los filetes empanados y los filetes rebozados, que eran los tipiquísimos de la playa, ¿no?
0: Bueno, para mí sigue siendo mi plato favorito en la playa, tortilla, filete empanado y pimientos.
1: Bueno, a mí me hizo gracia porque yo creo que en mi época se llevaba también la ensaladilla rusa, también se llevaba así bastante la ensaladilla, los filetes empanados, la tortilla de patatas y las empanadas, que yo creo que también es
0: también.
1: Estándar y sigue llevando gastronomía gallega a tope. Pero el otro día escuché en la playa, estaban hablando de, bueno, voy a ver si vamos a comer y tal, te trajiste la comida, no te la trajiste, un grupito de señoras, bien. Y entonces una dijo, es que claro, como ahora dicen que ya no se puede traer a la playa ni tortilla ni tal porque se estropea con la calor y que hay que tener mucho cuidado con los huevos y tal. Y entonces dijo otra, ah, es cierto, no, estos productos ya no están nada bien traerlos a la playa, es mejor traerte piezas de fruta y tal. Otra dijo, pues yo me vengo con los filetes empanados de toda la vida. Y entonces le dijeron, ay, Manolita, no, eso fatal, tampoco se pueden llevar porque están hechos con huevos rebozados.
0: Madre mía.
1: Entonces ya estamos así como en esa tesitura de que todo se estropea en la playa y ya no se puede llevar comida más que...
0: No pasa nada porque las temperaturas ahora bajaron, ¿eh? Así que estos días podemos ir a la playa, yo creo, sin ningún problema, tortilla y filete empanado.
1: Bueno, y las patatas fritas de bolsa, que era tipiquísimo la risa.
0: Sí, sí, sí. Sea, estoy viendo
1: yo Bonilla al poder, pero en adolescencia, sí, sí. O sea, lo que molaba en la playa era irte al chiringuito a comprar la bolsa de patatas fritas Risi, ¿no?
0: Es verdad.
1: Las pipas Facundo, no quiero dejar este mundo sin probar pipas Facundo.
0: Es verdad.
1: Que tenía el eslogan y eso. Y luego ya tomabas flan y natillas de postre Ever Forever, que era lo que hacía tu madre en casa.
0: O yogur también. En mi casa éramos muy fans del yogur, sí, sí.
1: Yo los yogures también he ido cambiando. Bueno,
0: los yogures Chambursi, ¿te acuerdas de los yogures Chambursi? Eran riquísimos.
1: Los yogures Chambursi, no. ¿Eran los que tenían chocolate y nata encima?
0: No. Eso eran los Dalki.
1: Que siguen siendo.
0: Eso lo sigue habiendo.
1: Lo que pasa es que los Dalki ahora solo son, o yo solo los veo, de chocolate y nata. Y sin embargo, hubo una época, en unos años, que los Dalki los había de fresa
0: los
1: y
0: hay.
1: Nata.
0: Yo los tengo hay. En mi casa.
1: Vale. Y de vainilla y nata.
0: Sí, ahora...
1: Una vainilla tipo caramelo.
0: Exacto, sí, ahora hay más variedades. Pero bueno, o sea, los clásicos de chocolate y fresa...
1: ¿Los hay?
0: Sí.
1: Yo fresa...
0: Fíjate, mis favoritos son los de fresa.
1: Fíjate, es que no lo tengo en la... O sea, no lo tengo ahora en una vista lineal supermercado actual.
0: Sí, sí, pues sí los hay, sí. Y saben igual que sabían, por cierto.
1: Me alegro. ¿Y cuáles eran los Chambursi? No me acuerdo.
0: Los Chambursi eran, pues imagínate, como los Danone, o sea, yogures normales y corrientes de sabores, pero que estaban buenísimos porque eran súper cremosos. Yo es que soy muy fan de los yogures. Y entonces, ahora ya menos, pero siempre que salían yogures los probaba. Y yo recuerdo eso, de tener en casa yogures Chambursi, y además yo era incapaz de tomarme uno solo, porque me encantaban. Pero ya no hay yogures Chambursi.
1: Bueno, ¿y tú probabas los yogures de caramelo? Los típicos que había, que no los hay ya. Cuando yo era pequeña, había unos que eran yogures de caramelo. Estoy viendo el envase. El envase era así, pues en tono ocre, caramelo típico. Así como, como si fuera un... El envase más cuadradote, un poco redondeado en las esquinas, pero así tipo cuadradote, no el típico redondo, rígido, de hecho le dabas la vuelta y podías hacer casi flan, y eran de caramelo.
0: No sé, parece que me quiere sonar, pero no me doy cuenta.
1: Pues eran, vamos, mis preferidos, Ever Forever. Sí. Pero es cierto que yo también soy muy fan de yogures, los sigo tomando, y quizá los Chambursi eran muy tipo como son ahora los griegos.
0: No tan espeso como el griego, pero bueno, sí más cremoso que el yogur normal.
1: Pues ahí te han dejado sin ellos.
0: Y además estaban buenísimos de sabor, sí, me dejaron sin ellos. Bueno, ya hace mucho tiempo que me dejaron sin ellos. El último recuerdo que tengo de ellos es de cuando entré en el instituto, o sea, imagínate, año 88, 89.
1: O sea, que tú yogur que salía, yogur que probabas.
0: Sí.
1: O sea, eres de las que probaste los Petit Suisse.
0: Hombre, a ver, a mí los yogures me encantaban, me siguen encantando, insisto. Y sí, yo... Y los seguí probando, ya cuando me fui haciendo mayor, sí, sí.
1: ¿Cuál es tu yogur preferido?
0: Ahora mismo tengo dudas, pero después de haber probado tanto y tanto y demás, o sea, el Dalki que te decía, pues lo compré alguna vez pues, así, en plan capricho. Pero mis favoritos ahora son un poco más ácidos y normalmente me gustan los griegos sin azúcar, ni edulcorante, ni nada de nada. Y el kéfir.
1: ¿Eres del team kéfir?
0: No, a ver, no para todos los días, no te voy a decir, me prefiero el kéfir al Dalki, pues no, evidentemente. Pero bueno, me gusta, porque me sienta bien.
1: A mí lo que me gusta mucho es probar los yogures de marca blanca de determinados establecimientos,
0: sí, los
1: típicos de Hacendado, que tiene yogures increíbles. Y yo creo que ahora no los tiene, pero hubo una época que tenía unos yogures que era como de sabor, o sea, era yogur, sin nada añadido y tal, pero sabor tarta de manzana, sabor lemon pie.
0: Sí, sí.
1: Y eran increíbles, que yo creo que ya los han retirado,
0: claro,
1: no sé por qué.
0: Lo que pasa es que eso a mí, que están buenos y tal, pero claro, ya lo veo más como un postre diferente a un yogur. O sea, sabes, no sé explicarte. Para mí el yogur es el yogur de toda la vida. Eso me parece.
1: Pero el Dalki le pasa lo mismo. Ya es un tipo de yogur. Sí. Bueno, tú misma dijiste, va, cuando tengo así algún capricho.
0: Efectivamente.
1: Lo pones en otra. En otra línea.
0: Sí, pero bueno, postres de esos también hay.
1: Hay unos muy ricos de...
0: La panna cotta me encanta.
1: Ah, la panna cotta también. Mm. Pero bueno, la panna cotta es un postre típico argentino. Mm. A mí me encanta. Mm. Es argentino, ¿no?
0: O italiano.
1: O italiano. Mm. Bueno, argentino-italiano. Ahí hay una línea.
0: El caso es que está buenísimo.
1: Muy fina, pero sí. Mm. Es que lo tomaba siempre en un argentino, que era como un postre típico y tal, y lo asocié mucho a eso. No lo sé. En cualquier caso... Hay unos muy ricos, cuando hacen sabores así currados. A mí me gusta cuando hacen sabores currados, tipo naranja con galleta, que lo tiene, bueno, le voy a hacer una publicidad estupenda, pero juraría que lo tiene Familia. ¿Familia? ¿Día? No, Día, lo tiene Día, creo. Sí, Día.
0: Bueno, pues uno de ellos.
1: Pero es así, o sea, es de ellos, de marca blanca y tal, lo tienen solo ellos. Y el yogur es... muy cremoso, o sea, que te iba a gustar porque es así cremosito, sin ser tan espeso como los griegos, o sea, más del tipo de los champús que decías tú. Y el sabor que tienen es ese, es naranja con galleta, que a mí me recuerda mucho a las típicas meriendas de los niños pequeños cuando son pequeños y acaban los biberones y empiezan con las papillas y tal, que le haces la naranja con el plátano y el...
0: Y la galleta. Vamos a hacer un alto en el camino y volvemos.
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1: Doce y 34 minutos, pues retomamos después de la pausa. Nos estábamos perdiendo aquí en el mundo del yogur. Aquí seguimos fuera de micro hablando de yogures y más yogures. Un tema extenso este.
2: Sí, parece que no da de sí, pero hoy.
1: Y de los que nos olvidaremos por el camino.
2: Bueno, nos vamos a los 80 con la paella, que era la típica, el típico plato de verano. Es verdad que cuando hacemos verano, la paella la hay todo el año. O sea, no es tan típica del verano. Pero como que la asociamos muy bien al verano, porque en el invierno somos más de platos de cuchara y cosas así. Entonces relacionamos mucho ese otoño-invierno con la cuchara, los productos más potentes. Y sin embargo, cuando viene así un poco de buen tiempo y tal, lo facilón es hacerte pues una paellita. Que yo reconozco que no soy muy fan de ellas. Pero
1: me gusta el arroz, pero
2: a mí me gusta más el arroz basmati.
1: Un arroz negro, un risotto, con calamares, un risotto, sí, lo prefiero a la paella.
2: Lo prefiero a la paella. Luego está el melón con jamón, que es
1: otro clásico.
2: A mí me encanta. Sí. El cóctel de gambas, que también hubo una época que era, se empezó a llevar mucho pichas, el cóctel de gambas.
1: Porque el cóctel, yo creo que debió de nacer el cóctel de gambas en las bodas, ¿no? Que era como, ay, un cóctel de gambas era ahí. Y después ya, claro, ya se fue popularizando.
2: Pues yo sigo apostando por el cóctel de gambas, a mí me sigue pareciendo rico. Luego salen las pizzas, que parece que las tenemos de toda la vida, pero las hemos importado en los años 80. Que yo creo que lo que cambia de la pizza es que empezamos con la pizza margarita, la de jamón y los cuatro quesos y cosas muy así, muy simples, y ahora ya, pues mira, ¿a dónde vamos?
1: Sí, pero bueno, cuando nosotras éramos niñas no cenabas pizza ni comías pizza, yo creo. Bueno, o si lo hacías de forma súper esporádica.
2: La pizza, yo creo que cuando nosotros éramos pequeñas era como el típico plato premium.
1: Probablemente.
2: Hoy
1: sí, era algo excepcional.
2: Te quiero compensar con una pizza, ¿no? Que es un poco también lo que le pasa a las hamburguesas, que es cuando salen en esa época, que tenías la hamburguesa y era como el plan de te quiero recompensar por algo, ¿no?
1: Exacto.
2: Entonces tomamos hamburguesa. Están los bocadillos de calamares, que son eternos.
1: Pues sí, sí.
2: Las pipas Facundo, que decíamos antes, que se siguen llevando muchísimo en los 80. Y ya al final de la década sale el Aquarius.
1: Recuerdo el anuncio de Aquarius perfectamente, con la canción esa de Aquarius. Sí, perfectamente.
2: Los zumos, don Simón. Bueno, te acuerdas también del hermano de Zumosol, que también.
1: Hombre,
2: vamos, está el Zumosol y el hermano de
1: Zumosol.
2: No,
1: el primo.
2: El primo, es verdad, el primo de Zumosol, que era ya como la llena. Y luego los batidos de cacao lat, que a mí me encantaba. Y es más, yo creo que llegué a ellos mucho después. O sea, salieron, me gustó el batido de chocolate, pero tampoco era así de las bebidas que usaba mucho. Sin embargo, recuerdo una época, bueno, ya mucho mayor, trabajando y tal, que era un beso enorme a Nacho Santas, que siempre se lo pedía cuando tenía tal, con mucho hielo. Y me recuerdo muchísimas tardes de verano tomando batidos de cacao lat con hielo.
1: Eso sí, que no se te cayese en la ropa, ¿eh?
2: Imposible de sacar.
1: Uf.
2: Y luego ya, lo más random del mundo es una de mis bebidas de copas, de cuando salía de copas hace muchos años, mi bebida, o sea, todo el mundo tiene una época que toma gin tónico, otra época que toma whisky cola, yo qué sé, ron cola. Vale, pues mi bebida era el vodka con cacao lat.
1: ¡Ostras!
2: Es hiper rico.
1: ¿Ah, sí?
2: Sí, a mí me parecía rico, pero he de reconocer que no conozco a nadie que lo haya tomado. Cada vez que lo pedía me decían, ¿cómo?
1: Yeah.
2: ¿Cómo?
1: Yeah.
2: Y luego hubo un camarero muy gracioso que, bueno, tenía un bar en el que hacía conciertos y cuando se lo pedía me decía, vas a morir. Bueno, estoy viva.
1: Bueno.
2: Pero me molaba, es mi historia con el cacao lat. Luego el bitter cash, que a mí no me gustaba nada. Que
1: a mí tampoco. Mi padre durante una temporada fue súper fan y yo me empeñaba, déjame probarlo, a ver si sabía diferente alguna vez, pero no sabía diferente.
2: A mí el bitter cash me espanta. Y me recuerda mucho, lo recuerdo mucho a los aperitivos de mi hermana, que ella sí que era de bitter cash con patata frita, igual que mi padre y tal. A mí nada. Luego, bueno, por supuesto, la Coca-Cola siempre, la piña colada, el daiquiri, el San Francisco, el tequila Sunrise y el destornillador. Porque fue la época en la que empezaron a llevarse también, en los 80, esa fiebre que tuvimos de cócteles que había un montón de bares que se dedicaban solo a hacer cócteles, que eran las coctelerías clásicas, pero que tú ahora cuando, yo creo que cuando piensas en una coctelería actualmente, piensas en cócteles como mucho más sofisticados, los sitios también, por supuesto, etcétera. Pero cuando tú piensas en los 80 y montaban un bar de cócteles, que ya hay una diferencia, pues era muy hawaiano, ¿sabes? De decoración, surfera hawaiana, piñas coladas por todas partes.
1: Como la peli. De
2: como Tom la Cruz. Peli y Tom Cruise haciendo, haciendo cócteles, pero bueno, todos esos. Y el destornillador, que era el que estaba súper de moda, que era vodka con naranja, que luego lo pedías directamente en los bares de, hola, un vodka con naranja, gracias, para tomarte una copa, ¿no? Pero bueno. Y en helados, es ahí donde surgen los Magnum, que a mí no es mi tipo de helado, partiendo de que a mí me gustan absolutamente todos los helados del mundo, excepto los helados de Tutti Frutti, que es el único sabor en el mundo que siempre odié y no me gustó nada porque a mí no me gustan las frutas confitadas. Entonces era el único helado que no me gustaba. Y bueno, aún así lo podía tomar escupiendo las frutas, pero...
1: pero encontrabas pero la manera.
2: Sí, encontraba la manera. Pero la verdad es que, bueno, partiendo de que me gustan todos los Magnum, no eran muy mis preferidos. Luego estaban los Twister, que los sigue habiendo también, y que sí, que era un helado que me gustaba. Seguía el Frigo Pie. El Mico Lápiz es de esta época.
1: Ah, ese también me gustaba.
2: Que también estaba muy bien. Y el Solero.
1: También.
2: Que yo no sé si desapareció, pero yo ya no lo veo.
1: Creo que no, creo que lo sigue habiendo.
2: ¿Sí?
1: Creo que sí.
2: Y el Colayet, que lo sigue habiendo, y a mí sigue siendo un helado que me chifla. Y luego, cuando ibas a los restaurantes, el postre estrella era el banana split, la tarta al whisky y el pijama. ¿Te acuerdas del pijama?
1: Sí, pues sí.
2: Yo sé de un restaurante italiano que lo sigue habiendo, y me flipó el otro día. Porque lo empezaba a recordar de, ¿te acuerdas del pijama? Qué gracia. Y ponía todos los ingredientes que llevaba, y entonces lo estaba mirando en la carta al llegar y dije, yo creo que ya voy a tomar solo el pijama y ya voy comida, porque tenía de todo, o sea, flan, fruta, la nata, los helados, pero era como muy típico en aquella época un pijama.
1: Esos también me gustan. Bueno, y la tarta de chocolate, la tarta helada de chocolate y nata, esta también de toda la vida, vamos.
2: A mí es que como los helados me encantan, la que sí recuerdo muchísimo y lo hablo muchas veces con mi madre es... Cuando yo era pequeña, la tarta estrella, había una tarta helada, que la comprabas así, en las confiterías y tal, que era de avidesa. No es de esta que te hace una pastelería, sino que ya viene como tarta helada de marca. Y se llama, era de avidesa, es más, recuerdo, era de nata, chocolate y fresa helada. Y nosotros la utilizábamos muchísimo en mi casa, en los cumpleaños, en las comidas de los domingos especiales que venían familia, bueno... Para ocasiones especiales se ponían mucho de postres. Luego mi madre, que cocina que te mueres, hace unos postres estupendos para todo el mundo, pero siempre metíamos la tarta, ¿no? Y yo recuerdo que la recuerdo tomar en mi fiesta de cuatro cumpleaños, en mi cuarto cumpleaños. Sí, sí, madre es que mía. Es un cumpleaños que tengo muy en la cabeza.
1: ¡Qué memoria!
2: Que en todas las fotos aparecemos con una tarta increíble, ta-ta-ta-ta. Pero recuerdo que, claro, después de esa siempre tomábamos la del helado. Y recuerdo, fíjate, me quedó tan grabada que recuerdo hasta el envase. Era así, el envase era como hexagonal. Y era verde con lunares blancos, lunares blancos de puntitos y tal, y ponía avidez. Y a veces se lo cuento a mi madre y me dice, no entiendo cómo te puedes acordar de eso. Es que yo ya lo había olvidado. Yo no, jamás se lo había olvidado. O sea, la tarta de helada de avidesa. Y me da mucha pena que no la haya, porque era mi preferida de Forever.
1: No la recuerdo esa.
2: ¿No?
1: No.
2: Bueno, en los 90 llegaron los kebab. Esto es lo que te quería contar ahora. Después de mi tarta de esa. ¿Eres fan de los kebab?
1: No.
2: Nada.
1: No.
2: Bueno, los kebab llegaron para quedarse, como bien has podido comprender.
1: Está claro.
2: Igual que las pizzas que se han ido cambiando los sabores, pero el kebab quedó para llevarse. Y empiezan también... las ensaladas César, que era lo tipiquito, me llevo a la playa mi ensalada César, las patatas Pringles, o sea, antes eran las Risi, pero ahora ya estamos en las Pringles, la época en la que aparecen los sabores Tex-Mex, que a mí, por ejemplo, me gusta mucho porque yo soy muy de picante, los bocadillos vegetales son los tipiquísimos de los veranos de los 90, sale el Nestí, que no sé si eres tú muy del estilo, ¿no?
1: No, pero bueno, lo puedo tomar.
2: Bueno, vale, bien.
1: Sí.
2: Yo nada, Nestí cero. Pero los granizados y al final de la década el Red Bull.
1: Nunca lo probé, la verdad.
2: Que yo nunca lo probé, pero bueno, ya sabes que tiene sus pedalas
1: sí,
2: y tiene su controversia propia. Y luego el Sunny Delight, que ese sí que, vamos, que no se ha tomado
1: que además ese venía,
2: un Sunny en verano.
1: El envase era así como un grande, ¿no? Era como una especie de bidoncito
2: sí,
1: transparente.
2: Sí, era garrafa.
1: Sí, sí, exacto. Exacto, una garrafa, efectivamente.
2: La garrafa directamente. Y luego ya, en cuestión, también era como muy cool en esa época... tomarte el mojito que empezaba, aunque el boom fue en la década siguiente, ya empezaba el mojito, la caipiriña, el Sex on the Beach, la margarita, el vodka con limón, los helados Magnum.
1: A ver qué tal. Teníamos. Nada.
2: Y los helados Magnum, que sé yo.
1: Esos que a ti te encantan.
2: Que a mí no me acaban de. Bueno, y los Cornetto. Eres más de Cornetto.
1: Sí, y el Cornetto Soft, este que. Te preparaban directamente, donde vendían cornetos, que te preparaban directamente como si fuera un helado de los de antes, tradicional. Eso me encantaba. Bueno, y me encanta. Hace tiempo que no lo como, por cierto.
2: Pero el corneto a mí me sigue gustando, que es un poco la versión que siguen haciendo pues en los McDonald's, por ejemplo, que exacto, son ese tipo de helado así como muy cremosito y tal, y que es de esta época y a mí me sigue gustando. Y luego, bueno, las vienetas, los Nogger, los Brownie, los Olero, todos estos siguen en esa época de los 90.
1: ¿Y en el 2000, que nos vamos a quedar sin tiempo para repasar?
2: Bueno, en los 90, en los 2000 son el sushi. Como yo no soy mucho de comida asiática y de cositas así crudillas, pues bueno. Pero es el sushi, el wok.
1: El wok me gusta más.
2: Las ensaladas gourmet, que ahí están. Uh-huh. Los grubs, los bocadillos gourmet, las ensaladas premium, las hamburguesas premium. Las fajitas, los smoothies, los frappés, que ya te dije yo que el otro día que yo era muy de frappés.
1: Sí, sí.
2: Siguen la caipirosca. Ya nos ponemos así con los gin tonic premium, que es la época esta en la que empiezan a llevarse a hacer los gin tonics, pero con ginebras. Ya de marcas premium y tal. El roncola, los helados Massimón. Y el sándwich gigante. ¿Qué me dices del sándwich gigante? Es otro de mis helados, ¿sí?
1: Sí, estaba bueno, sí.
2: Que hemos pasado de... Es como la versión guay de los cortes. Que también dejaron de hacerse. O sea, se compran en el supermercado las barras. Pero lo que se llevaba de aquella era... O sea, antes te preguntaba, ¿no era tarrina o...
1: No.
2: O cucurucho. Era... corte o cucurucho, ¿no?
1: Efectivamente.
2: Bueno, pues ahora ya... Y es un poco como la versión gigante. Y luego en postres ya viene las tartas de queso, que es cuando se incorporan las cheesecake, y los culán.
1: Ojo, que también en su momento... Bueno, aún lo sigue habiendo en las cartas de casi todo.
2: Claro,
1: pero a mí ya me perdieron bastante gracia.
2: Porque cuando son cosas que llegan y se quedan.
1: Depende también del culante.
2: Claro. Pero lo que yo creo que, claro, lo que ha perdido es el efecto sorpresa. En aquella época, en los 2000, tenías los culán y este rollo de cortarlo, de salir el chocolate del centro y tal. Bueno, te flipaba. Y esa mezcla de frío, caliente y
1: tal. Yo recuerdo uno que tomé y no hace tanto tiempo, en un restaurante en Carnota. Y era de pistacho, que yo creo que vamos a hablar del pistacho, no es que yo sea súper fan. Soy fan de los pistachos, pero de las cosas con sabores a pistacho no soy muy fan. Y ese era, bueno, lo hacían allí y era espectacular. O sea, tanto lo de dentro como la masa, era espectacular. Ese estaba bueno, sí, me gustó mucho.
2: Bueno, yo creo que un poco como todo, también las tartas de queso, yo creo que están súper vistas y sin embargo vas a algún sitio que te ponen una tarta de queso y es increíble.
1: Yo soy muy fan.
2: O sea, que bueno, ahí está. Y ya una década después es cuando entramos en el mundo poke, que también vino para quedarse, aunque ha ido cambiando un poco. Los tacos mexicanos, porque ya empezamos a incorporar todas las comidas.
1: Bueno, a mí la comida mexicana en general... Me encanta. No necesito ni siquiera que sea muy picante, pero bueno.
2: A mí la mexicana y la india muchísimo. La comida también. India me encanta. Es cuando empiezan los brands, que también se han quedado, pero empiezan en la época de los 2010. Vienen las food trucks, que también están por ahí. Y el Acai. ¿Qué me dices del Acai?
1: Pues que tampoco lo probé.
2: Pero pues es todo un negocio alrededor de la calle, deberías probar.
1: Me está diciendo Víctor el técnico, no te pierdes nada. Así que...
2: A mí lo que me ha flipado es que hay una, creo que es una cadena o una franquicia, no sé, que hace todo con Acai. Entonces tú vas y la cosa que es Acai con lo que tú quieras, y se ha montado un negociazo de eso que lo flipas.
1: Bueno, es que ya sabes
2: 10
1: que...
2: 10 pavos, y a partir de ahí lo que quieras.
1: Que estará muy bueno, que no lo dudo. Pero ya sabes que hay cosas que cuando se ponen de moda, de repente, pues como que hay que tomarlas en todas partes, ¿no? Es así como... es curioso.
2: Oye, ¿y la kombucha?
1: Pues lo mismo. Exactamente lo mismo, o sea,
2: muerte y destrucción a la kombucha y al agua de coco. Y que conste que el agua de coco, que vuelva a estar muy de moda, y yo creo que este verano muchísimo más, porque por lo visto y científicamente o algo así, hidrata mucho más que el agua. Entonces, con las altas temperaturas, todo el mundo agua de coco, pero bueno. Y los matcha, por favor, muerte y destrucción a los matcha latte.
1: Tampoco, bueno, en fin.
2: Bueno, no puedo con los matcha latte.
1: No.
2: ¿No? Vale. Estamos en ello. Vienen los mojitos de frutas y, atención, el gin tonic con botánicos. O sea, pasamos del premium, de vamos a gastar más pasta con marcas, al botánico, que es me hago una ensalada, como el chiste ya, este, ¿no? Ya, ya. De me hago una ensalada y luego le echo el gin tonic.
1: Ya.
2: Pues viene un poco así. Los mochi helados... surge el helado Ben & Jerry's, que no sé si te gusta mucho a ti.
1: Hombre, súper fan, o sea, me sí. parece, en fin, sin desmerecer a los... Claro, es que hoy en día hay tanto helado artesanal, Badón y Vico Deseado, sin desmerecer a todas estas casas, que nada que ver, pero bueno, sí, de estos que se compran tal, yo soy súper fan del
2: Ben
1: &
2: Jerry's. ¿Más que de los
1: Hagen-Dazs? Sí.
2: Oye, vamos dos contra uno, me voy a callar la boca.
1: Lo siento, ves, Víctor también.
2: Sí, me voy a callar la boca.
1: Efectivamente.
2: Es la época también de los cupcakes, que también se pusieron de moda mogollón y vienen siendo magdalenas bien hechas para mí, ¿no?
1: Sí.
2: Magdalena bien hecha de tal.
1: Muy curradas.
2: Y luego los donuts gourmet, que para mí, de verdad, no le hace falta al donut ser gourmet. Yo soy de donut tradicional de toda la vida, me puedo comer 28 y ya está. Y los macarons, que no me acabaron de convencer nunca, ¿no?
1: A mí tampoco.
2: Bueno.
1: Prefiero el donut.
2: En el 20, ¿va? Evolucionamos con las Smash Burgers, con el poke que no se va, el sushi que no se va, vienen las hot dogs gourmet, que no se queden ahí atrás las buenas de las salchichas.
1: Ostras, pues cuánto tiempo hace que no me como un perrito caliente, la verdad.
2: Claro, es que esa es la diferencia. Hemos pasado de que una época que se llamaban los perritos calientes, pero ahora se llaman los hot dogs.
1: Que es lo mismo.
2: Que es lo mismo, pero echándole más salsa.
1: Tontería. Pero que es lo mismo, digo, el hot dog, el significado del hot dog que el de perrito caliente. Bueno, perro caliente, no sé.
2: Vale. Los helados artesanales, que es la época
1: super
2: en la que empiezan. Tal, somos muy fans de los helados artesanales. Yo además no podría decir... Y mira, voy a hacer una pequeña aquí aclaración. A mí me encantan los helados, como me gustan todos, me encantan los helados de Vico Deseado, soy súper fan, de los de Brillita soy súper fan, de todos los helados que se hacen en general, artesanales. Pero es que yo recuerdo la italiana, la heladería italiana, con un cariño.
1: Yeah.
2: Esto de irte a la heladería italiana o a la Ivy o a cualquiera de ellas, que te tomabas ese helado, que también era artesanal, con sabores que han desaparecido, como el mantecado... que me chiflaba, y irla a comer a los jardines de Méndez Núñez.
1: ¿Y tú qué eras, de cucurucho o de tarrina?
2: Pues mira, yo era de cucurucho y ahora soy más de tarrina.
1: Yo no era de cucurucho.
2: ¿No? Ay, yo sí.
1: Y además me daba mucha rabia porque, claro, mi interés era comerme la bola de helado.
2: Bueno, porque a ti la de mancharte no.
1: Bueno, eso por una parte, pero otra parte, claro, acababas las bolas y el cucurucho quedaba vacío, no tenía ningún interés. O sea, después llevas aprendiendo de ir echando hacia abajo el helado para que te durase hasta el final del cucurucho. Pero no, yo prefería la terrina y la sigo prefiriendo.
2: Y eso que empiezas con esos cucuruchos de toda la vida, y luego también hubo una época, que bueno, lo sigue habiendo, pero yo creo que era una época que se llevaba muchísimo, ese cucurucho de chocolate, alguien
1: y con...
2: chismitas y demás.
1: Sí.
2: Le pegaban chismitas y demás. Bueno, el pistacho en los postres, que empieza ya en los 20, hasta nuestros días, ever forever. El latte helado, también es así, la tal. Se empieza a llevar el agua con gas saborizada.
1: Pues a mí me gusta el agua con gas sin saborizar. Soy fan del agua con gas. Yo soy fan del agua con gas.
2: Los refrescos cero, que no falten. Las bebidas isotónicas, que es muy curioso porque son las típicas bebidas que son para recuperarte cuando haces deporte y la gente se las mete ahí a saco sí, y en fin, yeah, desequilibra un poco todo. Vienen las limonadas artesanales y los mocktails, que son los cócteles sin alcohol, que también, o sea, hemos pasado de echarle alcohol a todas las caipiriñas y tal, bueno, tal. El pornstar martini, eso es lo que se lleva en esa época, el helado de pistacho, de matcha, los mochis, etcétera. Y los helados proteicos que no sé cómo los veis.
1: Pues no sé si acabarán siendo igual que los yogures proteicos, que yo lo que leí es que al final es peor remedio que la enfermedad. Así que yo casi me quedo con los de toda la vida, tanto con los helados como con los yogures.
2: Bueno, y en esta época surge esa combinación que son los croffles, que son el curasán y el cofre, que duraron yo creo que 2 o 3 días.
1: Poca cosa, sí, la verdad es que no...
2: Qué manía de tal. Bueno, yo también reconozco que a mí me gusta el curasán, así en general, y el cofre, un bocado bien, pero se me hace hipercontundente y pesadísimo,
1: es,
2: con lo cual
1: es más
2: no acabo de,
1: claro.
2: No acabo de. Entonces mezclas eso y la mezcla yo creo que le salió un poco sí, regulinchi.
1: Es como que ya solo el nombre se atraganta.
2: Bueno, ¿qué pasa este verano? Repaso rápido. Es el verano del Aperol Spritz. Os lo quiero contar.
1: ¿Te gusta?
2: No, nada. Vale. Es que además me recuerda bastante al Bitterkals.
1: Tiene un aire.
2: Pero no me gusta nada. Pero está súper de moda. También he de decir que hace 2 años que estuve en Italia de vacaciones, lo tipiquísimo era vamos a tomarnos un Aperol después de salir mojados de la playa, el Aperol antes de ir a comer, y me parecía maravilloso. O sea que creo que el contexto también hace.
1: Hombre,
2: creo que el contexto
1: y tanto
2: hace.
1: Que hace, y tanto que hace, vamos.
2: Pero el Aperol Spritz,
1: recuerdo,
2: solo en Italia.
1: Cuando fui a Argentina, o sea, el dulce de leche que me tomé en aquel viaje, o sea, helado de brownie con dulce de leche, para desayunar tostadas con dulce de leche, no sé qué. Los, ¿cómo se llaman? Ay, no me sale ahora. Bueno.
2: Todo dulce de leche.
1: Sí, y me traje para aquí y no era lo mismo, la verdad. Alfajores.
2: Es que hay cosas que las contextualizas mucho en un sitio. Bueno, la crema de cacahuete en Londres, por ejemplo.
1: Exacto.
2: Que es como tipiquísima,
1: claro,
2: echárselo
1: claro
2: a todo. Y cuando vienes dices, ¿por qué? ¿En qué momento?
1: ¿No? Bueno, yo esa procuro no comprarla porque igual aquí también me gusta. Sí.
2: Luego es también... Ah, este verano se lleva mucho el espresso martini y el Hugo Spritz, que es con flor de saúco. Vamos a hacer cosas raritas.
1: Ya te digo.
2: El margarita picante... O sea, de cóctel con chile y jalapeño, los mocktails, el matcha helado, vamos a darle una vueltita, que yo no sé si la gente los toma, pero desde luego los fotografía saco,
1: sí, sí,
2: porque es lo más fotografiado, el cold brew, que es el café infusionado en frío, que yo voto sí, y sigue, pues eso, los kombucha, las limonadas de hierbabuena, el mango maracuyá, bla, bla.
1: Los bubble tea estos.
2: Y los, sí. El sabor de moda es el pistacho. Te lo digo. Investigación. Sabor de moda es el pistacho. Helados, tartas, curasanes, chocolates, etcétera. Está muy de moda el matcha, el mango y las frutas tropicales.
1: Uh-huh.
2: El yogur helado, como siempre, pero con toppings. Los mochis helados, que son las bolas heladas envueltas en masa de arroz, es un no enorme para mí.
1: Bueno.
2: Y un sí para Olga.
1: No, bueno, ni sí ni no. Una cosa es intermedia.
2: El espresso martini al atardecer, que no falte. Las smash burgers, que son con pan brioche, de las que hablábamos antes. El poke bowl, que ya le empezamos a meter todo tipo de frutas. La burrata con tomate, que
1: sí,
2: no
1: me
2: puede
1: me
2: chiflar más para el verano.
1: Eso sí.
2: Los tacos de birria cochinita pibil, que es lo súper de moda. Los tacos de gambas. El lobster roll, que es el que ya no falte, el
1: sí,
2: bogavante, que también es de lo que más se ha fotografiado este año. Y luego llegamos al tema pizzas, que ahora ya las que se llevan son con mortadela y pistacho, que no falte, las de trufa, etcétera.
1: Nos apunta,
2: y las del 18, por favor.
1: Nos apunta aquí, antes de meternos en el 18, nos apunta aquí Víctor, claro, el chocolate Dubai, que también ahora son imprescindibles, como
2: es
1: la
2: verdad,
1: galleta Lotus. Sí, sí.
2: Oye, que tomé el otro día un postre en Vilanova de chocolate, de una tarta de chocolate Dubai, que ya viene para 3 personas, y me pareció espectacular, os hubiera chiflado.
1: A mí es
2: tiene
1: a priori.
2: Como un, no, tiene como, la hacen como con queso y chocolate así por encima para cortar y tal. Bueno, está muy bien, ¿eh? Para 3 está guay, o sea que nos lo podemos
1: vale,
2: ir a
1: vale
2: tomar, pero está guay.
1: Hablábamos de las pizzas.
2: Pues mira, yo creo que las pizzas del 18 sí o sí, este año es un sí enorme.
1: El 18 en Santiago.
2: El 18 en Santiago tiene las pizzas artesanales de Oura Pizza, que está premiado en todas las guías internacionales. Está en el número 14 como mejor pizza de Europa y el número 4 a nivel de España. 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Y las lleva el piazzolo Julio Gómez, que es un chico de Barcelona, pero de origen gallego, sus abuelos y tal, que siempre tuvo la ilusión, bueno, de venirse aquí a montar algo. Entonces tuvo la oportunidad, le comieron el coco bien comido, o sea, ha ido alguien a buscarlo y le ha dicho, vente pa' aquí y tal. Se han hecho un local increíble, porque el 18 tiene comida asiática, hamburguesas y pizzas, y sus pizzas son espectaculares, o sea, y con una vuelta de tuerca, y de repente, pues el otro día, Antón Castro, el de Casa Gaibor, que es el cocinero gallego, y Chechu Rey, el de Casa Une, fueron a hacer experimentos con pizza con él. 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
1: Pues tomamos buena nota. ¿Y alguna en particular?
2: Pues no, todas, cualquiera, dile hola, una, la que quieras, ya.
1: Vale, vale, vale. Pues tomamos buena nota. Bueno, llegamos al fin del repaso, ¿no? ¿No nos queda nada pendiente? No. Que la semana que viene más.
2: ¿Te he dado hambre?
1: Sí, y tanta.
2: ¿Ganas de aperitivo?
1: Me diste muchísima hambre, la verdad. es que si no te voy a engañar. Y además ahora ya viene siendo la hora, porque esta mañana hablamos también así por el camino de algunas cuestiones relacionadas con la gastronomía, pero claro, es que ahora ya es la hora.
2: Ahora ya es la hora, ya es la hora. Bueno, la próxima semana seré buena y te traeré cosas para jugar.
1: Vale. Ah, bueno, pues ¿ves? Estupendo, estupendo. Me gusta también la propuesta. Así para ir abriendo boca, ¿tenías alguno favorito?
2: Sí, por supuesto. El brazo de Mazinger Z y uno que no sé cómo se llama, pero lo investigaré, que era con dos anillas, una cuerda, un balón
1: sí,
2: que con la fuerza ibas de un lado a otro.
1: O sea, abrías las anillas.
2: Y del medio, para qué parte quedaba, ganabas o perdías. Bueno, es mi juego de cabecera también por una cuestión emocional fuertísima. Y la cometa, claro. La cometa que me hizo mi abuelo.
1: Bueno, yo era bastante inútil con la cometa, la verdad, no se me daba a mí bien. Yo soy muy impaciente y creo que no se puede ser impaciente con una cometa en la mano.
2: Yo no, a ver, a mí la cometa en sí no me gustaba. Esa cometa me gustaba
1: lo que significaba,
2: era tarde de vamos a correr por las rocas al lado de la Torre de Hércules a volar la cometa. Entonces le tengo como así querencia, pero luego bueno, las tabas, las gomas, las cuerdas, el brillé, por favor, es que...
1: Bueno, pues la semana
2: tanto,
1: que viene...
2: Tanto.
1: La semana que viene nos metemos en eso. Ana, muchas gracias. Que tengas un muy buen fin de semana y una buena semana.
2: Igualmente.
1: Venga, hasta el viernes.
2: Hasta el viernes.

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1: Pues al ritmo de Paso Doble de San Roque nos vamos a las fiestas de San Roque de Villagarcía, unas fiestas que arrancaban el pasado 14 de agosto y que además este año es un tanto especial porque se cumplen 20 años desde que San Roque fue declarada fiesta de interés turístico nacional. Ya hablamos aquí a lo largo de estas semanas, de estos días, de esas fiestas, de la fiesta del agua, hablamos del pregón de Xavier Fortes y queremos pues hacer balance con la concejala de Cultura de lo que dieron de sí las fiestas hasta ahora y de estos tres días que nos quedan por delante. Hoy, sin ir más lejos, concierto de Chenoa en el Parque de Xunqueira. Bueno, pues tenemos ya al otro lado del teléfono a Sonia Outón, que es concejala de Cultura de Villagarcía. ¿Qué tal, concelleira? Muy buen día.
2: Hola, muy buen día.
1: Bueno, ¿qué balance facemos a Teo de agora do que deron de sí as festas?
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0: Todo irá bien.
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Bueno, pues esas fiestas de Vilagarcía pues son una de las propuestas para este fin de semana. También hablábamos de la Queimada de Cervo, que tendrá lugar mañana, pero hay otras muchas cosas que hacer este fin de semana. Por ejemplo, a Viveiro llega una de sus celebraciones más importantes, que es la Romaría do Naseiro, conocida también como Romaxe do Bo Xantar. Aunque los festejos durarán hasta el martes, las jornadas más destacadas son las comprendidas entre hoy y el domingo, una fiesta declarada de interés turístico de Galicia. En Silleda, provincia de Pontevedra, tenemos empanada para todos en bandeira. Bueno, pues la fiesta tendrá lugar mañana sábado a partir de las 6 de la tarde. Llega su edición número 50, también fiesta de interés turístico de Galicia. El sábado, además de la fiesta de la empanada, estarán, atención, amenizando la noche, la París de Noia y la Olympus. Mientras, Chantada celebra también sus fiestas patronales. Uno de sus eventos más importantes es el Folión de Carros, también declarado de interés turístico de Galicia, que destaca por ser un desfile de carros tirados por bueyes y vacas que representa escenas de antiguos oficios y labores agrícolas pertenecientes al ámbito rural gallego. Será mañana a partir de las 11 de la noche. En la localidad lucense de Meira se celebra la 33ª edición de la Festa da Malla, declarada también de interés turístico de Galicia. En ella se revive una labor agrícola tradicional que cada vez se realiza menos. La celebración empezará mañana sábado a partir de las 12:30 con el asentamiento de maquinarias. En Cervo, como les decía, Queimada Popular, fiesta también de interés turístico de Galicia, de la que hablamos hoy aquí en Sinzo de Limbia. También hablamos de ella, la Festa do Esquecemento, que tendrá lugar entre hoy y el domingo. Por otra parte, les cuento que el municipio coruñés de Moeche celebra un verano más el Festival Irmandiño, que alcanza su edición número 47. Las celebraciones comienzan a partir de las 10 de esta noche, se van a prolongar también durante todo el fin de semana. Todo esto sin olvidarnos de las fiestas patronales de Ferrol. Les contaba también, esta noche en la Plaza de Armas actuarán Yolisá, Bombay y Fangoria. Un año más llega el surfa Pantín, también en Ferrolterra, concretamente en Valdoviño, uno de los campeonatos de surf con más renombre de la comunidad. Bueno, se va a celebrar a partir de mañana. Y en A Coruña continúan las fiestas de María Pita, con varios actos destacados. Hoy, por ejemplo, dentro de la Semana Clásica, a partir de las 9:30 en la Plaza de María Pita, la Joven Orquestra Sinfónica de Galicia y su espectáculo América, un percorrido musical polo continente americano. El sábado, mañana, concierto de la Orquesta Sinfónica de Galicia bajo la batuta de Roberto González Monjas y con la participación del pianista Javier Perianes. Y por último, la edición de este 2026 llega a su fin el domingo con la Banda Municipal de Música y el programa Grandes Corais de Película. Destacar que continúa el Vita Week, esa semana sobre música urbana, que se va a desarrollar hasta mañana sábado. La cita es a partir de las 7 de la tarde en el Parque de Santa Margarita. Y en Celanova, Xoel López protagonizará el festival Rock entre Pedra e Poesía. Será el domingo. En este caso sí hay que pagar entrada, son 33 euros. Ponteceso pone en valor la cultura gallega con Festi Letras, su edición número 44, se celebrará mañana y el domingo, precio desde 19,80 euros, mientras en el Río Verbena Fest estarán Siloé y Love of Lesbian, a ver si lo digo bien. Esto en el recinto ferial de Pontevedra, durante los días de hoy y mañana. Y bueno, estas son solo algunas de las propuestas, de las múltiples propuestas de las que podrán disfrutar este fin de semana aquí en Galicia.

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0: 1:33. Vamos a acabar hoy el programa y la semana con muy buen rollo y lo vamos a hacer con un grupo formado por cuatro gallegos que está arrasando allá donde toca, haciendo versiones de artistas, de bandas y de artistas súper conocidos y súper famosos, desde Rafael a Julio Iglesias, pasando por Nino Bravo o Rocío Jurado.
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0: Bueno, pues este grupo gallego se llama Los Alcántara y tenemos ya al otro lado del teléfono a uno de sus integrantes. Alberto Vila, ¿qué tal? ¿Cómo estás?
1: ¿Qué tal? Muy bien.
0: Oye, lo primero, te quiero preguntar por el nombre del grupo, aunque sí. Me hago una idea de cuál va a ser la respuesta. Cuéntame.
1: Pues eso mismo, cuéntame.
0: Efectivamente, muy bien. De ahí salió, ¿no? De la familia Alcántara.
1: Sí, estábamos buscando un nombre pues que evocase un poquito a esa época. Y pues entre mucha divagación y cerveza se nos ocurrió eso.
0: Uh-huh. Oye, en vuestras presentaciones os definís con humor como cuatro señores mayores siendo felices y tirando los últimos cartuchos de su eterna juventud. Bueno, ¿qué papel juega ese espíritu así distendido e irónico en la conexión con el público en vuestros directos?
1: Bueno, intentamos que los conciertos pues que sean un poquito divertidos y ofrecer siempre algo diferente, empezando por el repertorio, ¿no? Que el repertorio sea algo que pues que la gente no está acostumbrada a escuchar, mezclada con cosas que solemos meter por el medio, pues canciones de otra época conocidas con estas que nada tiene que ver una con la otra. Y entendemos también que tenemos que ofrecer eso porque la gente está como un poco cansada de escuchar siempre lo mismo en los conciertos que a los que va, vaya.
0: Esa fue la razón, de que os decantáis por artistas pues como Rafael, Julio Iglesias, Nino Bravo, Rocío Jurado.
1: Sí, claro, yo la primera vez que cuando nos juntamos para montar esto, pues hace ya unos 11 años por ahí, yo cuando me senté con Cabe, que fue el primero con los que hablamos, ya tocábamos juntos él y yo, pues le dije, yo quiero hacer canciones de Rocío Jurado, yo paso a hacer canciones de Fito y de los Ronaldos y de estas cosas, ¿no? Y pues me parece guay, y de Julio Iglesias también, y ahí ya se nos fue a empezar a ir la película por todos lados y acabamos pues como acabamos. De hecho decíamos, o nos damos la gran bofetada del siglo o esto funciona, y al final pues funcionó.
0: Oye Alberto, ¿y qué balance haces de estos 11 años?
1: Bueno, 10 son, 11 que empezamos a montarlo, pero de hecho celebramos la semana pasada el 10º aniversario, a ver si llegamos al 11.
0: Seguro que
1: y,
0: sí.
1: Y a ver, ya estamos quemando los últimos cartuchos de nuestra vida, o sea, que bueno, estamos ahí, y pero bien, o sea, bien contentos, la verdad es que lo que te decía, teníamos esa duda de si iba a funcionar o no esto, funcionó y la verdad hemos tocado por prácticamente toda España, en Galicia, pues nos conoce bastante gente y estamos muy contentos, evidentemente.
0: Bueno, dices que estáis quemando vuestros últimos cartuchos, pero mañana, por ejemplo, tenéis doblete en la Festa del Marisco de Barallobre y en Bañobre, ¿no?
1: Y el domingo vamos a León y el lunes estamos en las fiestas de Carranza. O sea,
0: pues eso, que bien. Vamos, eso exige.
1: Exige, ya nos queda poca pila, o sea, imagínate, se está gastando a pasos agigantados esto.
0: Oye, ¿y cómo hacéis para, bueno, pues poder, digamos, todo lo que se refiere a logística y demás, pues eso, hoy estar aquí, mañana en León, etcétera, en fin, ¿cómo
1: bueno,
0: se va
1: pues,
0: haciendo?
1: Pues con mucha calma, mucha calma y sin ponernos nerviosos. Solemos tener todo bastante planeado, en sentido de que, por ejemplo, mañana tenemos la Fiesta del Marisco en Barallobre, a las 3:30 tocamos. Lo de Bañobre es a las 10:30 de la noche, nos da tiempo perfectamente, y al día siguiente tocamos a las 4:30 de la tarde en León, con lo cual no tenemos problema, no tenemos que pegarnos un madrugón grande, porque en 3 horas estamos allí, y nos volvemos, podemos descansar, y al día siguiente para estar a las 7 de la tarde en Carranza no tenemos mucho problema. Entonces, no deja de ser cansado y agotador este mes sobre todo, pero organizándolo un poquito bien, pues solemos salir airosos de las situaciones.
0: ¿Y cómo son esos trayectos? Os lo pasaréis estupendamente, ¿no?
1: Bueno, hay de todo. Al principio, la primera hora sí.
0: ya.
1: La segunda ya queremos matar a alguno o dejarlo en Lugo directamente y cogerlo a la vuelta o cualquier cosa. Pero bueno, como no, medianamente después de 10 años, aunque claro, en 10 años pues siempre hay pues, cosas entre cuatro personalidades diferentes, pues nos llevamos bastante bien, tenemos el mismo sentido del humor, nos hacen gracia las mismas tonterías, entonces pues lo tenemos bastante sencillo ahí.
0: Oye, ¿y el repertorio siempre es el mismo o a veces la gente os pide...?
1: El repertorio es el mismo, vamos incorporando cosas y quitando otras, pero claro, es un repertorio que es tan especial, como quien dice, que tampoco tenemos opciones ni ya. para quitar gran cosa ni para ya. ni para meter, porque tampoco queremos desvirtuar lo que es el repertorio, porque claro, no podemos, si tenemos Julio Iglesias, si tenemos Rocío Jurado, si tenemos a Maciel, si tenemos a Perales, si tenemos a Camilo VI, tampoco hay mucho más de donde tirar. Ya. Y que la gente responda, lo conozca y lo cante.
0: Claro, claro, claro. Porque, eso es claro, fundamental.
1: Me puede encantar una canción ya. de Manny Di Trini y vaya, me quedo yo con una canción de Manny Di Trini aquí, ya. ¿sabes? O sea, no, o sea, tenemos que jugar con eso, y jugar con eso no es tan sencillo como la gente dice. Como la gente dice, jolín, llevamos 10 años, y claro, hemos rodado unas 50 canciones, más o menos. El repertorio, pues claro, tiene unas 25, más o menos. Pero hemos rodado ya unas 50 canciones, pero tampoco hay mucho más de donde tirar.
0: Yeah. Oye, y de estos artistas, ¿cuál es tu favorito? Si tienes alguno, bueno.
1: Bueno, a ver, todos son muy grandes. O
0: sí,
1: sea, es, que
0: es difícil coges, elegir.
1: Claro, tú coges, aunque no sea mi generación, como quien dice, lo sencillo de todos estos artistas y todas estas canciones es que por poco que le hagas, te van a sonar súper bien.
0: Ya. Yeah.
1: Tú coges la de Melancolía de Camilo VI, que la hacemos en versión rock, y metemos a Ido Tiger y todo esto, y le haces todo eso, pero claro, es que para nosotros es una canción tan buena que es muy fácil de... Yeah. de arreglarla. La que sonaba al principio de la canción, que no es tan antigua, al principio de la entrevista, perdón, que no es tan antigua, la de Juan Luis Guerra, es que claro, es que es una canción tan buena que, ¿qué haces? Y son artistas tan grandes y tan buenos que es que nos lo ponen muy fácil a la hora de nosotros, pues quedarse con uno, madre mía, ¿quién quieres más? ¿A Rafael o a Julio Iglesias?
0: Y con respecto al público, ¿cuál es esa canción que en cuanto empezáis a tocar la gente, vamos, explota?
1: Hay varias, ¿no? Hay varias. Teniendo en cuenta que también el repertorio va subiendo, como en todos los conciertos, pues va de menos a más.
0: Sí.
1: Y llegando al final del concierto es cuando tiramos ya tiramos la casa por la ventana. Y hay dos temas que son el Bella Ciao y que son Como Yo Te Amo de Rocío Jurado, que aunque también la hacía Rafael en su momento, pero también la de Rocío Jurado, que son, bueno, que la gente se vuelve loca ahí. O sea, cuando empieza a sonar Bella Ciao ya la gente se acabó. Yo ya no canto más en esa canción.
0: Bueno, pues está bien. Oye, ¿y hay algún concierto que se os haya quedado grabado de una forma particular?
1: Bueno, hay muchos. De hecho, el pasado domingo en Ferrol pues fue muy especial para nosotros porque eran 10 años, lo hicimos en Ferrol, era nuestra gente, fue muy especial. Tuvimos conciertos en Coruña mismo, en María Pita, estuvimos en el encendido de luces, conciertos pues grandes, multitudinarios en Betanzos, en las fiestas de Betanzos, en Maceiro. Muchos. 10 años dieron, la verdad, que para mucho y para momentos, pues, para recordar.
0: Bueno, pues, ¿qué te parece, Alberto, si nos despedimos con el Bella Ciao?
1: Venga, perfecto.
0: Pues, oye, muchísimas gracias por atendernos y que disfrutéis mucho de los conciertos que quedan de verano.
1: Pues muchas gracias a vosotros, ¿vale?
0: Un abrazo.
1: Venga, un abrazo.
0: Chao.

Bueno, pues cuando es la 1:46, enfilamos la recta final del programa y lo hacemos asomándonos a las efemérides musicales que nos llevan en primer lugar al 21 de agosto de 1938, porque aquel día nacía el cantautor, actor estadounidense Kenny Rogers, considerado una leyenda de la música country. Falleció en el año 2020. A lo largo de su trayectoria vendió más de 100 millones de discos, obtuvo 24 números uno y más de 50 canciones suyas se ubicaron en el Top 40 Country, además de lograr 3 premios Grammy. Se crió en Houston, en uno de los sectores más pobres de la ciudad, y comenzó en el mundo de la música cuando solo tenía 20 años, tocando temas de otros cantantes de la época. En el 77 logró un gran éxito en Estados Unidos con su sencillo Lucille, que arrasó en las listas country, siendo el número uno, y también en las listas de música pop. En 1980, con el tema Lady, escrito por cierto por Lionel Richie, no solo logró la fama mundial, sino la confirmación de ser una gran estrella de la música, ocupando los primeros puestos de las listas de éxitos.

Y de la voz de Kenny Rogers pasamos a la guitarra de James Burton, que también hacía un día como el de hoy, de 1939, en Luisiana, en Estados Unidos. Fue un pionero en su época en el uso de la guitarra eléctrica en el rock and roll, y también fue acompañante de numerosos cantantes y grupos de este género desde 1957, entre ellos Jerry Lee Lewis, Elvis Presley, The Everly Brothers, los Beach Boys, Sonny and Cher, Roy Orbison, Elvis Costello, cantautores como Emmylou Harris, o estrellas del country como Johnny Cash o John Denver. Su sonido, conseguido generalmente con una Fender Telecaster, contribuyó a definir el rock and roll en la década de los años 50. En 2001, por cierto, se incorporó al Rock and Roll Hall of Fame. Lo que vamos a escuchar es un fragmento de la canción Johnny B. Goode, en la que James Burton toca la guitarra y Elvis pone la voz.

Bueno, en esa canción Elvis les aseguramos que ponía la voz. Nos vamos al 21 de agosto de 1966, cuando The Doors darían su último concierto en el Whiskey a Go Go. Serían despedidos tras una controvertida interpretación del tema The End. También fue el 21 de agosto del año siguiente cuando los Doors terminaban la grabación de su segundo LP titulado Strange Days, que saldría a la venta el 25 de septiembre de ese mismo año. Un grupo del que ya hablamos aquí más ocasiones, que vendió más de 33 millones de discos en Estados Unidos, más de 100 millones en todo el mundo, y que, en fin, poca presentación necesitan. Esto que escuchamos lleva por título People Are Strange.

Nos vamos ahora al año 1997, porque aquel 21 de agosto se publicaba el tercer álbum de Oasis, titulado genéricamente Be Here Now. Fue uno de sus grandes éxitos, este álbum de los hermanos Gallagher. Y bueno, decir que fue un disco muy esperado, porque ya los dos anteriores habían llegado a los puestos número uno de las listas de éxito. Su prelanzamiento lo llevó a una considerable promoción y publicidad en la prensa musical y popular. Oasis estaba en aquel momento en lo más alto de su fama, y Be Here Now se convirtió en el álbum que más rápido se vendió en la historia musical del Reino Unido, ya que se despacharon en su primer día de lanzamiento 520.000 copias y más de 2 millones en las tres siguientes semanas. A día de hoy, el álbum vendió alrededor de 7 millones de copias en todo el mundo. Esto que escuchamos, uno de los temas incluidos en él, Stand By Me.

Pues Oasis publicaba su tercer disco, tal día como hoy, en 1997, y en 2015, un día como hoy también, publicaba su decimotercer álbum de estudio, Bon Jovi. Era el primero, además, sin Richie Sambora a la guitarra. El título, Burning Bridges, tanto Bon Jovi como la discográfica lo describieron como un álbum para los fans, y aunque en algún momento se especuló con que podía tratarse de un álbum hecho con canciones que habían sido descartadas para trabajos anteriores, el productor John Shanks confirmó que todas las canciones fueron grabadas especialmente para este disco y que él mismo se encargó de los trabajos de guitarra. Escuchamos el tema que le daba título, Burning Bridges.

Y hoy terminamos repaso en el año 1984, porque aquel 21 de agosto nacía la cantante francesa Alice. Hoy vamos a terminar con música francesa. Cantante y bailarina, una de las artistas galas más vendidas del siglo XXI y la cantante que más exporta fuera de Francia. Su primer gran éxito en la industria de la música llegó allá por el año 2000 con el tema Moi Lolita, que vamos a escuchar hoy para despedir el programa y para despedir la semana. Saludos de Víctor Marque en el control técnico. Víctor, felices vacaciones, que lo pases muy bien, que disfrutes mucho, gracias por estas dos semanas. Saludos también de Vicky Peña en la producción, feliz fin de semana Vicky, y de quien les habla, Olga Vilar. El lunes volveremos con más voces de verano a partir de las 9 de la mañana. Hasta entonces, que disfruten ustedes mucho del fin de semana y de las fiestas repartidas por Galicia. Hasta el lunes.

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2: Saludos amigos, muy buenas tardes. Bienvenidos un día más a La Salud Natural. Ya saben que este es su tiempo dedicado a la salud. Vamos a conversar esta tarde con el doctor Domingo Pérez León, especialista en medicina natural, especialista en medicina antienvejecimiento, al que ya saludamos. Doctor, muy buenas tardes.
3: Muy buenas tardes, Madalena.
2: ¿Qué le parece si hoy damos un repaso a la calidad de vida, a la esperanza de vida? Porque es que esta semana salía un innovador estudio de la Universidad de Harvard que señala la posibilidad de aumentar un 30% la esperanza de vida con unos sencillos hábitos de vida. Supongo, doctor, que esos sencillos, que ya he leído el artículo, son de lo que usted siempre nos habla. Pero una cosa muy interesante que también dice en este estudio es que en España la esperanza de vida es alta, se empieza a aproximar a la de Japón, que tantas veces usted nos ha hablado de ella, y que los hombres empiezan a igualar ya la brecha de longevidad que tenían con las mujeres, o sea que vamos viviendo hombres y mujeres casi lo mismo. Coméntenos, ¿qué podemos hacer para alargar nuestra esperanza de vida y sobre todo tener una vida de calidad?
4: Sí, aunque hay que decir, Madalena, que en el censo nacional
2: sí
4: llegan el doble de centenarias que de centenarios.
2: Sí, sí, sí.
4: Vamos a ver si se equilibra un poquito la cosa. Pero bueno, todo esto también depende un poco de cómo te estés cuidando a lo largo de tu vida.
2: Claro.
4: Y el cuidarse bien significa buena nutrición,
2: sí,
4: buena alimentación, buenos hábitos dietéticos, un buen ejercicio. Sabemos que el ejercicio, a veces parece que lo decimos por decir, pero el ejercicio se comporta como un auténtico medicamento.
2: Sí.
4: Y también sabemos que a medida que vamos entrando en años, pues todo envejece en la vida. Envejece el cerebro, envejecen los músculos, envejece el aparato digestivo, envejece también nuestro sistema inmunológico. Y ojo, esto es muy, muy importante, el poder interactuar con nuestro sistema inmunológico, porque fíjate, Magdalena, que una persona de 90 años,
2: sí,
4: pues un proceso vírico gripal, una gripe normal, pues le puede suponer un ingreso a nivel hospitalario y puede suponer un problema grave, porque tiene una senescencia de su sistema inmunitario. Ya veremos a ver cómo poder revertir este sistema inmunológico que ha envejecido y que de alguna forma con los complementos dietéticos micronutricionales,
2: sí,
4: podemos optimizar, podemos mejorar globalmente toda la actividad del sistema inmunitario. Pues bien, el ejercicio, sabemos que cuando realizamos el ejercicio pasa más sangre por unidad de tiempo y a través del pulmón, y esto mejora la oxigenación de los tejidos. Y esto significa que el oxígeno llega a todas y cada una de las estructuras que componen el cuerpo humano.
2: Sí.
4: Sabemos que el oxígeno es el catalizador de todas las reacciones bioquímicas de nuestro cuerpo. De ahí la importancia de realizar un buen ejercicio, porque mejoramos la oxigenación, pero también estimulamos el sistema linfático, ese gran olvidado de la medicina.
2: Sí.
4: Siempre lo decimos, Magdalena, tenemos un especialista para 6 litros de sangre y para 14 o 15 litros de linfa, no tenemos un especialista.
2: Sí.
4: Y sabemos que cuando tenemos un atasco en un punto concreto y específico de nuestro organismo, vas a tener ahí una patología.
2: Ajá.
4: Si es en tiroides, si es en los músculos, si es en los tendones, en cualquier parte de tu cuerpo, si tienes atasco linfático, vas a tener problemas derivados de ese atasco linfático.
2: Sí.
4: ¿Y cómo movemos la linfa? Porque la sangre ya sabemos que se mueve con el corazón, con ese movimiento pulsátil.
2: Sí.
4: Pero sabemos que la linfa no disponemos de un corazón pulsátil. El corazón del sistema linfático en realidad es el bazo. El
2: sí
4: bazo no se mueve con el corazón. ¿Y quién nos puede ayudar a movilizar el sistema linfático? Que está implicado en la eliminación de macromoléculas tóxicas que no pueden salir, no se pueden eliminar por otras vías, se eliminan a través del sistema linfático, y también sabemos que el sistema linfático está muy relacionado con nuestro sistema inmunitario, pues el ejercicio, ¿sí? Porque el sistema linfático es una red canalicular que discurre de forma paralela al sistema de arterias y de venas. Pues bien, cuando movemos los músculos, producimos microcontracciones. Estas microcontracciones contraen precisamente el sistema linfático y hace que el sistema linfático se movilice. Sí. Si no te mueves, no movilizas esos 14 o 15 litros de linfa. De ahí la importancia de tener un buen ejercicio diario. A veces nos preguntan si aeróbico o anaeróbico.
2: Sí.
4: Hombre, es bueno tener de vez en cuando un anaeróbico, pero todo depende un poco de la persona.
2: Claro.
4: Hay personas que quizás están muy debilitadas y les va mejor realizar un ejercicio aeróbico, que es un poquito más suave, pero en definitiva hay que moverse.
2: Sí.
4: Los músculos necesitan movimiento, porque el músculo que no se mueve se atrofia.
2: Ajá.
4: Y con el tiempo pues puede generar distintos problemas de salud, no solamente de salud muscular, sino también salud metabólica, porque
2: sí.
4: Si no te mueves, no quemas glucosa, y si no quemas glucosa, te vuelves resistente a la insulina, por el aumento en la insulina que genera, y con el tiempo puedes llegar a un problema de diabetes 2, tipo 2, por una falta de movimiento. Pero también necesitamos una buena macro y micronutrición. Macronutrición, me refiero a evitar alimentos altamente refinados,
2: ¿sí?,
4: que alteran, perturban el funcionamiento del aparato digestivo. Proponemos la dieta paleolítica, que es una dieta en realidad muy sencilla, fácil de realizar, en la cual ya hemos suprimido y eliminado aquellos alimentos que inflaman el intestino,
2: ¿sí?
4: Y ojo, cuando inflamas el intestino, inflamas también tu organismo. La dieta paleolítica, de alguna forma, cumple con estas expectativas terapéuticas de aportar un alimento que no inflame el organismo. A nivel de micronutrición, muy importante el buen mantenimiento de esa vitamina D3. Mundo Natural nos ofrece vitas D3 de 4.000 unidades internacionales. Y sabemos que la vitamina D es una vitamina pleiotrópica. Y esto significa que interactúa con la práctica totalidad de las estructuras de nuestro organismo. Es antidepresiva, mejora las funciones cognitivas cerebrales, es preventiva del Parkinson, preventiva del Alzheimer, muy importante como preventiva del cáncer de colon, del cáncer de próstata, del cáncer de mama en la mujer.
2: Sí.
4: Vemos que es una vitamina que la propia naturaleza nos la aporta de forma

0: organismo. A nivel de micronutrición, muy importante el buen mantenimiento de esa vitamina D3. Mundo Natural nos ofrece vitamina D3 de 4.000 unidades internacionales. Y sabemos que la vitamina D es una vitamina pleiotrópica. Y esto significa que interactúa con la práctica totalidad de las estructuras de nuestro organismo. Es antidepresiva, mejora las funciones cognitivas cerebrales, es preventiva del Parkinson, preventiva del Alzheimer, muy importante como preventiva del cáncer de colon, del cáncer de próstata, del cáncer de mama en la mujer.
1: Sí.
0: Vemos que es una vitamina que la propia naturaleza nos la aporta de forma gratuita. Nos dice, tómate esta vitamina, porque esto te va a mejorar tu salud. Nosotros a veces no tomamos de forma adecuada el sol, y esto pues puede provocar niveles por debajo de 30 nanogramos mililitro, que de alguna forma pueden afectar directamente al buen funcionamiento general del organismo. Pero decíamos que uno de los puntos claves y muy específicos del organismo es el sistema inmunitario, y a medida que entramos en años va disminuyendo, se va envejeciendo este sistema inmune y lo hace menos eficaz. Pues fíjate, distintos estudios que se han realizado en distintas universidades han visto que el aporte diario de vitamina C en su forma liposomada, como nos ofrece el laboratorio Smartness en forma bebida, ayuda a rejuvenecer hasta 30 años la actividad de nuestro sistema inmunológico. Es fantástico lo que produce realmente esta vitamina.
1: Sí.
0: También nos podemos ayudar con preparados como Propolvit Defense, que aporta distintos elementos, como por ejemplo el propóleo, la jalea real, hongos como es el reishi, el shiitake, que tienen una acción inmunoestimulante a partir de la cual optimizamos y mejoramos globalmente el sistema inmunitario. También tenemos que recordar que el 80% de la actividad del sistema inmunitario es el intestino. Aquí un apoyo nutricional con preparados prebióticos y prebióticos estaría también muy indicado en ese proceso de regeneración de todo lo que es el equilibrio de nuestra flora intestinal.
1: Sí.
0: En resumidas cuentas, Magdalena, buen ejercicio, buena macronutrición, buena alimentación, buenos complementos dietéticos micronutricionales y dormir bien. Recordamos, el dormir bien también juega un papel muy importante. Fíjate, si duermes mal, tu expectativa de vida va a disminuir en unos cuantos años. Entonces, preparados que nos aportan la melatonina, bien en su forma liposomada o en su forma normal, estarían también indicados para tener un sueño relajado y placentero, y que estos problemas de alteración del sueño no puedan repercutir en ese proceso de envejecimiento del ser humano.
1: Seguiremos, por supuesto, todos estos consejos porque queremos ampliar la esperanza de vida, por supuesto, de todos los que nos están escuchando. Me gustaría hacer una especial referencia a la falta de sueño que nos ha insistido, porque también han salido ahora distintos estudios que dicen que la falta de sueño puede alterar la microbiota y afectar al apetito e influir directamente en nuestro peso.
0: Efectivamente, la falta de sueño puede afectar a nuestra salud mental y cerebral, puede afectar también a nuestro sistema metabólico. De hecho, pues la persona que no duerme bien, resulta que cuando se levanta por la mañana o durante todo el día, pues lo que sucede es que tiene como nerviosismo, irritabilidad, ansiedad, compulsión por la comida, porque su sistema nervioso está alterado, porque no ha reseteado su cerebro durante la noche.
1: Sí.
0: Sabemos que el principal neuropéptido o neurotransmisor que nos ayuda a tener sueño relajado y placentero es la melatonina. Pero si revisamos todo lo que es la neuroanatomía que termina el melatonina, tenemos que recordar que un aminoácido, que es el triptófano, que por cierto, entra a través de la proteína. Tanto la carne, como el pescado, como los huevos, como las legumbres pueden aportar triptófano. Pero tenemos que indicar aquí, Magdalena, que el triptófano es un aminoácido deficitario en el conjunto total de las proteínas que consumimos en el día a día.
1: Sí.
0: ¿Y qué quiere decir con esto? Pues que si tomas estas proteínas, llega al intestino y se encuentra un ambiente de disbiosis, una alteración.

0: una perturbación del equilibrio de su flora intestinal, pues resulta ¿sí? que este aminoácido, que es el triptófano, no se convierte en serotonina, porque recordamos que a nivel intestinal fabricamos el 80% de serotonina, sí. A nivel cerebral 5% de serotonina, a nivel de la piel, que es el tercer cerebro, 15% de serotonina. Y este aminoácido se transforma en una molécula llamada indican, sí. cuando tenemos una disbiosis o esa perturbación del equilibrio de nuestra flora intestinal, y esto pues nos lleva de alguna forma a un déficit de triptófano que no se convierte en serotonina, y sabemos que la serotonina, por una serie de procesos bioquímicos denominados de acetilación y de metilación, donde participan de forma muy activa un grupo de vitaminas, por ejemplo, la vitamina B12 y la vitamina B9 o ácido fólico, que por cierto, Mundo Natural ha desarrollado una vitamina B12 metilada y liposomada y una vitamina B9 metilada también y liposomada, para que este proceso de biotransformación de serotonina a melatonina pueda llevarse a cabo y así poder conseguir buenos niveles de melatonina, que recuerdas que empezamos a producir melatonina una hora después de la puesta al sol.
1: Sí.
0: Entonces, un apoyo también nutricional con preparados que aportan el triptófano sí. como precursor de la serotonina, apoyados también con preparados que de alguna forma B12 y vitamina B9 para que esta conversión tenga lugar. Y si tienen la desgracia de tener la glándula pineal, que es donde se produce esta biotransformación de serotonina a melatonina, si está calcificada, tenemos que dar ya directamente la melatonina.
1: Sí.
0: Elegimos pues melatonina liposomada. Mundo Natural nos ofrece esta posibilidad de melatonina liposomada. Uh-huh. Se llama Cal Plus melatonina liposomada, sí. de fácil absorción, de fácil asimilación, con una alta biodisponibilidad, porque todo lo que está liposomado atraviesa la barrera hematoencefálica sí. para llegar a las estructuras del cerebro que necesitan de la acción de este neuropéptido, de este neurotransmisor, que es la melatonina. Ajá. Pero, Magdalena, a veces sí. hay muchas personas que se llevan los nervios a la cama.
1: Efectivamente, ahí los llevamos.
0: Y si te llevas los nervios a la cama, estás dando vueltas y vueltas y vueltas a tu cabeza y no hay forma de conciliar el sueño. Bueno, pues aquí nos podemos ayudar de preparados también como es el Neuroestrés, que aporta esa L-teanina, o nos podemos ayudar también del GABA, ese ácido gamma-aminobutírico que nos ofrece Mundo Natural, que actúa pues como un Valium natural, un apoyo nutricional con el magnesio. Sí. Sabes que el magnesio interactúa en un tipo de receptores muy bien conocidos en medicina a nivel cerebral, que son los receptores NMDA, son receptores postsinápticos.
1: Sí.
0: ¿Y qué significa esto? Pues este tipo de receptores interactúan con el sistema del glutamato o con el sistema del GABA.
1: Sí.
0: Pues bien, cuando no llega suficiente magnesio a este tipo de receptores NMDA, produce ese tipo de receptor un estímulo del sistema glutamato. Estas son personas que están dando vueltas y vueltas y vueltas a la cabeza y no dejan ni un solo segundo en blanco el cerebro.
1: Sí.
0: Es muy típico de una deficiencia nutricional el magnesio, y aquí necesitamos que llegue magnesio para que este tipo de receptores estimule precisamente el GABA, que nos va a ayudar a generar calma, relajación y sosiego en el cerebro. Aquí podemos utilizar preparados que aportan magnesio bidiglicinato, como puede ser Bimacin Forte,
1: sí.
0: o también magnesio bitanano, magnesio de Mundo Natural en su forma liposomada. Hemos dicho que todo lo que es liposomado, cuando hablamos del cerebro, llega con mayor velocidad y con mayor actividad.
1: Sí.
0: Pues bien, aportando todo este tipo de complementos dietéticos nutricionales, evitando que la temperatura de la habitación esté muy caliente, uh-huh. y cuando tenemos calor en la cama no hacemos más que dar vueltas y vueltas y vueltas, evitar dispositivos electrónicos en la habitación que emiten luz azul y esto pues puede perturbar la producción endógena de melatonina, pues son recursos terapéuticos naturales a partir de los cuales podemos tener ese sueño relajado y placentero, que sabemos que es muy importante para la salud global del cuerpo humano.
1: De acuerdo, doctor, pues seguimos todos los consejos.
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1: Vamos con las consultas de los oyentes. Le escriben, doctor, y le preguntan si le puede recomendar alguna medicación natural para una gastritis erosiva, porque lo que le han mandado es una bomba, se llama Nexium. Y también le consulta si hay algo para los ojos, pues tiene una blefaritis.
0: Bien, vamos a abordar primero el problema del estómago.
1: Sí.
0: Efectivamente, un grupo importante de la población pues sufre y padece de gastritis gastroerosivas, gastritis crónica, pangastritis, que significa que está afectada la práctica totalidad de la mucosa que cubre el estómago. Y sabemos que una de las vitaminas muy importante para el organismo es la vitamina B12, precisamente se absorbe y se asimila a través de la mucosa gástrica. Si tienes una gastritis, si tienes esos problemas gastroerosivos, pues es posible que puedas tener un déficit micronutricional de vitamina B12. Ahora veremos qué tipo de vitamina. Mundo Natural ha desarrollado una vitamina B12 liposomada y metilada, que esto pues facilita la absorción, sobre todo para estas personas que sufren y padecen de gastritis, o también personas que son vegetarianas y que entra con cierta dificultad la vitamina B12. Pero en concreto para esta gastritis gastroerosiva, Laboratorios Herboplanet nos ofrece un preparado que se llama MRG MacSol, ¿sí?, en solución oral en sobres, y tiene que tomar, Magdalena, del día 1 al día 15, un sobre al despertar, es decir, unos 20 minutos antes del desayuno, y un sobre justamente antes de acostarse. Uh-huh. Tomarlo, como es un problema crónico,
1: sí,
0: tomarlo varios meses. Y lo podemos combinar también con Gastrosol.
1: ¿Sí?
0: Gastrosol. Este viene en gotas y se toma pues unas 40 o 50 gotas justamente antes de la comida y de la cena, es decir, de las comidas más importantes. También decirle que si la digestión es algo lenta o pesada, hay que estimular esa digestión con preparados como es el Gastroenzim, tomando dos cápsulas a la comida y dos a la cena, con el fin de optimizar a través de las proteasas, lipasas y amilasas lo que es el proceso de digestión. Si siente y percibe que la digestión es muy lenta, muy lenta, muy lenta, hay un preparado de Sole Natural, que es el Chinasor 9,
1: ¿sí?,
0: que contiene plantas para estimular el vaciado gástrico, porque si no se vacía bien, el ácido va hacia arriba, y si va hacia arriba, pues puede irritar el esófago, llevándonos a lo que llamamos en medicina el esófago de Barrett.
1: Sí.
0: También en el plano macronutricional, evitar los postres después de comer, evitar la fruta después de las comidas, porque todo esto, Magdalena, enlentece y ralentiza la digestión. Lo que queremos es tener una digestión rapidita para que esos ácidos no molesten de forma continuada el proceso de digestión. Y si en los análisis sanguíneos han detectado pues, niveles bajos de vitamina B12, que ya te digo que es muy frecuente,
1: sí,
0: en personas que tienen gastritis o son vegetarianas, lo que llamamos el factor intrínseco de Castel, es el que cuando hay suficiente ácido en el estómago, sale hacia el exterior, engancha a la vitamina B12,
1: sí,
0: y la introduce al interior del organismo. Pues bien, si hay problemas de gastritis, este factor intrínseco de Castel no se expresa, entonces no absorbe la vitamina B12. Aquí, en estos casos, si en los análisis se demuestra que la B12 está baja, el valor salud suele estar en torno a 500. Pues puede tomar vitamina B12, betanano B12, metilado y liposomado de Mundo Natural, para alcanzar unos niveles de vitamina B12 entre 500 a 800 picogramos, mililitros.
1: Bien.
0: Es muy importante que la B12 participa de forma muy activa en el hígado, en los procesos de metilación de varios neurotransmisores a nivel cerebral. Sí. Y para el problema de la blefaritis, para el problema del ojo,
1: sí,
0: sabemos que cuando existe una obstrucción de un tipo de glandulitas que terminan en las pestañas, que son las glándulas de Zeiss y de meibomio, estas glandulitas cuando se obstruyen a veces se infectan por bacterias que pueden entrar a través de las pestañas, y esto pues genera un problema de blefaritis.
1: Sí.
0: Hay un preparado en spray liposomado de lactoferrina en spray oftálmico, que se puede aplicar directamente, se cierra el párpado, se aplica una o dos aplicaciones, mañana, tarde y noche, con el ojo cerrado para que penetre bien en todo el párpado. Y esto, la lactoferrina, ayuda a eliminar bacterias que están produciendo la infección de la blefaritis, y con el tiempo pues se puede ayudar a recuperar este tipo de problema, que la verdad es que lo encontramos en muchas personas en la actualidad, problemas de blefaritis o un problema de orzuelo, que es sí, ya un acúmulo de grasa en estas glándulas de Zeiss y de meibomio de mayor intensidad.
1: De acuerdo, doctor. Vamos con otra consulta. Le escribe una oyente y le pregunta qué le parecen los complementos de omegas que vienen el 3, el 6 y el 9, si son igual de eficaces que ir tomando cada omega por separado. Y también le quiere pedir una recomendación para las pestañas, porque normalmente dice que tiene algo de caspa y muy cortas, ya que se suele frotar bastante.
0: Bien, tenemos que decir, efectivamente, hay preparados a nivel de herbolario, de parafarmacia, que nos dicen que tiene el 3, el 6 y el 9.
1: Sí.
0: El 9, aquí por lo menos en España, no hace falta comprarlo en herbolario, porque el 9 es el aceite de oliva,
1: sí,
0: muy rico en dos antioxidantes muy importantes, que es el hidroxitirosol y el oleocantal, dos antioxidantes que evitan precisamente que se oxide el LDL colesterol. Pero sabemos que el aceite de oliva, que es un monoinsaturado, nos aporta el omega 9, entonces no hace falta complementarlo con preparados con micronutrición, porque ya a través del aceite de oliva ya te está entrando directamente. El omega 6, la verdad que son muchos los alimentos que consumimos en la actualidad ricos en omega 6, hasta tal forma que por cada un omega 3 creo que entran en la actualidad aquí en España unos 20 o 25 omega 6. Y un exceso de omega 6 puede tener un efecto inflamatorio, porque el omega 6 va por las mismas rutas metabólicas que el omega 3. Entonces, ¿qué sucede? Que si entra mucho omega 6, al tomar el 3 no deja que el 3 llegue a donde tiene que llegar. Entonces, yo el 6 tampoco lo recomendaría, porque gran cantidad de alimentos que consumimos en la actualidad, por ejemplo, animales de consumo, pues están nutridos con maíz, que es omega 6, están nutridos con soja, que es omega 6, están nutridos con trigo, que es omega 6. Entonces, ese omega 6, a través de la cadena alimentaria, pasan a estos animales. Cuando consume estos animales, te aportan mucha cantidad de omega 6. Y repito, no es bueno tener altos niveles de omega 6 porque entorpecen el metabolismo del omega 3, y el que es importante es el omega 3, tanto el DHA como el EPA. Tenemos que recordar que el omega 3 DHA es una grasa muy importante para la retina, muy importante para el nervio óptico, muy importante para el cerebro, mejora la neuroanatomía cognitiva cerebral, y de hecho el omega 3 DHA mejora las funciones cognitivas cerebrales, es la segunda grasa en importancia a nivel cerebral. También sabemos que el omega 3 DHA estimula, mejora, optimiza el funcionamiento de las glándulas suprarrenales. Y fíjate que en el hombre, Magdalena, estimula la síntesis, la formación y producción de espermatozoides. O sea, que es un ácido graso muy importante, y en combinación con el EPA, son dos ácidos grasos esenciales. Esto significa que son esenciales para la vida y tienen que entrar o a través de la macronutrición. Los pescados azules contienen omega 3, las semillas de chía o las semillas de lino. Hay que decir que son más eficaces los omega 3 de procedencia animal, es decir, del pescado azul. Ahora están también muy de moda los ácidos grasos procedentes de algas, porque en definitiva los peces se alimentan de algas.
1: Sí.
0: Entonces también estos ácidos grasos omega 3, DHA y EPA procedentes de algas también son muy beneficiosos y desde el punto de vista terapéutico son también muy eficaces. Entonces, como son ácidos grasos esenciales,
1: sí,
0: son esenciales también para la vida. Entonces, contestando tu pregunta, lo ideal es pedir en herbolario un omega 3 que contenga DHA y EPA, porque estos ácidos grasos, a través de las protectinas, resolvinas, maresinas, liposinas, son moléculas finales a partir de las cuales reducimos también lo que es el proceso de neuroinflamación cerebral, que sabemos que está detrás de muchos problemas depresivos, muchos problemas que tienen de alguna forma relación con perturbación del equilibrio de nuestro cerebro y de nuestra salud mental y cerebral. Por otro lado, me decías que la paciente pues tiene pequeñas caspitas en las pestañas,
1: sí,
0: que tiene también pequeñas sequedades a nivel del párpado.
1: Sí.
0: Aquí estaría indicado tomar, para lubrificar todo lo que es la estructura del ojo y la conjuntiva, el oleomega 7,
1: bien,
0: que tiene tropismo por las mucosas, por la piel, dos perlas a la comida,
1: sí,
0: dos perlas a la cena de mundo natural,
1: uh-huh,
0: tomarlo una temporadita, unos meses, pero también podemos indicarle un preparado de aceite de ricino ecológico,
1: sí,
0: que nos ofrece Laboratorios Marnis,
1: sí,
0: y aplicarlo directamente en las pestañas. Y como es un aceitito, pues también ayuda a que las escamas, que es grasa que se seca y produce estas pequeñas escamas, para intentar recuperar este problema que a veces pues puede resultar molesto directamente en estas zonas.
1: De acuerdo, el aceite de ricino, doctor, que siempre se ha dado para mejorar las pestañas, para aumentar,
0: sí,
1: o agilizar el crecimiento.
0: Sí. ¿Sabes que el aceite de ricino,
1: sí,
0: ¿sabes cuál es su nombre? Es aceite de palma Christi.
1: Ah, sí.
0: Aceite de Cristo, sí.
1: ¿Sí?
0: Se utiliza con muchos conceptos terapéuticos, incluso puesto por vía sublingual. Bueno, antiguamente,
1: sí,
0: muchas personas que sufrían de estreñimiento te daban la cucharada de aceite de ricino,
1: sí,
0: y al día siguiente ya estabas para el empacho.
1: Sí.
0: Claro, antes, como no había muchos medicamentos, pues se recurría a este tipo de preparados para intentar de alguna forma recuperar la salud. Y uno de los preparados que se utilizaba muchísimo era precisamente el aceite de ricino, el aceite de palma Christi o aceite de Cristo.
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1: Vamos con un correo electrónico que llega a nuestra cuenta. Doctor, le escribe Raquel y le pregunta, dice si existe algún tratamiento natural indicado para el hirsutismo. Actualmente tiene 34 años y lo sufre desde la adolescencia. Dice que también hace un tratamiento láser y que toma Detrinel. También ha tomado sobre más o menos un año Androcur, pero le gustaría saber si podría complementarlo con algo natural.
9: Bien, sabemos que el hirsutismo pues tiene que ver con la testosterona.
1: Sí.
9: Seguramente que el dedo 4 de su mano lo tiene más alto que el dedo 2.
1: Ajá.
9: Y esto ¿sí? es indicativo que desde nacimiento pues tiene un problema de que produce o fabrica más testosterona de lo habitual.
1: Sí.
9: Significa que en el vientre materno había un ambiente testosterónico más elevado en la madre, que le hizo crecer el cuarto dedo, estoy casi seguro que lo tiene.
1: Sí.
9: Y claro, al tener más testosterona, esta es la causa del hirsutismo.
1: Uh-huh.
9: Este es el motivo por el cual la mujer, cuando llega a la menopausia, se masculiniza.
1: Sí.
9: Y el hombre se feminiza. Y entonces la mujer empieza a notar que salen pelitos en ciertas zonas de la cara.
1: Uh-huh.
9: Que antes no tenía, ¿no?
1: Sí, sí.
9: Por esta inversión de alguna forma hormonal. Entonces, si está realizando ya láser, puede ayudar para que no se transforme la testosterona en dihidrotestosterona con preparados como es el zinc, por ejemplo.
1: Sí.
9: El zinc regula la aromatasa.
1: Uh-huh.
9: Y preparados que de alguna forma pueden, el epilobium. De laboratorios Biover.
1: Uh-huh.
9: Pues también bloquea o frena la 5-alfa reductasa.
1: Sí.
9: Podría tomar de este epilobium unas 25 gotas con un poquito de agua, tres veces al día, mañana, tarde y noche. Tomar el zinc unos 25 a 50 miligramos diarios, y que siga aplicándose el tratamiento láser que está realizando.
1: Sí.
9: porque el problema ya es genético, es ya de nacimiento, y su cuerpo fabrica y produce más testosterona de lo habitual.
1: O sea que se puede contener, pero que no se puede eliminar.
9: Efectivamente, va a tener siempre algún problemilla. Entonces, en las zonas concretas donde aparece más el hirsutismo, pues aplicar esta técnica láser, que bueno, está yendo bien, va bien para este problema.
1: ¿Y cómo es esto del cuarto dedo, doctor? Si tenemos el cuarto dedo más alto que...
9: Sí, el hombre tiene que tener el... bueno, la mujer tiene que tener el dedo, el índice, sí, que es el día, es el dedo 2, sí, más alto que el dedo 4, sí, que el dedo anular, ¿no? Uh-huh. Y si es a la inversa, si tiene el dedo 4 más alto, sí, es indicativo de que produce más testosterona de lo habitual.
1: Ah, bien, sí, bien.
9: Esto
1: bien
9: lo han comprobado los ingleses, sí, vieron esta relación. Uh-huh. Si son iguales en altura, el dedo 2 y el dedo 4, sí, o es un poquito más alto el dedo 4, uh-huh, la mujer va a generar más testosterona y eso también le va a dar un poco un tono más testosterónico, más de hombre.
1: Sí, más masculino.
9: Sí. Ves algunas. Tú, por ejemplo, la dama de hierro, sí, ¿te acuerdas? Margaret,
1: sí,
9: Thatcher,
1: sí, sí, claro,
9: seguramente que tenía el dedo 4 más alto y eso le daba, sí, ese ímpetu, esa fuerza de la testosterona.
1: Bien, bueno, pues el dedo 4 es el dedo de la alianza, ¿no? Es donde llevamos normalmente, sí, la alianza.
9: El hombre lo tiene que tener más, el dedo 2 más bajo y el dedo, sí, 4 más alto, y la mujer a la inversa.
1: Uh-huh. Bien, bien, interesante. Bueno, pues ya lo saben, miren ustedes su palma de la mano.
9: Tenemos,
1: sí,
9: ahora a toda la audiencia mirándose
1: todos
9: la mano.
1: Mirándonos,
9: ¿eh?,
1: aquí, las manos y bueno, índice de salud.
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1: Doctor, siempre nos dice que el glutatión es el antioxidante maestro. ¿Por qué es tan importante para nuestro organismo? ¿Qué capacidad terapéutica tiene?
10: Pues efectivamente, Magdalena, sabemos que el glutatión es el antioxidante maestro. ¿Sabías que el índice de longevidad está vinculado a las concentraciones de glutatión en nuestro organismo?
1: Ah, no, no, ni idea.
10: Pues sí, o sea, tu índice de longevidad está muy relacionado precisamente con la concentración de glutatión en nuestro cuerpo. Y sabemos que el glutatión actúa prácticamente en todas las células de nuestro organismo, necesitan en ese proceso detoxificador de los radicales libres de la presencia del glutatión. Claro, elegimos un glutatión reducido.
1: Sí.
10: Desde el punto de vista terapéutico está el glutatión normal y el glutatión reducido. Y sobre todo, si está liposomado, porque según algunos autores dicen que el glutatión normal no atraviesa de forma adecuada la barrera intestinal, pero en su forma reducida y en su forma liposomada, como el que nos ofrece Ibérica Natural, el del punto verde,
1: sí,
10: glutatión reducido, liposomado, el punto verde de Ibérica Natural, pues este sí tiene capacidad de atravesar la barrera del intestino para poder llegar directamente a las estructuras celulares que lo necesitan. Y sabemos que el hígado es un gran consumidor de glutatión en su forma reducida. Sobre todo, el glutatión interviene a nivel del hígado en lo que llamamos fase 2 de la detoxificación hepática, en ese proceso bioquímico llamado metilación y de glucuronización y también de glutatión, donde se excretan, se eliminan, pues gran cantidad de hormonas, gran cantidad de tóxicos que a veces entran directamente a través de la nutrición o de la alimentación. Lo hemos comentado ya muchísimas veces, Magdalena, que al cabo de una semana entran como 400, 500 sustancias xenobióticas. Y estas sustancias xenobióticas son sustancias extrañas a la vida. Esto significa que a nuestro organismo no le sirven para nada, pero que el hígado tiene que drenar, tiene que limpiar, tiene que detoxificar. Y ahí es donde interviene de una forma muy directa y muy activa el glutatión liposomado reducido, este de Ibérica Natural, el del punto verde. Uh-huh. Pero también tenemos que decir que el glutatión es el guardián del pulmón.
1: Sí.
10: ¿Qué significa esto? Pues que el glutatión, si tienes bajo los niveles de glutatión en el pulmón, van a ser más frecuentes los problemas de asma, van a ser más frecuentes los problemas de bronquitis, van a ser más frecuentes los problemas de neumonías.
1: Sí.
10: Recordarás cuando tuvimos la pandemia del COVID,
1: sí,
10: se hablaba mucho de la tormenta de citoquinas inflamatorias.
1: Sí.
10: Pues ahí intervenía directamente el glutatión. Si estás bajo de glutatión, pues esta tormenta era más potente, ¿no?
1: Sí.
10: Si tenías glutatión en una proporción adecuada, pues esta tormenta de citoquinas proinflamatorias se producía, pero en menor cantidad, con lo cual no te dañaba directamente las estructuras del pulmón. También sabemos que a nivel cerebral reduce el estrés oxidativo en las mitocondrias y en las neuronas.
1: Sí.
10: Para evitar que este exceso de estrés oxidativo a nivel neuronal te dañe, entre otras cosas, esa neurotransmisión cerebral. Por ese tipo de motivos es muy oportuno, si queremos aumentar los niveles de longevidad y hacer que nuestro hígado funcione bien, que nuestro pulmón no sufra problemas derivados desde el exterior o que nuestro cerebro regule de forma adecuada el estrés oxidativo, pues la toma diaria como mínimo de una cápsula de este glutatión reducido liposomado, de Ibérica Natural, punto verde, al día. Y si tenemos problemas de mal funcionamiento hepático o tenemos problemas de pulmón, pues sería conveniente tomar uno al desayuno y otro a la cena.
1: ¿Y a los fumadores les puede ayudar también?
10: Claro, porque el exceso del tabaco,
1: sí,
10: genera radicales libres.
1: Sí.
10: Y esto disminuye los niveles de glutatión, porque tu cuerpo, tu organismo, a través del glutatión, intenta eliminar el efecto nocivo del tabaco. Entonces te quedas sin glutatión. Y si te llega un microorganismo, un virus, una bacteria, pues tu capacidad de lucha contra ese microorganismo que ha entrado por las vías respiratorias va a estar disminuido. Entonces, si eres fumador, con mayor motivo hay que tomar este preparado, que repetimos, glutatión liposomado reducido de Ibérica Natural, etiquetado con el punto verde.
1: Nos ponemos a ello, doctor. Glutatión liposomal reducido de Ibérica Natural. Doctor, terminamos aquí, como siempre, agradeciéndole sus consejos y su presencia.
10: Hasta el próximo día.
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1: Mantenerse activo cuando se padece la enfermedad pulmonar obstructiva, el EPOC, puede suponer todo un reto, ya que para respirar se requiere mucha más energía y esfuerzo de lo normal. Pero lo cierto es que las personas con enfermedades pulmonares crónicas pueden contribuir a mejorar sus síntomas mediante el ejercicio regular. Resulta tentador evitar el ejercicio porque piensa que le va a dejar sin aliento, pero si realiza menos actividad, su estado físico empeorará y las actividades diarias se volverán aún más difíciles. Lo cierto es que la actividad física regular es el tratamiento no farmacológico más eficaz para estas personas. Sobre el ejercicio físico en esta situación, conversamos con el doctor Darío Fernández, médico de familia y psicólogo clínico. Bienvenido, doctor.
12: Hola, Magdalena. Muchas gracias.
1: Creo que deberíamos empezar por definir el EPOC. En concreto, ¿qué es esta enfermedad pulmonar obstructiva crónica?
12: Pues como su nombre indica, que las vías respiratorias están obstruidas. Los bronquios, por los que debe entrar el aire y llegar a los alveolos pulmonares, pues se han estrechado y de una forma crónica, o sea, permanente. Pero es que esto afecta también a los músculos y al corazón y a los huesos y al estado de ánimo de la persona. Esta enfermedad es fundamentalmente producida por el tabaquismo, la causa más común,
1: ¿sí?,
12: de la bronquitis crónica. Y también, bueno, pues también hay otros factores como la contaminación del aire, Esas partículas que salen ahí del humo de los coches, de las calefacciones, pues van a influir también. Y lo normal es que esta enfermedad, si no la cuidamos, pues que empeore con el tiempo, complicando a la persona pues la realización de actividades de la vida cotidiana. Por eso es muy importante mantenerse activo y hacer ejercicio. Los síntomas que nos van a indicar que esta persona tiene bronquitis crónica es que por lo menos 3 meses al año o la persona, y de una manera constante, tiene dificultad para respirar durante actividades de la vida diaria, tiene una tos crónica persistente, nota tirantes en el pecho y nota a veces pues una respiración pues muy ruidosa.
1: ¿Y cómo afecta esta patología en la vida cotidiana?
12: Al producir una hiperinsuflación crónica, pues aumenta la carga sobre los músculos respiratorios y afecta a las actividades de la vida diaria. Produce realmente una dificultad respiratoria que se traduce en un sufrimiento emocional. Puede llegar a producir tristeza y hasta sensación de pérdida de control, de sentimientos de miedo porque no se respira bien, puede llegar a sentir la necesidad de casi sensación de que se ahoga. Entonces esto le afecta las relaciones con las demás personas, llegan a sentirse dependientes, no puede acompañarla en los paseos, en las actividades, y esta dificultad respiratoria también se manifiesta en la actividad sexual, con lo cual pues puede llegar a tener problemas también en esta esfera.
1: ¿Y por qué es importante la actividad física para las personas diagnosticadas de EPOC?
12: Es tan importante que hoy día se considera el tratamiento no farmacológico más eficaz.
1: Sí.
12: Dejar de fumar y actividad física fundamental para una persona con bronquitis crónica. Y es importante porque va a mantenerse en forma de una manera saludable, los pulmones y los músculos van a funcionar mejor, le va a ayudar a reducir esa dificultad respiratoria, va a tener menos cansancio en las piernas, va a elevar sus niveles de energía, mejorar su fuerza muscular, incluso su sistema inmunológico y, en definitiva, su autoestima y hasta, hasta su humor. Va a facilitar la utilización y el consumo, mejor el consumo del oxígeno y, en definitiva, va a tener mejorías en la función del corazón y del pulmón. Todos beneficios.
1: Y, doctor, ¿cuál es la manera más efectiva de respirar en esta enfermedad?
12: Esto es muy importante. Es muy importante que hagan las inspiraciones todo lo profundamente que puedan por la nariz y que luego la expiración, esta es la clave, que la expiración sea suave a través de los labios, en una posición de los labios como fruncida, como si fueran a silbar. Entonces esto le va a ayudar a aumentar su capacidad respiratoria.
1: ¿Y qué tipo de ejercicio puede hacer una persona diagnosticada de EPOC?
12: Pues ejercicios son simples de realizar y tampoco necesitan mucho tiempo. Generalmente con que hagan 150 minutos a la semana es suficiente. Sobre todo ejercicios que se llaman aeróbicos. Aeróbico significa aire, o sea que aumentan el flujo del aire a los músculos y que, bueno, pues estos ejercicios la persona puede hablar mientras está realizándolo. Es un ejercicio de un caminar un poquito deprisa y poder mantener una conversación. Estos ejercicios, además del caminar, pues pueden ser montar en bicicleta despacito o moverse en la piscina, andar en la piscina, jugar con los nietos o pasear las mascotas. Todos estos ejercicios son ejercicios aeróbicos que vienen muy bien. Pero también les conviene hacer ejercicios de la parte inferior del cuerpo, ejercicios de fuerza, como de rodillas, levantarse, simplemente levantarse y sentarse de una silla, subir unos pisos de las escaleras, van a ser muy importantes para fortalecer todos estos músculos que van a facilitar mejor la respiración. Y también ejercicios de brazos y de hombros, para brindar apoyo a la caja torácica, ejercicios de extensión de brazos, cervículos con el codo. Todos estos ejercicios van a facilitar que se respire mejor y con más intensidad.
1: Y, doctor, ¿cómo se puede saber si se está forzando demasiado?
12: Esto es importante. Si no se puede hablar y hacer ejercicio al mismo tiempo, es que se está haciendo un ejercicio demasiado intenso. Así que si se puede hablar mientras hace ejercicio, es que lo estamos haciendo bien en los enfermos con EPOC, ¿eh?
1: Sí.
12: Y si estás haciendo ejercicio y puedes cantar, es que estás haciendo poco ejercicio, ¿eh? Como recomendación general, tenemos que decir que hay que, bueno, pues usar una ropa cómoda, que no apriete el abdomen,
1: sí,
12: un calzado cerrado que cubra bien el talón, y tomarse descansos cada 30 minutos, y al finalizar los ejercicios, y realizar estos ejercicios de forma suave y progresiva, ¿eh? Y luego ir aumentando más la intensidad, evitar los momentos más calurosos del día o más fríos, ¿eh? Y bueno, pues como recomendación general, pues con 30 minutos a una hora al día, pues se vería suficiente. Y para los que no han hecho nada, pues comenzar por 15 minutos al día y luego ir aumentando 5 minutos cada día.
1: Y doctor, ¿nos puede decir algunas actividades rutinarias que sean verdaderos ejercicios físicos?
12: Sí, te voy a decir varias actividades. Por ejemplo, la jardinería, subir por lo menos 2 pisos. Si hace falta descansar en el descansillo, pues se descansa. Bajar siempre las escaleras, bajarse del autobús o del metro una parada antes y darse un paseo corto, un poquito de natación. Ejercicios de estiramiento en casa, pues se puede hacer perfectamente. O sea, que esto se pueden incorporar a la rutina diaria.
1: Y doctor, ¿en qué situaciones hay que parar de hacer ejercicio?
12: Pues cuando estamos haciendo ejercicio y notamos dolor o tirantez en el pecho, que la dificultad respiratoria se ha acrecentado, que notamos que nos mareamos, sentimos frío, húmedo, sí, que la respiración es cada vez más sibilante y dificultosa, o dolor en las articulaciones, en los músculos. Estos son señales de que hay que parar, o notamos un cansancio anormal, ¿eh? O bueno, pues notamos inflamación en alguna articulación. Si es que esas son, es muy importante también, o sea, parar en ese momento y también esperar al menos 3 horas tras las comidas para hacer ejercicio, ¿eh?
1: Sí.
12: Y siempre, siempre, pues antes de empezar el ejercicio, hacer un poco de calentamiento y al finalizar, pues un poquito de estiramiento. Y la hidratación, hay que beber antes, durante y después del ejercicio. Así que vamos a tener a mano una botellita y los medicamentos de rescate, nuestro Ventolin, pues si hemos forzado nuestros límites, ¿eh?
1: Uh-huh.
12: Así es que estas precauciones, y luego, bueno, pues hay que, si notamos algo de esto, hay que parar y esperar a que nuestra respiración vuelva a ser como antes del ejercicio.
1: Uh-huh, de acuerdo. ¿Usted lo trabaja en su consulta, doctor, estas situaciones?
12: Sí. Sí, esto lo trabajo en mi consulta. Primero hago una evaluación, una historia clínica detallada, y según la motivación, según el ejercicio físico que haya hecho durante toda su vida, el peso y tal, pues diseñamos un ejercicio sobre todo aeróbico, donde, bueno, pues sea una intensidad moderada y pueda hacerlos y ir incrementando un poco. Y sobre todo también trabajando la respiración, la sí, técnica correcta de respiración, porque en definitiva, pues la respiración nos suministra con el aire la gasolina, que es el oxígeno. Así que un diseño de ejercicios específicos y personalizados para cada caso.
1: Doctor, como siempre, muchísimas gracias. Nos ha resultado realmente útil comprender mejor cómo podemos adaptar la actividad física de forma segura y progresiva en estas personas que padecen EPOC. Muchísimas gracias.
12: Muchas gracias, Madalena. Un abrazo.
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1: Estamos finalizando nuestro programa La Salud Natural. Les recuerdo que para todo lo que quedó pendiente y para realizar sus consultas al doctor, tienen nuestro número de teléfono 902 13 44 33. Dejan su nombre y número de teléfono y nosotros les llamamos. Pero si lo que quieren es pedir cita directamente con el doctor, les facilito el teléfono del Instituto Biológico de la Salud en Madrid, 91 597 40 30, 91 597 40 30. Y ahora sí, nos despedimos ya de todos ustedes. Agradeciendo su presencia, les esperamos en el próximo programa. Que sean felices.

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1: Buenísimas tardes, amigos y amigas de La Tarde es Tuya. ¿Cómo estáis? ¿Cómo va el mes de agosto? En el mes de agosto, en estas tardes, aquí en Radio Voz, vamos a disfrutar juntos de algunos de los mejores momentos vividos en el programa. Quédate con nosotros hasta las 9.
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1: Más música en La Tarde es Tuya. Ahí estaba Lucía Pérez, que nos pedía Dolores desde Almeiras. Y vamos hasta Santa Mini, a la zona de Brión. Allí tenemos a Ángel. Hola, Ángel.
2: Hola, Susana, ¿qué tal?
1: Por aquí muy bien, ¿qué tal va la tarde por ahí?
2: Por aquí bien, un poquillo de aire, pero bueno, aguanta así de aire.
1: Bueno, estupendo, tenemos soliño por ahí también, ¿no?
2: Sí, sí, sí.
1: Estupendo.
2: Estamos aquí con la familia de los perros.
1: Estás con tu... Buah, estás bien acompañado entonces.
2: Yo, muy bien acompañado.
1: ¿Ainda tes otro vecino de vez en cuando?
2: Teño, teño todos los días.
1: Ay, pues Dios mío.
2: De noite bebe pa aquí e non...
1: Ben, presunto, tío.
2: Dolle de comer, todo.
1: O xa, busca o cariño de quen yo dá, está claro, está claro. Que tremendo.
2: Ten as hembras, 5 hembras, está contento.
1: Todas para él. Bueno, e que canción queres, Ángel?
2: Pois, tome esa de Américo, esa ya, Sangre de mi cuerpo.
1: Vale, tu Sangre de mi cuerpo de Américo, vale.
2: Sí,
1: e para quen ya queres dedicar?
2: Bueno, para esta familia que tengo aquí.
1: Para esa familia tan fiel, ¿no?
2: Sí, esto también me gusta, la música.
1: Sí, también están ahí escoitando, ¿no?
2: Sí, están alegres cuando oyen la música.
1: También sí. Se alegran. Y también se alegran cuando te ven a ti alegre, que eso es importante también, de verdad.
2: Sí, sí, sí. Sí, sí, sí.
1: Ven que entiendo.
2: Siempre detrás de mí, a donde voy, vengan ellos, están seguidos.
1: Son a tu sombra.
2: Sí. Son muy cariñosos.
1: Qué bien. Pues a seguir disfrutando de esa boa compañía, Ángel, le ponemos esta canción, ¿vale?
2: Vale. Gracias,
1: gracias por escoitarnos, moitos bicos.
2: Gracias, Susana.
1: Gracias, Ángel.
2: Chao.

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1: Hemos escuchado a Américo, Lucía Pérez, Spandau Ballet, Elvis Crespo, Bisbal, Juan Pardo, Orquesta Compostela, El Arrebato, Xil Ríos, mucha música y la que nos queda hasta las 9. A ver qué nos pide Manolo desde Frades. Hola, Manolo.
2: Buenas tardes.
1: Buenas tardes, ¿qué quieres escoitar?
2: Se va el Pantoja, el Moreno baila.
1: El Moreno, pues ponemos el Moreno, vale.
2: Adelante.
1: Gracias, Manolo, un aperta. Chao, chao. Manolo de Frades, un dos ointes más rápidos. Bailamos con Isabel Pantoja.

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1: Ahí está Isabel Pantoja, con la que llegamos a las 8 menos 20 y nos vamos a Monforte. Allí está Puri. Hola, Puri.
2: Hola, Susana, ¿cómo estamos?
1: Por aquí muy bien. ¿Qué tal por ahí?
2: Por aquí bien también, lo que pasa es que hace aire frío.
1: Hay que abrigarse, ¿eh? Aunque veamos el sol, es verdad.
2: Sí, sí.
1: ¿Y qué canción quieres, Puri?
2: La mía de siempre.
1: Amor Eterno, de Rocío Dúrcal.
2: Sí.
1: Estupendo. ¿Y para quién la dedicamos?
2: Para mis cuatro estrellitas, que a donde estén, a ver si la oyen, no creo, pero bueno. Y para mi hermano, que está en la residencia de Bóveda, y para los de la residencia, para Lucía y para ti. Un fuerte abrazo.
1: Muchas gracias, Puri. Gracias por escuchar y por llamar, y te ponemos ya tu canción favorita, ¿vale?
2: Vale, muchas gracias.
1: Buen fin de semana, Viquiños, chao.
2: Igualmente, Viquiños.

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1: 7:47, ¿cómo va tu tarde? Espero que bien, ¿eh? Por cierto, mañana tenemos que acordarnos de cambiar la hora de madrugada, de sábado para el domingo, a las 2 serán las 3, una horita menos de dormir, pero luego ya el domingo, pues a esta hora, por ejemplo, son las 7:47, serán las 8:47 y todavía será de día, así que pues se va a notar mucha más luz por las tardes. Vamos a Cabana de Bergantiños, allí está Maruja. Hola, Maruja.
2: ¡Hola!
1: Por fin te escuchamos, Maruja, por fin. A ver, ¿nos escuchas tú hoy?
2: Susana, digo algo muy, muy mal.
1: A ver, baja la radio, es que esta semana nos llamaste varias veces, te metimos a antena y no nos escuchabas.
2: Apago la radio.
1: Sí, apaga la radio, sigue con el teléfono, a ver.
2: Sí.
1: A ver ahora, ¿me escuchas?
2: Ahora sí, Susana.
1: Genial.
2: Encantada de estar contigo una vez más.
1: Igualmente, me alegro mucho, Maruja, de poder escucharte.
2: Bueno, yo también estoy muy animada porque me gusta el programa y sois encantadores.
1: Gracias.
2: Y ahora te voy a pedir una canción.
1: Venga, para eso estamos, ¿cuál quieres?
2: Eso, pues mira, la de Mi Huelva tiene una ría, ¿puede ser?
1: Claro que puede ser, Mi Huelva tiene una ría, muy bien. ¿Y para quién la dedicamos?
2: Bueno, para María Teresa de Cambre y su madre, para Piluca de Meicente y su familia, para mi marido, para mis hijas, para toda audiencia y muy especial para vosotros, que nos hacéis pasar unas tardes agradables.
1: Me alegro mucho de que sea así, Maruja, de verdad. Te mando muchísimos
2: sí,
1: besos.
2: Pues, yo te escucho con mucho cariño porque me gusta el programa, Susana. Y buenas tardes y hasta la semana.
1: Pues me alegro de que estés bien, de que estés con esa energía y que nos sigas escuchando, ¿vale?
2: Vale.
1: Y ahora dale voz a la radio. Venga, sube la radio ya, viquiños.
2: Igualmente.
1: Gracias, Maruja, gracias. Bueno, pues le vamos a poner esta canción de Tini Ferreiro, Mi Huelva tiene una ría. Imagino que ya le dio voz a la radio para que Maruja pueda escucharla.

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2: Llegamos a las 8 y en Vigo tenemos a Rubén, que nos manda un mensaje. Dice, hola, soy Rubén de Vigo y quiero que me pongáis la canción Pero a tu lado, de Los Secretos, para dedicársela a Berta, Carolina, a mi madre y para mí. Pues muy bien, Rubén, para ellas y para ti ponemos ya esta canción de Los Secretos.

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1: Seguimos en Vigo, tenemos por allí a Alberto. Hola, Alberto.
2: Hola, buenas tardes.
1: ¿Qué tal? ¿Acabando la jornada?
2: Bueno, ya acabé la jornada.
1: ¿Ah, sí?
2: Sí, voy de camino para tu casa.
1: ¿Para mi casa?
2: No, vamos para Coruña, para Ares.
1: Ah, pues prácticamente podrías venir a mi casa, ¿eh? O sea, sí, porque vivo ahí justamente.
2: Ya te digo. Bueno, no sé dónde vamos a cenar, ¿dónde vamos a cenar? En Puente de Hume.
1: O sea, que vas con la furgo.
2: Voy por la autopista patrullando la ciudad.
1: Ya, ah, qué acabamos, bueno,
2: ya
1: qué bueno.
2: La jornada.
1: Pues vais para un lugar precioso, vais a coger un tiempo maravilloso, mejor temperatura que en Vigo. Os recomiendo que paréis ahí en Ponte de Hume, Cabanas, que hay zona para parar, con un pinar muy bonito, una playa preciosa. Os recomiendo también Seselle, Ares, Sorraso, no estéis mirando ese camping,
2: sí, vamos
1: allí.
2: Hay un torneo, por si que la peña quiere verlo, hay un torneo de tenis playa.
1: Ajá.
2: Nos vamos unos cuantos de Vigo a la playa de
1: Redes. A Redes vais, qué bonito, qué bonito.
2: En Redes vi el año pasado, este es en Ares.
1: En Ares.
2: Playa, no me acuerdo cómo se llama.
1: La de Ares, la del pueblo de Ares allí, sí.
2: Sí, muy chula, que es un sitio espectacular, muy bonito.
1: Ah, qué bien, pues qué maravilla, qué bien lo vais a pasar, ¿eh? Pero tú vas a participar en el torneo, ¿quién va a participar en el torneo?
2: No, hoy no, este año no participo. No tenía pensado ir, pero de repente vino este calorazo, este tiempo, digo, pues vámonos.
1: Que pues allí hace mucho calorazo también, ¿eh? Pero bueno, un poquito menos que en Vigo, un poquito menos, sí.
2: Demasiado. No estamos acostumbrados a ese clima, eso me recuerda cuando vivía en Barcelona.
1: Ya.
2: Pero el resto...
1: Es un calor distinto. Mira,
2: ya tenemos un pedazo de incendio aquí
1: en Herbón, ¿no?
2: ¿Eh?
1: En Herbón, en Padrón, algo he visto.
2: Sí, Padrón, bueno, muy cerquita de Santiago ya. Sí, Padrón, claro.
1: Fíjate.
2: Impresionante. Ya empezamos con los incendios. Hay que vigilar los montes, cuidarlos.
1: Uf, vaya hombre. Si lo comentaba Lucía anteriormente, digo, ya tenemos aquí incendios. Este calor y ya, en fin. Bueno, entonces ya pasaste Santiago ahora.
2: Sí, acabamos de pasar Santiago.
1: Hoy no vas con el grupo de siempre, hoy cambias.
2: Hoy no llevo a Raúl, no llevo a nadie, llevo a mi mujer.
1: Muy bien, bueno, también es una muy buena compañía, ¿verdad? Desde luego, claro que
2: hombre,
1: sí.
2: Hombre, ayer estaba Yoli al otro lado del aparato porque está de baja y estaba llamando, digo, Yoli, ¿qué voy a llamar? Y estaba ya escuchando en casa que está operada, le operaba un pie.
1: Vaya.
2: Y pues te voy a dedicar la canción. Pero bueno, yo no fue posible la conexión.
1: Bueno, qué pena, pero se la dedicamos hoy igualmente, hombre. Bueno, ¿qué canción os ponemos, Alberto, para amenizar ese viaje?
2: Aquí mi mujer dice el Circo del Sol, Alegría.
1: Alegría, hombre, hay que poner Alegría, claro que sí, al fin de... Pero, Alberto, le quería preguntar yo a tu mujer, ¿Alberto es siempre tan alegre como cuando nos llama a nosotros desde el trabajo?
3: Sí, y más.
1: Sí, qué bien, ¿no?
3: Es un terremoto.
1: ¡Qué maravilla!
3: Bueno, es muy cansino también.
1: Bueno, no me creo eso.
3: Agota. Hay momentos que vale, pero generalmente este tipo de carácter, esta forma de ser, suele ser agotador, ¿eh?
1: Bueno,
3: por el día y por la noche también, ¿eh?
1: Pero también lo contrario es un aburrimiento, ¿eh? No me digas.
3: Ay, no. Hay algo que me enamoro de él, es que siempre está con su sonrisa en la boca. Él se levanta por la mañana y está con la sonrisa en la boca y no la pierde.
1: Qué maravilla.
3: Aunque venga cabreado del trabajo, siempre tiene una sonrisa para mí.
1: Qué maravilla,
2: bueno.
1: Qué bonito. Pues fíjate.
2: Bueno, porque no estoy diagnosticado, si no sería TDAH, ¿no? Como es.
3: Seguro. Pero ya me tengo.
1: Porque no para, ¿no?
3: Yo.
1: No para. Siempre con
3: no
1: la mente activa,
3: no.
1: Sin parar. Pero bueno, mira, sí. Eso es bonito. Hablábamos precisamente con más parejas hoy del tema del amor, de llevar tiempo y demás, y hablábamos de las claves. Pues mira, qué bonito que uno esté con una sonrisa siempre, ¿no? A pesar de los problemas o adversidades. Eso también es fundamental porque te la transmite, te la dibuja y también tú tienes que sonreír a la fuerza, quieras o no quieras, ¿no?
2: Bueno, y también porque es viernes.
1: No, trabajo, pero ella
2: bueno,
1: dice
2: el domingo.
1: Ella dice que estás siempre con una sonrisa, ¿eh? No solo el viernes, ¿eh?
3: Sí.
1: lo que no le cansa nunca a Alberto es conducir.
3: Bueno, y cuando hacemos viajes largos, indudablemente cada 3 horas paramos, porque es normal, pero a él le gusta conducir. Pero a él lo que más le gusta es llevar a sus chicos en el furgo, ponerles música, cantar, eso es lo que a él... El día que se jubile, no sé yo, coche. Yo creo que lo va a hacer ya porque no creo que pueda estar sin ellos.
1: Alegrar la vida a los demás siempre. Qué bien, hombre, qué bien. Es que tiene que haber gente así en el mundo. Si no, mal nos iría, de verdad, de verdad. Pues cuánto me alegro. Pues disfrutad mucho del fin de semana, del viaje, de esa zona que os voy a decir yo que me encanta, porque es casa. Pero bueno, toda Galicia es preciosa y que andáis por ahí con la furgo siempre. Y os mando un abrazo. ¿Para alguien especial la canción o para vosotros dos?
3: Vale, muchísimas gracias. Un beso
1: para vosotros.
2: Para alguien especial que le gusta a ella.
1: Venga.
2: Que acaba de escuchar el Divo y ya le encanta el Divo.
3: También.
1: Pues me alegro muchísimo de escucharos. Feliz fin y a disfrutar mucho, ¿vale? Con alegría, con alegría.
3: Gracias.
1: Buen viaje.
2: Para todos los oyentes.
1: Gracias, Alberto. Gracias. Chao.

0: alegría, claro que sí, con alegría estamos siempre aquí en la tarde. Es tuya, como no podía ser de otro modo, con tu compañía y con la de Noelia, que está en la LIN. Hola, Noelia.
1: Hola.
0: ¿Cómo va todo por ahí?
1: Como siempre, ven.
0: Bueno, hoy llegó un poco más de calor que siempre, ¿no?
1: Sí, bueno, hoy no estuve.
0: Sí, lévalo 20.
1: Ahí no me empecé a incendiar, estuvo bastante.
0: Bueno, no, levas bien a temperatura alta, entonces, no hay problema.
1: Sí, sí, de ven, momento ven. Sí.
0: Estupendo. Bueno, ¿qué chimas poñero ese, Noelia? ¿Qué te apetece?
1: Pues no se me da bien odiarte de Adorne Leire Martínez.
0: Vale. ¿Para quién ya quieres dedicar?
1: Pues para Eva de Narón, Gloria de Valladares, María de la Lín, e Isabel de Sanarnova, bueno, también para Iván de la Lín, que de vez en cuando, también ya que vive cada.
0: Esta canta en Edurne con Leire Martínez, no me acuerdo, porque pienso que era, con tema de la oreja de Van Gogh, que Iván era de Amaya y ti de Leire, ¿no?
1: Sí, yo llevo un poco más actualizado.
0: ¿O era al revés?
1: No, creo que era así.
0: Era así, era más de voz de Amaya. Sí. Eu teño que reconocer que a mi Leire encántame. Eu vine a algún concerto así sin contar. É impresionante no escenario. Ten unha voz impresionante a min e que me encanta Leire Martínez, a verdad que sí. Bueno, aquí con Edurne...
1: Sí,
0: moi ben, unha crack. Pois aquí con Edurne tamén da gusto escoitala, así que poñemos xa que pasedes unha boa fin de semana por aí, vale, Noelia?
1: Igualmente.
0: Gracias por chamarnos, viquiños.
1: Outros pavos.
0: Gracias.
1: Chao.

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1: Y fijaos a dónde nos vamos ahora, ¿eh? Vamos a Venezuela, porque tenemos allí un mensaje, un correo que nos llega desde allí, que nos lo envía José Antonio. Dice, hola, muy buenas tardes. Quiero dedicarle para mi mujer Catalina una canción del grupo argentino Los Nocheros, la de Comerte el Corazón a Besos. Y que viva mi Vila de Ordes. Que viva José Antonio. Desde Maturín, en Venezuela, que nos envía este mensaje. Le mandamos un abrazo para él y para su mujer Catalina, y le ponemos esta canción de Los Nocheros.

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0: Pues precisamente nos hablaba Angelines de José desde Ferrol, que nos envía una nota de voz y nos dice lo siguiente.
1: Buenas tardes, Susana y Lucía. Para vosotras, la canción Beso a beso dulcemente de Paloma San Basilio, y para Angelines, para Pastor, para González de Noya y para todos los ferrolanos, que esta semana tenemos una semana importante, la Semana Santa, que es de fiesta de interés turístico internacional. Así que para todos los ferrolanos y para los que dije anteriormente, esta canción de Paloma San Basilio. Buena tarde, buena semana y hasta la semana que viene. Chao.

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1: Ahí estaba la dedicatoria que hacía José desde Ferrol y de Ferrol a Coruña. Allí está Marcos. Hola, Marcos.
2: Hola, buenas tardes, Susana Falcón.
1: Buenas tardes, estás? Marcos Longueira, ¿cómo estás?
2: Bien, ¿y tú?
1: Pues muy bien, también estupendamente por aquí.
2: ¿Viste el otro día el Deportivo?
1: Sí, sí, que apretó al final, pudo ganar, ¿eh?
2: Empató 1-1, ¿eh?
1: Barcia, sí, señor, sí. Pero bueno, hay que seguir.
2: Hay que seguir.
1: Y esta semana además es intensa, ¿eh? Partido mañana y partido el sábado, sí, señor.
2: Efectivamente, a las 7:30 ya cortas mañana.
1: Para Coruña sí, para el resto de Galicia sí, aquí sigo, ¿eh? Hasta las 9.
2: Efectivamente, para...
1: Que no se nos vaya nadie. Efectivamente, lo que pasa que en Coruña, en Radio Voz Coruña, nuestro compañero Mario y Alberto retransmiten el partido del Depor, sí señor.
2: La pena que es en Riazor y tú no puedes estar con ellos,
1: no,
2: retransmitiendo.
1: Efectivamente, no, yo estoy con
2: pero
1: vosotros.
2: Pero te puedes quedar en el estudio y si hay algún penalti decirle a Mario Rural, ¡fue penalti!
1: lo puedo ver, es verdad.
2: Sí.
1: Bueno, ¿y qué te vamos a poner de canción a ti, Marcos?
2: Pues una de David Bustamante.
1: Venga, ¿y cuál te gusta?
2: Pues no sé.
1: Te digo algún título.
2: ¿Tiene alguna nueva por ahí? ¿Alguna de...?
1: Te digo algún título de Bustamante que me salga por aquí, ¿vale? Y tú eliges. A ver, te digo Bustamante. A ver, por ejemplo, El día que te vayas. El día que te vayas es más nueva. Luego tenemos No soy un Superman, Cobarde, El aire que me das. Feliz.
2: Pues el aire que me das.
1: Que hoy hay viento, te notamos viento por ahí, ¿eh?
2: Sí, eso parece.
1: Sí, hombre. ¿Y para quién la dedicas, Marcos?
2: Para mi madre, para mi amigo Fez, para su madre Karina, pues para Leo Cau y para Malingre, y para todos los oyentes, presentadores y técnicos de Radio Voz. Y a pasar una genial Semana Santa, ¿vale?
1: Igualmente, Marcos.
2: Y a excusar mañana al Deportivo, si eso, a ver la segunda parte y le dices a Mario Urán, ¡es penalti! ¿Quién te vería, eh?
1: A ver, no, ahora no toca deportes, ahora toca la tarde es tuya. Entonces aquí estamos, efectivamente.
2: Sí.
1: Pues muchas gracias, Marcos, muchos besiños, ¿vale? Que gane el Depor.
2: Igualmente, muchas
1: gracias
2: para las dos, ¿vale?
1: Gracias,
2: para
1: chao.
2: Lucía y para ti.
1: Estupendo, chao.

0: A ver, no, ahora no toca deportes, ahora toca la tarde es tuya. Entonces aquí estamos, efectivamente. Sí. Pues muchas gracias, Marcos, muchos besiños, ¿vale? Que gane el Depor.
1: Igualmente, muchas gracias para las dos, ¿vale?
0: Gracias,
1: para
0: chao,
1: Lucía
0: chao.
1: Y para ti.
0: Estupendo, chao.

0: Puedo ser ese, sí, tú eres ese. Sí, tú sí.
1: Déjame confirmarlo por si acaso, de Camela.
0: Vale, gracias.
1: De Camela. Sí, nunca te he olvidado, efectivamente, esta, que salió el 27 de marzo. Sí, efectivamente. ¿Sí? Que marca esta nueva etapa de Camela. ¿Te gusta mucho Camela desde siempre, Olga? Sí.
0: Mucho, desde que empezaron.
1: ¿Y por qué te gusta?
0: Pues no sé, su clase de música. Como, es que a mí me gusta todo lo que es español, todo lo, la música. Me gusta mucho lo que es la copla, la rumba, la tecnorumba, el flamenco, todo eso me encanta.
1: ¿Y has estado alguna vez en un concierto de Camela?
0: Sí, estuve, sí.
1: ¿Y qué tal?
0: Bien.
1: Sí, te gustaron, qué bien. Bueno, pues ahora vamos a escucharlos por Radio Voz, a través de Internet en este caso, con este último single. ¿Y para quién se la vas a dedicar, Olga?
0: Pues se la dedico, mira, pues a toda mi familia.
1: ¿Y qué estás haciendo tú ahora? ¿Estás en casa?
0: Pues aquí escuchándoos.
1: Muy bien.
0: Pues estoy escuchando aquí.
1: Bueno, pues que disfrutes
0: de
1: la canción.
0: Hay una cosa, y lo puedo también, bueno, también se lo dedico a toda la gente de por allí, de Sansón de Río y de Monte de Ramo.
1: Ay, esa zona.
0: Sí, soy de la parte de ahí donde la Ribera Sacra, sí, ya. Toda esa parte.
1: Y lo echas mucho de menos, ¿no?
0: Claro, hasta verano no iré.
1: Ya, bueno, pero ya queda poquito, Olga.
0: Sí, ya.
1: Fíjate eso, que sí. Pronto pasa el tiempo, que ya estamos ahí en abril casi, ¿eh?
0: Pues sí, es verdad.
1: Aunque bueno, mira, Galicia es maravillosa, pero Barcelona también lo es, ¿eh? Ahí estás estupendo.
0: Sí, tenemos un clima muy bueno aquí, muy bueno. Lo bueno que tenemos, la playa, el solecito.
1: ¿Y de turismo qué tal estos días? Mucho, imagino, ¿no? Como
0: hombre,
1: siempre.
0: Bastante, ahora sí, en Semana Santa viene muchísimo.
1: Ya.
0: Claro.
1: Bueno, pero es una tierra preciosa, así que a disfrutarlo mucho también. Y gracias por acordarte de nosotros, Olga, ¿vale?
0: Sí, pues me la llama. Ya.
1: Venga, cuando ¿vale? tú quieras, estaremos encantados, ¿vale?
0: Pues venga, un besiño.
1: Venga, te ponemos a Camela. Vico es para ti también. Venga, chao, desde tu tierra. Chao.

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1: 7:17 de la tarde, continuamos viajando en La tarde es tuya por diferentes puntos de Galicia y también fuera de nuestra comunidad, porque vamos a Barcelona. Desde allí nos llama Olga. Hola, Olga.
2: Hola, Susana, guapa.
1: ¿Qué tal? Gracias. ¿Cómo estamos, Olga?
2: Bien, bien. Ya no una vez, no sé si te acuerdas
1: sí,
2: de mí.
1: Sí, sí, sí, sí.
2: Y,
1: sí,
2: bueno,
1: sí.
2: Y digo, voy a volver a llamar a ver.
1: Ah, qué bien, qué alegría. Bueno, cuéntame, ¿cómo va todo por ahí?
2: Muy bien, muy bien.
1: ¿Empieza bien la semana?
2: Ahora mismo está de maravilla aquí, hace buen tiempo.
1: Sí.
2: Sí, sí, no sé, ¿y ahí qué tal? ¿Bien?
1: Aquí bien también, el tiempo bastante bueno, no nos podemos quejar, ¿eh? La verdad que muy bueno, bueno. Muy bueno. Sí, sí, sí, sí, sí, sí, sí, sí, sí. Bueno, y cuéntame qué vas a pedir entonces, ¿qué te apetece hoy para empezar esta semanita?
2: A ver, no sé si tienes el nuevo single de Camela, lo nuevo.
1: ¿Y cuál es el título?
2: Pues ahora no me acuerdo, es lo nuevo que ha sacado, el último sencillo que ha sacado.
1: El último de último.
2: Lo acaba, algo, a ver, no me acuerdo bien el nombre.
1: No es Nunca te he olvidado, ¿verdad?

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1: Bueno, pues qué alegría, esta familia de La Tarde es Tuya, que llega a tantos lugares, ¿verdad? Y nos encanta, de verdad, y nos hace muy, muy felices. Vamos a Bayona. Desde ayer recibimos el mensaje de Carlos. Dice, hola Susana, me gustaría escuchar y compartir con todos el tema Tu frialdad de Triana. Feliz semana y saludos desde Bayona. Pues feliz semana también para ti, Carlos. Gracias por estar ahí y disfrutamos de la música de Triana.

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Volvemos a la música. En la tarde es tuya. Seguimos con más dedicatorias, con más canciones, alegrando este jueves 21 de mayo contigo, como siempre, hasta las 9. Desde Ferrol nos llega un mensaje que nos envía Andrea. Dice, buenas tardes a todos. Me encanta Maná y me gustaría escuchar la canción Rayando el Sol. ¿Puede ser? Claro que sí.

0: 6:36 de la tarde, en Ferrol tenemos a Julia. Hola, Julia.
1: Buenas tardes, Susana.
0: Hola, ¿qué tal?
1: Nada, todo bien por aquí.
0: Bueno.
1: Sí, está una tarde estupenda y, bueno, a ver, entre nubes y claro, sé que tampoco está muy radiante.
0: No está despejado como ayer, ¿no? Digamos.
1: No.
0: Pero no hace
1: pero
0: frío,
1: bueno,
0: se está bien.
1: Pero bueno, mi marido fue a la calle, llegó hace un momentito y se lo merece todo. Así que ahora le voy a dedicar una canción para él, efectivamente.
0: ¿Sí? Hoy va para José.
1: Hoy va para José, sí. Le voy a dedicar Agárrate Saxo, porque le encanta esa canción.
0: Venga, pues le ponemos hoy el Agárrate Saxo, entonces. Hoy dejamos descansar a Alejandro.
1: Sí, Alejandro hoy que descanse, sí, es verdad. Bueno, pues nada, pues os mando un besito muy grande a toda la gente que escucha, bien sabes, como siempre. A mis hermanas, que también les dedico, Pilar y Carmen, que a veces me escuchan y me dicen, ¡más, dedicas a todos, vendas a una cosa! Bueno, pues nada, para todos va dedicado, ¿vale?
0: Pues me alegro mucho de escucharte. Muchas gracias. Y que siga este tiempo que nos anima un poquito, claro que sí, Julia.
1: Sí, está una tarde muy, muy chuliña, así que es verdad. Y además no hace frío y está muy el tiempo muy estable, sí.
0: Pues que siga así y te mandamos un abrazo enormísimo, ¿vale?
1: Bueno, pues me alegro un montón y para vosotros un besito muy grande.
0: ¿Y qué la prefieres, de una banda de música o de la orquesta Fania Blanco Show? ¿Cuál prefieres?
1: Sí, ya te lo tengo pedido de la banda, porque la banda dura un poquito más.
0: Vale, perfecto, pues le ponemos la de la banda, ¿vale?
1: Claro, muchas gracias.
0: A vosotros, Vicky,
1: Julia.
0: Hasta luego,
1: Julia. Chao,
0: hasta luego.

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6: Nos encanta escuchar vuestras voces y vuestra música en estas tardes que intentamos pasar de la mejor manera, amenas, entretenidas, uniéndonos a través de las canciones y de los temas que tú eliges. Desde Viveiro nos manda un mensaje Laura. Dice, buenas tardes, quiero dedicarle para mi novio Andrés la canción de Paulina Rubio, Lo haré por ti. Pues Andrés, para ti, de parte de Laura.

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0: Llegamos a las 6 de la tarde, momento para centrarnos en la salud, aquí en la sintonía de Radio Voz. En la tarde es tuya, vamos con Salud Natural para Todos. Y saludamos ya a nuestro especialista en medicina natural, al doctor Jesús Vázquez. Hola, doctor, muy buenas tardes.
1: Hola, buenas tardes, Susana. Bueno, pues vamos a ver hoy los oyentes, ¿qué nos cuentan?
0: Pues vamos a recordar los oyentes, que ya podéis llamarnos, ya podéis hacer vuestras consultas, aquellas dudas que tengáis, podéis plantearlas llamando en directo al 981 13 44 33, es el número de este espacio, para contactar directamente con el doctor, 981 13 44 33. Además, si lo preferís, también os podéis enviar un WhatsApp al 672-16-77-55 o un correo electrónico a la tarde es tuya, @radiovoz.es. Son las tres alternativas, las tres vías para contactar directamente con el doctor, que está con nosotros aquí hasta las 6:30 en esta sintonía. Vamos a comenzar, doctor, con un WhatsApp que nos manda Lorena. Dice, hola, doctor, últimamente noto mucha hinchazón abdominal. ¿Qué me recomienda para no hinchar tanto?
1: Bueno, ya sabemos que no solo esos procesos no solo se manifiestan por las comidas, porque a veces hay algún tipo de alimento que nos pueda producir alguna intolerancia, o que somos un poquito, que comemos mucho, un poco comilones, a veces se mezclan algunos alimentos que no nos favorecen. En fin, todas esas cuestiones del día a día y de las comidas nuestras, las habituales. Sí, pero hay una segunda parte, y es que nuestro estómago, nuestra capacidad digestiva, con el paso del tiempo, se va reduciendo, va mermando un poquito. Entonces tenemos que ayudar, por un lado, a hacer la digestión y por otro a fortalecer nuestro estómago. Nuestro estómago, nuestra zona gastrointestinal incluso, ¿vale? Entonces, para ello contamos con Dynagas. Eso es lo mejor que le podemos ofrecer a nuestro oyente, por lo menos un mes y medio, hasta que vaya mejorando la situación. Entonces, tomaría una botellita, porque viene en pequeñas botellitas con su tapón, o sea, digamos una botellita diluida en un poquitín de agua, diluida en agua, de Dynagas, un vial, una botellita, después de comer y otro después de cenar, ¿vale? Durante mes y medio así, Dynagas. Luego, una vez pasado este tiempo, para un poco mantenernos otro mes y medio, podemos tomar ya solo Dynagas después de cenar, ¿sabes? Ya último del día, después de la cena, pues se toma Dynagas y ya así podemos tirar otro mes y medio y demás, ¿no? Pero en principio, después de comida y después de cena. Fortalecer el estómago, mejorar la digestión, Dynagas.
0: Estupendo, doctor. Vamos al teléfono. Nos llama Tere. Hola, Tere, buenas tardes.
2: Hola, buenas tardes. Adelante. Bueno, la consulta no es para mí, es para mi cuñada. Entonces le explico. Está tomando Eutiros de 100 miligramos, dos cápsulas de colágeno por la mañana y 5 perlas de aceite de onagra. Y después, a la noche, toma el Dynacol que le había dado usted para el colesterol. Y resulta que duerme muy mal y está tomando Tranquimacin de 25 y Dorminatur Forte, pero no, o sea, no le hace nada. Entonces quería ver si le daba usted alguna cosa natural que la hiciese descansar.
1: Bueno, es raro porque lleva tiempo, ¿no?, así sin dormir bien o...
2: Sí, lleva ya un tiempo, sí.
1: Claro. Claro, el tema de los insomnios, como tenemos que repasar muchas veces... si cenamos tarde, que no lo hagamos así,
2: no es el problema de ella, cena muy temprano.
1: Eso es, tempranito, no mucha cantidad, todas esas cosas, repasarlas un poco, y claro, si está tomando algún tipo de como Tranquimacin y demás, pues lógicamente le tendría que hacer efecto. Claro. Entonces, yo lo que le voy a aconsejar es algo que puede ir compatible con lo que está tomando, por supuesto, y también para dormir incluso nuestro Dorben, ¿sabes? Dorben. Dorben, que se tome a la hora de acostar, En dos cápsulas directamente, que no pruebe con una, que va a ser poco. Dos cápsulas a la hora de dormir, ¿verdad? Y, y a ver, a esperar un par de semanitas y demás. Pero mira, para que haya más efecto y más posibilidades con tranquimacín, que lo asocie, que es perfectamente posible, a nuestro temple. Una cápsula de temple, que la tome antes de comer y otra antes de cenar. ¿Vale?
2: Vale.
1: Nuestro temple para regular todos los nervios, ¿me entiendes? Lo uno es para tal, lo otro es para, en fin, los químicos, pero nuestro regular todos los nervios. Entonces, una cápsula de temple antes de comer y otra de cenar, y dos cápsulas de Dorben al acostarse. Y creo que le va a funcionar.
2: Con todo ello,
1: por supuesto.
2: Pues muy bien, desde luego todo lo que nos tiene dado hasta ahora, porque somos número uno del Fluyen, nos tiene ido de maravilla. Y ahora ella, como está trabajando, no puede decir, claro, llámame tú. Digo yo, bueno, pues te llamo yo. Bueno, pues muchas gracias, doctor.
1: De nada.
2: Buenas tardes.
1: Adiós.
0: Gracias, Tere. Buenas tardes. Hasta luego.
1: Adiós.
0: Seguimos con más consultas, con más preguntas para el doctor Jesús Vázquez en directo aquí en la sintonía de Radio Voz, 981-13-44-33. Es el número que podéis marcar. También, si lo preferís, podéis enviar un WhatsApp al 672-16-77-55. Nos llama María Jesús. Hola, María Jesús, buenas tardes.
3: ¿Qué hay? Buenas tardes. Es que tengo una pregunta para el doctor. Quería saber si había algo que fuese algún complemento natural que me ayudase a reducir un poco la presión arterial, porque yo estoy tomando, o sea, yo había tenido un tumor de mama, entonces, bueno, ahora ya terminé toda la quimio y todo, estoy con el tratamiento hormonal, con Zoladesi y Letrozol, que es para que no me vuelva otra vez, y entonces, claro, me han puesto en menopausia, y entonces lo que me pasa es que me afecta un poquito, no llega a ser hipertensión, pero me afecta un poco que me sube, he engordado un poco, y entonces tiendo a tener la tensión un poquito tirando siempre a alta. Entonces quería saber si hay algún complemento que pueda tomar con la medicación y que me ayude a mantener la tensión bien.
1: Sí, bueno, en principio, en este caso, tenemos que optar por el temple. También el más omega punto rojo sería bueno, pero como está todavía con tratamiento hormonal y tal, pues bueno, serían dos perlas al día, pero se quedaría corto. Entonces, mejor optar por temple, ¿vale? Temple. Una cápsula antes de desayuno, de comida y de cena. El temple. ¿Qué pasa con el temple? Pues que un porcentaje alto de la hipertensión, aparte que pueda venir por alguna medicina, por alguna cuestión, o por como le ha ocurrido a usted, tumores y tal, pero también los pocos nervios que tengamos, a veces muchos, también nos la sube, ¿vale? Y yo creo que es la mejor opción para el tratamiento que usted lleva, hormonal, es tomar temple, la mejor nuestra. Ahora hay que tomar tres, una cápsula antes de desayuno, otra antes de comida, otra antes de cena. Entonces, poco a poco va usted templando esos nervios. Y si eso es así, la tensión baja. ¿Vale?
3: Sí, es que a raíz del tratamiento también he ahora engordado.

0: El temple. ¿Qué pasa con el temple? Pues que el un porcentaje alto de la hipertensión, aparte que pueda venir por alguna medicina, por alguna cuestión, o por como le ha ocurrido a usted, tumores y tal, pero también los pocos nervios que tengamos, o a veces muchos, también nos la sube, ¿vale? Y yo creo que es la mejor opción para el tratamiento que usted lleva, hormonal, es tomar temple, la mejor nuestra. Ahora hay que tomar tres, una cápsula antes de desayuno, otra antes de comida, otra antes de cena. Entonces, poco a poco va usted templando esos nervios. Y si eso es así, la tensión baja. ¿Vale?
1: Sí, es que a raíz pues, del tratamiento también he ahora engordado, porque como estoy con la menopausia, pues he engordado. Y entonces a raíz de eso es cuando me sube así, la tengo tendencia a alta.
0: Claro, lo que tienes que hacer es tomar Aqualin para eliminar bastantes líquidos, que eso tampoco es incompatible con lo que tomas. ¿Sabes el Aqualin? Eso viene en líquido y echas dos tapones de la botella de Aqualin en medio litro de agua, no hace falta más, en una botellita de esas de medio, si quieres un poco más, o tres cuartos, dos taponcitos y los tomas por la mañana. Entonces, esa diuresis, esa eliminación mucho más potente que solo beber agua, claro, pues te va a ayudar a bajar también la tensión, ¿vale? Pero con Aqualin, con agua ya, bebe agua la que necesites, pero con Aqualin.
1: ¿Pero que tengo que tomar un vaso de agua y echo tapones?
0: No, medio litro.
1: Ah, en medio litro.
0: Para que sea más fácil, una botellita de medio litro, las que siempre se toman muchas veces por ahí que pides y tal, una botellita de esas de medio litro, le echas dos tapones,
1: Vale.
0: Le quitas un poco de ello, de agua, la bebes un poco y le echas dos tapones. Entonces, con el Aqualin sí que eliminas líquido, incluso grasa y todo eso, para que no engordes más, ¿vale? Aqualin y vale. Temple, el temple muy importante, las tres cápsulas, ¿vale? A ver
1: vale.
0: si con eso mejoras. Venga.
1: Vale, pues muchas gracias. Buenas tardes.
2: Gracias, María. Buenas tardes, a mejorarse.
0: Adiós,
2: hasta luego. Seguimos con más consultas, más preguntas. Estamos en directo en Radio Voz con el doctor Jesús Vázquez. Si queréis hacer alguna pregunta, podéis llamarnos al 981-13-44-33. Nos llama María. Hola, María, buenas tardes.
3: Hola, buenas tardes. Mira, te quería explicarle una consulta de mi marido al doctor.
0: Sí.
3: Mira,
0: sí.
3: Que en el 2025 lo operaron de unas piedras del riñón, que le complicó mucho. Fue tres veces a quirófano, le tuvieron que meter un tubo por el caño de la orina hasta arriba y no alcanzaron. Hasta la tercera vez que se hizo así. De cada vez, 17 días con ese tubo. Resulta que cuando lo operaron, pues claro, fue antes de operarse a la máquina moderna que tienen aquí en el hospital de Santiago, a ver si se la rompían, y no se las pudieron romper. Lo operaron y en marzo fue a consulta y tenía arenillas. Pero ayer fuimos, después de hacer una ecografía y una radiografía, y dice que tiene tres piedras en medio del riñón, en medio del lado izquierdo. Pero que claro, que para operar, que es muy complicado. Entonces yo quería preguntarle a usted si hay algo, algún tratamiento, algo que se puedan ir eliminando poquito a poco. ¿O qué me vas a decir de eso?
0: Sí, perfectamente. Los resultados dependen también de cómo el organismo vaya reaccionando, pero puede haber resultados y puede eliminar.
3: Porque mira, él le mandaron de beber, el médico, agua de solar de cabras y bebe toda de esa. Pero con todo eso, en marzo tenía arenillas y ahora tiene tres en medio del riñón izquierdo. Y yo pregunto,
0: bueno,
3: que ayer me dio corte de preguntarlo al médico, al hospital, pero claro, él cuando no dijo nada, digo, a lo mejor no hay nada, pero yo escucho a gente que hay un tratamiento para ir eliminándolas poco a poco.
0: Con beber ese agua es muy buena, y con beber ese agua, lo único que yo le aconsejo que eche del Aqualin nuestro, que es un líquido. Aqualin, el líquido nuestro,
3: Aqualin,
0: que le eche un tres taponcitos al día, lo puede echar en tres al día.
3: ¿Tapones en cuánta agua?
0: Pues en lo que quiera, a partir de un litro o litro y medio, luego que siga bebiendo más agua, toda la que quiera. Pero
3: ¿agua
0: por lo menos,
3: con esa o de la otra?
0: Si está bebiendo
3: un
0: solo
3: litro y medio con tres tapones, no.
0: Y ya está, eso, ya

0: cerveza, con Solán de Cabras o con la que sea. Y luego Solán de Cabras si quiere que lo beba. Cuidado, eso es una cosa. Pero tiene que tomar, porque es que este hombre forma piedras. Y entonces
1: y
0: tiene que tomar...
1: Y porque dicen que la produce el cuerpo.
0: Sí, pues este hombre tiene que tomar el curín nuestro. Curín.
1: Curín.
0: Curín en cápsula.
1: Curín
0: cápsula. Sí, cápsula. Después de comer y después de cenar, una cápsula.
1: Una a la comida y a la cena.
0: Sí. Claro, para que intentemos...
1: Después, ¿no?
0: Para que intentemos que no se le forme tanta piedra. No solo es echarlas, es que no la forme. A ver si lo conseguimos.
1: Vale, y entonces, ¿se puede conseguir algo con eso de que se vayan deshaciendo poco a poco, doctor?
0: Probablemente. Probablemente porque no es el primer caso que se va a deshacer o va poquito a poco.
1: Ahora le dio cita para un año.
0: Bueno, claro.
1: Para hacer otra ecografía y otra radiografía.
0: Bueno,
1: entonces,
0: pues ya está.
1: ¿Entonces esto lo sigue tomando?
0: Sí, claro. El curín todo el tiempo, pero todo el tiempo, y el líquido ese, ya no solo es agua, ya es agua con el líquido, con el aqualín, ya hace más fuerza para disolver piedras y arenillas.
1: Y entonces, ¿esto lo puede encontrar en la arboristería?
0: Sí.
1: Es que yo siempre llamo a usted, porque también me mandó unas ampollitas y unos viales para el niño, para la circulación, que la tiene muy mal. Y le va muy bien en invierno, se lo doy los 7 meses o 8 de invierno.
0: Hombre, claro,
1: el fluyen. Y estoy muy contenta con ustedes, de verdad.
0: El fluyen es muy bueno. Bueno, pues para la circulación.
1: Vale, pues muchísimas gracias,
0: doctor. Nada.
2: Gracias,
0: de nada.
1: Cuando pasen 4 o 5 meses, a ver si no le vienen cólicos, porque hace poco ha tenido uno.
0: Bueno, esperemos que vaya todo normal y le deje un poquito en paz. Hasta que vuelva a la revisión y a ver si todo va correcto. Venga.
1: Vale, pues muchísimas gracias.
2: Gracias, María.
1: Vale.
0: Adiós.
2: Buenas tardes.
0: Adiós.
2: Hasta luego. Y con lo dolorosos que son esos cólicos, ¿no?, de riñón, desde luego. Vamos con más consultas, doctor. Nos llama Conchi. Hola, Conchi, buenas tardes.
3: Hola, buenas tardes.
2: Adelante.
3: Hola, buenas tardes, doctor.
0: Sí.
3: Era para comentarle que tengo mala circulación, fui al vascular y me encontró mala circulación en las piernas y me mandó tomar Adiro y más atorvastina. Pero yo la atorvastina la tomé en cuanto no hice otra vez los análisis por el colesterol.
0: Sí.
3: Entonces ahora... yo al hacer los análisis dejé de tomar la atorvastina porque yo miraba que por la noche cuando tomaba la pastilla a mí no me sentaba nada bien y además me dolían mucho las piernas y en la farmacia me dijeron que era de tomar la atorvastina. Entonces yo ahora me tocó ir ayer al junto del doctor y se lo comenté. Dije yo, mire doctor, yo la atorvastina no se la voy a tomar. Ah, el colesterol me bajó, lo tengo perfecto.
0: Vale.
3: Entonces me dijo, mire, yo la atorvastina no se la voy a tomar porque yo no me sienta bien en el cuerpo, es una, y me duelen mucho las piernas. Entonces yo si tengo el problema este del dolor de las piernas para que me pase, claro. Pues no prefiero no tomarla. Entonces sí. Yo le dije, mire, yo prefería tomarme algo natural. Entonces me dijo, bueno, pues perfecto, pues puedes tomar algo natural para el colesterol. Tú ahora lo tienes bien. El Adiro lo tienes que seguir tomando siempre y caminar, ¿vale? Pues eso
0: vale.
3: Es lo que estoy yo haciendo. Entonces, por eso le llamo a usted. Si usted me puede dar algo para el colesterol, algo natural.
0: Claro. El Dinacol, por supuesto, es una cápsula al día. Normalmente se toma antes de cenar. ¿No tomará el Adiro? ¿El Adiro lo toma por la mañana?
3: No, lo tomo al mediodía.
0: Bueno, pues bien, estupendo. Pues mejor, está bien. A mediodía sí. Eso... Y por la noche, Dinacol, nuestra cápsula para regular el colesterol. Una cápsula antes de cenar.
3: La tomo siempre, porque yo a los 6 meses tengo que volver otra vez a junto de él.
0: Pues claro, la tiene que tomar porque hasta que no se haga analítica... Y además, esa cápsula lo que va a hacer es mantenerlo como está. Si más bajo,
3: sí,
0: no ahora, se lo baja.
3: Sí,
0: no,
3: no
0: se lo
3: ahora
0: baja.
3: Lo tengo perfecto.
0: Ahora tienes bien, pero tienes que salir de dudas y cuando vayas allí, si le sigues teniendo bien o incluso un poquito más bajo, ya es el momento de no tomar nada, ni lo nuestro ni nada. Entonces, espérate estos meses y tómate Dimeacol.
3: Hasta los 6 meses no me toca hacer otra analítica, y cuando vaya a los 6 meses tengo que volver a llevarle los análisis.
0: Muy bien.
3: Y así fue lo que me comentó.
0: Pues nada, tranquila, ya está. ¿Vale? Y así con
3: vale,
0: el,
3: pues muchas
0: este
3: gracias.
0: Producto. De nada.
3: Vale, gracias. Chao.
2: Hasta luego, buenas tardes. Estamos en directo en Radio Voz. Vamos con más consultas en el 981-13-44-33. Tenemos por ahí a María. Hola, María.
4: Hola, buenas tardes.
2: Adelante, María.
4: Hola, doctor.
0: Hola.
4: Mire, me dijo el médico que tengo la vitamina B baja y me dio hidroferol. Pero después me han dicho que el hidroferol, si no tomo vitamina K, que no se absorbe bien la vitamina B, no sé hasta qué punto puede ser verdad esto y si hay algo más natural que esto.
0: A ver, natural hay, porque nosotros no la tenemos en concreto, la D o la D3 y tal, natural hay. Pero mira, yo, mi fórmula es que puedes usar el mismo hidroferol, pero tómate para que no haya ninguna deficiencia, y además va a la K y va de todas las vitaminas, tómate nuestro Vitamás, es que es lo que yo hago. Tomar Vitamás, una cápsula con el desayuno, y luego te tomas el hidroferol y no te va a fallar, ¿sí?
4: Vale, ¿y el Vitamás que lleva vitamina B1, B2?
0: Todas, todas, y minerales también.
4: Y no hierro sé, minerales, y esto, ¿no?
0: Sí. Todo, sí, porque en dosis las justitas, pero es que ¿para qué queremos más en este caso?
4: Bien, ¿sabes? Y para el dolor, mira, yo me estoy tomando Depras, y no es porque esté depresiva, es porque para que me dé el sueño, porque tengo un problema en un hombro que no sé lo que es, que todavía me han hecho hace poco la resonancia y tengo dolor, entonces duermo muy mal, se me duermen mucho las manos, creo que es del túnel carpiano, me parece. Entonces me han dado Depras para ayudarme con el sueño, para dormir mejor. Pero creo que este medicamento me está dando dolor de articulaciones y rodillas, porque desde que lo estoy tomando estoy notando eso. Y entonces no sé si podría tener algo natural para ayudarnos al sueño.
0: Algo natural. Siendo así, pues claro, te hace un poco el efecto secundario. Siendo así, claro, algo natural sí te convendría, ¿me entiendes? Entonces, bien. Mira, en este caso te va a ayudar mucho el Masomega Punto Rojo, que yo lo aconsejo perlas de una en una, de dos en dos y a veces hasta tres. Entonces, simplemente tres antes de cenar. Son muy chiquititas, te las tragas sin querer, de Masomega Punto Rojo.
4: ¿Y esto que es aceite de algo?
0: El omega 3. Es un aceite de salmón, pero con alto contenido de EPA y de DHA, que son aceites de omegas 3. Entonces,
4: ese para los dolores, ¿no?
0: Claro, eso es un antiinflamatorio natural. Tú te lo tomas como el que se toma un paracetamol, pero en este caso natural. Te tomas tres perlitas, o bien al acostarte o mejor antes de cenar, porque así lo absorbes mejor con un poquito de cualquier cosa que cenes. Antes de cenar, tres perlitas de Masomega Punto Rojo.
4: Sí,
0: y con eso, eso te va a ir estupendo, ¿eh? Te va a ir estupendo.
4: Vale, porque también me dieron Condrosul de 400. No sé, no sé ni lo que es.
0: Sí, pero eso es para artrosis, ya, descondritina, glucosamina y todo eso. Pero no es el caso. El caso es bajar la inflamación. Bajar la inflamación, la que tú necesitas. O te tomas algo como te han dado, que te pueda hacer incluso el efecto negativo, o te dan algo antiinflamatorio que no procede tanto, o te tomas Masomega Punto Rojo, que es la alternativa más floja, pero a la larga lo vas a notar, ¿me entiendes? Tiempo tienes de tomarlo otra vez.
4: Ya, porque la química no me gusta tomarla, pero si tuviese algo así para que me diese el sueño, pero no hace tanto efecto.
0: No, tú con el Masomega Punto Rojo, las tres perlitas por la noche vas a conseguir dormir y reducir el dolor ese del hombro, me parece que has dicho.
4: ¿Vale? Muy bien, muchísimas gracias.
0: Nada, adiós.
2: Hasta luego. Seguimos con más, que nosotros estamos en directo en Radio Voz con el doctor Jesús Vázquez, 981-13-44-33, el número del programa. También nos podéis enviar un WhatsApp al 672-16-77-55 o enviar un correo a latardestuya@radiovoz.es. Doctor, voy a un WhatsApp con un mensaje que dice: hola, buenas tardes, tengo 63 años. El urólogo me dice que retengo orina, pero cuando orino por el día, orino normal, pero por la noche me levanto 4 o 5 veces. El urólogo me dio Dupros. ¿Hay algo natural para esto? Pregunta.
0: Lo que tiene que hacer es orinar bien, bien, bien, bien. Por ejemplo, hasta las 6 o las 7 de la tarde, hacer lo que yo aconsejo a mucha gente, bien sean hombres, mujeres, por la próstata, por lo que sea, por retenciones, por tal. Y es el Aqualín, la mejor opción. Entonces, coger el litro y medio de agua, echar los 3 tapones de Aqualín, y desde por la mañana, como muy tarde, hasta las 6, en fin, no avanzar mucho, ya que haya un poco evacuado al máximo, al máximo, al máximo. Luego por la noche, pues lógicamente igual puedes levantarte una vez, pero no tantas veces. A medida que haga efecto el Aqualín, que vaya eliminando líquidos residuales, etcétera, etcétera, a ver si así lo consigue. Porque en principio, pues fíjate, va orinando tal y luego por la noche no da abasto. Eso no, así no descansa, ¿me entiendes? Entonces, en principio, Aqualín, 3 tapones en litro y medio de agua, desde por la mañana cuando se levante, poco a poco, que te dure hasta las 6 de la tarde. Que eso hace así también un buen efecto, poquito a poco, ¿vale?
2: De acuerdo, doctor, vamos a continuar con un correo que nos envía Carmen, que dice: hola, buenas tardes, tengo 59 años. Hace un mes que me recomendó Oleosec para la sequedad vaginal. Y pregunta: ¿tengo que descansar o lo tomo siempre?
0: A ver, si hace un mes. Un mes es poco. Entonces yo lo que considero es que aunque esté bastante mejor, que eso creo que es lo que nos está dando a entender, que acabe, digamos, como el primer ciclo de tomar el Oleosec, que son 3 meses. Después que descanse un poquitín y a ver cómo va. Pero por lo menos aguantar los 3 meses, ¿sabes? Luego ya se puede descansar y si ya no te vuelve a hacer falta, pues mejor que mejor, ¿vale? Eso es.
2: De acuerdo, doctor. Vamos a acabar con otra consulta que nos ha llegado a través de un audio. Vamos a escucharla, a ver lo que nos dice.
5: Sí. Mire, le llamo para un paciente de 93 años, que es mi padre. Tiene varias patologías, pero la que más acusada tiene es la artrosis en grado 4.
2: Y ahí lo deja.
0: Y ahí lo deja. Bueno, pues lo que necesita es, aparte del tratamiento que lleve médico y demás, no sabemos si anda mucho, si anda poco, si no anda nada, no sabemos. Pero bueno, dentro de las posibilidades que tenga este señor ya de 93 años, que se dice pronto, pues le vamos a aconsejar nuestro Collagenium, que lo va a tomar muy bien, diluido en un poco de agua, un taponcito de Collagenium, diluido en agua antes de comer y antes de cenar. En principio, eso, fácil, porque ya con esa edad igual le das Coralcar, le das tal, y al hombre ya tanta cápsula y eso igual hasta... Oye, ¿qué es esto? En cambio, un Collagenium diluido, aunque sea en un poco zumo, en algo que le guste a él, que esté dulce, que lo que sea, ¿sabes? O en agua, ¿no? Un taponcito de Collagenium diluido, en un líquido, antes de comer y otro antes de cenar. Y luego a los 5 o 10 minutos ya que empiece a comer, a cenar y tal, ¿sabes? Y eso le va a venir extraordinariamente bien para la artrosis a este hombre, a ver si lo podemos mejorar un poquitín.
2: La artrosis, que tarde o temprano siempre acaba apareciendo, doctor. Muchas veces se recomienda también ese Coralcar, ¿no? Un poquito dependiendo de la edad, porque también previene, claro. Ayuda. Y en otros casos ya el Collagenio, ¿no? Más fácil de tomar.
0: Sí. Más fácil para personas mayores que lo echan en un zumo a lo mejor que le guste a él o en cualquier cosita, ¿sabes? Que no sea agua, por si a veces los mayores, igual que los niños, que ahí coinciden, los sabores, lo otro, me gusta, no me gusta, ¿sabes? Entonces el Collagenio es perfecto para que tomen las dos dosis, eso sí, porque si con una se va a quedar muy corto cuando quiera hacer ese efecto con 93 años, pues no, mejor antes de comer y repetir antes de cenar, eso es.
2: De acuerdo, doctor. Pues con esta recomendación para la artrosis, con ese complemento colagenium de Laboratorios Maine, llegamos al final de nuestro espacio de hoy de Salud Natural para Todos. Gracias por acompañarnos. Sí, un abrazo.
0: Un abrazo. Adiós.
2: Hasta
0: adiós.
2: La próxima.
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Llegamos a las 6:30, dejamos nuestro espacio de salud, volvemos a la música con vuestras dedicatorias para compartir juntos este lunes 30 de marzo y lo que queda de esta jornada en la que, bueno, pues veremos más luz porque hemos cambiado la hora, ¿verdad? Este fin de semana. Tenemos a Mari Carmen en Valdoviño, dice, hola, quería un mix de los satélites para dedicárselo a Mari Carmen y a Fernando, a Adrián y a Julia. Y para tres estrellas que no los olvido, también para vosotros pasar buena Semana Santa. Igualmente, un besiño muy grande, Mari Carmen. Y bueno, llevamos una tarde muy de satélites. Ahora vamos a poner entonces el mix de rumbas.

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1: Seis y 36, vamos a Rosal, allí está Lucho. Hola, Lucho.
2: Buenas tardes.
1: ¿Qué tal? ¿Cómo va todo por ahí?
2: Bien, con soltiño.
1: Bueno, esta se ve. Tarde primaveral.
2: Al noite ainda quedan algo fresquiñas, pero bueno.
1: Sí, home, pero bueno, é o que toca nesta época, ainda non é verán.
2: Sí, ainda non está a cousa moi estable.
1: No, home, non, pero bueno, xa está bastante mellor do que estivo, eh? Non nos podemos queixar.
2: Sí, sí, por menos pódense salir e pasear un pouco, sí. Porque se chove non apetece.
1: No, pero ahora apetece, sí, sí,
2: sí. A verdad
1: sí,
2: que sí, bueno.
1: E que canción queres, dime?
2: Unha de Siniestro, por aí.
1: Siniestro total, veña.
2: Total, eso.
1: Total e absoluto, moi ben. E para quen lle dedicamos, Lucho?
2: Pois, por meus pais e a miña familia, para Antonio, para Rogelio, para todos que dediquéis sempre, para vos e para mí.
1: Veña, pois que sigas aí escoitando, mandámoste unha aperta grande, grande, grande.
2: Hasta que vaya pa cama, fijo.
1: Moi ben, pois siga así connosco e a seguir moi ben, vale?
2: Veña, boa semana, hasta semana que ven.
1: Gracias, Lucho.
2: Chao a vos, chao.

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4: Somos siniestro total, es la canción que le poníamos a Lucho, que nos llamaba desde O Rosal. Y tenemos a Fina en Teodicio, la quería dedicarle para mi tía María de Santiago, una canción de Los Pecos. Pues María, para ti, de parte de tu sobrina Fina, vamos a ponerte y decir que te quiero.

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0: Santi, no más que más dedicatorias aquí en la tarde, esto ya de Radio Voz, compartiendo contigo este lunes 30 de marzo. Y vamos con una dedicatoria muy bonita que nos envía Ana desde A Coruña, que va para mucha gente, pero también para Herminia y para Divina, que nos escuchan siempre desde la residencia de Oleiros, y para ellas también va esta dedicatoria que nos hace llegar Ana de A Coruña a través de esta nota de voz.
1: Susana, buenas tardes, soy Ana de Coruña. Quería una canción de Los Satélites, si puede ser. A ver si tienes una por ahí de los años 70, 80. Me da igual, ¿eh? Cualquiera. Y se la dedico, vamos a ver. Hay unas señoras ahí de la residencia de Oleiros que las escuché ya varias veces, pero el otro día me llegó al corazón. Dicen que están muy solas, que se encuentran muy tristes. Así que va para ellas, esas dos señoras, para Mari Carmen y Fernando, Carmen de Cespón, Máximo de Santiago, para todos los enfermos y cuidadores y las personas que están solitas. Y te deseo que tengas una feliz Semana Santa y te mando un abrazo enorme. Chao, chao.

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1: Ahí estaban los satélites, esa dedicatoria que nos hacía Ana desde A Coruña. Y vamos ahora a la línea, ya tenemos a Julio. Hola, Julio.
2: Muy buenas.
1: Muy buenas, ¿qué tal todo por ahí, Julio?
2: Pues bien, de momento bien.
1: Estupendo, pues íbamos a seguir bien con una cancioncilla que te guste luego.
2: Pues vamos a ponerse los satélites, o jefe, a ver, o que manda, perdón.
1: O que mande do trombón, ¿no? Entonces.
2: Do trombón.
1: Veña, ¿para qué ya dedicamos, Julio?
2: Bueno, pues para todas las personas que están en las residencias, sus acompañantes, centro hospital, gente mayor que está sola, para Iván, para Noelia, para Alejandro, para ti y a tu compañera, y para todos los oyentes.
1: Estupendo, pues muchísimas gracias, a seguir bien y buena semanilla por ahí. Vale, Julio.
2: Igualmente, venga, buena semana.
1: Chao,
2: venga, chao. Chao, chao.

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Pues menuda tarde de satélites que llevamos, ¿eh? Todavía tengo por aquí más mensajes de más oyentes que piden música también de los satélites. No es el caso de Teresa de San Cibrao, que está escuchando la tarde.

0: Pues menuda tarde de satélites que llevamos, ¿eh? Todavía tengo por aquí más mensajes de más oyentes que piden música también de los satélites. No es el caso de Teresa de San Cibrao, que está escuchando La Tarde Es Tuya y nos envía esta nota de voz.
1: Hola, buenas tardes, Susana, a todos los de Radio Voz, a todos los que nos escuchan. Por favor, ¿podías me poner si aquí tedes a Billy Summers, que canción Siete Rosas, Siete Besos? Dedico ya a todo el mundo con mucho cariño, a vos en especial a mi familia. Un abrazo muy grande y que teñades una feliz Semana Santa tranquila. Viquiños, gracias.

0: Ella, qué maravilla, me
1: Sí, me
0: alegro.
1: parecía que igual no, pero mira,
0: Fíjate, me
1: te
0: alegro un
1: quería
0: montón.
1: pedir una canción que eliges tú el título, de Eros Ramazzotti.
0: De Eros Ramazzotti, ay, son todas muy bonitas.
1: Es que a mí me gustan mucho los italianos.
0: Sí, ¿verdad? Tienen canciones muy chulas y muy románticas.
1: Sí.
0: Sí. Pues no
1: Pues para
0: sé.
1: ti se la dedico a ti, a la que me cogió el teléfono.
0: Venga, pues muchas gracias. Pues vamos a poner, por ejemplo, otra como tú, de Eros Ramazzotti, ¿vale?
1: Vale,
0: Un
1: gracias a
0: besazo.
1: Susana.
0: Feliz semana, Manuela. Gracias.
1: Igual,
0: Chao.
1: y fin de semana para vosotros bien también.
0: Gracias.

0: 10 minutos para llegar a las 6 de la tarde y hasta las 9 tu música favorita suena aquí en la tarde, es tuya acompañándote mientras trabajas, estás en casa, das un paseo, en el coche, estés donde estés, nos gusta estar contigo. En Ferrol tenemos a Manuela. Hola, Manuela.
1: Hola, Susana, buenas tardes. Me cogieron el teléfono a la primera.
0: Mira qué bien, qué suerte tuviste hoy, Manuela.

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Ahí estaba esta romántica y bonita canción de los Ramazzotti, otra como tú, que le ponemos para Manuela, que nos llamaba desde Ferrol. Y vamos a continuar con otra dedicatoria que nos llega a través del correo, nos la envía Gloria de Valladares. Dice, la quería que me pusiera esa canción de Alejandro Fernández, La lluvia sigue cayendo. Va a dedicar ya, dedicada para Isabel de Celanova, Malia de Lalín, Polita de Vigo, Paquita de Urense y también para Noelia de Lalín. Pues venga, para ellas, a tu aparte, Gloria, ponemos esta canción de Alejandro Fernández.

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1: Vamos a ponerle más música el viernes, vamos a Chantada, allí está Antonio. Hola, Antonio.
2: Hola.
1: ¿Qué tal?
2: Aquí estamos.
1: Muy bien, ¿qué chimos poñernos esta tarde, Antonio?
2: Ya no soy.
1: Pues ti dirás.
2: Pues mira, mira,
1: aquí te está toda la audiencia esperando por la tua canción.
2: Mira, ahora mismo de Miguel Torres a Compostela, Campanero.
1: Campanero jerezano, muy bien, estupendo. Pues íbamos a recordar esta canción. ¿Para quién ya íbamos a dedicar, Antonio?
2: Para toda audiencia.
1: Estupendo. Bueno, pues que pases una boa fin de semana, Antonio. Gracias.
2: Igualmente.
1: Una aperta, chao.

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1: Y desde Chantada nos vamos a Ferrol. Allí tenemos un mensaje que nos envía Meli a través de nuestro WhatsApp, donde tú también puedes pedir tu música. Dice: hola, soy Meli de Ferrol y hoy me apetece escuchar la canción de Shakira, Ciega Sordomuda. Muchas gracias y buen fin de. Pues buen fin de. Feliz Semana Santa también para ti, Meli. Un besazo enorme y escuchamos esta canción de Shakira.

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1: Ciega sordo muda de Shakira que nos pedía Meli desde Ferrol y nos vamos ahora hasta Estrada. Allí está Manuel. Hola, Manuel.
2: Hola, Susana, ¿cómo estamos?
1: Por aquí muy bien. ¿Qué tal estamos por ahí?
2: Bueno, por aquí bastante mal.
1: Mal, vaya, hombre.
2: Sí. Yo llevo 3 semanas sin llamar.
1: ¿Porque estás enfermo?
2: No, estoy en un hospital.
1: Estuve hecho en hospital, claro, mal, entonces.
2: Vinimos para casa ainda.
1: Bueno, ya estás en la casa hoy, entonces, bueno.
2: Sí, sí, yo estoy en casa, sí.
1: ¿Y ya estás mejor?
2: Bueno, vamos tirando poco a poco.
1: Costa, entonces. Bueno. Pues a ver si podes tomar un poquinho o soliño, home, que hoxe dá.
2: Olo mesmo estou a ele.
1: Sí, pois faz ben.
2: Com bueno. Dobre na cabeza estou a ele, quenta moito.
1: Sí, non quenta moito, sí. Bueno, pois pues, con cuidadinho tamén, claro que sí, home. Que...
2: Logo meto para dentro outra vez, non pasa nada.
1: O que pasa que estando no hospital tanto tempo, xa fai falta aí un pouco de aire puro, verdad?
2: Fazía os 15 días.
1: Mira, xa non é unha broma, non é unha broma.
2: Bueno,
1: pues moita forza que te enviamos, Manuel, vale?
2: Gracias.
1: Que canción queres logo escoitar?
2: Mira, ponme Lleras Ríos, a Burriño foi comprar o...
1: Da Burriña, de Xel Ríos, dis.
2: Sí, sí.
1: Vale, estupendo. E para queña queres dedicar, Manuel?
2: Vamos dedicar a Juan Santiago, sou mulher de Encarnación e sou familia. Agora vamos a Lalín. Iván, Noelia e súa familia. Ora, Sira e súa familia. Sira e súa familia. Ora, Raquel e súa familia. Para ti, Susana, e para todo o lado de vós. E para a simpática esa que tens aí, que é moi simpática.
1: Para Lucía tamén. Moitas gracias, Manuel. Pois moita forza, vale, ánimo.
2: Gracias.
1: A seguir escoitando. Poñemos as el Ríos que Burriño fun mercar, vale?
2: Exactamente.
1: Esa misma. Gracias, Manuel.
2: Bo fin de semana.
1: Igual, un placer escoitarte. Ata outro día. Chao.
2: Ata outro día. Chao.

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1: Más música y dedicatorias en la tarde es tuya. Desde las Neves nos llama Belarmino. Hola, Belarmino, buenas tardes.
2: Mañana llueve todo el día, Susana.
1: ¿Qué tal, Belarmino? ¿Cómo estás?
2: Bueno, vamos tirandillo.
1: Bueno, hay que ir poco a poco.
2: Vamos a tener, estáis convidados todos, la familia de periodistas del Radio La Voz, todos, a las Neves. Requesón, gracias para vosotros.
1: Requesón, el fin de semana. Vosotros, ¿eh? Muchas gracias. Vale. Muchas gracias, Belarmino.
2: Viernes. Sábado y viernes, sí.
1: Sábado y domingo, vamos muy bien.
2: Vamos a la, no se puede enredar.
1: Veña, ¿qué canción quieres, Belarmino?
2: Vamos por Familia Unida.
1: De Leo
2: familia
1: Rubio.
2: Unida.
1: La familia unida, muy bien.
2: Por Rubio, sí, por Rubio.
1: Vale, Leo Rubio.
2: Rubio, familia unida.
1: Estupendo.
2: Muy bien. Bueno, vamos a... Para Manolo de Neves y familia, y para Alejandro y Ana... Son los mayordomos del Requesón, ¿eh?
1: Ah, sí.
2: Bueno, y para todos de las Nieves y Cerdeira, y para vosotros, y para Maica y de las Nieves y familias. Y para vosotros, sin olvidaros, todos del Radio La Voz, todos periodistas, toda la familia, y para todos los Radio La Voz. Y gracias, muy amables.
1: Gracias a ti, Belarmino, por estar ahí. Pásatelo muy bien con el Requesón, ¿vale?
2: Igualmente.
1: Un abrazo enorme.
2: Pero mirarse, estados invitados.
1: Muchas gracias, muy amable. Gracias, Belarmino. Un abrazo, chao, chao. Pues vamos con la música de Leo Rubio, con La Familia Unida.

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1: Llegamos a las 7:05 de la tarde, tarde soleada, ¿verdad? Esta de jueves 26 de marzo y parece que el tiempo de momento va a seguir así, como nos decía Juan Taboada al principio del programa desde Meteo Galicia. El sábado puede haber alguna precipitación débil, algunos chubascos en la zona más norte de la comunidad, pero después a partir de la tarde ya mejorará de nuevo el tiempo y también de cara a la jornada del domingo. Así que de momento, tiempo apacible, tranquilo, fresquito, eso sí, hay que poner chaquetita aunque veamos el sol, sobre todo en la zona norte con ese viento del nordés, pero bueno, nada que ver con el invierno que hemos tenido. Estamos encantados, ¿verdad?, con este tiempo tan luminoso y recordemos que este fin de semana llega ya el cambio de hora, que del sábado al domingo, en la madrugada del sábado al domingo, a las 2 serán las 3. Dormiremos una horita menos, tendremos tardes, bueno, pues más largas y más luminosas. Y en esta tarde vamos a irnos ahora hasta Vilanova de Arousa, porque desde allí nos manda un WhatsApp Rodrigo. Dice, hola, muy boas, Susana. Quería que me pusieras un popurri mexicano para todos. Moitas gracias, Rodrigo. Pues un abraciño grande. Gracias por estar escuchando el programa. Y vamos a escuchar entonces este México Miss por la orquesta O Satélites.

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1: Y después de este viaje a México con los satélites, vamos con la llamada de Adrián de Fene. Hola, Adrián.
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3: Y la música no para, La Tarde es Tuya. Llevamos una tarde de mucha orquesta, muy verbenera. Se nota que están ahí ya las fiestas, ¿verdad? Que llega la alegría de la primavera y del verano. Pero ahora vamos a ponernos más románticos. Vamos con la música de Maná, porque Mauro está en A Coruña. Dice, hola Susana, quiero dedicar labios compartidos de Maná para mi amor, que se llama Sara. Pues para ella.

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0: Llegamos a las 4:30 de la tarde y tenemos a Antonio de Palas que nos envía esta nota de voz.
1: Hola, soy Antonio de Palas. Pongo una canción de Lorenzo Antonio. Para Abel de Foz, Rafa de Moraño, Ormel Familiares, Julio de Hormigón, Calucho de Agolado, Mefro Briño Kevin y en especial para Ana. Gracias.

0: 12 rosas de Lorenzo Antonio. Le ponemos también para Antonio de Palas. Y vamos a Cedeira. Allí está Mari Carmen. Hola, Mari Carmen. Buenas tardes.
1: Hola, Susanita. Buenas tardes. ¿Qué tal?
0: Por aquí muy bien. ¿Qué tal va la tarde por ahí?
1: Por aquí está tristona. Ya hace fresquito, ¿eh?
0: Sí.
1: Sí.
0: Fíjate, pues hoy noté menos fresquito que ayer, ¿eh? Menos fresco.
1: Ay, pues... La verdad es que esta tarde un poco frescachona, ¿eh?
0: Bueno, pero no llueve, ¿no? Ni nada.
1: No, no, pero bueno. Está nublado.
0: Bueno.
1: Sí. Pero bueno.
0: Pues vamos a ponerle luz y alegría con una canción, entonces. ¿Qué te parece?
1: Sí. A mí me parece muy bien.
0: ¿Y cuál ponemos?
1: Bueno, me pones a ver de los satélites que nos vamos a mover un poco porque tengo los pies muy fríos.
0: Ah, sí.
1: Y voy a bailar.
0: Venga.
1: Sí. El mes de paso dobles de los satélites.
0: Estupendo, muy bien. Hay bueno, que moverse, pues que es verdad que los pies, si uno está parado, enfrían rápido, ¿eh?
1: Ay, yo los tengo muy fríos, ¿eh?
0: Sí.
1: Yo soy de pies fríos, pero ahora con unos... le doy unas vueltecitas ahora de paso doble.
0: Pues pudiendo, genial. Haces muy bien, me parece muy buen plan.
1: Lo que pasa es que mi compañero no lo puedo quitar al bailar.
0: Nada, tienes que bailar tú.
1: Sí, porque lleva ayer y hoy en cama, hija.
0: Caramba.
1: Con mucho dolor, lo peor es el dolor.
0: Ya. Bueno, pues entonces... venga. Bailas tú y le alegras un poco a él.
1: Bueno, a ver si es verdad, a ver si mira para mí.
0: En la medida de lo posible, mujer, claro que sí.
1: Como se pueda. Bueno, pues mira, se voy a dedicar, en primer lugar, que ya la escuché, a Carmen de Cespón, a María de Cambre, a José de Ordes, Miranda, a Abel de Fop, Máximo de Santiago. Y por supuesto aquí para mi querido amor, y Fernando, mi marido. ¿Me escuchas?
0: Sí, atentamente.
1: Ay, te
0: estaba escuchando atentamente lo de tu amor, tu marido, y digo, igual sigue.
1: Sí, el hombre
0: de mi vida, y digo, más, que me diga más cosas
1: de
0: Fernando.
1: Pues sí, el hombre de mi vida. Llevamos 40, yo tenía 16 años ya. ¿Eh?
0: Caramba,
1: aún
0: sí.
1: Todavía cuando empecé con él.
0: Era una niña,
1: toda la vida. Llevamos 40 y pico de años juntos, ¿eh?
0: Pues ya son años, es verdad.
1: Son muchos años, muchos años. Bueno, y también te la voy a dedicar a ti.
0: Muchas gracias.
1: Ahora te viene ahí un fin de semana bastante grandecito y que lo pases muy bien. Y bueno, si te gusta la calor, vete por ahí a un sitio donde haga sol.
0: Seguro, seguro. Ya en Galicia va a hacer más sol en el sur que en el norte. Pero bueno, mal tiempo no dan, ¿eh? Mal tiempo.
1: A ver, no es que, aquí está nublado, ¿eh? La verdad, ya hace un aire así del norte que...
0: Ya, hay que abrigarse.
1: Hay que abrigarse, sí.
0: Bueno, pues... todavía estamos en marzo y luego viene a abrir Aguas Mil, así que bueno, con paciencia.
1: Ay, y en mayo...
0: Ya sabes que hay que quitar, hay una bella que no tallo.
1: Sí, eso.
0: Pero aún así estamos mejor que en muchos puntos de España, así que no podemos quejarnos. Estamos muy bien, muy bien. Sí.
1: No sé si comenté a Abel de Foz.
0: Pues no me doy cuenta ahora mismo, la verdad, no sé. Pero bueno, por si acaso, ya queda dicho.
1: Sí, porque también me dedicó la semana pasada y le mando también un abrazo para él. Le mando a todos, lo máximo, a todos. Todos son muy buenos amigos.
0: Venga, pues para ellos de tu parte.
1: Y tú, el abrazo más grande del mundo.
0: Otro enorme para ti, Mari Carmen, a calentar los pies entonces.
1: Y a tu compañera, vamos a calentar
0: gracias.
1: Los pies.
0: Venga, vamos con los pasos de los satélites. Gracias, chao.
1: Vale, Marciño. Chao.

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0: Bueno, pues esperemos que Mari Carmen haya calentado ya los pies bailando con este mix de pasodobles de Los Satélites. Vámonos ahora hasta Noia. Desde allí nos llama González. Hola, González, ¿qué tal? Hola, González. Escoitamos unha música, debeu ser de cortar a comunicación ou algo, ou alguna cousinha que pasou por aí. 981-13-44-33, el número que podéis marcar para entrar en el programa, para pedir vuestras canciones y para elegir vuestra música y compartirla. Algo pasó ahí con la comunicación, se le cortó la llamada a González, qué pena, no que había cogido en línea, pero bueno, hay toda la tarde hasta las 9 para que podáis entrar en antena, para que podáis coger vuestras dedicatorias, bueno, mejor dicho, dedicar vosotros y escoger vuestras canciones, las que más os gusten. Aquí hay mucha variedad, ¿verdad? Cada tarde en este lunes queremos que también reine la variedad. 981-13-44-33. El número para entrar en directo, pero también si lo preferís, podéis enviarnos un WhatsApp al 672-16-77-55. Bueno, se marchó González, tenemos por ahí a Jesús de Meicende. Hola, Jesús.
1: Hola, Susana.
0: ¿Qué tal? ¿Cómo estamos?
1: Por aquí muy bien, ¿por ahí?
0: Por aquí muy bien, también estupendamente.
1: Alégrame mucho.
0: Gracias, Jesús. ¿Qué canción quieres?
1: Pues a terminar a J. Estremeña, de Oruro.
0: Muy bien, ¿y para quién ya quieres dedicar?
1: Para Remedio de la Devesa, para Pilar Saz de Pastoriz Arteigo, para Ganar Amarelli e Isabel de Curistanco, Valencia, a Marino Bastón, a Carlos Bermúdez de Coristanco Serra, a José Suárez, a Sara Lema de Bastón, Coristanco, e por meus fillos, e noras, e netos, e para todo, Radio Voz, todos que escuitan, e todos os que chaman, e para ti, e para Lucía, por supuesto.
0: Moitas gracias, Jesús. Pois a seguir, ven e poñemos esa canción. Vale, unha aperta grande.
1: Vale, gracias
0: chao,
1: a ti.
0: Ata loguiño, chao.
1: Chao.

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1: Y ahora sí tenemos por ahí a González de Noya. Hola, González.
2: Hola, Susana, moi boas tardes, mulleras, boas tardes. Escapouse a chamada, non sei que lle pasou.
1: Escapouse, vai, home, vai.
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1: Bueno, menos mal que recuperaches, está por aí de novo.
2: Pois sí, efectivamente, que estamos aí xa.
1: Estupendo, home. Bueno, e que imos poñeros en este lunes de Semana Santa?
2: Non, vouche pedir un Antonio Machín.
1: Moi ben, e cal queres?
2: Dos gardenias para ti.
1: Dos gardenias, pois poñemos este clásico, claro que sí. E para quen lle dedicamos?
2: A mí, como sempre, para a miña señora Moncha, para os fillos e netos, para Pila da Begonde, o amigo Paco, para María José de Boiro, Leonisa de Mondariz, Raquel e familia, José de Ferrol, Manolo Gándara e Polguita de Vigo. E como non para ti, Susana, para Lucía Saavedra, para todo o equipo de Radio Voz e para toda a audiencia. Que teñades unha boa e feliz semana, non? Porque hai boas procesións esta semana en Ferrol, eh?
1: Bueno, pues a disfrutalas moito, vale? Unha aperta moi grande, González.
2: Gracias igualmente.
1: Gracias por estar aí, chao.
2: Aquí como un clavo, non hai volta.
1: Moi ben, así me gusta. Chao.
2: Chao, Susana, chao.

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0: Estamos a la noche con Esther, estamos en Radio Voz, te escuchamos, cuéntanos qué opinas. Buenas noches.
1: Buenas noches, Esther.
0: Muy buenas, ¿qué tal?
1: Soy Carmen de Cespo, muy bien, gracias.
0: Hola, Carmen. Estupendo, bueno. Te escuchamos. Cuéntanos.
1: Bueno, pues mira una cosa. La mujer vaya como vaya, esté donde esté, por la calle, como quiera que vista, no tiene por qué un hombre violarla para nada, ¿sabes? Como si quiere ir desnudo por la calle, ¿por qué tiene que violarla un hombre? La mujer tiene que vestir como quiera, como le da la gana, hay gusto para todo, hay gusto para todos. Hay quien lleva la ropa muy corta, hay quien la lleva más larga, hay quien va muy escotada, hay quien va menos. ¿Y por qué los hombres tienen que violar a las mujeres? Porque vayan vestidas como quieran ellas. Eso nada, de eso nada, ¿eh? Bueno, mira una cosa, yo visto como quiero, yo hago mi ropa, la pruebo todo cuanto quiera, la adapto a mi cuerpo y me parece que me queda bien porque yo soy alta y delgada. Y me queda bien. Y nadie me dice lo que tengo que vestir, no, ni cómo tengo que vestir, ni nada. Y si me lo dijera, a mí no me importaría nada. Yo visto como quiero, visto con lo que a mí me gusta, y bueno, al contrario, me dicen, porque ya te digo, yo soy bastante alta y soy muy delgada, y la ropa se me adapta muy bien al cuerpo, y al contrario, me dicen que sí, que me queda muy bien todo y tal. Pero bueno, la verdad, yo a mí nunca me gustaron los escotes muy grandes, ¿eh? No, nunca. Ni ahora, ni cuando era más joven, ni nunca, nunca. Unos escotitos, ni por delante ni por detrás. Así, ni muy pequeños, ni muy abajo. Muy bien, así medianos, los escotes, muy bien. Pero ni mi marido tampoco se metía en lo que yo vestía tampoco. Y como si quisiera meterse, yo no le haría caso, ¿eh? No. Cada uno viste como quiere y nada más. Y bueno, pero vamos a ver, lo que sí te voy a decir también, que mira, sí, yo voy a misa todos los domingos, y entonces siempre hay a lo mejor una comunión, un bautizo, y eso, algún domingo, ¿no? Entonces yo veo que, bueno, eso también me parece a mí que es una falta de respeto, porque yo veo a alguna madre o alguna madrina o algo con los escotes, principalmente por la espalda. Algunas van con el escote hasta la cintura, hasta la cintura, con toda la espalda al aire dentro de la iglesia. A mí tampoco no me parece normal, No. A mí no me parece normal, pero bueno, cada uno es como es, y yo tampoco le digo a nadie, no le digo a nadie, si no te pongas, no viste de otra forma, no. Yo no me meto para nada en el gusto de las otras personas, y tampoco quiero que se metan en lo que yo he visto. Y ya te digo, ¿y por qué las chicas le tienen que hacer caso a los chicos cuando le dicen, así no me gustas, viste de otra forma, tal? ¿Por qué le tienen que hacer caso? También se tienen que imponer un poco, ¿no? Porque se dejan manejar así de esa forma. No sé.
0: Es una de las preguntas que nos podemos hacer. Nos podemos hacer muchas, ¿no? Es decir, ¿por qué se sigue hablando del vestuario de las mujeres y ese vestuario de las mujeres es que está el que está en boca de ciertas charlas o ciertos debates? ¿A qué se debe? Y bueno, ¿por qué se habla efectivamente de la ropa que nos ponemos y del impacto que tiene la ropa que nos ponemos a estas alturas?
1: Claro. Yo te digo la verdad, yo también te digo la verdad. A mi marido le gustaba más, en las mujeres le gustaba más la falda o los vestidos, más que los pantalones. Pero a mí siempre me gustaron mucho los pantalones. Y yo me vestía de pantalón, nunca. Bueno, pero tampoco nunca me lo prohibió, ¿eh? Pero yo tampoco nunca le hice caso. Sabía que a él le gustaba más la falda y los vestidos, pero yo tenía algo de falda y algo de vestidos, pero a mí siempre me gustaron mucho los pantalones. Y siempre llevé pantalones. ¿Por qué se tienen que dejar doblegar así las mujeres ante un hombre? ¿Por qué? ¿Por qué? Yo no sé por qué, vamos. Alguna culpa también la tienen ellas, ¿eh? A ver, porque nos imponen un poco. No sé. Bueno, pues yo no tengo más que decirte, Esther.
0: Adelante, pues son preguntas que nos vamos a hacer y que las vamos a seguir efectivamente compartiendo con todas y todos. La pregunta es esta. ¿Por qué razón se hace caso a determinados temas y por qué razón pues no hablamos de esto abiertamente? Hago la pregunta con toda la intención. ¿Quién le debe decir a una mujer, a una niña, a una joven lo que se debe poner o no?
1: Claro. Claro.
0: Fijaos que estamos haciendo una pregunta como esta, ¿eh? En 2026.
1: Claro, hay gustos muy diferentes, cada uno tiene su gusto y cada uno viste como quiere, en los colores, en todo. Cada uno viste como quiere y nadie tiene por qué decirle nada, ni los de su casa, ni los de fuera, ni los vecinos, ni nada. Nadie tiene por qué decirle nada, yo tampoco le digo a nadie cómo tiene que vestirse, ¿eh? No. Cada uno que vista a su gusto, como quiera. Yo he visto a personas bastante estrafalarias vistiendo, en artistas y en todo eso, que yo nunca me vestiría así, nunca. Pero, bueno, cada uno tiene su gusto, ¿no?
0: Ya.
1: Son felices, son felices vistiendo así, bueno, pues... Cada uno a su gusto. Bueno, espero, buenas noches.
0: Pues gracias, Carmen. Igualmente. Pasa buena noche. Seguimos hablando. Gracias. Muy buena noche. Hasta luego, niño. Buena noche. Estamos en Radio Voz. Te escuchamos también. Cuéntanos. Buenas noches.
2: Hola, soy Teresa de Coruña.
0: ¿Cómo estás, Teresa? ¿Qué tal?
2: Pues bien, bien. Un poquito sigo con el catarrón, así.
0: Ya,
2: o
0: ya.
2: Lo que sea.
0: Estamos rodeados. ¿Será posible?
2: Sí.
0: Bueno.
2: Bueno,
0: ánimo.
2: Pero a ver, ahora viene el tiempo peor. Pero, a ver, bueno, vamos a ver, a mí este tema me enerva.
0: Venga.
2: No, o sea, quiero decir, me saca de mis casillas totalmente, porque es una cosa, es no tener otra cosa que hacer. Vamos a ver, cada uno, dentro de sus posibilidades, pues se viste como quiere. Como quiere. Vamos a ver, somos, aparte, por ejemplo, aquí es un sitio de playa, ¿no? Pues ni por el paseo marítimo va la gente ni en el verano, ni en bikini, ni nada, prácticamente nada. Va la gente toda tapada. Y las mujeres también. O sea, quiero decir, todo el mundo. No es como en otros sitios de verano. Que va la gente pues en bañador y tal, ¿no? Sin ser incluso por la playa. Pero es que me parece perder un tiempo soberano. O sea, yo creo que hay gente que no tiene otra cosa que hacer. Porque es del género bobo estar criticando como se critica a las mujeres constantemente. Vamos a ver. ¿Qué daño se hace vistiéndose, pues como se viste uno normalmente, aunque lleve lo que lleve? O sea, hoy en día se puede uno permitir el lujo, no, porque la ropa buena es muy cara. Pero quiero decir, dentro de unas posibilidades, se puede vestir uno, me refiero a las mujeres en general.
0: Sí.
2: Que no hay ningún tipo de problema. Y lo que no sé es por qué dicen, ya, eso ya es el colmo del colmo, de la desfachatez. Claro, es que las violan porque, ¿cómo van? O sea, es que, o sea, hace falta tener maldad. O sea, maldad, porque, o sea, eso no se puede decir. Nunca, nunca, con respecto a una mujer, no se puede decir cómo va, qué va, en plan con las flechas de los indios o de Cupido. O sea, es que es del género bobo, y me parece, o sea, de verdad, me parece aberrante. Y eso antes, aún por la manera de pensar, por tal y por cual. Pero es que avanzamos hacia un mundo mucho más pataco que antes, ¿eh? Porque sí, o sea, tal como está pensando sobre todo la gente joven hoy en día, a nivel político, vamos a un mundo pataco de todo. No sé cómo se va a hacer. Es que no lo sé, de verdad. O sea, es que ni las artistas ni tal ni cual, o sea, es del género bobo. Yo lo veo así. Si me quieres preguntar algo, pregúntame.
0: Pues, claro, se nos ocurren unas cuantas preguntas, Teresa, porque, bueno, es lo de siempre, ¿no? Y lo decimos en la radio, que no se ve cómo vamos vestidas, ¿no? Pero resulta, de verdad, extraordinariamente molesto que se justifiquen, ¿no?, determinadas conductas y determinadas actitudes en base a lo que llevamos puesto. y que, bueno, que además estemos siempre en el disparadero. Si se va larga, si se va corta, si se va escotada, si se va de otra manera, etcétera, etcétera. Y que siempre, además, se cargue la tinta en la mujer, ¿no? Y que, efectivamente, pues se hable incluso pues de lo que tiene que llevar una mujer mandataria para parecer femenino, para parecer masculina, ¿no? Y el típico tópico de, claro, para que parezcas más eficaz no lleves un vestido, lleva un traje de chaqueta, porque así parecerás más masculina. Este tipo de cosas todavía se dicen.
2: Totalmente, totalmente. Porque, por ejemplo, vamos a ver, yo recuerdo, por ejemplo, a Margaret Thatcher.
0: Uh-huh.

0: determinadas conductas y determinadas actitudes en base a lo que llevamos puesto. Y que bueno, que además estemos siempre en el disparadero, si se va larga, si se va corta, si se va escotada, si se va de otra manera, etcétera, etcétera. Y que siempre además se cargue la tinta en la mujer, ¿no? Y que efectivamente, pues se habla incluso pues de lo que tiene que llevar una mujer mandataria para parecer femenino, para parecer masculina, ¿no? Y el típico tópico de, claro, para que parezcas más eficaz no lleves un vestido, lleva un traje de chaqueta, porque así parecerás más masculina. Este tipo de cosas todavía se dicen.
1: Totalmente, totalmente. Porque, por ejemplo, vamos a ver, yo recuerdo, por ejemplo, a Margaret Thatcher. Con su manera de ser.
0: En plan, la dama de hierro se la llamó en su momento, sí.
1: Y de vestir, ¿no?
0: Sí, sí.
1: Pero quiero decir,
0: o Angela hoy, Merkel también, que era reconocida por esa forma de vestir también, ¿verdad?
1: Sí, pero Angela Merkel ya era un poco distinta, sí. Tenían una manera de vestir un poco particular. Pero bueno, pero no por eso tampoco se les va a criticar, ni mucho menos, sobre todo
0: no,
1: la
0: en absoluto,
1: primera.
0: Son estilos, son estilos muy particulares, pero efectivamente decía mucho también del estilo de liderazgo que se quería mantener y se juzgaba también la forma en la que vestían.
1: Sí, bueno, la, ¿cómo se llama? La la inglesa.
0: Sí, Thatcher.
1: Telita marinera. No me refiero a la vestimenta. Refiero a otra serie de cosas. Entonces, vamos a ver. No sé, es peculiar. Y claro, hay una serie de ropa que quizás a lo mejor sea en plan más de trabajo o tal. Pero que da igual, da igual. No se va a ir en bikini al trabajo, por supuesto, si no se es entrenadora de algo, o se enseña a nadar o lo que sea, ¿no? Vamos a ver, cada vestimenta está en función de unas peculiaridades, no me sale.
0: Sí, peculiaridades, sí.
1: Bueno, pero yo no sé el resto de la gente lo que opina. Yo opino eso, y que no hay derecho que se ponga, precisamente cuando es de juzgado de guardia, que se diga porque va a, que es, pasa porque va así vestidas. Incluso hay mujeres en ese caso que lo dicen mucho y que defienden teóricamente al violador. Y a mí me parece de lo más nefasto. O sea, no sé hacia dónde vamos, porque teóricamente estamos en el siglo que estamos y hay una serie de cosas que deberían de quedar atrás. Y yo veo que no. Yo creo que la gente tenemos que buscarnos otra cosa en que entretenernos que en ningunear. Bueno, es lo que pienso.
0: Pues se trata de que contemos lo que pensamos, Teresa. Así que gracias también por estar con nosotros y contárnoslo. Seguimos charlando. Pasa buena noche. Gracias. Un besiño. Dejé de escuchar a Teresa. Supongo que ya está ahí la llamada. Bueno, llama al 981-1344-33 y cuéntanos qué piensas, cuéntanos qué opinas. Comenzamos el programa leyendo un manifiesto del colectivo Digni Mujer, de hace un par de años, en el que hablaban, entre otras cosas, pues de, bueno, el debate por parte de algunos grupos políticos de la forma de vestir de algunas ministras. Algunas de ellas, de hecho, suelen estar en el disparadero. Y comenta este colectivo que se nos dice que no estamos vistiendo muchas veces lo suficientemente femeninas, o que estamos vistiendo de manera provocativa. Fíjate que van en un sentido y en otro, ¿no? En diferentes extremos. Y recuerdan que estas críticas son injustas, que la libertad de vestimenta es un derecho fundamental y debe ser respetado. Y no deberíamos tener que ajustar nuestra vestimenta para cumplir con las expectativas de otros. Bueno, por cierto, claro, hay quienes esperan que las mujeres se vistan de forma, comillas, respetable o digna, etcétera, etcétera. Bueno, podríamos entrar a lo mejor en debates con respecto al estilo, las formas de vestir, etcétera, etcétera, o quizás no. Pero bueno, sería otra perspectiva. Hoy te preguntamos, ¿se juzga a las mujeres por su manera de vestir? Bueno, pregunta que ya está respondida, claro. ¿Por qué se justifica la violencia sexual en base a la ropa que pueden llevar las víctimas? ¿Quién debe decidir de qué manera se viste una mujer? A cualquier edad. ¿Te has sentido cuestionada alguna vez por tu forma de vestir?

0: ¿Qué opinas sobre el hecho de que los adolescentes, por ejemplo, estén controlando cada vez más la forma en la que visten las chicas? ¿Puede llegar a justificarse un velo integral en base a que eso sirva para controlar la pulsión sexual de quien pueda estar observando? Interesante argumento. ¿Te atreverías a decir abiertamente lo que opinas sobre este asunto? ¿Te animas a llamarnos y a contarnos, tanto si eres mujer como si eres hombre? Porque de lo que se trata es de una opinión de un ser humano que tiene perspectiva, ¿no?, con respecto a todo esto. Y seguro que podemos, además, debatir bastante en este sentido. Bueno, hay quienes creen que la vestimenta de una mujer determina su valor y su dignidad como ser humano. Nos metemos en un problema, claro. Decían también el colectivo Digni Mujer que la ropa no debería ser una forma de juzgar a las mujeres ni de limitar su libertad y autonomía. La ropa que una mujer elige usar no debería ser un factor en la forma en la que se le trata o se le percibe en una concentración feminista o en cualquier otro lugar, dicen también estas mujeres. Cree que se debe apoyar a todas, independientemente de cómo se vistan, y respetar su derecho a expresarse libremente sin temor a la crítica o al juicio. Bueno, ¿qué te parece? Llámanos y cuéntanoslo. Podemos darle un repaso importante a esta temática. Te invitamos a que nos llames y a que nos lo cuentes. Bueno, hay una expresión en inglés que habla efectivamente de... Bueno, luego os lo explico porque viene una canción ahora que tiene precisamente esa temática. Pero suena el 981-1344-33. Vamos allá, seguimos en Radio Voz. Buenas noches.
1: Hola, Esther. Soy María.
0: Muy buenas. ¿Qué tal, María? ¿Cómo estás?
1: Venga, voy a meter la pata.
0: ¿Por qué vas a meter la pata? En absoluto, seguro que no.
1: Mira, es que a mí estas cosas, no sé, casi me hacen gracia. Pero bueno,
0: ¿Cuáles te hacen gracia? ¿Qué es lo que te provoca sonrisa de este tema?
1: Es que somos iguales, ¿no? Pues si somos iguales, tenemos que defendernos, ¿no? Si somos iguales a los hombres, no tendrán que defendernos, nos tendremos que defender nosotras. La igualdad, pues si es igual, somos iguales, no podemos estar pidiendo por favor que nos defiendan. Uh-huh. Y después otra cosa. Y hablo yo, que soy un total desastre para vestirme. Me comentaba una amiga mía, me decía, pero María Jesús, bueno, me llamo María Jesús, unos me llaman Chus, otros me llaman Mario, otros pues... Bien. Mi nombre es María, mi padre me llamaba María y mi mamá me llamaba María. Entonces me decía, pero mujer, tú tienes que estar, vestirte mejor, así como te vean, así te van a tratar. Y yo le decía, mira, si solo me tratan por la ropa, la llevo colgada en una percha, no pasa nada, casi prefiero que no me traten. Esto te lo cuento para que
0: sí.
1: Seas capaz de entender mi perspectiva.
0: Adelante.
1: Y soy la que más contenta estoy en la forma de vestir de esta sociedad, porque yo no me siento juzgada y si un día me da las ganas de arreglarme mucho, me arreglo, si el día que de no, pues paso olímpicamente. Me siento muy contenta con esta sociedad por la forma de vestir y por la forma de... Yo tengo la sensación de que nadie me juzga, vamos, no sé.
0: ¿Y crees que se juzga a las demás? O bueno, ¿qué opinas sobre esta cuestión? Y sobre que se plantee que la forma en la que puedas ir vestida pueda, pues de alguna forma, ser un factor de cara a una posible agresión o de cara pues a que te ocurran cosas.
1: Pero mira, sobre esta cuestión yo lo tengo muy claro. Tú... Cuando te vistes, esto que te vistes para ti es un cuento, porque si te vistes para ti, pues tendrías en tu casa un traje de gala o de noche y no tendrías un pijama. Te vistes para los demás, para lucirte, para que te vean. Y entonces cualquier acción tiene su reacción. No quiere decir que sea reacción en el plan que estamos tratando de sexual o cosas así, pero sí causas admiración o causas... yo con mi manera desgarbada de vestirme, pues si alguien se fija en mí, causa una reacción a lo mejor no muy agradable o incluso sí, porque ahora tal como está la sociedad, cualquier cosa puede ser. Entonces tú cuando presentas un producto en un supermercado, a lo mejor lo que lleva dentro no vale nada, pero te lo cobran por el montaje, por lo que hace. Claro, no somos cosas, es verdad, pero cualquier acción, cualquier forma de vestir, tanto la puedes halagar, agradecer, da igual que sea un hombre o una mujer, te puede llamar la atención, hay personas más observadoras, tú no lo puedes cerrar los ojos a la gente, tanto sean hombres como mujeres. Yo soy un poco rara y me tiene pasado de ir por la calle y delante de mí una señora. Ahora la gente parece que no es tan rimbombante, pero hace 30 o 40 años la clase social se distinguía mucho. Tú ibas por la calle y tú cuando veías una señora de alta sociedad, pues ya iba con su visón, con su... había una diferencia en la calle, se percibía más que ahora. O a lo mejor es lo que percibía yo. Que tú, como este programa, gracias a Dios, das la oportunidad.
0: Claro que sí.
1: Diferentes
0: claro que
1: perspectivas.
0: Sí.
1: Es lo que percibo. Tampoco no quiero decir que sea así.
0: Bueno, pero hablamos de lo que percibimos. Y otra percepción que te pregunto. Y vamos con otra comunicación. Porque esto, insistimos, esto es muy personal. No hay una única línea de opinión. Claro que no. ¿Se juzga de forma diferente la forma en la que se viste la mujer a cómo se viste el hombre? ¿Qué percepción tienes?
1: No, yo simplemente no. Lo que pasa es que ahora, en ese sentido, los hombres también están copiando a las mujeres. También se esfuerzan muchísimo en sus vestimentas. Lo que pasa es que no llegaron al extremo de la mujer.
0: Pero es que a un hombre no se le dice que va provocando, por ejemplo. A una mujer sí.
1: Porque de momento los hombres no provocan tanto, pero sí que provocan. Claro que sí, yo estoy cansada y te digo que yo no tengo mucha relación social. Y tengo visto mujeres que dicen, pero mira qué culito tiene ese señor o ese chico, don fulano de tal, cosas que sí, que para qué lo vamos a negar. Y entonces las mujeres tienen mucho más abanico, la ropa femenina es mucho más más para lucir. Bueno, y en líneas generales es eso, venga, no quiero quitarle más tiempo al próximo. Gracias.
0: Adelante, pues seguimos charlando, María, gracias por estar con nosotros también. Buena noche, venga, un saludinho. Buena noche, gracias. Hasta luego.
1: Gracias.
0: ¿Qué opinas? Estamos en Radio Voz, marca el 981-1344-33. Buenas noches.
2: Hola, buenas noches, soy Marga.
0: Hola, ¿qué tal, Marga? ¿Cómo estás?
2: Bien, muy bien.
0: Bueno, estupendo. Cuéntanos.
2: Primero pedirte disculpas por lo que pasó
0: ¿por
2: ayer.
0: ¿Por qué?
2: Porque no... Bueno, me parece
0: en absoluto.
2: Muy desagradable.
0: En absoluto.
2: Porque se puede todo criticar, pero no se puede aludir al sueldo de una persona, al patrón para quien trabaja, eso no se puede hacer.
0: Bueno, recordemos que estamos en 2026 y por lo tanto el concepto de troll existe.
2: Ya.
0: Entonces, bueno, suponemos... No, muchas gracias, pero no... lo que ha ocurrido en público... No quiero entrar, no querría que le dediquemos mucho tiempo a esto. Nos va en 2026 el saber que algunos tonos efectivamente están yendo por otra línea. Quiero ser muy amable. ¿De acuerdo?
2: Sí, bueno, es de una agresividad terrible, pero bueno.
0: A eso vamos.
2: Mira,
0: claro, cuando la locutora utiliza la palabra hostil con H con cierta frecuencia es porque la hostilidad es evidente. Pero bueno, a partir de ahí, nadie ha dicho que la hostilidad esté prohibida. Pero también se puede dejar constancia, ¿no?, de que hay hostilidad. Pero bueno, otra cosa es que reconozca en público que, la tolerancia que estamos teniendo, que es mucha, podría llegar a un límite. Sobre todo cuando entendamos que efectivamente la audiencia no tiene por qué aguantar ciertas cosas.
2: Hombre, esto es un foro abierto, tolerante.
0: Y queremos que sea
2: diálogo.
0: Abierto y tolerante, pero para eso tenemos que jugar al mismo juego. De lo contrario, no vamos bien.
2: Donde cada uno se expresa libremente, pero tiene que haber unas reglas de respeto, de sobre
0: todo... Haberlas sabialas. Pero claro, cuando empezamos en ciertas líneas, no vamos bien. No vamos bien, pero bueno, en fin. Vamos allá. Que conste que estoy siendo extraordinariamente amable, pero a lo mejor cualquier día empiezo a leer algunas de las cosas que muy amablemente también os escribís fuera de antena.
2: Ya.
0: Por ejemplo. Porque hay mucha gente escuchando y hay mucha gente alucinando. ¿Eh?
2: Ya.
0: Y que se pregunta, bueno, efectivamente, bueno, pues si deberíamos o no, pues hacer ciertas cosas. Bien, vamos a intentar ser todo lo amables que podamos y vamos a dar la opción y la oportunidad de cambio, a lo mejor, y bueno, vamos a tener un poquito más de tolerancia.
2: Bueno,
0: para
2: y
0: que
2: a
0: luego
2: veces
0: no se diga.
2: Uno tiene un mal día y se desahoga, no lo sé. Bueno, pero
0: bueno
2: no,
0: claro,
2: no,
0: lo que pasa es que esa es la excusa muchas veces para cometer alguna
2: sí.
0: barbaridad.
2: Sí,
0: claro,
2: sí.
0: Entonces, bueno, los demás también nos desahogamos.
2: Se pueden recoger velas.
0: Pues, efectivamente, relájate, claro, pues efectivamente, tómate algo relajante o calmante, ¿verdad?
2: Sí.
0: Perder los estribos no está bien y en público, pues evidentemente queda mal. Pero bueno, démosle vueltas a la cuestión de la ropa y el juicio a la vestimenta femenina. ¿Qué te parece?
2: Bueno, pues me parece muy mal. Es decir, el juicio lo ha habido siempre, sí. pero no es la excusa para una agresión sexual y muchísimo menos para una violación. Sí. Porque yo veo a hombres también muy bien vestidos, que me gustan, muy apetecibles, y no les echo la mano.
0: Sí.
2: Ni les agredo, ni les digo nada.
0: Sí.
2: Entonces, yo he vivido la moda toda la vida, a pesar de que no he trabajado en la moda, pero me ha gustado. Y yo recuerdo cuando en los años 70 íbamos todas sin sujetador
0: sí.
2: y no pasaba nada. Y unas eran gordas, otras eran delgadas, unas teníamos poco pecho, otras tenían muchísimo pecho y los hombres lo toleraron.
0: Sí.
2: Y no pasó nada y la sociedad. Yo, en mi casa, lo único que me prohibieron fue llevar una blusa de encaje transparente.
0: Sí.
2: Con aquellos sujetadores, bueno, que también los hay ahora,
0: sí,
2: de media copa.
0: Sí,
2: me dijeron
0: sí.
2: que con camiseta. Yo me eché a llorar y dije, no, yo con camiseta no lo llevo,
0: ya,
2: porque así
0: ya.
2: no se lleva. Pero bueno, claro. llevábamos la falda por allá arriba, el abrigo por allá abajo, llevábamos pantalones cortos con tacones.
0: Sí.
2: Es decir,
0: uh-huh.
2: vivíamos libremente.
0: Uh-huh.
2: Pero ahora parece que se ha perdido la libertad.
0: Ya.
2: Es tremendo. Yo, en mi trabajo, tengo que decir que yo llevaba un guardapolvos, como una especie de abrigo flojo.
0: Sí, sí.
2: Porque si no, te miraban, te estaban, en vez de mirarte a la cara lo que estabas diciendo, pues te estaban mirando a ti. Y yo soy menuda, no soy uh-huh. una mujer explosiva.
0: Uh-huh.
2: Pero bueno, les valía cualquier cosa. Yo tenía un problema, evidentemente, pero yo no uh-huh. se lo iba a solucionar. Entonces, a veces, para estar más cómoda, pues dices, bueno, pues mira, me compro una ropa discreta de trabajo y después en la calle me pongo lo que me da la gana. Es triste ya. tener que hacer eso.
0: Pues sí.
2: Pero hay empresas hasta en las que hay protocolo de vestimenta.
0: Uh-huh.
2: Y bueno, está claro que la que va con falda tubo y tacones, es posible que ascienda más, ¿eh?
0: Ya. Hace unos años, me acabas de recordar algo, hace unos años, no hace mucho, hubo una pequeña revolución en las oficinas, y es raro esto porque no se suelen revolucionar en las oficinas japonesas, porque las mujeres empezaron a hartarse efectivamente de las jornadas larguísimas con falda tubo y con tacones. Y decían que, claro, pues si tenían que hacer las mismas actividades y correr en oficinas gigantescas para allá, con la falda tubo y el tacón, que aquello era muy incómodo y que pedían pues que no fuera obligatorio llevar zapato alto para poder moverse con más comodidad, etc.
2: ¿Y las zapatas cuántos les ha costado el poder
0: por
2: llevar
0: ejemplo,
2: pantalones?
0: Por ejemplo, sí, sí. Uh-huh.
2: Y no hablemos de las camareras de piso, que uh-huh. las agreden continuamente.
0: Ya. Yeah.
2: ¿Eh? No hay sí. derecho. Y tienen
0: sí.
2: que llevar unos uniformes que no se adaptan a las funciones de limpieza que tienen que desempeñar.
0: Uh-huh. Sí.
2: Porque no son cómodos.
0: Claro.
2: Y aún encima uh-huh. provocan la agresión. No es que la provoquen, pero bueno, como ven, pues pues eso. Uh-huh. Pues si eres una mujer más redondita, pues ya al llevar un uniforme ceñido y con escote...
0: Ya.
2: Pues es muy incómodo para trabajar, para hacer uh-huh. una cama, para hacer un baño. Es decir, que tienen unos problemas horrorosos y no quieren cambiar la vestimenta, no quieren que las camareras vayan de pantalones.
0: Uh-huh. Ya.
2: ¿Cómo se consiguió quitar el uniforme de las enfermeras?
0: Uh-huh.
2: Con aquellas cofias que parecían monjas.
0: Sí.
2: Porque parecían monjas.
0: Uh-huh.
2: Entonces, la mujer siempre ha estado... de alguna manera juzgada por su vestimenta,
0: uh-huh.
2: siempre. A la reina Leticia se la hace trizas, por lo
0: sí.
2: que lleva, por lo que no lleva. La mujer ya, yo creo que ya se pone lo primero que encuentra, porque ya debe de estar aburrida de que nada más se diga pues lo que lleva puesto.
0: Sí.
2: Entonces, todas las mujeres, a los hombres no se dice cómo va vestido este. Yo veo a Abascal, que parece que va a montar a caballo y que va, yo qué sé, a dónde va, a la feria del ganado, y no digo nada. Ah, pero que no vaya una mujer así. ¿Cómo se criticaba a la Merkel?
0: Sí.
2: ¿Cómo se critica a tantas mujeres que ahora mismo, pues, no me acuerdo, pero a ministras
0: y a las actuales ministras actual, efectivamente, sí, así es.
2: A Yolanda Díaz la ponen
0: Díaz es protagonista de unos cuantos artículos en ese sentido y de unas cuantas declaraciones también,
2: pero
0: con respecto a cómo se viste,
2: por envidia y por celos, porque dicen cómo iba antes y cómo va ahora, qué pasa, que tiene que ir de campo y playa, pues si quiere ir bien vestida porque cree que su cargo la representa así, pues ¿por qué no va a ir? ¿Desmerece en alguno su función el que lleve un traje chaqueta o lleve un vestido mono?
0: Claro, lo que pasa es que fíjate que ese tipo de cuestiones nunca se plantearían del rey Felipe VI, del presidente Pedro Sánchez o de cualquiera de los ministros o de cualquier mandatario de ningún tipo. Solo se hace mención a lo que llevan ellas, ¿no?
2: Nada más.
0: Pero o sea, ella se las juzga por su gestión y por su aspecto, cosa que a los hombres no.
2: Se juzga a las periodistas, se juzga
0: también
2: a las presentadoras.
0: Sí, sí.
2: ¿Eh? A todo el mundo femenino. Es que no se deja títere con cabeza. Es que te juzgan hasta cuando eres vieja.
0: Sí.
2: Y dicen, mira cómo va. Pues voy como me da la gana.
0: Ya.
2: Y en cuanto a que un hombre te esté controlando cómo vas, ya me parece el colmo. Y aún encima un niñato, bueno. Es que no, es intolerable.
0: Ya.
2: Lo que no entiendo es por qué se someten, porque con todo lo que habíamos avanzado, ¿por qué se vuelve atrás? Porque hay un interés en que se vuelva atrás. Porque yo veo a veces algún chico con falda y a mí no me molesta. Realmente no me molesta que lleve falda. Hay mujeres que compran ropa de hombres.
0: Sí.
2: ¿Y por qué no? Es cómoda. Y a veces pues quieren pasar desapercibidas o les resulta más cómoda y dicen, ah, pues mira esa, pues será lesbiana. Inmediatamente te ponen el título.
0: Ya. Yeah.
2: Entonces, claro.
0: Sigamos.
2: La excusa para la agresión les vale cualquier cosa. Porque es justificar lo injustificable. ¿Cómo tendría que ir entonces una mujer para que no provoque ninguna agresión? ¿Qué pasa, que los hombres son animales que no se pueden contener? ¿Que no saben vivir en sociedad? Yo es que no lo puedo entender. Ahora, como han retrocedido y están retrocediendo los tiempos, me parece, no sé, bueno, es que a la Venus del, a la, el cuadro este de la, no me acuerdo ahora, la de la mujer del pubis rojo, le querían poner unas dagas, ahora querían censurar en Nueva York. Bueno, esto es tremendo. Entonces, bueno, yo ya digo esto.
0: Pues así están, como dice alguien que conozco, así están las mentes sucias.
2: Pues sí.
0: Verdad. Es una cuestión de mirada sucia y de mentes sucias, sí.
2: Por eso a mí me molesta.
0: De ensuciar lo que no es sucio, claro, entonces ahí estamos.
2: Que a las niñas se las vista como mujeres pequeñas.
0: Ya. Y seguimos, sí.
2: Porque las madres no se dan cuenta, o los padres, de que, bueno, suscitan unas miradas que no son las adecuadas. Ni me gusta ver a los niños desnudos en la playa, porque hay señores que se dedican a sacar fotos de los cuerpos, y hoy con los móviles pues es muchísimo más fácil. Entonces, bueno, pues
0: sigamos.
2: Yo creo que vivimos en un mundo que está trastornado, totalmente trastocado, y el cuerpo femenino siempre ha sido un campo de batalla y sigue siéndolo. Pero bueno, yo creo en la libertad, en la moda, y que cada uno debe de llevar lo que quiera. Y como quiera. Y si se siente cómodo, pues adelante, ¿cómo no?
0: Sigamos, pues. Marga, gracias por estar con nosotros. Pasa buena noche.
2: Venga, buenas noches.
0: Seguimos escuchándonos. Buenas noches. Un saludiño. Buena noche. Hasta luego. Esto es Radio Voz, cuéntanos. Buenas noches.
3: Buenas noches, Estéreo Oyente, soy Javier Dorece.
0: Adelante.
3: Voy a hacer un inciso primero y después le doy la opinión. Hay una herramienta, ahora la voy a describir, cómo poner a unas personas en contra de otras. Es una táctica de manipulación psicológica y emocional utilizada para generar conflictos, desconfianza o división entre individuos, a menudo para beneficio propio, control o por inseguridad. Este comportamiento busca romper la cohesión de los oyentes entre dos o más personas, haciéndolas competir o desconfiar mutuamente los oyentes, ¿no? Pero yo sé que tú no utilizas esta herramienta, Esther, lo sé perfectamente. Por eso llamo. Pero
0: entonces,
3: llamo
0: entonces a qué viene,
3: y doy mi
0: entonces,
3: opinión.
0: Disculpa, entonces a qué viene ese inciso. Es completamente innecesario.
3: Por eso llamo, porque muchas veces cuando sacas los debates de actualidad, lees psicólogos, científicos o cualquier persona. Pues en fin, utilizan esta herramienta psicológica, ¿no?
0: De bueno, pero estamos hablando de lo que pasa aquí, entonces es completamente innecesario que digamos esto. Sabes perfectamente qué es lo que ocurre. Venga, opinemos y cuéntanos lo que opinas sobre este asunto, por favor.
3: Prefieres que opine, ¿no?
0: Bueno, es que ese bien inciso, creo, no ha lugar, siguiendo con tu misma línea argumental, lo que has dicho al principio, o lo que estás queriendo es aplicar eso a lo que hacemos en este programa. ¿Estás aplicando eso a lo que hacemos en el programa?
3: No, sé que tú,
0: entonces,
3: sé que tú
0: entonces,
3: no lo
0: haces. ¿Entonces a qué viene el inciso? Pregunto.
3: A que lo hacen otros. A veces se hace.
0: Pero lo que hacen, otros están en su derecho de hacerlo, pero nos gustaría, a ser posible, valorar
3: debates,
0: lo que hacemos nosotros.
3: A los debates. A los debates, cuando lees psicólogos y cosas de esas, pues tienen esta particularidad, ¿no? Esta herramienta que se está utilizando de intentar dividir a todas las personas.
0: Ya.
3: Dividir hombres y mujeres, dividir lo que sea, lo que haga falta. Dividir por ideas, por políticas, dividir por ismos, dividir completamente a todas las personas.
0: Ajá.
3: Hacerlas que se desconfíen una de las otras y así divide y vencerás. Después de hacer este inciso voy a dar mi opinión. A mí me gusta vestir con falda escocesa, pero no la tengo. No voy a Inglaterra, no, aunque se podría pedir, no sé, pero debe tener un precio bastante poco asumible para mi presupuesto. Y me gusta la falda escocesa porque da mucha libertad y flexión. Y esto, los escoceses, por ejemplo, cuando en sus construcciones de albañilería las utilizan, porque le da más seguridad, más flexibilidad, más ligereza que el mono típico o el pantalón típico de albañil. Es lo que tengo que decir sobre este debate que has puesto para que nosotros opinemos. Es lo que tengo que decir. Las mujeres visten como creen que deben vestir y los hombres visten como creen que deben vestir. O sea, no hay debate. No hay debate. Ah, el debate es la pregunta que hiciste, si una mujer se escota demasiado, hay miradas lascivas. No debiera haberlas. Eso es lo que digo yo. Porque a las personas se les trata de otra manera, ¿no? Y el que es lascivo, pues tiene un problema, ¿no? Que lo debe arreglar. Eso es lo que yo pienso, ¿no? Los hombres también se acicalan muchos. Bueno, hay de todo en la viña del Señor. Pero desde luego que sigamos, que las mujeres parece ser como visten, que hay hombres lascivos, pues sí, pues no son lascivos porque la mujer se vista de una manera. Son lascivos porque lo son, de nacimiento. Y género y figura hasta la sepultura, es decir, lo serán toda su vida. Los trastornos sexuales no tienen cura, por desgracia. Por desgracia. Y son las mujeres las que sufren esas consecuencias. Que, como dijiste tú, da derecho a violar. No hay ningún derecho a violar. Pero sí que hay violadores. Y no eligen a las mujeres por su vestimenta. Cada violador tiene un patrón. Por edad, por edades. Por sus profesiones. Por su color de ojos. El que es violador te va a violar, vayas vestida de arriba abajo como de abajo arriba, da igual. Ellos tienen un patrón y ese patrón lo siguen. Son personas que hay en el mundo y que no debiera ser así, lo comprendo, como el lascivo. Pero es lascivo. Por eso las mujeres, yo creo que necesitan aún mucho más defensa. Mucho más defensa. Menos política. Y quizás los hombres, decirle a los otros hombres, por ejemplo, cuando hay una conversación de bar, mira aquella que guapa, que ajá, mira cómo va vestida, mira cuá, ta, ta, ta. Decirle, bueno, verdaderamente, eres un lascivo, ¿no? Y un lujurioso, ¿no? Pero bueno, nadie se atreve a decirle al amigo lo incorrecto que es a veces. Y ese es el problema que tenemos. Era por eso te decía yo de la división, ¿no? Porque aunque son amigos, están divididos por alguna circunstancia y el otro no le dice, eres un lascivo, eres, pues un sinvergüenza. No se lo dice el amigo. Y sigue mirando el partido de fútbol y cada uno para su casa, porque no tienen cohesión. Se desconfían. Y bueno, ese es lo que quería decir. Buenas noches a todos y a ti, Esther.
0: Continuemos, pues. Muy buenas noches. Estamos en directo, seguimos en Radio Voz. Cuéntanos, buenas noches.
4: Hola, Esther, buenas noches.
0: Muy buenas, ¿qué tal?
4: Bien.
0: Pues adelante.
4: Desde Pontevedra.
0: María en Pontevedra, sí. Cuéntanos.
4: Bueno, pues opino igual que Carlos se llama.
0: ¿Carlos? ¿A quién te refieres?
4: El último chico que habló ahora.
0: Javier.
4: Sí, que el psicópata y el enfermo, como tiene la mente sucia y como tiene algo ahí que no lo funciona, pues le da igual cómo vaya a vestir a la mujer. Ese siempre va a cometer el delito. A mí cuando me pasó, pues yo iba con un mandilón del colegio. Así que el enfermo es el enfermo. Y todo aquel que piense que es responsable, todo aquel que piense que sea responsable por la forma de vestir o de hacer lo que quiera de su cuerpo, ellos tienen que ser responsables de sus pensamientos y de sus conductas. Son ellos los que tienen la mente sucia. Lo único que buscan es controlar a las personas, hombres, mujeres, lo que quieran. A mí también me sorprende mucho que la iglesia a lo mejor sea pues un poco así, como critique mucho la forma de vestir de las personas y que después en los colegios públicos que las niñas vayan casi enseñando las bragas con una faldita muy corta. Es que siempre me llama mucho la atención eso y no estoy criticando a nadie, pero me siento mucho con el rollo ese, ¿no? De que al final dices tú, mira, te critican por ir a la iglesia un poco descotada y las niñas casi van al colegio como enseñando las bragas. Pero bueno, eso es otra cosa. Y yo sí que me he sentido siempre criticada, porque en mi época pues he sido punky, he sido hippie, he sido heavy, pero lo han criticado. Y una vez pues le dijeron a mi madre que mi forma de vestir no era correcta. Y se lo puede decir una madre de una chica que su hija llevaba una ropa de casa, después llevaba otra, se cambiaba en la parada de autobús y iba de otra manera vestida al instituto. O sea que
0: Hay gente que va a casa de otras personas a decirle cómo se debe vestir su hija.
4: Sí, claro. Es correcta, pero ahí hay una represión, porque si su hija hacía eso, salía de la casa con una ropa, llegaba a la parada de autobús, se cambiaba a la parada de autobús para ir al instituto con otra, ¿qué pasa? O sea, que todo va en educación. Todo es que hay que enseñar a educar desde pequeños para que no pasen este tipo de cosas.
0: Ya.
4: Para que no haya acoso, y no se justifique el acoso por la ropa que lleves vestida. Cada uno es libre de hacer lo que quiera con su cuerpo.
0: Ya.
4: Su vestimenta y con todo, es su cuerpo. Y bueno, nada más que decir.
0: ¿Sabes una cosa? Al hilo de alguna de las cosas que se han vertido también a medida que iba avanzando el programa, y alguna cosa que se vierte en los últimos días. Una de las ventajas que tenemos al permitirnos cambiar mucho de tema es que nos hacemos eco de cosas que mucha gente ignora, por ejemplo. O nos hacemos eco de muchos temas que no se hablan habitualmente. O nos hacemos eco de cuestiones que hay gente a la que no le interesan, pero que nosotros no nos hemos inventado, forman parte de lo cotidiano.
4: La gorda y nada más.
0: Claro, entonces, no todo el mundo le interesa los mismos temas. Bueno, claro, esto funciona así, pero espero que nos respetemos todas, claro, cuando planteamos este tipo de asuntos, porque efectivamente a lo mejor a ti no te interesan, pero hay otras personas a las que sí. Y evidentemente si las tenemos a colación no es porque nos lo hayamos inventado nosotros, sino porque intentamos hacernos eco de lo que ocurre. Y es evidente, María, que esto pasa, y es evidente que esto ocurre. Y cuando nos enteramos de que se juzga a una persona por lo que llevaba puesto para justificar ciertas cosas que ocurren, tenemos un problema.
4: Mira, si lo que tienes en tu interior, si no te gusta, no le pertenece a la otra persona, te pertenece a ti, porque pregúntate por qué no te gusta a ti. ¿Qué hay en ti que no te gusta? Pues eres tú el problema, no es la otra persona. Así de claro. El problema lo tienes tú, en tu cabeza, en tu educación, en tu historia. Pero no justifiques tu mal rollo porque la otra va vestida como no te gusta. El problema lo tienes tú en tu cabeza. Entonces no tengo nada más que decir eso. No sé, es la educación. Es la falta de respeto hacia los demás. Y tendríamos que cambiar, pero desde pequeños tenemos que ser educados así. Pues nada.
0: Y posiblemente hay que decir ciertas cosas en alto de vez en cuando, ¿sabes? Pues para que la gente se entere también de cómo van las cosas, ¿eh?
4: Sí, que piense que el problema es del otro.
0: Ya.
4: Pregúntate por qué no te gusta. Es algo tuyo, jolín. O no lo ves, es algo tuyo que llevas dentro, que no, porque no te gusta. Si no, no te molestaría. Hay que analizarse un poquito más cada uno antes de juzgar a los demás.
0: Bueno,
4: pues nada, Esther.
0: Continuamos charlando, gracias. Pasa buena noche también, bienvenida también. Pasa buena noche. Gracias, hasta luego, Guiño. En directo estamos, en Radio Voz. Cuéntanos, ¿cómo llevarías tú esto adelante? Buenas noches.
5: Buenas noches.
0: Muy buenas. ¿Qué tal?
5: Yo no sé quién me mandará a mí meterme a decir cosas que digo yo, ¿será posible que a mí
0: es Manuela Marín
5: tanto, sí,
0: cuéntanos,
5: estar hablando y conversando y discutiendo? Pues me gusta opinar.
0: Venga.
5: Mi opinión va a valer muy poco porque yo
0: ¿por qué dices eso? ¿Por qué dices
5: porque
0: eso? Aquí no se trata de algo cuantitativo. No, cada uno tiene, pero cada uno tiene su perspectiva. Esto va de perspectivas. Manuela,
5: ¿entiendes?
0: Vamos allá.
5: Bueno, y entonces...
0: Yo no sé muy bien lo que significa ser chapado a la antigua. ¿Qué
5: ¿no
0: significa
5: sabes?
0: Eso?
5: Pues de la educación que nos dieron, pues nos metieron en la
0: cabeza
5: decir,
0: cosas sé lo que significa la expresión, pero me refiero, cuando tú traes a colación el chapado a la antigua para iniciar una conversación, ¿eso qué quiere decir?
5: Pues quiere decir que yo soy, ¿cómo te voy a decir?, de la educación de antes, y nosotros en el hablar cotidiano decimos, ah, oh, está muy chapada la antigua. No tiene otra cosa.
0: Me refiero a qué quiere decir en el marco de lo que estamos comentando hoy. ¿Por qué lo dices?
5: Porque, lo digo porque, mira, estáis hablando que si la vestimenta y el cada uno que puede ir vestido como quiera...
0: No, estamos hablando de por qué se juzga la vestimenta femenina de una manera diferente a la vestimenta masculina y por qué razón se suele enjuiciar a la mujer o se la suele valorar en base a lo que lleva puesto.
5: Bueno... Pues
0: como punto de partida, quiero decir, porque por lo visto eso
5: sí,
0: pasa.
5: Vale.
0: A lo mejor hay gente que cree que no,
5: sí.
0: Pero me temo que sí. Entonces, vamos a preguntar por qué. Y bueno, y el tema de las agresiones sexuales vinculadas o del comportamiento de los chicos vinculado a la ropa que llevan las chicas.
5: Bueno, pues efectivamente se juzga, ¿no? Y cada uno puede vestir como quiere y como le dé la gana. Pero es que yo veo... Vamos, yo encuentro a las mujeres que las juzguen porque a veces las mujeres van vestidas de una manera ahora que yo lo encuentro exagerado. Parece que una mujer para dar tiene que ir así como se va ahora, no hace falta que lo diga, ¿no? Que si el escote tiene que ir allí o allá, no las cortas. Yo pienso que la ropa, me parece a mí, una mujer... tiene que valer por lo que... pero claro, tú dices, ¿por qué las juzgamos, no? No es que se juzgue, es que tú ves, dices, una mujer tiene que valer por lo que valga ella interiormente y por cómo sea en su trabajo, su merecer y tal, y no por la vestimenta, ¿no? Pero es que las mujeres ahora quizás, pues, nos pasamos de raya, para mí, por eso digo que soy mía la antigua. Yo me acuerdo que iba a una reunión de feministas y se discutía y tal, y unas decían, no, porque las mujeres no tenemos que ser objeto, las mujeres somos personas, como tal, como son los hombres y tal, igual. Y yo decía, pues efectivamente, una mujer no puede ser un objeto. Y yo me digo muchas veces, viendo programas de televisión, viendo a veces cosas, y digo yo... ¿Pero cómo decís que no vamos a ser mujer objetos si nosotras mismas nos ponemos como un objeto ahí? Parece que no tiene más valía una mujer que cuando tiene que llamar la atención, cuanto, lo voy a decir, cuanto más desnuda vaya, parece que tiene que valer más. Yo te digo, me encanta cuando veo a veces presentadoras o lo otro que van normales, guapísimas, llevan sus escotes, llevan nada, pero están, valen por su trabajo, porque yo digo, los hombres van a trabajar o por la calle, ¿verdad? Yo no los veo de esa manera, van siempre puestos y van siempre, y las mujeres parece que tenemos que ir siempre con nuestro cuerpo ahí, y después decimos, no, que me respeten, efectivamente, pueden ir como les da la gana. Pero yo pienso que una mujer tiene que valer por su forma de vestir. No por su forma de vestir, por su forma de ser, de su trabajo, de su cosa. Una mujer va a una oficina, yo no lo veo, para mí, por soy muy antigua, no veo que vaya con un escote así, si va a trabajar, pues irá como una persona normal, puede ir elegantísima, puede ir bien vestida, pero va de trabajo, va una persona normal, como va el señor a su trabajo. No va en calzoncillos, ni va con el pecho al aire, ni va... Va de una manera vestida y nosotros no, nosotros parece que siempre tenemos que ir ahí llamando la atención. Si nosotros mismos somos las que nos ponemos como mujeres objeto, yo siempre lo digo, y lo digo en casa, que tengo hijas, y digo yo, no, cada cosa es, igual que la ropa, pienso que la ropa para cada momento tiene que ser la que tenga que llevar, como decía esa señora, las niñas que van al colegio ahora con unas falditas así, no sé. ¿Y es que tiene de malo? No tiene nada de malo, pero es que también tenemos que aprender que si vamos a un colegio, pues debemos llevar una ropa normal. Ya no te digo el uniforme por debajo de la rodilla, no, pero una cosa normal. Y una persona va a una iglesia y debe ir con un respeto, con una vestimenta normal, me parece a mí, porque yo soy muy de la antigua.
0: Son ideas. Pero estamos hablando, no se trata de ser antiguo o moderno, se trata de, bueno, pues lanzar ideas y hay perspectivas diferentes.
5: Bueno, pues yo esa es mi manera de pensar esto.
0: Se agradece, Manuela. Estamos hablando de esto.
5: Pienso que eso, que las mujeres teníamos que eso, ser personas de que se nos apreciara y se nos aquellara por lo personas que somos, por la valía que tenemos y por todo eso. Que los hombres los hay locos, pues claro, aunque vayas, aunque sea tapada totalmente, los que son anormales, pobriños, pues ya son. Pero normalmente nosotras también vamos por la vida de una manera muy, muy rara, muy, no sé, me parece a mí que no, para mí.
0: Pues vamos a ver lo que significa para el resto de la audiencia también. Pues, Manuela, claro, gracias por estar con nosotros. Bienvenida, buena noche.
5: Y tiene que tenerle todo el respeto, sí señor. Mira, yo me acuerdo que era, nosotros fuimos jóvenes y había los chicos, porque dicen ahora, porque yo veía que los chicos cuando se metían con nosotras y cuando una veía que un chico se quería pasar, tú solo le echabas una mirada y el chico paraba y el chico se daba cuenta. Ah, ya no pasaba de ahí. No, porque te observan y te ven. Y siempre fue así, el chico siempre se metió con la chica. Ahora cambian las cosas, que ahora es distinto. Pero, no sé, bueno, yo sigo pensando, no sabes, un poco la antigua. Pero bueno, es mi manera de pensar y mi manera de así. Y perdona si digo cosas que no debo de decir.
0: ¿Pero por qué dices eso?
5: Digo porque, no sé, igual y a veces también me lo dice mamá, que a la antigua siempre estás. No es la antigua para mí, claro, para mí. Es el como tendremos que ser.
0: Ocurre una cosa, sería otra discusión. Mira, el concepto, por eso lo preguntaba con toda la intención y tenemos una llamada que sigue esperando.
5: Sí, vale.
0: El concepto chapado a la antigua o chapado no a la antigua. Sí. Puede tener muchas lecturas, por eso yo te preguntaba con qué objetivo lo decías. Porque no todo aquello que es antiguo o no todo aquello que es tradicional es necesariamente bueno. Hay algunas tradiciones y algunas cuestiones, no estoy haciendo una mención concreta a nada concreto, pero hay cosas que afortunadamente se han extirpado de nuestra cultura, o hay cosas que están en proceso de extirpación, ¿de acuerdo? Porque sigue habiendo pues cosas que sí, efectivamente, deberían dejar de ser. Entonces, el concepto de antiguo o de nuevo no necesariamente es bueno ni malo, depende de lo que estemos hablando y depende de lo que queramos decir
5: cuando
0: decimos ciertas cosas, evidentemente. Entonces, como todo, hay cuestiones que pueden ser eternas, quiero decir, ¿no? Pues podríamos estar de acuerdo en el, voy a poner algo que no sea opinable, el derecho a la vida, es decir, el derecho a mi integridad física, eso es de antes, de ahora y de después.

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1: O sea, no hay duda. Entonces, ¿es una idea antigua? No, es una idea permanente, porque ya está. Y a partir de ahí, hay cosas que son permanentes y hay cosas que no tienen duda, pero luego hay otras que se van matizando. Y cada uno, cada una decide lo que se va matizando. De hecho, pues hay hombres que antes, ahora y después, pues creen efectivamente que si les apetece pueden hacer lo que les dé la gana con quien quieran. De eso también hablamos. Entonces, claro, claro, habrá que recordarles que aunque sea muy antigua la idea esta y ese tópico de la pulsión sexual masculina versus la femenina, pues esto no puede funcionar así, porque esto no puede funcionar así. Hay que respetar al prójimo, a la prójima. Prójimo significa próximo, por cierto, etcétera. Pues ya está. Claro, pero cuando hay que explicar lo obvio, cuando hay que explicar lo obvio, que yo como trabajadora nocturna tengo derecho a salir a la calle a cualquier hora sin preocuparme, claro, pero no lo puedo hacer.
2: Sí, señor. ¿Me explico?
1: No lo
2: sí
1: puedo
2: que
1: hacer.
2: Es importante.
1: Claro, pues,
2: ¿y por qué
1: pues mira, no
2: lo puedes hacer.
1: No lo podemos hacer, pues porque, claro, pues porque hay gente que cree que una chica que camine sola por la noche, pues ya va pidiendo.
2: Pues eso sí que es, ¿ves? Eso sí que yo también lo reclamo. No, señor.
1: Claro, pero estarás conmigo tener... y vamos con la siguiente llamada. Estarás conmigo
2: que
1: en que una chica
2: de
1: vestida de cualquier manera no va pidiendo lo que no pide,
2: sola.
1: ¿Sabes?
2: Claro,
1: dar por sentado esto, claro, en fin.
2: Claro.
1: Vamos con la siguiente comunicación para que no espere más. Vamos
2: eso
1: allá.
2: Sí que yo estoy
1: sigamos,
2: acuerdo,
1: Manuela. Por favor, vamos con la siguiente llamada. Gracias,
2: buenas noches.
1: Un saludo, buena noche. Hasta luego. Seguimos en Radio Voz. Buenas noches.
3: Buenas noches, Cristian de Orense.
1: Muy buenas. Cuéntanos.
3: Bueno, es curioso, paradójico, que en una sociedad que presume de libertad sigamos dedicando una enorme cantidad de energía, de tiempo y de desvelos a vigilar a lo largo de la falda. Ahora voy a argumentar mi posición. Desde una perspectiva liberal, que es a la que yo me sumo, la cuestión la tenemos extraordinariamente clara. Y se resume en lo siguiente. La ropa pertenece al ámbito de la libertad personal. Y la libertad personal, ciertamente, si no daña a terceros, jamás debe ser, primero, asunto del Estado, segundo, ni de la moral pública, y tercero, ni de los vigilantes de la decencia. La ropa es una forma de expresión, no es tanto para nosotros como para ellas. Lo que pasa que en el caso de las mujeres, esa forma de expresión es un campo permanente para el juicio moral. Por ejemplo, si una mujer viste sobria, el juicio moral será que es una reprimida por parte de algunos. Si una mujer viste sensual, el juicio moral por parte de otros dirá que es una provocadora. O que provoca. Si una mujer muestra el cuerpo, unos la acusarán de frivolidad. Si otra lo oculta, otros la acusarán de sumisión. En resumen, o en pocas palabras, siempre hay un tribunal dispuesto a juzgar el cuerpo femenino. Y mi tesis es que eso no es libertad. Una sociedad liberal parte de un principio sencillísimo. Los adultos son propietarios de su propio cuerpo. Y este principio para mí implica algo esencial. Que cada persona decide, cada mujer define, o cada hombre que hace con su vida, con su apariencia y con el modo de presentarse ante el mundo. Y la ropa, igual que otras cosas, forma parte de este territorio de presentación ante el mundo. Lo que pasa es que es inquietante una idea que circula por ahí. Y es que la vestimenta podría explicar o incluso justificar una agresión sexual, se ha dicho en el programa. Quisiera argumentar muy compactamente este argumento moralmente repugnante e intelectualmente absurdo. A veces hacer explícito lo implícito es bueno, y a todo el mundo tenemos la intuición, creo yo, que eso es una barbaridad de argumento. Lo voy a explicar. Insisto, la responsabilidad de una agresión pertenece siempre al agresor, nunca a la ropa. Porque si aceptamos la lógica contraria, que la responsabilidad pertenece a la ropa y no al agresor, entonces, ¿qué ocurre? Que entramos en un terreno peligrosísimo. Significa que la libertad de una mujer debe limitarse para controlar los impulsos del hombre. Uh-huh. Y ese razonamiento, históricamente, ha sido precisamente uno de los grandes instrumentos de control sobre las mujeres. Durante siglos se les prohibió vestir para no provocar. Durante siglos se les dijo cómo debían comportarse para no despertar al deseo. Esto aún pasa en algunas sociedades islámicas. Durante siglos se les dijo que su cuerpo era un problema que debía ocultarse. Y nosotros, los liberales, los que estamos a favor del liberalismo, de la libertad, rechazamos tajantemente esta idea. Porque no corresponde a las mujeres gestionar las pulsiones masculinas. Nos corresponde a nosotros, a los varones, gobernarnos a nosotros mismos. ¿Ha quedado claro? Pues eso que quede claro. Y después hay otros fenómenos inquietantes. Esto no voy a hablar. Ideas del control de los jovencitos. Y bueno, la libertad incluye el derecho, las decisiones que a otros nos pueden parecer poco elegantes. Por ejemplo, yo que sé, una mujer con determinado vestido nos puede parecer poco elegante, o nos puede parecer poco prudente, o simplemente equivocado. Pero la libertad incluye aceptar esas decisiones. Porque el liberalismo, los liberales, no imponemos un gusto correcto, sino que nuestro punto de vista sobre el mundo y la vida es que defendemos ante todo la libertad, el derecho a elegir. Por lo tanto, ergo, una mujer puede vestir de manera austera o exuberante, mostrando su cuerpo o cubriéndolo, eligiendo la discreción o la provocación, mientras esa decisión sea de la individua mujer. Porque entonces es una decisión legítima, sea la que sea. El verdadero problema, y con esto yo concluyo ya, aparece cuando la mujer no puede elegir. Y muchas veces en la historia, pues me gustan muchas sociedades liberales, abiertas y occidentales, pues ahora la mujer puede elegir, pero muchas épocas no puede elegir. Y hay cierta presión en las sociedades occidentales abiertas, ciertos moralistas o ciertos policías de la moral que no les impide, que les impiden elegir. Y la ropa es una elección personal y jamás debe convertirse en una imposición cultural. Y hay algunos jovencitos, algunas corrientes, donde se está imponiendo ideas liberticidas contra la libertad de imposición cultural. Que esto me recuerda épocas retrógradas religiosas. En fin, como concluyendo, ya como colofón, decir que la libertad no consiste en vestir de una manera determinada. Consiste en poder decidir sin miedo. Sin miedo, sin coerción. Y una sociedad verdaderamente libre, una palabra más hermosa que libertad, esta decisión pertenece únicamente a quien habita ese cuerpo, sea hombre o mujer. Y no pertenece ni al Estado, ni a la moral pública, ni a la iglesia, ni a la pareja, ni a la multitud. Solo a las mujeres o a los hombres. Nos vestimos con una cazadora rosa, nos ponemos el pelo de verde, o vamos como el Corte Inglés, como señores de gris. Y creo que ha quedado claro mi visión liberal del asunto, y lo he argumentado como he podido, pero sobre todo lo que quiero resaltar es esa idea tan terrible de que provocan las mujeres. A veces se dice muy reflexivamente, no, los hombres tienen que gobernarse a sí mismos. Una mujer puede ir desnuda por la calle y tú no decirle ni pío y no tocarla. Bueno, es que tú tienes que gobernar. Es que claro, a veces un tipo muy sálido, porque vea un cuello o vea una oreja, es capaz de violar a la mujer. Por Dios. Entonces, sí, por Dios. Es que, en fin, libertad ante todo, libertad. Libertad.
1: Seguimos hablando.
3: No corresponde adelante a las mujeres gestionar las pulsiones masculinas. Nos corresponde a nosotros gobernarlas. Eso está así. Si no, podemos dar un teatro más y épocas retrógradas oscuras y medievales. Pues nada más, muchas gracias por dejar algo.
1: Igualmente. Seguimos, Cristian, gracias. Gracias a ti por estar con nosotros. Buena noche. Hasta luego. Muy buena noche, hasta luego. Seguimos hablando, estamos en Radio Voz, cuéntanos. Buenas noches.
4: Hola, buenas noches, soy María de Urense otra vez.
1: Adelante.
4: Bueno, otra vez, o sea, ahora, no, otra vez, no. Esta es otra sección. Bueno, ya me lío.
1: Cuéntanos.
4: Bueno, de todo quería dejar una cosa clara. Y es que yo en ningún momento mi pretensión fue decirte a ti cómo tienes que hacer tu programa, porque claramente la profesional eres tú, yo no entiendo nada de radio. Eso está claro.
1: No hablemos de la temática que tenemos a colación esta noche, si eres tan amable.
4: Sí, pero es que ayer no tenía derecho de réplica y como fui aludida, y además te preguntabas por qué llamo. Mira, yo no, pero lo voy a explicar, mira. Yo no soy una estrella, porque eso a mí no me da likes. Como no me da likes, no soy una estrella. Preguntabas por qué llamamos. Bueno, yo los demás por qué llaman no lo sé. Yo sé por qué llamo yo. Yo llamo, pues, creo que como los demás, porque me da la gana. Cuando me da la gana. Siempre y cuando tú tengas a bien, claro, aceptar la llamada. Punto. Esto es así. Y ahora pasamos al tema. El tema me parece muy complejo. Yo siempre he creído que las personas tienen que vestirse como quieran. A veces nos tenemos que vestir como podamos, claro. Yo no puedo vestirme siempre como quisiera, ¿no? Me refiero a aspectos económicos, ¿no? Y nada más. No. Eso no da derecho a nadie. Pero tanto se vista uno como se vista, sea uno retrógrado, sea uno liberal, sea uno como sea, eso no da derecho a nadie a agredir, ni físicamente ni verbalmente, de ninguna manera. No se justifica, eso no tiene razón de ser, para nada en absoluto. Yo recuerdo cuando era jovencita que se vestían los hombres aquellas camisas de aquel cuello tan grande que había, que era horrible. Y recuerdo que...

vestirse como quiera. A veces nos tenemos que vestir como podamos, claro. Yo no puedo vestirme siempre como quisiera, ¿no? Me refiero a aspectos económicos, ¿no? Y nada más. No. Eso no da derecho a nadie. Pero tanto se vista uno como se vista, sea uno retrógrado, sea uno liberal, sea uno como sea, eso no da derecho a nadie a agredir, ni físicamente ni verbalmente, de ninguna manera. No se justifica, eso no tiene razón de ser, para nada en absoluto. Yo recuerdo cuando era jovencita que se vestían los hombres aquellas camisas de aquel cuello tan grande que había, era horrible. Y recuerdo que se ponían, se desabrochaban algunos de los primeros botones de la camisa, ¿no? Para enseñarse un poco de pecho y algo de pelo, bueno, el que lo tenía. Y yo miraba y decía, es que me estoy viendo, yo los miraba y decía, mucho pecho y poca cabeza, ¿no? Y bueno, no se justifica nunca la agresión, depende. No hablo en este caso concreto. Porque evidentemente si alguien te viene a agredir, tú te defenderás. Es una justificación. Me he defendido, claro. Pero no se va uno agrediendo a nadie de ninguna de las maneras. Ni por cómo se vista, ni por cómo piense, ni cuándo lo piense, ni por lo que coma, ni por lo que deje de comer. No se justifica. Porque además no hay necesidad. Porque me imagino que todo el mundo tiene hermanas, hermanos, tíos, o sea, familia, amigos, y no les gustaría que fueran agredidos por nada de esto tampoco, ¿no? Bueno, pues es un poco lo de siempre, ¿no? Lo que no quieras para ti, pues tampoco lo quieras para los demás. Pues es así, ¿no? Yo no le veo otra, en fin, no le veo otra cosa a esto. Luego sí, claro, después, hablabas también de los de violadores, ¿no? Ella se lo buscó. Bueno, es que no es lo mismo, hay que diferenciar los violadores en serie al violador ocasional oportunista. No es lo mismo, son diferentes motivaciones. Pero entonces, claro, no se justifica maltratar a nadie, ni verbalmente, ni oralmente, ni nada por el estilo, a pesar de que es lo que estamos viendo a diario. Además que, pues eso, poner un informativo, ¿no? Y verlos lo que hay, por cualquier circunstancia, por cualquier motivo, lo primero que reacciona la gente es así. Con agresividad, con hostilidad y con todo eso. Porque claro, las cosas están muy mal, se van a poner peor, las estamos todas ya viendo venir encima y claro, cada vez, la salud mental empeorará de las personas y se harán más follones y si no, y un día será por esto y otro día será por otra cosa y otro día por otra cosa y entonces pues todo van a ser complicaciones. Entonces lo mejor es pues no sé, ya no sé lo que es lo mejor, porque esto ha dado un vuelco tan grandísimo, que no sabe ya uno a qué atenerse. Y poco más. No se justifica nunca una agresión gratuita. Eso de que porque lleves así o asá, no... Porque vas así, porque o sea, vete como te dé la gana, no molestes a nadie, y bueno, también es cierto, claro, la sociedad está formada por multitud de personas, ¿no? Y cada uno tiene sus pensamientos, sus circunstancias de vida, sus mentalidades, etcétera, etcétera. Y tanto hombres como mujeres, claro está, ¿no? Y bueno, esto es algo que no se puede impedir, porque tenemos ojos y vemos y miramos y criticamos y juzgamos, porque tenemos ese sentido de juzgarlo todo, ¿no? Incluso a veces sin informarse previamente, la gente ya juzga o te juzga y así tal cual te quedan tan anchos, ¿no? Esto es así, somos humanos, no se puede evitar, como tampoco se puede evitar, o sea, nadie le va a caer bien a todo el mundo, es imposible, es antinatura además, ¿no? Hay quien no lo asume y entonces, pues bueno, pues por eso tiene problemas. Pero por lo demás, no se puede evitar las reacciones de las personas porque son personas. Y como somos personas, pues pensamos, escuchamos, vemos, miramos. Es así. Después cada uno sabrá cómo tiene que comportarse. Eso está claro. Y el que no se sabe cómo comportarse, evidentemente, pues tiene unas consecuencias que arrostrar. Esto es así. Porque más pronto o más tarde, pues las va a tener que enfrentar. Y más en el mundo de hoy, ¿no? En que cualquiera coge un móvil y te graban y ya no puedes decir, no era yo, ¿no? Entonces, antes quizá era más fácil, ¿no? Porque claro, no. Pero hoy con las tecnologías, cámaras en

0: en las calles, en todos los sitios. Hoy cualquier cosa que hagas te está viendo todo el mundo, todo el planeta, y es más difícil escaparse de, no sé, por de la ley o de la justicia, o como queráis llamarlo. Y poco más, poco más. De todas maneras, las personas que se levantan por la mañana con la intención exclusiva de hacer daño al otro, es muy difícil de saber hasta que ocurre, ¿no? Hasta que ocurre el hecho. Luego, claro, pues hay quien no se levanta con esa intención tampoco. Entonces, es, la convivencia es así entre unos y otros, o mejor dicho, la no convivencia, porque como estamos viendo, o por lo menos veo yo, hablo en plural, yo hablo por mí, yo creo que ya no se convive, ni se vive. Simplemente se existe. Pero todos esos roles de antes, eso ha desaparecido, eso ha desaparecido. Eso está totalmente ya fuera de órbita. Es una cosa muy antigua y no, una cosa arcaica, quizá, no sé, histórica. Y entonces ya no sirve. Entonces hoy ya todo vale, lo vemos incluso en la política, ¿no? Hoy todo vale, todo está bien, todo es bonito, todo es muy natural, todo es muy normal. Y bueno, pues estupendo. Por mi parte no nada más que oponer a eso, ¿no? Poco más, la verdad, poco más. Y bueno, muy interesante el tema, claro, como siempre. Pero ya te digo, creo que esto va a ir a peor en términos generales y bastante. Bueno, pues muchas gracias a todos y buenas noches para todos.
1: Continuemos, pues.
0: Creo que perdí cobertura.
1: No.
0: Ah, buenas noches. Chao.
1: Aparentemente no. Gracias, buenas noches.
0: Me cambié de sitio. Ah, vale, buenas noches. Gracias para todos. Buenas noches. Chao.
1: Buenas noches. Gracias. Muy buena noche. Hasta luego. José dice, no se puede justificar un velo para solucionarle nada a un tercero. Uh-huh. Bueno, con respecto a alguna de las preguntas que hacíamos sobre la posible utilidad de un velo de cara pues a solucionar la pulsión sexual de algunas personas. Begoña nos escribe, esta mujer es muy prepotente, no me gusta el trato a algunos oyentes. Suponemos que se está refiriendo a alguien que trata a algunos oyentes, será a quien habla, servidora. Bueno, gracias por el comentario. Es posible que tú no fueras tan prepotente si tuvieras que estar de este lado. Bueno, creo que se le llama prepotencia cierto manejo del timón, pero bueno, es para gustos, para gustos hay colores. Pero te aseguro que si estuvieras de este lado verías las cosas de una forma bastante diferente, ¿sí? De hecho, hay gente, voy a tener que empezar a leer lo que nos escribís fuera de antena con bastante discreción. Los trolls en general suelen ser mucho más directos que la gente que hace otro tipo de comentarios. Hay quienes nos dicen que somos muy amables. Bueno, en fin, para gustos, en este caso, prepotencias. Estamos en Radio Voz. Buenas noches.
2: Buenas noches.
1: Muy buenas. ¿Qué tal? ¿Con quién hablamos?
2: Con Sara de La Coruña.
1: Te escuchamos, Sara. ¿Qué tal?
2: A ver, es que no sé por dónde empezar porque...
1: Pues venga.
2: Me estaba acordando de todo mi etapa de vida. Como... A ver, ¿por dónde empieza usted? Por ejemplo, La Coruña... La Coruña tenía fama de vestir bien, de ser elegantes. Lo decía este Buero Vallejo, que era, decía en uno de sus libros que La Coruña que se vivía muy bien, que no trabajaba ni Dios, que a las 9 de la mañana... se entraba, pero a las 10 y pico ya se estaba tomando un café. Y bueno, hablaba de la elegancia de las personas. Yo digo que vistan como quiera, como quiera. Tú buscas que te agrade lo que te pones, pero es que ahora, ¿dónde está el hombre guapo español? Yo todos los que veo, yo ya soy una vieja, pero bueno, todos los que veo con pantalón corto, las piernas peludas y 3 camisetas y 3 que se le ven en 3 dimensiones, horrorosos, que vistan como quieran, Pues sí.
1: Pero hoy estamos hablando con un sesgo, en este sentido, Sara. No estamos hablando de una cuestión estilística, podría ser para otro día, ¿no? Que supone la moda, o cómo vestimos, o cómo no vestimos, o cómo van cambiando las pautas de vestimenta. Sino que hablamos de la cuestión de la vestimenta femenina versus la vestimenta masculina. Y, bueno, que los juicios de valor son muy diferentes. Y a las mujeres se les suele y se nos suele juzgar en base a lo que llevamos puesto, con diferentes argumentos, claro. O se va muy recatada, o se va muy provocadora, o... Bueno, quiero decir, y se ponen etiquetajes que en el caso de los hombres no existen. Es algo que tiene que ver con las mujeres, con cómo se visten. E incluso hay quienes creen que hay determinadas cuestiones que se pueden justificar en base a cómo se va vestida. Hacíamos alusión a una exposición que se hizo hace menos de 10 años en Estados Unidos, en una universidad concretamente. Expusieron la ropa que llevaban puesta varias chicas que fueron agredidas sexualmente en esa universidad. Y con el lema, ¿qué llevabas puesto? Porque se les preguntaba, ¿qué llevabas puesto cuando las violaron? Bueno, para sorpresa de alguna gente, llevaban puesta ropa muy, muy diferente. En algunos casos, pues era un vestido infantil, porque alguna de ellas la habían violado cuando era una niña. Y en algunos casos, pues era un chándal, o en otros, pues unos pantalones de cualquier manera y una camiseta, etcétera, etcétera. Es decir, pero la pregunta se le hacía, ¿qué llevabas puesto? No fuera a ser que estuvieras provocando lo que te pasó.
2: Estuvieras provocando, sí.
1: Claro. Ese tipo de lecturas, evidentemente, al varón no se le hacen, pero a las mujeres se las juzga. Y se juzga la ropa que llevan las ministras, pero no la que llevan los ministros, por ejemplo. ¿Qué te parece?
2: Ya, pero todas las prohibiciones que venían de la Iglesia. Porque yo tengo una hoja de la Voz de Galicia, debe ser del año 60 y algo, era del mes de agosto. Normas para cómo teníamos que ir a la playa. Y bueno, en todas ponía albornoz. Bueno, en todas no, en Riazor. Se ve que en las otras eran más así. Pero yo veo ahora, a ver, a lo mejor me desvío, en Riazor, sin la parte de arriba del bañador. Pues uno que tenga poquito, pues aún le queda bien, pero algunas, Esther, mano que teta no cubre, no es teta que subre. Y te digo, eso, en vez de provocar, yo creo que lo que es, no sé, a mí no me gusta. Pero qué te diré, yo pasé épocas, mira, cuando era jovencita, aquí, bueno, en La Coruña era más permisivo, se andaba de manga sisa, pero yo recuerdo de ir a donde vivían mis padres, porque yo me crié con una abuela y una tía, y llevaba un vestido de lunares que yo iba encantada con él, y tenía, no tenía escote, lo que pasa es que tenían tirantes, y mi padre me dice, pero hija mía, ¿cómo vienes vestida de meretriz? Y yo, ¿pero qué dices, papá? Pero tu confesor te deja vestir así. Y él, fíjate, era católico practicante, pero claro, y una persona muy culta, abogado además, pero, ¿cómo diré? En cuanto a lo de la Iglesia, las normas que decía la Iglesia al pie de la letra, y estaba suscrito el mensajero del Corazón de Jesús, un montón de revistas de esas, y cuando venía la modista o la costurera a casa a hacernos la ropa, no nos dejaba que nos pusiera la manga por el codo. Y yo recuerdo que me leyó un artículo que decía de una modista, que decía que perdía de coser porque le pedían que pusiera manga sisa, y ella, pues no, o sea, una cursidad, una represión, que bueno, pero me desvío, ¿no?
1: ¿No? ¿Desvío en qué sentido? No, te estamos escuchando.
2: No, porque nadie por ir de manga de sisa te decía. Además, lo que decía una de las señoras que llamó, que con una mirada los frenabas, los frenarías antes. Ahora no.
1: Ahora no. Estamos hablando de lo que ocurre ahora. No estamos hablando de lo que ocurría en el siglo XX. Estamos hablando de lo que ocurre ahora.
2: Claro,
1: y de cómo no, se justifican ciertas cosas. Que se lo digan a alguna de las chicas a las que le han agredido entre 3 o 4 o 5.
2: Claro, no, pero era...
1: O algunas de las cosas que ocurren, que
2: eran,
1: sabemos que ocurren.
2: Eran machistas, porque mira, mi marido no se metía en cómo yo me vestía. Sin embargo, cuando vino la minifalda, pues, ay, no, póntela un poquito más larga, tal. O sea, que todos tienen algo de machismo.
1: Ya.
2: No tienen la culpa ellos, sino toda la educación que le vino de atrás.
1: ¿Sabes? Me acaba de venir a la mente, y continuamos con otra llamada, me acaba de venir a la mente algo, una imagen, la tengo, es algo borrosa, yo era adolescente, gente más o menos cercana, ¿de acuerdo? Tenía acceso a visitarles y a saber de ellos. No voy a decir la profesión de él, pero bueno, con cierto poder. No quiero decir la profesión. Su mujer, que era bastante más joven que él, recuerdo que había encargado alguna ropa, bueno, la había encargado él, concretamente a mi madre, que ha sido modista toda la vida, modista y peletera. Y recuerdo que el comentario, yo era adolescente, tengo la idea borrosa, pero recuerdo alguno de aquellos vestidos. Él le encargaba a mi madre modista, pues vestidos para su mujer, que era una mujer bastante más joven. Lazada, manga larga, largos, hasta media pierna aproximadamente, también en verano. Es decir, no le dejaba llevar manga corta. Y en verano también, en verano tenía que llevar manga larga, y en verano tenía que llevar las piernas también bastante cubiertas. Y, bueno, resultó luego un maltratador, una historia terrible, y bueno, hubo un divorcio, bueno, algunas cosas que ocurrieron que no debo decir porque así se revelaría la profesión de esta persona.
2: Sí.
1: Pero recuerdo que a mí me había llamado mucho la atención, yo era adolescente, porque resulta que le había encargado a ver si sabía de alguna tienda en la que pudieran encontrar un bañador que tuviera pernera. Yo no sabía que existía aquello, es decir, bañadores que eran como si fuera una faja, como si fuera una faja entera. Entonces tenían el escote hasta ahí arriba, pero tenían pierna, entonces iban cubiertos casi hasta las rodillas.
2: Bueno, yo me acuerdo cuando...
1: Madre mía.
2: Los hacían de cretona, que los hacía la modista, y eran como un body y una falda rizada, pero después ya vino el Janssen, que tenía por delante como una media faldita, una cursilada, pero bueno. Pero bueno,
1: sigamos.
2: Pero lo que te decía, pero, por ejemplo, el que te estaba hablando de mi padre, nosotros éramos varias hermanas y éramos rellenitas, pero una de ellas era muy delgadita, entonces se ve que no provocaba. Y entonces estaba loca por tener unos pantalones. Papá, papá, papá. Yo tal, y bueno, tanto le comió el coco que mi padre fue al sastre de él, porque la modesta no los hacía. Y le hizo unos pantalones. Pues bueno, en el pueblo, no digo el pueblo, se le acercó una de Acción Católica y le dijo, pero don fulanito, ¿usted cómo deja ir a su hija de pantalones? Las niñas de pantalones no van al cielo. Tú imagínate. Por eso que dijo esa señora que le decían, ¿cómo deja vestir a sus hijas así? Yo de eso tendría anécdotas y anécdotas.
1: Pues vamos a seguir hablando de lo que va ocurriendo hoy también. Pues, Sara, gracias por estar con nosotros y por contarnos esto también. Pasa buena noche.
2: Bueno, gracias.
1: Seguimos. Buena noche. Gracias. Hasta
2: Adiós.
1: La próxima. Muy buenas noches. Hasta luego. ¿Qué opinas sobre el hecho de que los chicos controlen cada vez más la forma en la que visten las chicas? Esto ocurre y lo están comentando pues diferentes encuestas que se hacen a ellos y a ellas. ¿Puede llegar a justificarse un velo integral por aquello del control de la pulsión sexual? ¿Qué te parece? Estamos en Radio Voz, cuéntanos. Buenas noches.
3: Hola, buenas noches.
1: Muy buenas.
3: Nuevamente, Cristian, desde Orense.
1: Te escuchamos. Adelante.
3: Voy a hacer una distinción que decíamos escolásticos, distingue y vencerás. Uh-huh. A veces hacer distingos claros puede solventar muchas discusiones. Uh-huh. Entonces, a lo largo de las intervenciones de varios oyentes, he visto lo que a mi juicio consideraría una confusión de categorías. Uh-huh. Y es distinguir entre los gustos estéticos y la libertad. Uh-huh. Es decir, conviene aclarar algo, a mi juicio, básico. Uh-huh. Que una cosa son los gustos estéticos y otra muy distinta es la libertad. Y no se podemos confundir ambas cosas que tienen. Pues si se confunden nos puede dar origen a discusiones, no sé, estériles, ¿no? Uh-huh. Todos tenemos gustos. A uno nos parece elegante unas cosas, yo qué sé, sobrias, a otros les gusta más llamativas, a unos prefieren la discreción clásica, otros el llamativo color, unos el ornamento, la provocación, otros la sequedad estética, la sequedad vestimental, etcétera, etcétera. En fin, es un pluralismo típico de la sociedad abierta. Igual que tenemos muchas opiniones diferentes, tenemos muchos gustos diferentes, tenemos muchas formas diferentes. En fin, la pluralidad es la esencia de nuestras sociedades y hemos de admitirla. Uh-huh. Y los gustos estéticos pertenecen al terreno de la opinión. Uh-huh. Es decir, son preferencias que podemos discutir, son cambiantes y son profundamente subjetivas. Eso decía muy bien Mariña. Sí. Lo que a mí me puede parecer muy bello, lo que a otro le parece muy vulgar, y a la inversa. A mí me puede parecer muy refinado, lo que a otro le parece muy aburrido, y a la inversa. Y en la moda, tú que sabes mucho de moda por cuestiones familiares, uh-huh, ha habido grandes oscilaciones entre estas ideas estéticas, sí, de la moda, ¿no? Y entonces, ahora bien, lo que no pertenece al terreno del gusto, sino al de los principios, es la libertad. Es decir, no estamos obligados a admirar, eso es una obviedad, pero voy a repetir la obviedad, no estamos obligados a admirar el modo de vestir de otra persona. Lo puedes encontrar de muchas maneras, elegante, grotesco, vulgar, admirable, etcétera, etcétera. Podemos poner el adjetivo que queramos, podemos criticarlo, comentarlo, y simplemente lo hacemos, o simplemente ignorarlo. Uh-huh. Este juicio de valor estético forma parte de nuestra libertad de opinión y de pensamiento. Pero una cosa es opinar sobre gustos o sobre estética, uh-huh, y otra cosa muy distinta es pretender imponer una conducta. Y ahí está el punto decisivo. En nuestra sociedad, el desacuerdo sobre lo bello, sobre lo apropiado, sobre lo elegante, es totalmente admisible. Pero lo que no es admisible, uh-huh, allí es la coacción sobre la vida de los demás. Uh-huh. La libertad, la maravillosa libertad, la sacrosanta libertad que tanto ponderó Cervantes, implica precisamente eso, que los gustos de unos no se conviertan en normas obligatorias para todos. Yeah. Y el problema aparece cuando una preferencia, un gusto, se disfraza de moral universal. Entonces ya no decimos, yo qué sé, a mí no me gusta esa forma de vestir, sino que decimos, nadie debería vestir así. Y ahí está el gran problema. Este salto del gusto al intento de regular la vida ajena es el gran problema.
1: Oye, y algo más para hablar absolutamente en serio, siguiendo tu misma línea argumental. Se pueden cometer delitos sexuales completamente vestido, ¿no?
3: Claro.
1: ¿El hecho de que una persona lleve una falda hasta los pies la convierte en una persona, comillas, decente?
3: No.
1: Cuidado. A veces cuando se habla, ¿verdad? ¿Me entendéis? Cuando se habla del concepto, porque estoy utilizando palabras que ya no, que están un poco de moda, ¿no? Pero cuando se habla de decencia o de indecencia, cabría esperar, ¿verdad?, algunos tópicos que posiblemente no son tan ciertos. Nunca lo fueron y ahora tampoco. Hay gente extraordinariamente bien vestida que comete delitos de ciertos tipos, ¿verdad? No nos cabe ninguna duda. Por cierto, hablamos también de la nocturnidad. ¿Qué pasa? ¿Que no se pueden cometer delitos sexuales, por ejemplo, o atentar contra la dignidad de otra persona a las 4 de la tarde?
3: Sin duda alguna, sin duda alguna.
1: Sin embargo, nocturnidad, largo de la falda, escote. Claro, pues a lo mejor la cuestión de la decencia o la indecencia o la moralidad o la inmoralidad es un tema mucho más amplio que esto. Y luego hablamos del gusto personal o de lo que consideramos oportuno o de otras cosas, pero en fin.
3: Entramos en otro punto, no solo gusto estético, sino gusto moral. Y yo creo que cada época ha tenido su catálogo de vestimentas consideradas morales, inmorales, indecentes, peligrosas,
1: claro, etcétera, etcétera, etcétera. Y si conociéramos la intimidad de la gente, pues a lo mejor alucinaríamos, porque a lo mejor la persona que lleva la falda más larga tiene el comportamiento más disoluto. Siguiendo el mismo quiero decir, la misma argumentación, ¿no? De lo que es moral, inmoral, decente, indecente, bla, bla, bla. Bueno, en las distancias cortas...
3: Igual que hemos dicho la distinción entre gusto estético y libertad, debemos hacer la distinción entre moral, entre moral y vestimenta. Es decir, tú puedes... Había gente que en el tobillo femenino lo tapaba porque era realmente muy decente y después en su vida era la persona más amoral y absolutamente lo contrario. Puedes tener una persona en la actualidad teniendo una apariencia con una minifalda, con un escote pronunciadísimo que parece que amenaza el orden moral. A lo mejor es una persona, desde el punto de vista de la moralidad y de las costumbres, más recta, más ejemplar y más perfecta. Y bueno, con esto hemos distinguido distinguido cosas y me ha gustado mucho que me hicieras también este matiz.
1: Bueno, pues, me venía a colación, ¿no? Con respecto, efectivamente, a los juicios de valor, habida
3: juicios
1: cuenta,
3: de valor.
1: ¿Sabes? Tengo un buen amiguete que decía hace algún tiempo y me acabas de traer, claro, es lo que tiene ponerse a hablar con otra gente y poner a espabilar el cerebro. Recuerdo a un amigo que me decía, era a veces motivo de charlas muy interesantes, que el principal órgano sexual es el cerebro. ¿Verdad? Es decir, una persona mínimamente bien informada y que sepa cómo funciona esto de la fisiología humana sabe que el principal órgano sexual es el cerebro. Hay gente que sitúa a los órganos sexuales mucho más abajo.
3: No.
1: Claro, es un error. Y parte de la problemática es que estamos bastante errados con respecto a cómo funcionan las cosas. ¿Verdad? Y hay gente aparentemente muy elegante y tremendamente decente que está pensando cerdadas. Digo, ¿se puede decir esto en la radio? Así, de esta forma. ¿Sabes? Y ojo, bueno, no he dicho lo que, para que nadie diga a qué le llamamos o no guarrerías, pero nos entendemos.
3: En la época victoriana, una época muy, muy reprimida, el número de prostitutas en Londres es uno de los mayores de toda la historia de la humanidad. Con esto lo digo todo.
1: Ya.
3: Pues nada más. Venga.
1: Un saludiño. Gracias, Cristian. Vale, buenas noches. Chao. Gracias. Chao. Buena noche. Hasta luego. Estamos en directo. Seguimos en Radio Voz. Marcos Villar, ¿cómo va el 981-1344-33? Vamos con otra llamada. Adelante. Buenas noches.
4: Hola, buenas noches, Boba. ¿Qué tal?
1: Muy buenas. ¿Qué tal? ¿Cómo estamos?
4: Bien, aquí escuchando.
1: Pablo, en La Coruña. Adelante. Pues nosotros también, escuchando. Cuéntanos.
4: A ver, el año pasado estuvimos en el Cairo con unas amigas. Iban bien vestidas, no iban enseñando absolutamente nada. De hecho, llevan chaqueta, porque les recomendaron en turismo taparse un poco. Pero aún así, tapadas y tal, las miraban con cara de asombro. ¿Sabes? Iban tapadas. Y de hecho, allí también hay violaciones cuando las mujeres también llevan burkas. En el Cairo, turismo le dijo a unas europeas que por favor se taparan para no llamar la atención. Y en el hotel tenían que ir con un chal para que no se les viera mucho el canalillo. ¿sabes? Y así pasa en muchos países árabes a los que se va, muy modernos como Dubái, ¿sabes? Y países así súper abiertos que son mucho de turismo, pero sin embargo te dicen que te tapes para no llamar mucho la atención. Y si tú no vas a lo mejor muy bien tapada, aunque seas turista, te puede caer una multa. En España, por ejemplo, cada uno va como le da la gana. Y en Europa, ¿no? Que es como tiene que ir la gente. Y la pena es que no puedas ir como te da la gana en cualquier país en el que estés. Pero, en fin, cada país tiene su propio enfermo. ¿Qué quieres que te diga? Cuando llegamos aquí, estábamos en una fiesta. No me olvidaré nunca. Y la madre de la niña esa cogió y le dijo a su hija, sube arriba y cámbiate de ropa. Y le dijo a la niña, es lo que se lleva. Y le dijo la madre, si tus amigas quieren ir en hoy como unas guarras, es cosa de sus padres. Pero tú, mientras vivas conmigo, así no vas a la calle.
1: ¿Qué edad tenía esta chica?
4: 13 años.
1: 13, ajá, muy bien.
4: Vale, y te digo cómo iba. Con un pantalón que cuando se sentó en la silla, porque estábamos nosotros y había mucha gente que hicieron una churrascada, no te voy a decir qué partes íntimas se le marcaban muchísimo. No llevaba ni camiseta, llevaba un sujetador de este, de gimnasio, con una sudadera. ¿Sabes? Pero luego la niña se puso a hablar, no, ¿qué tal? Es que es una guarra, mi amiga. O sea, ¿y tú? ¿Qué le dijo la madre? ¿Y tú de qué vas? O sea, si quieres que a ti no te llamen guarra, respétate y vístete bien.
1: ¿Por qué decía, en base a qué decía que su amiga era una guarra? Es decir, ¿cuál era el planteamiento de decir guarra? ¿Qué significaba eso?
4: Se lió con su exnovio, pero al mismo tiempo también iba enseñando cacha, como dicen. Y también iba enseñando cacha. O sea, que para ellos enseñar cacha es llamar la atención del pequeño pavo real. ¿Sabes? O sea, pero entre ellas se llevan guardas. Y está a ver quién carajo enseña más con 13 años. Y su propia madre se lo dijo. Si tu amigo quiere ir como una guarra, cosa de sus padres, pero tú no sales hacia la calle. Y eso se lo dijo la madre. Y el padre ni mu, no dijo ni pío. ¿Sabes? Y como eso, las mujeres en sí, a ver, yo estoy en la playa y estoy con amigas mayores que yo, te hablo a lo mejor de mujeres de 60, 65 años, gente que conozco desde mucho tiempo, y de decir de una señora, tremenda guarra, cómo se le ocurre ir con ese escote y con ese bikini que le caen todas las gracias por todos lados, y mira las tetas que las lleva en el ombligo. A ver, es que el cómo te vistas y tal, siempre va a tener una crítica. Siempre va a tener una crítica. A mí me llamó mucho la atención el otro día, cuando estoy en un centro comercial, me conecté yo español, ver a un chico con una falda y con un body. ¿Sabes? Y pero en pecho, no sé, me llamó la atención. Y yo, de hecho, iba con mi pareja y le dije yo, joder, tremenda mamarracho. ¿Sabes? Es que me llamó muchísimo la atención. Y como ese tipo de cosas he visto mucho. A ver, a mí viste como te dé la gana, pero no quieras llamar la atención, ¿sabes? Porque yo nunca te voy a decir nada, porque yo voy a respetar muchísimo como tú vayas. Yo me lo pensaré para mí y a mí es muy buena, ¿sabes? Me lo guardo para mí y tú ante tu vida lo que te dé la gana. Pero a lo mejor te encuentras con uno que te dice, por favor, pongas un chal. Que no vamos a ver si la violan, que se puede suceder la culpable, ¿sabes? O por favor, vete a casa y ponte una camiseta y un pantalón vaquero, porque si no te van a dar una de hostias que vas a flipar. ¿Entiendes? Ese es el problema. Y es que da igual en el país en el que estés, porque con un loco te puedes encontrar a cualquier hora del día. Y violaciones no las hacéis solo por la noche. También la hace por la mañana, no nos olvidemos que hace 15 días hubo una pequeña manada de menores que violaron a una chavala. Que por cierto, como no se sabe, como son menores no hay que hacerles nada, a ver si cambia la ley del menor, que estoy de los menores hasta las narices. Porque con el rollo de que son menores, sí, para lo que ellos quieren, pero luego para otras cosas no son menores, en fin. Pero ese ya es otro tema. Bien, salgo del centro comercial ese que te digo y vamos por la calle. Y espectacular. el centro de atención de una mujer. Que te voy a decir cómo iba. Iba preciosa, parecía una modelo, te lo juro. Súper bien peinada, súper bien maquillada, súper... era como una película de los años 50. Las mujeres se dieron la vuelta para mirarla. Y los hombres se daban la vuelta. O sea, fue el centro de atención por la calle por donde pasaba. Y las propias mujeres, o sea, me fijé en las señoras mayores que la miraban, o sea, y la, yo creo que se veían interpretadas en una época donde la mujer para ellas vestían así, que era con zapatos de tacón, bueno, como se vestía antiguamente, la mujer antiguamente, pues no sé, tenía otro estilo de vida, ahora visten más cómodas lo que y llevan el zapato más cómodo, ahora no digo nada, que andar de zapato de aguja no debe ser fácil, ¿sabes? Y yo qué sé, maquillarte todas las mañanas y peinarte y tal, pero hay gente que le gusta, y sin embargo, también había gente que la cotilleaba. Y eran mujeres. ¿Entiendes? Claro, o sea, muy bien, pues, entonces, ¿qué hacemos? Tú como madre, por ejemplo, ¿dejarías que tu hija se fuera con un pantaloncito donde se sienta y se le ve tal, y en vez de llevarse un pantalón o un vestido, lo que te da la gana, que seguro que tiene mil cosas en el armario, o la dejas ir hacia la calle? ¿Qué, qué hacemos? ¿Cuál es el...? ¿Qué? Es bueno como madre que tú le digas a tu hija hasta respetar y cuando vivas lo que te dé la gana, o con 13 años la dejas salir así. No sé. Pues ahí lo dejo.
1: Esto tiene muchas posibles lecturas, ¿eh? Y nos invita a hacer unas cuantas reflexiones también en muchos sentidos. De eso hablamos.
4: Ya, pero recuerda, tú si vas a Egipto, recuerda ir bien tapada. Y si vas a Dubái, recuerda que en la zona de la piscina, por muy pública que sea y muy abierto que sea Dubái, intenta no enseñar mucho, Esther. Porque como alguno te mire mal, que nunca te van a tocar, ojo, porque allí cuando hacen algo, dice que allí no se andan con coñas en ninguno de esos países. Pero por él, pero por lo de pronto tienes esas miradas tan asquerosas, ¿sabes? O sea, no tienes por qué sentirte mal. O sea, que lo sigo diciendo, gente tonta y estúpida la hay en todos los países. Pero sin embargo, por mucho yihad y todo que lleves, a la hora de violarte, da igual con quién estés. Y en el país en el que estés. Pues nada, un beso.
1: Igualmente, gracias por contarnos esto. Pasa buena noche. Vale, gracias. Hasta luego, guiño. Hasta luego, guiño. Estamos en la recta final de nuestro programa en esta noche. Estamos en la noche con Esther y en Radio Voz. Y todavía hay tiempo, si nos llamas al 981 13 44 33 para hablar un rato y para seguir comentando perspectivas, opiniones con respecto a esta cuestión. Bueno, nos faltan voces de hombres, de mujeres, que nos podáis decir algo al respecto. Y bueno, si eres una mujer, querría preguntarte si se juzga a las mujeres por su manera de vestir y si se justifica también la violencia sexual en base a la ropa que se lleva. ¿Quién debe decidir de qué forma se viste una mujer? ¿Te has sentido cuestionada, en tu caso, por tu forma de vestir? ¿Qué opinas sobre que los chicos controlen la forma de vestir de las chicas cada vez de forma más pues intensa? ¿Se puede llegar a justificar una forma de vestir o una forma de cubrir el cuerpo para evitar algún tipo de delitos? ¿Qué te parece? Estamos en Radio Voz. Cuéntanos. Buenas noches.
5: Hola, buenas noches.
1: Carlos, muy buenas. ¿Qué tal? Muy buenas, Carlos. ¿Qué tal?
5: Bien, aquí escuchando un radio.
1: Pues adelante, se agradece. Bienvenido también. Cuéntanos.
5: Nada, bueno, yo simplemente la te cuento como yo lo veo, ¿no? La palabra juzgar es una palabra que intento desterrar de mi vocabulario para casi todo, ¿no? Entonces, tengo muchísimos defectos. Una virtud que suelo tener, o creo que tengo, es el buen gusto, ¿no? Y entonces yo, a la gente, a hombres y mujeres, ¿sabes? Muchas veces los juzgo, ya estoy empleando la palabra que no me gusta. O sea, tengo mi opinión, ¿sabes? A veces en círculos muy cercanos, con amigos, amigas, con familia, pues oye, pues puedes opinar y demás, ¿no? Ves a alguien vestido de cierta forma que te llama la atención por el motivo que sea y dices, bueno, pues mira, va así, va bien, me gusta, no me gusta, desentona. Y yo simplemente, lo que sí me fijo muchísimo es, y yo soy una persona que viste de forma bastante informal, me gusta estar cómodo y demás, pero me fijo mucho en lo que me descuadra la vista, ¿sabes? O sea, si veo a alguien en determinadas situaciones, imagínate, en un evento, en un sitio, que a lo mejor, pues oye, no tienes por qué ir de super etiqueta, pero bueno, tienes que ir a lo mejor de cierta forma, y lo veo con una vestimenta, con una forma de vestir que desentona muchísimo, sí me llama la atención. Pero no lo juzgo, ¿eh? Digo, yo no iría así, ¿sabes? Yo no iría así. Y me pasa con hombres y me pasa con mujeres, ¿eh? No es lo que se comentó, ¿no? Por ejemplo, yo hay cosas que igual, no sé, necesito evolucionar un poquito más, pero yo, por ejemplo, a veces me encanta pasear y voy paseando y veo a hombres, por ejemplo, que van con el torso desnudo, ¿no? Y no sé, no me gusta, la verdad, no me gusta, no me siento cómodo. Y cada uno es libre, puedes pensar, mira, va tomando el sol y demás, ¿no? Pero, no sé, están las playas, están... Yo la calle es que la considero que no es para ir así, porque yo no tengo que ir caminando y que pase alguien sudando a mi lado, ¿sabes? No, o sea, hay quien puede pensar, dice, pues mira, que tiquismiquis, ¿no? Que no sé, o sea, es una cuestión que no me... Igual me molesta más eso que otro tipo de cosas, ¿sabes? Y en cuanto a las mujeres, pues no... Hay gente que... Hay mujeres que, bueno, que visten más o menos atrevidas. Lo que sí tengo clarísimo, o sea, hay cosas claras que vamos, que nada justifica un insulto, la violencia, por supuesto, ¿sabes? O sea, cada uno que sea libre de vestir como quiera. Sí que hay a veces que hay líneas muy finas, ¿no? Yo, por ejemplo, ahí atrás vi a alguien que una chica que se metía con otro por... Nada, pues lo típico que pasa hoy en día, por pues temas de polarización. Me insultó y el chico, pues, le dijo que, bueno, apeló un poquito a publicaciones que hacen en redes sociales, ¿no? Que siempre va muy, muy, muy desvestida para en sus publicaciones, ¿no? Llama mucho la atención. Entonces ella le llamó machista. Y entonces, bueno, yo me quedé pensando y digo, machista. Sí, puede ser machista, pero igual lo que voy a decir es polémico, ¿eh? Pero dándole una vuelta, ¿no es machista también exhibirse muchísimo para conseguir los likes de los hombres? No lo sé, yo es que lo veo, ¿sabes? A mí me parece una forma de machismo. Y hay mucha gente que ve, dice, ostras, es que puede vestir como quiera. Claro que puede vestir como quiera. Puede vestir como quiera, exactamente, es libre. Puede vestir como le dé la gana. Y nadie tiene que juzgar a nadie, ¿no? Pero si acusas a alguien de machismo, a lo mejor te lo tienes que hacer mirar si lo que tú vas buscando es una reacción en los hombres a través de cómo vistes. ¿Sabes? Porque una cosa es que vistas como te apetezca y otra cosa es que busques reacciones en determinados momentos, no sé, igual es un poco polémico lo que
1: no
5: voy a decir,
1: pero... No, en absoluto, de hecho es una realidad. Quiero decir, el hecho de que se pueda efectivamente dar por sentado que a partir de determinados centímetros menos de ropa lo que se está buscando es algo. Esa es una lectura directa, la hace muchísima gente.
5: Sí, yo es que tengo claro que hay gente que Pues igual que a lo mejor, oye, y pasa lo mismo con los tíos, ¿eh? O sea, no te vayas a creer que yo ya no estoy en redes desde hace mucho tiempo, porque no... O sea, en redes de tipo contacto directo. Sí, estoy en YouTube, veo cosas y tal, pero bueno, no es lo mismo que estar en Twitter, en Facebook y demás, ¿no? Pero pasa lo mismo con... Hay muchos chicos, muchos chavales, muchos hombres que se exhiben muchísimo, ¿sabes? Porque, a ver, puede ser que, oye, estén muy orgullosos de sus cuerpos. Pues no digo que no. Pero no sé. A mí no es algo que me... Y nunca me ha llamado la atención, ¿eh? Nunca me ha llamado la atención. ¿Sabes? Realmente son perfiles que ves por ahí, ves muchos. Y sean chicos, sean chicas. Realmente he pasado olímpicamente porque no... No sé, alguien... Si tengo que ver un perfil de alguien que lo que me aporta es su físico, pues la verdad no me interesa para nada. ¿Sabes? Me interesan otro tipo de cosas. Pero bueno, son opiniones.
1: Uh-huh. De eso hablamos, de las opiniones y evidentemente, pues claro, de las diferentes formas, en cualquier caso, que me temo que todos entendemos que son evidentes, las diferentes formas, claro, de juzgar la vestimenta en el caso de ellos, en el caso de ellas, es completamente distinta la forma en la que se valora esto y cómo se enjuicia efectivamente la moralidad de la gente en base a la ropa que lleva puesta. Es muy interesante y bueno, es un tema de actualidad que queríamos traer a colación y que nos invita a pensar a todos y a todas en la forma en que miramos y la forma en que juzgamos, ¿verdad?
5: Y después hay una,
1: y terminamos,
5: una,
1: última, sí,
5: una última reflexión muy, muy cortita. Que realmente opines lo que opines, muchas veces te lo tienes que quedar. O sea, no entres nunca en una empresa, ¿sabes? Porque es muy libre tu opinión, la de cada uno, me refiero. Pero nunca debes de ofender con tu opinión.
1: Bueno, entre otras cosas, dar a priori o dar por sentado la catadura moral de la gente es, cuanto menos, arriesgado. Lo dejamos para otro día. Carlos, gracias por estar con nosotros. Pasa buena noche. Bienvenido. Buena noche. Graciñas. Hasta luego.
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Esta noche escucharemos música peculiar que tiene que ver con comida, bueno, y que habla de la comida, de la gastronomía en general. Aunque hoy hablamos de la gastronomía, del arte, bueno, y de lo que se nos pueda ocurrir y vayamos descubriendo a medida que vamos visitando diferentes lugares del mundo o enterándonos de noticias como las que nos trae nuestro amigo invisible. Marisa, hola Esther, esta noche escucharemos a Pablo y nos envía un GIF con un humeante café que suponemos estará delicioso. Rosa dice, buenas noches Pablo, espero que nos hables de platos llenos de arte, un beso. Sofía nos dice vía mensaje, buenas noches amigo invisible, a la espera de escucharte, hoy estoy tomando una infusión artística de frutos rojos y un par de magdalenas, os acompaño, un beso. Pues gracias también y nosotros te acompañamos a ti, buen provecho. Bueno, y buen provecho a todos y todas aquellos que estéis aprovechando para tomaros algo artístico mientras suenan las confidencias del amigo invisible.

0: Resulta que leemos esto de que en Dinamarca quieren convertir la gastronomía en arte, bueno, porque ellos creen que hacen arte con esto de la gastronomía y quieren que sea reconocido como arte, bueno, desde una perspectiva política, social. Bueno, ya sabemos que esto de la gastronomía es cultura, ¿no? Pero esto de convertir la comida o lo que se cocina en arte, sí, bueno, hay quienes creen que lo que pretenden es que tenga más apoyo gubernamental o que lo que se busca pues es un reconocimiento diferente, aunque no sé si será estrictamente necesario a estas alturas de la vida. Yo creo que más que menos pues ya reconocemos muchas de las cosas que comemos como arte, ¿no? Y se habla de arte culinario y de, bueno, la gastronomía, como incluso casi una ciencia, ¿no? Hay mucha química en esto de la gastronomía. No sé yo cómo le sonará al amigo invisible, que me consta que es un foodie también, que le gusta la comida. No sé cómo le sonará esto de la comida, el arte, la gastronomía. ¿Qué les pasa a los daneses, que tienen algunos de los mejores restaurantes del mundo mundial? Estamos en las confidencias del amigo invisible. Pablo, ¿qué tal? Buenas noches.
1: Hola, hola, buenas noches.
0: Oye, ¿tú has comido más de una vez y dos y tres comida que es un auténtico arte?
1: Sí, además tienes que tener la mente abierta para apreciar el arte, ¿no? Pues
0: sí.
1: Como cuando vas a un museo, bueno, pues tienes que estar abierto a probar cosas nuevas, sabores, y yo siempre, el primero de la fila, a probar lo que pueda.
0: Sí, sí, sí. Para mí la comida es un arte en cualquiera de los casos. Y hay gente que cocina arte, realmente, ¿no? Hay platos que, bueno, te los presentan y dices tú, esto es una obra de arte. Y lo dices así habitualmente, ¿no? Pero ¿a dónde irán o qué querrán los daneses con esto? ¿Cómo te ha sonado lo de la gastronomía convertido en arte? Es decir, como si fuera o con el apoyo que se le puede dar al ballet o a la pintura.
1: Hombre, efectivamente, como si tiene un valor cultural o incluso nacional, pues ¿por qué no? De la misma manera que se apoyan otras actividades culturales a nivel legislativo, incluso a nivel de subvenciones, pues ¿por qué no? Además, habrá ciertos platos que se puedan proteger y pues enseñar a la gente que no se pierdan. O sea que tiene mucha razón, la verdad, y la verdad es que parte de nuestra vida es todo en torno a la comida, o sea, culturalmente. Hacemos muchas celebraciones, pasamos mucho tiempo pues eso, pensando en la comida o celebrando con comida, con lo cual está intrínsecamente unido a nosotros.
0: Claro. A lo mejor quizás es una excusa para cobrarnos bastante más, ¿no? Por el plato. No lo sé.
1: Eso ya es otra historia. Eso ya es la cínica.
0: Sí, ¿no?
1: El cinismo ya tuvo que entrar aquí.
0: Claro, a saber. Bueno, yo he leído así opiniones como muy diversas, ¿no? Con respecto a esto. En ese sentido, ¿no? Claro, ya te cobran no sé cuánto por un menú degustación. Imagínate ahora, si resulta que te lo plantean como una obra
1: mucho,
0: de arte.
1: Es que mucho arte que es gratis. O sea,
0: claro.
1: Tendríamos que cobrar por arte, porque yo conozco muchos sitios en donde hay galerías, en donde puedes ver cosas maravillosas y no te cobran.
0: O sea,
1: el arte es algo que es para las élites, que tienes que pagar para disfrutarlo, o para la gente de a pie no podemos acceder a cosas
0: porque
1: nos cobran ahí para...
0: Ah, pues también es cierto.
1: El argumento, es que ahí está el argumento.
0: Ya.
1: ¿Que el arte hay que pagar por el arte?
0: Claro, es verdad. Claro, lo que pasa es que entonces ya partimos del tema del arte como elitista, ¿no? Y claro, en algunos aspectos este asunto gastronómico, pues claro, se va bastante más lejos, ¿no? Que el simple hecho de comer o de nutrirse, ¿no? Estamos hablando de algo que va a otros niveles y que está efectivamente cada vez más fuera del alcance, ¿no? De un sueldo normal. Eso es verdad.
1: No, es verdad. Vaya. Efectivamente, si empiezas ya a pensar en los ingredientes, etcétera. O sea, el tiempo que pasas, todo esto lo entiendo, que todo tiene un valor.
0: Claro.
1: Que hay que tener una medida, en este caso, por desgracia, es el dinero. Pero bueno, hay yo creo que hay un barómetro, ¿no?
0: Sí, también es verdad.
1: Hacer cosas asequibles y accesibles y cosas en las que ya no puedes ni pensar en tomarte una cucharita de caviar, por ejemplo.
0: Claro, por ejemplo. Y bueno, cada uno de estos platos, además, convertidos en arte, son cada vez más pequeños. Quiero decir que uno tiene que ir preparado, efectivamente, pues para hacer dieta directamente, porque en general probablemente no se quede tan satisfecho a lo mejor como esperaría de una experiencia gastronómica. Oye, ¿qué nos vas a contar hoy en unas confidencias del amigo invisible que suponemos nutritivas, ricas o no sé? ¿Qué nos has preparado?
1: Vamos a mirar la comida con otros ojos, o sea, hablaremos de flores que se comen, frutas que parecen joyas, utensilios que prometen intensificar el sabor incluso, y obras de arte hechas con ingredientes inesperados.
0: Fíjate.
1: Es lo que nos espera, la música hoy nos llevará hasta Nueva Zelanda.
0: Pues mira, cerquita de Nueva Zelanda, me temo que está Australia, ¿verdad? ¿Qué te parece si nos vamos un ratito hasta allí? Venga, escuchad esto.

0: Porque australiano es un chavalín, 21 años tiene la criatura, que se llama Matthew Ifield, y que por lo visto allí es un creador de contenido de TikTok súper exitoso, que de vez en cuando se pone a hacer canciones y también le va bastante bien. Tiene 1.800.000 seguidores por ahí en Instagram y por lo visto lo peta, ¿eh?, directamente. Es un chico muy, muy admirado, es muy famoso. Y fíjate, y es que aparte esta canción suena como muy bien. La he escogido porque se titula Cena para dos, que me parece que si empezamos a hablar de gastronomía y arte, esto queda muy bien, ¿no? ¿Qué te parece? Ir de cena, cena para dos y a disfrutar del arte gastronómico.
1: Me apunto.
0: ¿A que sí? Además con este sonido que queda como muy fino. Un chaval de 21 años haciendo una especie de bossa nova mezclada así con, ¿no?, con pop, bastante refrescante, la verdad, suena muy, muy bien.
1: Y a mí me, te invita así como a moverte un poquillo, ¿no?
0: Es verdad, ¿no? Tienes un puntito. Si le pones esto de fondo, ya te imaginas un sitio bien decorado, aunque esto también queda muy bien, ¿eh? Esto, sitio bien decorado, vajilla súper chula, cubiertos de diseño, a lo mejor originales, ¿no? Ahora hay experiencias también inmersivas en los restaurantes y tal, para que parezca más artístico todavía, y luego a ver qué pasa en el plato, ¿no? A lo mejor viene el plato vacío o casi vacío y dices tú, uy, esto era una experiencia gastronómica, es muy artístico, pero no sé yo qué pasaría. Oye, antes de que nos empieces a contar, si tuvieras que pensar en comida y arte, ¿hay algún plato que te venga a la mente?
1: Uy, qué difícil, comida y arte.
0: Y arte, algo que digas, caramba, esto en el plato es una preciosidad, por ejemplo. O que recuerdes algún plato que hayas comido bien recientemente o bien en algún momento que dijeras, esto es una obra de arte, esto es precioso.
1: Bueno, yo, visualmente, bueno, yo creo que más bien de sabor, yo creo que es cuando empiezas a probarlo y estás un poco en el ambiente, es cuando empiezas a apreciarlo de tal manera. Visualmente puede ser muy bonito y a lo mejor después la verdad...
0: No sabe tan rico, es verdad.
1: No sabe tan rico, pero por ejemplo estaba viendo, pues es lo que me acaba de venir a la mente, pasta, o sea, espaguetis, un plato ahora con el tema de recientemente de las Olimpiadas en Milán y demás.
0: Sí.
1: Pues hay mucho tema, pues hay mucha fotografía de comida italiana, de cosas italianas. Y había visto este... un no sé si fue en Instagram o en algún sitio, pues una pasta que te la dan, que te la presentan en dentro de un queso tipo parmellano, ¿sabes?
0: Ay, qué rico.
1: Te lo hueco dentro, te ponen la pasta y la enroscan de tal manera pues que parece como un nido maravilloso. Visualmente es perfecto, seguro que es delicioso también.
0: Ay, qué rico.
1: Pero eso es realmente una obra de arte porque es una presentación impecable para un plato.

0: Es lo que me acaba de venir a la mente. Pasta, o sea, espagueti es un plato ahora con el tema de recientemente de las Olimpiadas en Milán y demás.
1: Sí.
0: Pues hay mucho tema, pues hay mucha fotografía de comida italiana, de cosas italianas. Y había visto un no sé si fue en Instagram o en algún sitio, pues una pasta que te la dan, que te la presentan en dentro de un queso tipo parmigiano, ¿sabes?
1: Ay, qué rico.
0: Te lo hueco dentro, te ponen la pasta y la enroscan de tal manera pues que parece como un nido maravilloso. Visualmente es perfecto, seguro que es delicioso también.
1: Uy, qué rico.
0: Pero eso es realmente una obra de arte, porque es una presentación impecable para un plato relativamente sencillo, porque es pasta con queso, ¿no? Pero
1: fíjate, qué rico.
0: Realmente llamativo y muy bonito.
1: Ya. Pues fíjate, hablando de Australia, me ha coincidido ver algún programa de MasterChef Australia, ¿sabes? Porque no tiene nada que ver los MasterChefs de otros países con los que se hacen, por ejemplo, en lugares como España, ¿no? Vamos, el nivel es así como de la estratosfera al subsuelo, o sea, una cosa que no tiene nada que ver. En cuanto a calidad, en cuanto a humildad de los participantes, que hacen cosas alucinantes, y la verdad es que hay gente que tiene una capacidad para hacer una obra de arte. Hace poco, uno de los concursantes, un chico de origen asiático, pero que es australiano, Reynold Poinomo, resulta que, bueno, es un tío viral y se hizo muy famoso. Yo vi buena parte del concurso porque quería ver cómo le iba, que es un experto en pastelería. Y presenta unos platos dulces, o sea, postres, que son como si hicieras, pues no sé, una mezcla de arquitectura, química, ¿sabes? Color terapia, etcétera, etcétera. Es algo absolutamente increíble en cuanto a concepto y en cuanto a presentación. Y presenta unas cosas que, claro, cuando llegan, los jueces se quedan alucinados porque dicen, esto es precioso, esto es una pasada. Y como que te da pena romperlo. Y tiene una técnica, además, súper, súper depurada. Pero prestan mucha atención a la presentación y al contenido, ¿sabes? A la idea, al concepto. O sea, realmente la comida entendida como arte. Y la verdad es que hay gente haciendo platos sencillos, pero con unas presentaciones increíbles. Convierten a lo mejor el plato pues en un jardín, en un, no sé, pues en una especie como de cuento de hadas. Y entonces, bueno, hay cosas que van ocurriendo en los platos, efectos así, ¿sabes? Especiales, pues a lo mejor intentas. Tiene un plato, por ejemplo, que está dedicado a Alicia en el País de las Maravillas y lo llama la cueva del conejo. Se supone que hace un plato en el que ves una serie de piezas así como vegetales y se lo presenta a los jueces y echa un poquito de chocolate caliente a la espera de que efectivamente se forme un agujero que empieza a deshacer parte del postre. No lo había probado, bueno, hasta que lo hizo en directo delante de los jueces. Y efectivamente, en un momento determinado, se hace el agujero, empieza a fluir todo aquello, los jueces quedan alucinados y tú dices, esto es una pasada, ¿sabes? No. Comida, arte, comida. Pues eso, me acordaba de MasterChef Australia, de lo que me estoy divirtiendo, viendo estos programas y viendo cómo hay gente que cocina, pues eso, buscando la belleza del plato, que esté rico, pero que además sea bonito y que sea apetecible, ¿no? Y la verdad es que, bueno, es lo que se supone, debería ser algo apetecible, ¿no? Así que hoy, con esa puerta de entrada, volvemos de nuevo por aquí y nos vamos a buscar en las confidencias del amigo invisible, aquí en Radio Voz, el ramo de flores más delicioso. Cuéntanos.
0: Pues mira, nos quedamos en Australia porque nos vamos hasta Sydney en una pastelería que se llama Maisie Nemer, que es considerada una innovadora en el mundo de la repostería y la creadora del primer ramo de cupcakes capaz de mantenerse en pie. Bueno, sabemos que las flores suelen ser un regalo muy bien recibido y que queda muy bien, al igual que los dulces, así que combinar ambos en una creación comestible pues parece una idea bastante natural. Y aunque ese no había sido exactamente el razonamiento inicial de Nemer, el resultado fue el impacto visual que esperaba. Ella era una apasionada, bueno, es una apasionada desde siempre por la comida y el arte, y bueno, pues decidió iniciar su propio negocio de cupcakes a pesar de no contar con formación profesional en repostería. Y bueno, pues durante incontables horas experimentando con recetas, texturas y diseños, pues llegó a dar con las consistencias que necesitaba. Y bueno, pues una vez que dominó una serie de llamativos diseños florales elaborados con glaseado, pues decidió agruparlos en ramos comestibles, transformando los tradicionales cupcakes individuales en auténticos centros florales que podían comerse. El proyecto cobró especial impulso durante la pandemia, cuando el confinamiento pues le permitió dedicar más tiempo a perfeccionar la técnica. Uh-huh. En ese periodo descubrió que la decoración de cupcakes no solo era un proceso creativo, sino

0: también una actividad terapéutica en un momento especialmente estresante como fue la pandemia. Sí. Determinada a hacer funcionar la idea, Nehmer dedicó innumerables horas a investigar y experimentar con distintas recetas, técnicas de glaseado y estilos decorativos. Y bueno, pues el esfuerzo dio sus frutos y su empresa, acertadamente llamada Bouquet Horneado, se ha convertido en una referencia para quienes buscan ramos florales espectaculares que además de lucir bien, pues saben aún mejor. Y bueno, pues aunque ha colaborado con marcas y agencias en eventos promocionales, los ramos de cupcakes de Nehmer también son muy solicitados para cumpleaños, bodas y otras celebraciones especiales. Sus creaciones pues demuestran que la repostería puede ser al mismo tiempo un regalo visualmente impactante y bueno, con un sabor y un postre irresistible. O sea, que si quieres buscar las fotos...
1: Qué buena idea.
0: Maravilloso, se llama Macy Nehmer.
1: Ajá, muy bien, pues lo vamos a buscar. Y así también la enlazamos en la noche con en Facebook. Estaba pensando yo que un ramo de donuts tampoco estaría mal, ¿eh? Por ejemplo, ¿no? ¿Cómo lo ves?
0: Sí,
1: sí, yo creo que sí, además sería fácil de decorar y tal. Es para darle ideas a Macy, porque a mí lo de los cupcakes me gusta hasta cierto punto, pero no sé ya si fuera, no sé, como un nivel más, pues imagínate de donuts, por ejemplo, ¿no? Así con diferentes sabores.
0: Unos churros.
1: Pues de churros también. Sí, sí, churrillos ahí en forma de tal.
0: Unos centros con churros que ahora están de moda.
1: ¿Te imaginas?
0: Salsa, demás.
1: ¿Quién hubiera dicho que se pondrían de moda otra vez los churros y este tipo de cosas? Qué rico, ¿no? Vaya, bien. En fin. Bueno, es por ir dando ideas, ¿eh? ¿De acuerdo? Que queréis tener negocios de futuro que van a contar con muchos fans, entre ellos Pablo y yo directamente. O sea, seremos los primeros fans de vuestra idea comercial, ¿eh?
0: Nosotros vamos.
1: No solo hacemos el testing, sino que además luego os promocionamos. No, contad con ello, desde luego. No hay problema. Me gusta esta idea. Bueno, estábamos en ello, ¿eh? Para chuparse los dedos. A ver.
0: Pues mira, esto tiene un toque diferente porque hablamos de un utensilio que se llama Good, que es un utensilio de mesa de aspecto poco convencional que promete mejorar el sabor de determinados alimentos al imitar la experiencia de lamerse los dedos.
1: ¿Cómo?
0: Diseñado como alternativa a la cuchara tradicional, este artilugio está pensado especialmente para disfrutar de alimentos cremosos como yogur, mousse de chocolate o incluso la miel. El producto fue creado por Michel y Fabián, un estudio de diseño cuyo objetivo es replantear la relación de las personas con la comida mediante utensilios inspirados tanto en la ciencia como en el arte. Sus fundadores, Andreas Fabián y Charles Michel, este último ex-chef con estrella Michelin, consideran que la cubertería convencional se ha diseñado casi exclusivamente con fines funcionales. Por ello se propusieron crear objetos que también enriquecen el placer sensorial del comer. Good tiene una forma que recuerda a la de un dedo humano, lo que permite recrear la sensación de llevarse la comida directamente a la boca. Según sus creadores, este gesto potencia la percepción del sabor al evocar una acción instintiva, sin la incomodidad de terminar con los dedos pegajosos o grasientos. El estudio defiende que comer con las manos, chuparse los dedos o incluso lamer un plato son comportamientos naturales y que sus diseños buscan conectar con esas experiencias de una forma elegante e intuitiva. Michel y Fabián afirman ser la primera empresa en aplicar principios de la gastrofísica, que es la ciencia que estudia cómo los utensilios influyen en la percepción del sabor al diseño de cubiertos. El producto ya está disponible en la página web de la empresa en dos versiones, una de vidrio y otra de madera, ambas elaboradas a mano por artesanos. Y bueno, pues aunque la idea pueda parecer excéntrica, investigaciones respaldadas por la Universidad de Buckinghamshire sugieren que el diseño de los utensilios puede influir en la percepción del sabor y, en consecuencia, pues en hábitos alimentarios.
1: No sé yo qué te diga. Hay cosas que, evidentemente, hay que comer con las manos y, por lo tanto, pues está permitido, ¿no? Esto de chuparse los dedos.
0: Por ejemplo.
1: Claro, por ejemplo. O churros, directamente.
0: Patatillas.
1: O patatillas. ¡Ay, patatillas! ¡Madre mía! Sí, sí, sí. O algo que puedas, efectivamente, pues no sé, las crudités cuando, ¿no? Estás tomando algo con y mojando así alguna de estas salsitas o algún hummus o alguna cosa de estas. Y ahí, efectivamente, bueno, aquí estaba pensando yo, también se pueden comer croquetas con los dedos. También se pueden comer empanadillas, ¿no? Empanada. y esto y tal.
0: Hay mucho que comer.
1: Un trozo de pizza, por ejemplo, claro. Hay algunos a quienes no nos gusta tanto comer con las manos, pero hay determinados alimentos que hay que comer con las manos también.
0: Y efectivamente, al río,
1: y de chuparse los dedos, claro, pues imagínate unos churros ahí con algo ahí. Madre mía de mi vida. Bueno, en fin, para gustos colores, en cualquier caso sería cuestión de probar. Es cierto que a mí, por ejemplo, hay algunos cubiertos que me gustan más que otros, ¿no? Y hay algunos que efectivamente no hacen más placentera la experiencia gastronómica, ¿eh? Y hay otros que sí.
0: ¿Y el tamaño del utensilio?
1: El tamaño, el material.
0: Claro. Grande, se estropea ahí el tema de un yogur, por ejemplo.
1: Por ejemplo, bueno, y esas cucharas de madera, por ejemplo, tenedores de madera, esto, fatal.
0: No están de moda las de madera.
1: Claro, claro. Pues habrá que inventar otra cosa. Habrá que inventar otro material o, no sé, o hacerlas con otro tacto, porque la verdad es que resulta desagradable incluso para comer. O estas pajitas también de papel y todo esto que se te da una sensación muy rara y no. Bueno, en fin, habrá que reconducir esto y la ciencia tendrá que encontrar materiales un poquito más atractivos para que esto sea más apetecible. No sé qué te diga, ¿eh? Estaba viendo las fotografías, por cierto, del Baked Bouquet y esto es una maravilla, ¿eh? Lo lanzamos luego en Facebook también. ¡Qué preciosidad! ¡Madre mía! Pero es que es mucho más chulo de lo que parece cuando lo dices, ¿eh? Es espectacular, la verdad. Flores o frutas. Pues fíjate que una de las cosas que tengo yo pendiente por hacer ahora en la ciudad olívica es un sitio que abrieron, no haremos publicidad, pero que está protagonizado por fresas. Y resulta que son fresas estupendas, así de buen tamaño. Me dicen quienes ya las han probado. Te las ponen en un vasito de varios tamaños también elegir. Y luego le puedes poner cochinadas encima. O sea, tiene un montón de toppings. El básico es chocolate o chocolate negro, chocolate con leche. Y luego le puedes poner lo que te apetezca. ¿Qué te parece?
0: Me apunto también.
1: Habrá que apuntarse a esto. Fresas siempre es una muy buena idea.
0: Mes, por favor.
1: Fresas con chocolate, en fin, ¿qué quieres que te diga? Pero claro, ¿flores o frutas? No lo sé, porque las dos cosas me encantan. No sé.
0: Pues te contaré, porque vamos a hablar también de un artista, en este caso se llama Guyen Thi Thu, es una de las pocas artistas que continúan practicando y perfeccionando el arte tradicional vietnamita de esculpir flores realizadas a partir de papayas verdes, que además son comestibles.
1: ¡Caramba!
0: Una disciplina que requiere gran precisión, paciencia y conocimiento del material.
1: Claro.
0: La chica descubrió esta técnica a los 15 años, cuando su familia la inscribió en una clase especializada, algo que, al parecer, era habitual en Vietnam durante la década de los años 80. Después de un periodo fuera de su país que la hizo experimentar con otras frutas y verduras, como la sandía, pues ninguna realmente le ofrecía los mismos resultados que la papaya. Y bueno, pues a su regreso a Hanoi en el año 2009, retomó la escultura en papaya y desde entonces pues no ha dejado de perfeccionar su técnica. Según explica, para obtener flores de calidad, las papayas deben tener la piel verde, oscura y lisa, ser de una forma alargada y una textura firme. Antes de esculpir, corta el fruto por la mitad y lo deja en remojo en agua fría durante una hora para eliminar la savia. Y bueno, pues a continuación utiliza herramientas sencillas, pues como cuchillos, tijeras o palillos, para dar forma a los pétalos, que finalmente colorea con pinceles alimentarios para lograr un acabado más realista. Con los años, ella ha aprendido a tallar numerosas flores, desde prímulas y lotos hasta nenúfares y peonias, aunque su favorita es también una de las más complejas, el crisantemo. Cada pieza puede requerir hasta, bueno, por entre 45 minutos y hasta una hora de trabajo, además de realizar encargos y mostrar su arte en eventos públicos, pues ella imparte clases en Hanoi con el objetivo de preservar esta tradición. Recomienda refrigerar las flores y mantenerlas alejadas de la luz directa para prolongar su frescura. Bueno, pues por el momento ella sigue experimentando con conservantes naturales que alarguen la vida de estas delicadas obras efímeras y comestibles.
1: Qué bueno. Estaba buscando alguna imagen que se puede ver por aquí, sí, de la artista, y la verdad es que también es sorprendente. La veo aquí con alguno de sus aprendices, están aprendiendo a hacer esto, que es simpático, ¿verdad? Sí, en algún medio de Vietnam News. Sí, pero esto es dificilísimo. Efectivamente tiene un montón de... Claro, porque esto se te puede romper además. Y sí, están haciendo unos crisantemos, además, caramba, qué interesante. Pues lo vamos a poner después también en Facebook para que lo podáis ver, pero esto es realmente sorprendente. Hay algún vídeo por aquí de YouTube viendo cómo están trabajando. Bueno, la verdad es que hay gente que hace cosas preciosas. Y es verdad, en la cocina, estilo vietnamita, les gusta mucho poner también flores y hacer formas de flores con la comida. Recuerdo haber estado en algún restaurante de ese estilo, una que me habían invitado a ir en Potsdam. Tengo fotografías que todavía guardo, que cortaban, todos los platos los presentan con zanahorias cortadas con un montón de pétalos y que parecen flores. Y realmente es una pasada. Y los platos están decorados, es una obra de arte también. Y todos ellos llevan flores de zanahoria y de otros elementos también del plato. Es una auténtica preciosidad. Debe ser algo, sí, cultural, esto de hacer flores con la comida o jugar un poco también con la comida. Mm, efectivamente. Qué bonito. Es que hoy hablamos de gastronomía, de arte y de gente que tiene efectivamente una mano especial, no solo para cocinar, sino también para presentar los platos de una forma francamente apetecible. Bueno, como apetecible siempre es escuchar la música que nos trae Pablo Requejo en las confidencias del amigo invisible. Escucha.

0: Bueno, hemos dicho más de una vez aquí en las confidencias que si Asia no existiera habría que inventarla, ¿no? Y nos encantan las cancioncillas que nos traen alguno de estos sonidos tan curiosos, ¿no? Y tan cariñosos, es verdad.
1: Pues nos encanta. Vamos muy lejos, nos vamos hasta Nueva Zelanda, porque desde Aotearoa, allí llega una canción que conecta mitología, naturaleza y lenguas ancestrales. Estamos escuchando la canción Hukaki Rangi de Moana y la tribu.
0: O sea, en Oceanía estamos.
1: Junto a Shelley Morris, se inspira en antiguos cantos polinesios que hablaban de atrapar el sol y alargar los días. Y bueno, pues está cantada en maorí y también tiene lenguas indígenas también en los
0: coros.
1: Qué
0: bonito.
1: Nos vamos hasta allí porque, bueno, vamos a hablar de smoothies de verduras.
0: Qué rico.
1: Es precisamente el capricho favorito de todo el mundo, no en todos los casos. Pero un artista amateur ha encontrado una forma de hacerlos mucho más atractivos, decorándolos con elaborados diseños realizados únicamente con ingredientes naturales. Las obras comestibles de Hazel Hatajilla puede que no hagan que tus batidos sepan mejor, pero sin duda los vuelven mucho más agradables a la vista. Utilizando solo brochetas de madera y un cuchillo de cocina, la artista pinta pacientemente sobre una base espesa de frutas y verduras con pinturas comestibles elaboradas a partir de ingredientes como cúrcuma, matcha azul, leche, nata y polvo de flor de guisante. Los resultados son tan impresionantes que cuesta creer que no sea una artista gastronómica profesional, sino una analista de mercado que dedica su tiempo libre pues a hacer estas cosas y dar rienda suelta a su lado creativo. La artista afincada en Nueva Zelanda contaba a Martha Stewart que descubrió el arte de smoothie de pura casualidad mientras intentaba decorar una sopa de calabaza. El resultado fue tan bueno que siguió experimentando hasta centrarse definitivamente en el arte. Y bueno, pues ha convertido en una plataforma divertida para expresarse y retarse a sí misma creativamente, algo que además también comparte con su marido. Y bueno, pues aparte de eso también dice que a nivel personal es una excelente práctica meditativa de atención plena. Y bueno, pues los smoothies son una buena forma también de consumir más fruta y verduras, a la vez que pues crear algo más bonito. Y bueno, pues si te inspiran las pinturas de smoothies de Hazel, pues si te inspiran a crear tus propias creaciones, ella recomienda empezar con una base muy espesa y dejar los ingredientes más claros para la parte superior con el fin de lograr una mejor superposición de capas. O sea, que hay muchas fotos también en internet de sus creaciones. Ella se llama Hazel Zakaria, Zakaria.
0: Muy bien, pues así la iremos buscando. Tomad nota, porque hay mucho que ver y mucho que buscar. A mí me da algo de pereza este tipo de historias, porque me da la sensación de que muchos de los elementos que forman parte de este tipo de platos se oxidan rápidamente, ¿no? Todo lo que es fruta, verdura y todo esto. Claro, entonces yo soy tendente al tema fresco. Entonces, cuanto más fresco, mejor. Y me da la sensación de que así, si estás dedicando todo este tiempo a esto, a lo mejor no está la cosa tan fresca como podría parecer. Pero bueno, es una idea. Si a lo mejor alguien necesita un poco de animación visual para tomar este tipo de cosas. Es igual que lo del latte art y todo esto, ¿no? El café, a mí me gusta caliente. Entonces, claro, mientras te lo decoran y tardan media hora en decorarte aquello, bonito está, pero el café está frío ya. No sé, me da mucha pereza. Cuando veo que se ponen con esto, digo, quita, acaba ya, que quiero tomarme el café caliente. Pero bueno, cada uno, cada una, para gustos, en este caso, colores y temperaturas también de la comida. Estamos en la recta final de las confidencias del amigo invisible, hoy en la noche con Esther y en Radio Voz, hablando de comida, de gastronomía, de arte, como tema de fondo. Me interesa esto, una perla negra comestible. A ver.
1: Pues mira, esto también es para ver, porque vamos a hablar de una fruta que es casi una obra de arte. Es una variedad un poco común y muy apreciada de fresas de color púrpura oscuro, casi negro. Y bueno, pues están desatando una nueva moda gastronómica en China, donde algunos consumidores están dispuestos a pagar hasta $45 por kilo.
0: Caramba.
1: Solo para probarlas. Bueno, Japón ya había causado sensación en el pasado con fresas exclusivas como las White Jewel o las Beijing Hime, conocidas como Bella Princesa, creadas con el objetivo de obtener la fresa perfecta. Bueno, pues ahora es China la que ha irrumpido en el mercado con una variedad oscura conocida como Black Pearl, la perla negra. Apodadas el Hermes de las fresas, debido a su precio en comparación con las variedades más comunes. Estas frutas de color rojo oscuro destacan también por su sabor.
0: Sí.
1: Y según quienes las han probado, pues es notablemente más dulce que el de la mayoría de las fresas convencionales.
0: Anda.
1: No obstante, su alto precio no responde solo a una cuestión de exclusividad, sino también a la escasez.
0: Ajá.
1: A productores de ciudades como Guangzhou y Qingdao aseguran que las fresas perla negra son más difíciles de cultivar.
0: Sí.
1: Y ofrecen un rendimiento mucho menor que las variedades tradicionales.
0: Uh-huh.
1: Y bueno, pues tras hacerse virales en redes sociales, pues la demanda se ha disparado, como es de esperar. Aún así, pese a que algunas se venden por hasta $6 por unidad, muchos agricultores se muestran reticentes a sumarse a esta tendencia,
0: uh-huh,
1: ya que consideran que la complejidad del cultivo pues podría,
0: claro,
1: no compensar los beneficios económicos.
0: Yeah.
1: Según explicó un profesor de la Universidad Agrícola de China, el característico color oscuro de estas fresas se debe a su alto contenido de antocianinas, que son unos pigmentos, uh-huh, naturales con propiedades antioxidantes, presentes también en alimentos como los arándanos.
0: Uh-huh.
1: Aunque,
0: sí,
1: bueno, pues todo apunta a que se trata de una moda impulsada por TikTok,
0: sí,
1: y por,
0: sí,
1: la escasez y las redes sociales.
0: Uh-huh.
1: Pues las fresas perla negra pues gozan de una excelente reputación por su sabor también. Y bueno, pues uh-huh, y los problemas de cultivo y bajo rendimiento pues se pudiesen resolver, pues podrían convertirse en una variedad que podríamos ver,
0: uh-huh,
1: en nuestras,
0: sí,
1: mesas.
0: Estaba viendo alguna fotografía así de estas fresas y hay quienes dicen que te venden semillas de esto. Sí, cuidado con esto porque al parecer, tanto de flores como de otro tipo de frutas, aquello que pueda venir por internet no tienes ni idea de dónde viene, no sabes ni qué tipo de plantas son y es probable que no te sirva absolutamente para nada comprarte unas semillas, que las plantes y que no, eso no vaya arriba de ninguna forma. Y aparte hay que tener cuidado también con aquellas semillas exóticas o de plantas exóticas que puedan resultar invasivas también en tu lugar, en tu localidad. Y a saber, claro, algo que sea comestible tendrá que tener más garantías, ¿no?, que todo esto, pero incluso se venden por ahí semillas de todo esto que digo, uy, madre mía. Bueno, es una idea, ¿eh? A lo mejor la pruebas si alucinas por colores, pero y si la pruebas, ¿sabes? Como alguna de estas fresas que viene así toda empaquetadita, que es una sola, ¿no?, y viene en una cajita y todo esto y tal. O está deliciosa o realmente no merece la pena que te hayas gastado 6 o 9 euros en una única fresa, por ejemplo. ¿Mm? Y en algunos casos cuesta bastante más. Bueno, ideas también y hasta qué punto puede ser esto, eso, subir a la estratosfera de los precios. A mí me gusta esto. Una motivación para nutrirse. Bueno, mi cuerpo es una motivación para nutrirme, lógicamente. Aparte de que me guste la comida, hay que estar bien nutrido, nutrida, porque el cerebro y el cuerpo necesitan nutrición.
1: Pero no funciona.
0: No funciona,
1: pues mira,
0: pero...
1: Hasta Japón, porque un productor japonés de leche y productos lácteos,
0: vaya,
1: ha ideado una forma ingeniosa de animar a los niños a terminarse la leche durante el almuerzo escolar, decorando las botellas con cómics manga.
0: Anda.
1: Sekimio, que es una empresa productora de lácteos de la prefectura japonesa de Gifu, que, uh-huh, lleva años suministrando leche a centros escolares de la zona.
0: Muy bien.
1: Sin embargo, en los últimos tiempos pues habían detectado un descenso significativo en su consumo. Según estudios internos de la compañía, alrededor, uh-huh, alrededor del 65% de los alumnos no terminaban sus botellas individuales de leche, uh-huh, a la hora de comer, lo cual provocaba no solo un desperdicio, obviamente, sino que privaba, claro, a los niños de calcio y otros nutrientes,
0: ajá,
1: esenciales.
0: Uh-huh.
1: Como saben bien muchos padres, conseguir que los más pequeños consuman alimentos saludables no siempre es sencillo.
0: Uh-huh.
1: Con lo que ante esta situación, Sekimilk optó por una solución original y divertida que,
0: uh-huh,
1: consiste pues en las llamadas botellas manga.
0: Uh-huh.
1: Bueno, el manga es equivalente japonés del cómic occidental,
0: sí,
1: y goza,
0: uh-huh,
1: de una enorme popularidad entre personas de todas las edades,
0: uh-huh,
1: tanto en Japón como en el resto del mundo. Bueno, pues precisamente este atractivo universal fue lo que llevó a la empresa a utilizarlo como reclamo principal de sus botellas de leche. Sekimilk colaboró con un estudio de manga para crear una historia original que, uh-huh, se imprime directamente en las botellas transparentes.
0: Uh-huh.
1: Además, se asociaron pues con una agencia creativa y un ilustrador para desarrollar una serie de cómics que los estudiantes solo pueden leer después de vaciar completamente la botella, porque el manga se imprime con tinta blanca. De modo que solo se hace visible cuando la leche pues ha desaparecido de la botella.
0: Qué bueno.
1: Y bueno, pues aunque obviamente los jóvenes pueden también acceder al dibujo tirando la leche sin beberla, la iniciativa ha sido valorada, uh-huh, positivamente por la creatividad y bueno, pues por ofrecer una solución innovadora a un problema bastante común.
0: Uh-huh. Es verdad.
1: Que los peques comen, uh-huh, que coman mejor.
0: Ay, pues serviría también esto del arte que a lo mejor puede haber en la vajilla, ¿no? Hay por ejemplo, tazas, platos, uh-huh, que empiezan a descubrir una panorámica muy simpática cuando acabas la comida o cuando acabas la bebida también. Empiezan a aparecer pues imágenes o ilustraciones, sí, sí, y todo esto. Sí, uh-huh, sí, sí, pues podría ser. Aunque bueno, si la motivación para nutrirse es esta, bueno, lo ideal sería que te guste la leche o que la hagan de tal manera que te guste, ¿no? Que esté rica. Pero bueno, si sirve para animar efectivamente a terminarse el plato, pues fenomenal, es una muy buena idea también. La verdad es que debe ser así. Hombre, vamos a terminar las confidencias del amigo invisible con una obra de arte comestible. Mm-hmm.
1: Ah, a ver, sí, porque los muchos no están pensados únicamente para comerse, también pueden utilizarse como material artístico. Hablamos de Michelle Wibobo, una artista que lo demostró al crear una réplica a tamaño, uh-huh, real de la creación de Adán, la célebre pintura de Miguel Ángel, en la Capilla, uh-huh, Sixtina, utilizando exclusivamente golosinas. La obra mide aproximadamente casi 6 metros de ancho, uh-huh, por casi 3 de alto, y está compuesta por unas 10.000 nubes de azúcar y cerca de 500 millones de virutas de repostería, uh-huh, a motivo por el que ha sido bautizada como The Baking of Adam en vez de The Making of Adam, en inglés. Wibobo dedicó 168 horas a completar el proyecto, uh-huh, concebido para conmemorar el 450 aniversario de la muerte del artista Renan. La creadora explicó que, bueno, en el Reino Unido, uh-huh, se había vivido una auténtica fiebre por la repostería, con un fuerte énfasis en los diseños llamativos y en el espectáculo visual. Uh-huh. Y bueno, pues al conocer las celebraciones dedicadas a Miguel Ángel, pues decidió participar reinterpretando su obra más emblemática y llevando el diseño de pasteles un paso más allá, convencida de que ninguna celebración está completa, claro, sin una tarta. El director creativo de Cake Angels, Alex Pataletti, señaló que la filosofía de la empresa se basa en inspirar a pasteleros pues a través de la creatividad y, uh-huh, la innovación, y fue por ese motivo que consideraron que este año era el momento ideal para rendir homenaje a Miguel Ángel recreando la creación de Adán, probablemente su obra más reconocida.
0: Sí.
1: Para realizar la pieza, el artista utilizó un programa informático con, uh-huh, el que escaneó la pintura original.
0: Qué bueno.
1: Y seleccionó 24 colores distintos, mm, para las virutas de chocolate.
0: Anda.
1: Según explicaba, la mayor dificultad fue respetar la escala, mm, y el estilo exacto del original,
0: claro,
1: aunque destacaba que trabajar con una gran variedad de texturas y colores pues ofrecía posibilidades prácticamente infinitas.
0: Uh-huh.
1: La artista comentaba que trabajar con miles de piezas diminutas requiere un pulso firme,
0: sí,
1: aunque bueno, pues recordó que Miguel Ángel también pasó 4 años pintando, uh-huh, el techo de la Capilla Sixtina en condiciones mucho más duras.
0: Uh-huh.
1: La obra, de hecho, se expuso en la iglesia de San Pancras en Londres y fue subastada con fines benéficos.
0: Qué gracia. Uh-huh. Bueno, la verdad es que ahora mismo estaba pensando yo que tú pasas por alguna pastelería actual, por el escaparate, y a mí lo más parecido que se me ocurre decir es arte, ¿no? Es decir,
1: sí,
0: verdad.
1: Wow.
0: Hay pasteles que son auténticas obras de arte, y hay bombones que son obras de arte. De hecho, la comida ahora mismo se presenta de forma súper artística. De hecho, es súper bonita y hay platos que son obras de arte. Ahora mismo ese aspecto, esa forma en que se presenta, los colores, el look, la vajilla, bueno, la mezcla de todo y tal, es una maravilla. Y gente que tiene mano, además, para presentar las cosas de una forma francamente agradable. ¿Mm? Así que, bueno, hoy le vamos a preguntar a la audiencia cómo relacionaría las dos cosas, gastronomía y arte, comida y arte, y a ver por dónde llegamos. A lo mejor arte es una buena croqueta, por ejemplo, bien doradita, ¿verdad? Y con su bechamel en condiciones. ¿Qué te parece?
1: Sí. No necesitamos nada más.
0: No es necesario. Mira, hace poco me invitaron a una comida degustación que, bueno, había ensaladilla también, una ensaladilla así estupenda con ventresca fabulosa y mayonesa, no me acuerdo qué y tal y cual. Pero uno de los platos estrella eran unas croquetas con queso tipo Idiazábal. Entonces, claro, tú abrías aquello, aparte te venía la aromilla a queso, era una cosa, pero increíble. Increíble.
1: Una señora
0: croqueta es una obra de arte, digan lo que digan, ¿eh? Si encima está redondita, pues no te quiero ni contar. Digo, bueno, en fin, de eso vamos a hablar hoy con la audiencia de la noche, con Esther y en Radio Voz. Y vamos a terminar con la música que escoge para nosotros siempre el amigo invisible. A ver qué tal suena esto.

0: Pues qué quieres que te diga, pues esta canción es comestible también. Yo creo que me gusta hasta para comérmela con un poquito de chocolate fundido, algo así, ¿qué te parece? ¿Mm?
1: De arte, me encanta. Ñam, ñam. Pues nada, es la vuelta de Lindsay Webster, que además está a punto de publicar un nuevo álbum.
0: ¿Sí?
1: En este caso, en una colaboración, bueno, ella es muy conocida, cantante de jazz, pero en este caso se ha unido a un cantante muy conocido del R&B en una canción que se titula Dos Corazones, Two Hearts, que se publicó con motivo de San Valentín. Y bueno, pues solo me acabo de enterar de que existía hace unos días y quería ponerla como broche final para celebrar eso, un poco de arte.
0: Sí, señor.
1: Musicalmente hablando.
0: Pues mira, empezábamos con Cena para Dos y terminamos con Dos Corazones. ¿Qué te parece? La cosa está muy hilada, ¿no? Porque a los que nos gusta la comida, y ya sabemos que es arte, y nos gusta quedar con gente a la que queremos para comer juntos, pues en fin, que esto como que nos motiva, ¿no? Y efectivamente la idea va por ahí. Me parece un espléndido postre para lo que hemos compartido hoy en las confidencias del Amigo Invisible. Próximo espacio, estad pendientes. Nos lo vuelve a contar aquí en Radio Voz Pablo Requejón. Pues Pablo, gracias y buen provecho, ¿eh?
1: Un placer, como siempre.
0: Igualmente. Nos vemos en la próxima. Escúchales, Lindsay Webster, Stokely y ese Two Hearts.

0: Enseguida empezamos a leer lo que nos ponéis en la noche con Esther en Facebook. Carlos dice, me encanta el pollo al curry, lo cocino a menudo. Bueno, hay quienes hablan de la comida como arte revolucionario o del arte de hacer arte con comida. Hemos enlazado un montón de artículos visualmente muy atractivos en la noche con Esther en Facebook, si os apetece daros una vuelta por ahí. Y acabamos de colgar varias de las noticias a las que aludía Pablo Requejo en sus confidencias, el amigo invisible, y podéis ver todo aquello de lo que nos ha hablado. La verdad es que hay cosas súper interesantes. Estamos en Radio Voz, hablemos. Buenas noches.
1: Hola, buenas noches, Cristian.
0: Hola, muy buenas. ¿Qué tal?
1: Entonces, bueno, ¿qué tal? Una hora he tenido un ataque de pánico, pero ahora solo tengo la resaca.
0: Pero
1: vayamos al tema, dejemos de penas. Vayamos al tema.
0: Venga.
1: Voy a defender una posición quizá un poco polémica o herética.
0: Venga.
1: Porque estos son tiempos de idolatría gastronómica.
0: Así es.
1: Y mi tesis es que la cocina no es arte. A ver si os argumentar de manera plausible.
0: Oye, recordemos que esto es más que opinable y podemos jugar con la palabra arte, ya me entiendes. Es decir, precisamente por eso hay discrepancia. Es un tema debatible y es muy curioso, tiene muchos matices. Adelante, vamos allá.
1: La cocina, la gastronomía, es un asunto admirable, complejo, delicioso, pero a mi juicio no es arte. ¿Y entonces qué es? Es lo que los griegos llamaban tecné, un oficio. Los griegos distinguían muy bien estas cosas. Aristóteles decía que la tecné es un saber hacer. Por ejemplo, el del médico, el del carpintero, el del peluquero, y también el del cocinero, que son actividades regidas por técnicas, reglas y procedimientos. El arte, en cambio, pertenece a otro orden, el de la creación estética autónoma. Y aquí aparece la primera diferencia importante, la finalidad. Un cuadro de un gran pintor, digamos Rembrandt, no sirve para nada. Un cuarteto de Bach no sirve para nada. Un poema de Horacio no sirve para nada. Y precisamente por eso son arte. Pero un plato, en cambio, ¿para qué sirve? Para comértelo. Está ligado a una necesidad alimenticia. Aunque esté presentado con nitrógeno líquido, con espuma de algas, o en una vajilla minimalista. Al final, el proceso del plato desaparece en nuestro estómago. Y esto nos llega, a mi juicio, a otra segunda diferencia fundamental: la destrucción de la obra. Nadie mastica un cuadro, nadie digiere una tragedia de Shakespeare, nadie consume una sinfonía. El arte se contempla. La comida, en cambio, se destruye en el acto mismo de disfrutarla. Su destino natural es desaparecer. Y eso la sitúa en otro registro de experiencia. Y la tercera diferencia muy importante es lo que llamó Kant la universalidad estética. Cuando decimos que Rembrandt, insisto en Rembrandt, es un gran pintor, cualquiera puede reconocer esa grandeza. Y lo mismo pasa con Dante, o con Mozart, o con Bach. Pero la gastronomía es muchísimo más relativa, no tiene esa universalidad. Lo que a un paladar le parece sublime, a otro le puede parecer totalmente incomible. ¿Por qué? Porque el gusto culinario depende de hábitos culturales, de la educación, del paladar, incluso de la fisiología. Por eso la cocina produce placer sensorial, que puede ser muy intenso, eso no lo niego. Pero ese placer sensorial no equivale a una experiencia estética profunda. Leer a Horacio o escuchar a Beethoven implica una experiencia distinta. Hay contemplación, hay forma, hay distancia intelectual. El espíritu participa tanto como los sentidos. En cambio, a mi juicio, la gastronomía domina otra cosa. El hedonismo, el placer sensorial inmediato. Y eso no tiene nada de malo. Pero no podemos confundir categorías, a mi juicio. Y entonces lo último que podríamos preguntarnos es por qué ahora queremos llamar arte a la cocina. Lo invitan a Facebook con los daneses.
0: Sí, es uno de los debates efectivamente que hay. Eso es.
1: Y creo que hay varias razones. Voy a decir tres. La primera es que en nuestra época la gastronomía se ha convertido en un espectáculo cultural. Los chefs, al igual que los futbolistas, al igual que los cantantes o los músicos, se han convertido, los periodistas, se han convertido en celebridades mediáticas.

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1: La segunda razón sería porque cuando hago, lo motejamos o llamamos arte, elevamos su prestigio. Y si se eleva algo su prestigio, esto abre las puertas institucionales a subvenciones, al conocimiento cultural, a políticas públicas, etcétera. Eso se ve mucho en el caso de Dinamarca. Y el último rato que podríamos arguir es que en nuestra época el concepto de arte se ha vuelto muy elástico. Esto es un rasgo típico del siglo XX y siglo XXI. Todo quiere ser arte. Los grafitis, la moda, el diseño, la publicidad, los tatuajes. Sí. Y ahora parece ser que se ha querido apuntar a la cocina. Y si todo es arte, entonces nada realmente es arte. Y la cocina puede ser, y es maravillosa, exige talento, imaginación, disciplina, e incluso, no lo dudo, hasta genialidad. Pero sigue perteneciendo, y esta es mi tesis capital, al mundo de los grandes oficios humanos, no al de las artes mayores. Y no hay que pedirle más. Un buen cocinero, un gran carpintero, un gran carpintero, un gran jardinero, practica algo ya profundamente admirable, que es la excelencia de una técnica, de un oficio. Y eso, sinceramente, querida Esther, no es poco, y es bastante. En fin, como por remate final, decir solo que la gran cocina es maravillosa, es refinada, es emocionante, pero sigue siendo un placer del cuerpo. El arte, en cambio, es una experiencia del espíritu que permanece del tiempo. Y un plato extraordinario desaparece en 10 minutos, pero un verso de Horacio lleva 2000 años vivo. Y con esto acabo mi primera parte de la intervención.
2: Venga, sigamos.
1: Y en mi segunda parte, quisiera refutar los argumentos con mi limitado ingenio que arguyen que la gastronomía es arte. Pues nada más, un abrazo.
2: Seguimos charlando, gracias, buena noche, hasta después, hasta luego. Tenemos una larga noche y la idea es que nos deis muchas ideas. Estamos en Radio Voz, cuéntanos qué opinas. Buenas noches.
3: Hola Esther, buenas noches.
2: Buenas noches.
3: Pues es un buen programa, ¿eh?
2: Agardo que sí. Agardo que sí.
3: Hablar de cociña, ¿verdad? Bueno.
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2: Que estilo de comida era? Que tipo de comida era?
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Aquí estamos en la noche con Esther y en Radio Voz, dispuestos ya para una nueva edición del Rincón del Soñador. Un saludo afectuoso al soñador, dice Cristian, en la noche con Esther en Facebook. Buenas noches, Pablo, y un beso, le dice también una oyente llamada Rosa. Bueno, acercaos a la noche con Esther en Facebook y podréis observar algunos de los platos creativos de la alta cocina danesa, que son parte del motivo de lo que estamos comentando en esta noche. Bueno, esta noche escucharemos a Pablo, dice también Marisa, que nos deja el comentario vía la noche con Esther en Facebook. Pues gracias por ello y bienvenida también. A ver qué nos cuenta el soñador.

0: En una nueva edición de La Noche con Esther y en Radio Voz y en una nueva edición de El Rincón del Soñador, vamos a hablar de cuestiones que tienen que ver con algo tan fundamental como la comida, como los alimentos. Lo que pasa es que hoy desde una perspectiva distinta, ya sabéis que tenemos la tendencia a buscar nuevas formas de acercarnos a los temas y a hablar de asuntos de los que todavía no habíamos hablado. El mundo es tan interesante y pasan cosas tan interesantes, hay de todo, ¿eh? Y se puede hablar de muchísimas cosas. Léase. La comida puede ser arte. Dinamarca lo está debatiendo. De aprobarse una nueva iniciativa que ha sido presentada ahora a inicios de este 2026, los chefs de alto nivel del país podrían optar a la financiación artística. Sin embargo, no todos en el mundo del arte y de la cocina brindan por esta idea. Bueno, la iniciativa quiere convocar expertos para evaluar una reclasificación de la gastronomía de artesanía a arte, un cambio que en última instancia requeriría de una aprobación parlamentaria. De aprobarse, los chefs de más alto nivel del sector podrían optar a subvenciones estatales y a fondos de fundaciones privadas que apoyan las artes. Bueno, el ministro Jacob Engel-Smith, en una entrevista, tras anunciar esta medida, decía que esperan que permita que la gastronomía no se considere solo una forma de nutrición, sino una forma de expresión. Bueno, habría que preguntarse, claro, ¿qué significa que se quiera reconocer la gastronomía como arte? Bueno, ellos hablan de un milagro gastronómico, sabemos que tienen algunos restaurantes situados entre lo más alto del mundo de la gastronomía internacional, y bueno, hay quienes consideran que la gastronomía sí que puede ser una forma de arte. Bueno, tiene que ver también con la creatividad, tiene que ver, bueno, pues con algunos aspectos que podrían considerarse también artísticos, además de lo visual o de lo que tenga que ver con el diseño. Bueno, se habla de un cambio en la mentalidad de los chefs, de un destino mundial de turismo gastronómico y probablemente, claro, de algunos interrogantes que a lo mejor pues nos podemos también plantear. Por cierto, hay museos donde la comida es arte, hay exposiciones dedicadas a obras de arte que tienen que ver con la comida. De hecho, la comida ha inspirado a muchos pintores y, bueno, pues los bodegones y las escenas que tienen que ver con la gastronomía son muy, muy habituales. Y, de hecho, nos hemos encontrado incluso con un museo, el LAM Museum, que conecta la gastronomía, el arte y la sociedad. La verdad es que, bueno, la comida siempre ha sido una fuente de inspiración clave en la historia del arte. Y ahora nos vamos a preguntar, efectivamente, si se están extralimitando los daneses y si, bueno, pues al lugar también a que nos hagamos un debate parecido a todo esto. Además, vamos a sumar noticias bastante curiosas sobre el mundo del arte y de la gastronomía que hemos ido encontrando a medida que preparábamos el programa. Bueno, no sé si en el mundo de los sueños, aparte del arte de las nubes, por ejemplo, porque las nubes son arte también, pues estarán por la labor de que la comida pueda ser arte. Está con nosotros el soñador y espero que nos responda la pregunta. Pablo Costas, ¿qué tal? Buenas noches.
1: Buenas noches, Esther, ¿qué tal?
0: Muy buenas, muy buenas. Yo sé que, claro, tú te dedicas a, bueno, un aspecto, una rama del arte, ¿no?, que es la música. La música, sí, y todo lo que tenga que ver con el mundo musical. Exacto. ¿Cómo te suena a ti esto de la gastronomía y el arte? ¿Qué te parece?
1: A mí no me suena.
0: ¿No te suena?
1: No, anda, no me suena.
0: Cuéntanos.
1: Voy a ser totalmente honesta.
0: Venga.
1: A mí no me parece que sea un arte. Mm-hmm. No, yo honestamente no lo creo.
0: Vamos allá.
1: Sí puede ser una forma de expresión o que acabas de decir tú, mm-hmm, artesanía, ¿no? Como, mm-hmm, pero porque hay gente que tiene mano para la comida, para hacer comida o, mm-hmm, para preparar comida o lo que sea, pero es que también hay gente que tiene mano con los niños, por ejemplo, y, uh-huh, los cogen y los hacen callar cuando lloran o no sé.
0: Sí.
1: Para mí es extralimitarse, creo, uh-huh, que sí.
0: Uh-huh.
1: Creo que sí, porque mira, sí que es verdad que le llamamos arte porque llegó a un punto la comida, o intentamos llamarle arte porque llegó a un punto de creatividad, ¿no? O sea, de que una persona crea una comida o crea, pero con herramientas que quizás yo me planteo mucho esta historia, ¿no?
0: Sí,
1: de, el tipo de herramientas que utilizamos, si por ejemplo desapareciera el mundo, la mayoría de las artes seguirían existiendo, la arquitectura seguiría existiendo,
0: uh-huh,
1: porque tú construirías alguna casa, ¿no?
0: Sí.
1: La escultura seguiría existiendo.
0: Uh-huh.
1: La pintura seguiría

0: Le llamamos arte porque llegó a un punto la comida, o intentamos llamarle arte porque llegó a un punto de creatividad, ¿no? O sea, de que una persona crea una comida o crea, pero con herramientas que quizás yo me planteo mucho esta historia, ¿no?
1: Sí, ajá.
0: El tipo de herramientas que utilizamos, si por ejemplo desapareciera el mundo, la mayoría de las artes seguirían existiendo. La arquitectura seguiría existiendo,
1: uh-huh.
0: Que tú construirías alguna casa, ¿no?
1: Sí.
0: La escultura seguiría existiendo,
1: uh-huh.
0: La pintura seguiría existiendo, porque de alguna manera pintarías, ya uh-huh. fuera con carbón, con lo que fuera. La música seguiría existiendo.
1: Uh-huh.
0: Puedes hacer música con un hueso, puedes hacer música con golpeteos, incluso puedes crear de la madera
1: uh-huh.
0: algún tipo de música. La literatura seguiría existiendo.
1: Uh-huh.
0: La danza seguiría existiendo. Aquí
1: uh-huh.
0: llega el cine, ¿no?
1: Uh-huh.
0: El cine no seguiría existiendo.
1: Uh-huh.
0: Quizás el teatro.
1: Uh-huh.
0: El teatro sí, ¿no? Que el teatro es lo que al final desemboca en el cine, ¿no? Que es totalmente distinto, pero bueno, viene de ahí. Viene de hacer obras de teatro.
1: Uh-huh.
0: Pero no sé yo si la comida actual a la que se quiere comparar con el arte existiría. Yo creo que no.
1: Uh-huh.
0: Automáticamente no. Este es mi planteamiento.
1: Uh-huh.
0: A lo mejor equivocado, porque claro, es una opinión.
1: Bueno, lo están debatiendo, de hecho, hay diversidad de opiniones con respecto a esto, ¿es cierto?
0: Claro, como todo. Como
1: claro,
0: todo,
1: claro. Uh-huh. Hombre,
0: a mí no me lo parece. A mí realmente no me lo parece.
1: A lo mejor nos tendríamos que preguntar qué queremos decir cuando decimos esto, ¿no? Quiero decir, supongo que todos nos hemos encontrado alguna vez en algún sitio en el que hemos ido a comer o en algún lugar al que nos han invitado a comer, o a lo mejor si nos gusta esto, lo hemos preparado nosotros, platos que a lo mejor definiríamos como obra de arte, ¿no? En el sentido, bueno, pues de que tiene una estética, ¿no?, creativa, y lo enfocamos desde esa perspectiva, ¿no? Igual que vemos, a lo mejor podemos ver una pintura y no considerarla arte, no sé si me explico, porque es una cuestión de lenguaje. Depende de lo que nosotros consideremos o a qué, claro, pues etiquetemos como arte o como algo artístico, ¿no? Claro, cabría preguntarse, ¿cabría toda la música en la etiqueta del arte? ¿Cabría toda la pintura en la etiqueta del arte? Y se lo pregunto a un músico. Claro, acaba de venirme esta duda a la cabeza, ¿eh? No se me había ocurrido y gracias por lo que acabas de hacer pensar en este posible planteamiento. Claro, ¿cabrían todas las, pues no sé, manifestaciones artísticas en el concepto de arte o no necesariamente?
0: Claro, a ver, vamos a ver, es que todo intentamos etiquetarlo.
1: Claro.
0: ¿No? En realidad, por ejemplo, la música es el arte de combinar el sonido y el ritmo.
1: Ajá.
0: Entonces, si yo hago esto, no sé si se me escucha.
1: Perfectamente.
0: ¿Se escucha?
1: A ver,
0: ¿este
1: no,
0: golpe?
1: No se escucha. A ver.
0: ¿Se escucha el golpe?
1: Sí, se escucha. Uh-huh.
0: Ya. Bien. Barabadam, barabadam, barabadam, barabadam, barabadam. Bueno, esto ya sería arte, ¿no?
1: Uh-huh.
0: Evidentemente, no. Creo que eso es lo que pone en el libro de solfeo, la primera página que te encuentras de teoría, ¿no?
1: Uh-huh.
0: Que te pone la teoría musical, perdón, que te pone
1: sí.
0: La música es el arte de combinar el sonido y el ritmo.
1: Uh-huh.
0: Pero el arte de combinarlo, no la simpleza de combinarlo.
1: Uh-huh. No el hecho de combinarlo.
0: Exacto, yo voy a
1: sí,
0: ir.
1: Sí,
0: o sea,
1: sí.
0: El arte
1: uh-huh.
0: de combinar. El arte, ¿eh?
1: Uh-huh.
0: No la estupidez de coger un
1: uh-huh.
0: o meterte en un estadio y hacer no, hablamos de arte
1: uh-huh.
0: de la capacidad de una persona de como Beethoven
1: uh-huh.
0: como Sting, como bueno
1: uh-huh.
0: podría decirte aquí muchas
1: miles
0: personas,
1: uh-huh.
0: ¿no?
1: Sí, sí, sí.
0: Que son capaces de combinar el sonido y el ritmo y aún por encima cuando llegamos a la historia uh-huh. contemporánea nuestra, pues
1: uh-huh.
0: Se junta el sonido, el ritmo y una letra
1: uh-huh.
0: que lo que hace es contar una historia y conectar con el ser humano, ¿no? No hay nada tan profundo para mí
1: uh-huh.
0: como mezclar la literatura o la poesía con la música.
1: Yeah. Uh-huh. Por ejemplo.
0: Tú me hablabas ahora de una estética.
1: Sí.
0: ¿No? De la estética de la comida, que
1: uh-huh.
0: es verdad. Que a veces vas a sitios y te ponen un plato pequeño
1: uh-huh.
0: y te ponen una forma y tal. Bueno, sería la escultura de la comida, sería
1: uh-huh.
0: algo así.
1: Uh-huh.
0: Mezclar la escultura con la comida o,
1: uh-huh.
0: o algo. No lo sé.

0: creo que tendríamos, es como el rollo del toreo, ¿no? ¿El toreo es un arte? Evidentemente no. No es ningún arte, ¿no? El toreo es una burrada. La cocina no es una burrada, evidentemente la necesitamos todas, todos y todas necesitamos comer. Pero otra cosa ya es, y no me quiero meter en camisas, no te pares, como siempre.
1: Es un debate este, ¿eh? No sé, quiero decir, es una cuestión debatible, sí.
0: Sí, sí que está guay, que algunos cocineros son estupendos, pero por un lado y por el otro. Yo conozco a un tío, no me acuerdo, a lo mejor tú te acuerdas cómo se llama, un tal Oliver.
1: Jamie Oliver.
0: Jamie Oliver.
1: Sí.
0: Jamie Oliver no hace ninguna presentación artística de sus platos, ¿no? Es más, el tío está cocinando, se va a la huerta, coge algo y cocina, ¿no? ¿Qué me gusta más? ¿Eso o al mejor cocinero del mundo usando nitrógeno y no sé qué y no sé cuánto y estar haciendo comida? Pues me gusta más Oliver. ¿Qué quieres que te diga? Creo que voy a saborear más la comida, ¿eso es un arte? Pues yo pienso que no. Creo que es la capacidad de hacer comida con productos sanos. Eso es para mí, ¿eh? Lo otro a mí ya no me gusta tanto, pero bueno, es que eso es un sesgo personal que tengo yo también.
1: Claro.
0: El tema de llegar a un sitio y pagar 300 euros por cuatro cosas, bueno, pues es a lo mejor un capricho, ¿no?, que te puede estar.
1: Claro, estaba pensando yo que depende, claro, de muchas cuestiones, ¿no? Y depende también de lo que a uno le guste, de lo que disfrute. Claro, muchas veces se habla de la componente emocional de las cosas, ¿no? Y bueno, que, claro, cuando se habla de arte, se habla de emociones, se habla de impacto, se habla del efecto que tiene en ti, ¿no? De que el arte tiene que, de alguna forma, tocarte, ¿no? Claro, puede ocurrir, que es lo que estaba pensando también, es que esto por eso tiene muchos matices, es muy interesante, ¿no? Y a ver qué nos cuenta hoy la audiencia de Radio Voz. Podría ocurrir, por ejemplo, que estés frente a una obra de arte reconocida a nivel internacional y no pase absolutamente nada. Es decir, que pases por allí, la veas y digas tú, oh, vaya, bueno. Y sin embargo, a veces, pues algo mucho más simple o mucho más sencillo o bueno, pues mucho más anónimo, realmente te remueve, ¿no? Y dices tú, wow, me encanta esto, ¿no? Y supongo que todos hemos tenido experiencias de ese tipo, ¿no? De a lo mejor, pues ir con mucha expectativa a ver algo, algún museo estupendo y tal, y de repente llegas y dices tú, ah, vaya, oh. Estoy pensando en algo muy concreto que no voy a decir, evidentemente, pero bueno, es una obra maestra de la pintura, muy reconocida a nivel internacional. Yo la vi en persona y estuve exactamente 2 minutos. Dije, uff, no me gusta esto. O sea, no, y aparte no sé por qué he esperado tanto tiempo para verlo, por ejemplo, ¿no? Y sin embargo, recuerdo vivamente la sensación de algunas otras obras que a lo mejor has ido a ver a una exposición sencilla en algún sitio pequeño y de repente pues has visto algo que te ha flipado, ¿no? Y nos puede servir una canción, a lo mejor pues hay gente reputadísima, autora de canciones, no se le quita el mérito evidentemente, pues que hay muchísima gente a la que le dice muchas cosas y a lo mejor yo la escucho y no me dice nada.
0: Exacto. Esto, claro, es que luego también es todo subjetivo. Y yo creo que no sé si de tiempo a esta parte perdimos el norte con este tema, ¿no? Con el tema, por ejemplo, de colgar un zapato en un sitio y pintarlo de verde y es una forma de expresar. Yo puedo entender que sea una forma de expresar, pero quizá ese zapato verde no debería estar en el Louvre o tampoco quiero yo despreciar a nadie. Cada uno se expresa como quiere y eso es totalmente digno, pero a mí me tiene pasado, ¿no? De llegar a un sitio y ver un cuadro o ver una escultura y ver tal, y digo, joder, ¿pero esto qué es? Una bicicleta toda rota, que parece que la coge de la calle, la pone allí y pone paseo al sol, por ejemplo, ¿no? Es que es todo muy subjetivo, ¿no? Y ahora habrá alguno que me estará oyendo y dirá, ¡buah, este es un palurdo! Mira, pero es que es lo que siento. Es lo que siento.
1: No, si la cuestión es la reacción, sobre este tipo de temas habría que tener debates mucho más amplios, ¿no? Quiero decir, al margen efectivamente de cierto academicismo que se presupone, luego yo puedo decir me gusta o no me gusta, me conmueve o no me conmueve. ¿Sabes? Me emociona o no me emociona. Esto es muy personal. Si de lo que se habla es de crear una reacción, bueno, era lo que faltaba, que encima me digan qué reacción tengo que tener. La reacción será mía, ¿no? Claro, y el gusto o el disgusto será mío también, ¿no?
0: Y luego también el precio que llegan a estas cosas. A veces es absurdo, ¿no? Es totalmente absurdo, porque el arte es muy subjetivo, ¿no? Es verdad que la comida puede sorprenderte.
1: Sí, sí.
0: Cuando comes algo y dices, ¡guau, qué pasada, qué bueno está!, ¿no? Uh-huh. A mí me pasó hace poquito en Portugal con un postre.
1: Vaya.
0: Un postre que era, pues, mira, básicamente era como masa de curazán, algo así, pero hecho de una manera que tenía como unos redondeles metidos hacia adentro, rellenos de crema.
1: ¡Hala!
0: Imagínate,
1: ya,
0: ¿no?
1: Ya.
0: Bueno, yo no, ni me esperaba que aquello supiera así. O sea, fue un...
1: sí, sí.
0: Un rollo de decir, me voy de aquí que me como todo.
1: Ya, ya. Sí, sí, sí.
0: Pues sí, y esto pasa con otro tipo de comidas también,
1: uh-huh.
0: Que se hacen y a lo mejor en un restaurante totalmente anónimo,
1: sí,
0: o sin
1: sí.
0: grandes estrellas Michelin, te encuentras y dices, vaya, cómo está este caldo, ¿no? Como,
1: sí, sí.
0: Pues sí, yo soy más de eso, es que yo soy más mundano en ese aspecto, ¿no? Uh-huh. Soy más... No soy tan... Bueno, no, a lo mejor yo, sí, soy más aburrido, yo qué sé.
1: No, o a lo mejor la cuestión... A ver, esto es muy personal, ¿eh? Yo estoy hablando que me gusta mucho, yo soy foodie reconocida, yo hago fotografías a la comida y me encanta la comida y disfruto mucho la comida y me gusta compartir además mis experiencias también con la comida. Pero también es cierto que yo, por ejemplo, en temas de comida soy tremendamente honesta. Es decir, o me gusta o no me gusta.
0: Claro.
1: No me siento obligado a decir que algo me emocionó o me tal. Y puede ocurrir, efectivamente, hay lugares muy reconocidos, muy reputados, en los que, bueno, pues a lo mejor no te entusiasmó la comida. O bueno, pues tu gusto es diferente. O no has encontrado nada que realmente te sorprendiera. A veces, muchas veces la expectativa ya resta, ¿no? Parte de lo que va a ocurrir. Porque claro, si tienes una expectativa muy alta y realmente no está tan rico, o como tú te esperabas, ¿no? A veces tenemos eso, una expectativa que está relacionada con nuestra cultura también gastronómica. Pero claro, a veces te encuentras con cosas tan ricas en los sitios más inesperados,
0: sí.
1: tan ricas, y claro, yo lo tengo claro, o sea, yo o me gusta o no me gusta, y yo no suelo comer cosas que no me gusten, quiero decir, bueno, los que tenemos un paladar a lo mejor amplio, pues yo no disfruto enormemente con una verdura de buena calidad, por ejemplo, ¿sabes? Que claro. tenga nada más un poquito de aceite de oliva, la disfruto, ¿eh? Y hay momentos para la verdura y que te apetezca, por ejemplo. Y hay días pues que disfrutas con algo bastante más sofisticado, pero bueno, es que un plato bien preparado sencillo puede ser también muy sofisticado. Y a veces claro. descubres eso, cosas que están deliciosas, y dices tú, caramba, esto es un arte, esto es una maravilla. Un simple, caramba, huevo frito... Es un manjar.
0: Pues para mí sí.
1: Claro,
0: mí sí.
1: Por ejemplo.
0: Y te digo una cosa, yo soy de probar cosas, ¿eh? O sea, valga la redundancia. Soy de probar cosas. Yo llego a un sitio y si hay algo para probar, lo pruebo.
1: Uh-huh.
0: Alguien me dijo una vez que la tarántula estaba riquísima, ¿no?
1: Anda.
0: Yo nunca la probé.
1: Por lo visto está rica, sí.
0: Pues a mí no me importaría probarla, no le haría ascos, vamos,
1: ya.
0: por lo menos a probarla.
1: Uh-huh.
0: Ahora también sería muy muy honesto en eso.
1: Ya.
0: Si no me gusta, digo, joder, menuda porquería.
1: Ya, ya.
0: Pero si me gusta, no tengo ningún problema en...
1: Uh-huh.
0: comerla, vamos.
1: Pues mira, antes hablabas de Jamie Oliver, yo he probado al menos, estuve en dos o tres restaurantes suyos, en tres creo. Tendría ahora que repasar los sitios, uno, dos, tres. He estado en tres de los restaurantes de Jamie, tiene muchísimos, en Londres. Y estuve en uno de Gordon Ramsay también, hace unos años. Y recuerdo alguno de los platos de Jamie. La comida de Gordon, claro, tiene varios restaurantes, entonces fui a uno sencillo con comida inglesa y bueno, estaba rico, pero tampoco me entusiasmó. Pero recuerdo algún plato de Jamie francamente rico. Por ejemplo, algo tan sencillo como batata, es decir, boniato, frito, es decir, en vez de patata, boniato. Le llamaban patatas pijas, posh chips al plato. Y bueno, venía una especie como presenta todo así de forma muy muy divertida en alguno de los Jamie Italian, son muy divertidos. Entonces venía una especie como de cucurucho con los boniatos cortados como patata, fritos, y luego lo que llevaba era un aceite de trufa. Y claro, era otro nivel. O sea, estaba súper rico aquello. Pero súper rico, ¿eh?
0: Muy rico. Sí, me lo imagino.
1: Algo muy sencillo, pero súper rico. Claro, en patatas pijas. Entonces nos había hecho muchísima gracia. Aparte de otros platos así italianos que cocina francamente bien. Y eso, pues es un tipo de cocina muy concreto. No, no son platos sofisticadísimos,
0: no.
1: pero está muy bien. Y tiene una base muy rica.
0: Y sabe hacer mezclas estupendas.
1: Sí, sí, sí.
0: Mira,
1: sí.
0: A mí me pasó hace poquito también que nos, por un regalo que nos hicieron, nos fuimos a un sitio que era no sé qué y no sé cuánto, y tenía spa y tenía de todo, y el restaurante era no sé cuánto. y me hicieron un solomillo. Había un menú de degustación, ¿no? Uh-huh. Hicieron un solomillo que era para levantarse y dar otro cocinero y decir, mira, tío,
1: sí,
0: es que el solomillo no se cocina así. Es que lo sabe cualquier persona ya a cierta edad, ¿no?
1: Uh-huh.
0: Estaba totalmente quemado, o sea, estaba fatal.
1: Claro,
0: este es el sitio. Sí que es verdad que había otras cosas que estaban muy ricas,
1: uh-huh,
0: pero la carne me la fastidiaron.
1: Anda. Fíjate.
0: Y mira que yo no soy mucho de comer carne, pero uh-huh, bueno, en un solomillo lo como.
1: Sí, sí. Uh-huh. Bueno, dependerá efectivamente de lo que a cada uno y a cada una le guste. Oye, si tuvieras que pensar, por ejemplo, en algún plato que has tomado alguna vez en algún sitio, que pudieras considerar arte o que dijeras, esto es una chulada. Claro, yo no sé, tú no le haces fotos a la comida, ¿no? Yo suelo hacerle fotografías a la comida.
0: No, yo no estoy.
1: Y hay cosas muy, muy chulas y visualmente muy atractivas. Pero, sí, ¿recuerdas así algún plato que hayas dicho, caramba, qué bien presentado está esto? ¿O qué original es esto? ¿O qué diferente es esto? ¿Así alguno que te venga a la cabeza?
0: A ver, hace poquito comí en un colombiano.
1: Oh.
0: Sí, fui a trabajar allí y me pusieron cena. Y venía en una teja.
1: Ah.
0: Y como y había carne de pollo, de vaca, pero también había batatas y varias cosas que no identifiqué.
1: Anda.
0: Pero estaba delicioso.
1: Buenísimo.
0: Delicioso. La presentación era una presentación correcta, o sea, estaba en una teja puesto y estaba lleno de comida.
1: Qué bueno.
0: Y luego también la comida mexicana, que yo no daba un duro por esta comida, me encanta.
1: Ajá.
0: Es bueno, porque yo también en mi trabajo voy a sitios mexicanos a tocar, y luego nos ponen comida y digo, buah, es que la disfruto un montón. Nunca me podría haber imaginado que un trozo de pan estirado o como si fuera un anchillo, pero hecho de otra manera, no sé cómo se llama esto, relleno de muchas cosas, no sé exactamente de qué.
1: Sí, un burrito, alguna de estas, burritos o fajitas o algo así.
0: Dios,
1: son burritos, posiblemente.
0: La variedad de sabores que hay, es una cosa que me encanta. Y dije, pues mira, es que yo le tengo miedo al picante. El picante me destroza.
1: Ya, sí, sí.
0: Entonces tengo que andar con cuidado, porque en el colombiano me pasó. Había allí una salsa, metí una batata, era una batata. Y bueno, tuve que
1: llamar a los bomberos.
0: Sí,
1: eso a mí me ha pasado alguna vez, es que hemos llamado a los bomberos, sí, es una forma de velada de decirlo, me parece que un litro de agua seguido. En una experiencia, sí, inusual, ahora sí, me encanta la comida hindú, por ejemplo, y si puedo, pues claro, ya pido efectivamente lo que no tenga picante, o ya pregunto de qué estilo es, no vaya a ser, ¿no? Pero claro, cuando no sabes tanto de comida hindú, te vas a un sitio, ves una aparentemente inofensiva samosa, que es una especie como de empanadilla, típica hindú, y de repente dices, ah, mira qué buena pinta tiene esto y tal. La metes en la boca y de repente el picor te llega a la corteza cingulada o alguna parte del cerebro que existe por ahí, ¿no? Es decir, algo, yo no recuerdo, o sea, haber tenido esa sensación. Y entonces de repente, aparte fue muy divertido porque era un sitio largo, que tenía, para hacerlo más grande, tenía una barra, era la barra donde servían, y luego una especie como de barra donde te sentabas con sillas, con banquetas altas, y entonces estabas de cara a un espejo, que era lo que ampliaba visualmente, ¿no? Como que hacía doble visualmente el lugar. Claro, yo estaba de cara al espejo y me vi la cara. O sea, yo de repente pasé del blanco al rojo aproximadamente en cero coma, ¿no? Y claro, observo que en la barra se empiezan a partir de risa. Y yo, es que casi no podía ni hablar. O sea, yo decía, madre mía. Entonces, solo acerté a pedir water. Please, water, I need water. Necesito agua y tal. Y claro, me dieron una botella. Oye, no recuerdo haber bebido agua a esa velocidad. O sea, y en esa cantidad, ¿no? Madre mía. Pero bueno, ahora que ya soy fan, por ejemplo, ese tipo de comida sí que me gusta, ¿no? Pues un plato, por ejemplo, de comida hindú. ¿Cómo lo presentan? O en general la comida asiática. Me encanta el sentido estético que tienen. Un simple bol de ramen, para mí, es una obra de arte. Nunca, de hecho, si está bien hecho, es arte.
0: Nunca comí comida hindú, fíjate. Nunca,
1: recomendabilísima. Tienen platos realmente ricos, pero riquísimos. Sí, sí, sí. Tienen un manejo, además, claro, curries y un montón de salsas y una forma, además, de mezclar así sabores. Tienen unas especias fantásticas. Bueno, el mundo está lleno de comida riquísima y la verdad es que de lo más rico que recuerdo haber tomado, que recuerdo haber probado, seguramente es algún plato hindú.
0: Yo la comida hindú nunca la probé, la verdad es que, pero bueno, si algún día voy a un hindú, por supuesto que
1: sí,
0: no tengo ningún problema.
1: Recomendable.
0: Además de cualquier tipo de comida del mundo.
1: Oh, qué rico.
0: O sea, no me importaría probar cualquier sitio, o sea,
1: ya.
0: No le hago ascos. Ahora, si no me gusta,
1: Claro.
0: Digo, no, no, esto no.
1: Es como todo. Tampoco es obligatorio que nos guste todo lo que hay aquí, ¿eh? Y hoy le vamos a preguntar a la audiencia, efectivamente, qué considerarían arte, a lo mejor, en la gastronomía local. Porque, bueno, es posible que alguien me diga, pues mira, el cocido de mi abuela era arte, ¿no? O yo qué sé, o algo que me he comido en tal sitio y que me pusieron aquella vez es arte. ¿Me entendéis? Vamos a jugar un poco con los conceptos, partiendo, claro, de lo que quieren decir los daneses con esto de la posible financiación artística de la gastronomía, ¿no? Claro, que produce debate entre quienes se dedican a la cocina y quienes se dedican a otras disciplinas artísticas, ¿no? Porque dicen, bueno, hay que... estamos en otro planeta, estamos en otro mundo, ¿no? Quizá.
0: A ver, en cuanto a las subvenciones, quizás sí que se puede subvencionar a la gente que está empezando a ser cocinero y tal, pero a lo mejor a un chef ya súper famoso que está en la tele, que no sé qué, es millonario, no tiene ningún sentido, ¿no?
1: Ya.
0: Es como en la música, ¿no? Te pueden subvencionar pues para sacar tu primer trabajo, tu segundo trabajo, pero más allá pues ya no tienes, no tiene mérito, no tiene sentido. Una vez que ya despegas, pues ya está, ¿no? Yo creo que las subvenciones deberían ser para eso, para ayudar a que el arte no se muera. Los restaurantes dan dinero. Un restaurante bueno, o sea, que más o menos esté limpio, que yo es lo primero que pido.
1: Sí, sí.
0: Y sepa hacer la comida, un restaurante siempre da dinero. Ahora, claro, depende de qué restaurantes vayas, pues te dejas una pasta o no.
1: O no, claro.
0: Pero hay sitios muy baratos, como decías tú, mismo en los pueblos, donde comes deliciosamente.
1: Deliciosamente.
0: Me parece delicioso, vamos.
1: Y hay platos presentados con muchísima gracia y la verdad es que, bueno, son una auténtica panorámica. Bueno, de hecho, habemos algunos, efectivamente, a los que nos gusta, ¿no?, visualizar lo bonita que es la comida y además compartirla. Yo, hay gente en alguna de mis redes sociales particular que me pregunta habitualmente por la comida y me dice, oye, ¿qué es esto? ¿Qué no es? ¿Dónde se puede tomar? Y hay gente que está esperando, pues eso, a ver alguna publicación de comida y bueno, la verdad es que hay bastante intercambio. Y sigo a alguna persona también a la que le gusta, pues eso, dar cuenta de lo bonita que es la comida, fotografiarla, valorarla también e invitarte a ir a sitios que tienen platos diferentes también.
0: Yo tengo compañeros que lo hacen, cuando vamos a un sitio y tal, y estamos trabajando y luego comemos en el sitio, y hacen fotos. Sí,
1: sí. Sí.
0: Yo, a mí nunca se me ocurre, la verdad, no sé por qué, bueno, supongo que será una cuestión.
1: Es costumbre, no, es un hábito también, y depende, es un interés como otro cualquiera, pues hay quien, de la misma forma que me gusta de vez en cuando pues grabar algún vídeo con los pájaros que cantan en el jardín, porque me encanta, y tener guardado ese sonido, pues también me gusta fotografiar la comida, y hay platos que merecen una fotografía. Sinceramente, y hay postres que merecen una fotografía, y ahí hay mucho diseño también, y mucha creatividad también, pero bueno, por eso es un mundo este que está así. Sí, no, así como en ámbitos como muy parejos y muy paralelos, pero resulta muy muy curioso esto de la comida puede ser arte o debatir sobre la comida y el arte. Y bueno, como de comida y de arte, pues la audiencia seguramente también está al tanto, pues a ver qué nos dicen y a ver qué nos van contando a medida que vaya avanzando el programa. Pues invitamos a cada sección del Rincón del Soñador, él es el músico Pablo Costas, y ya queda menos tic-tac para que vengas al estudio y cantes un poco, ¿no?
0: Sí, la semana que viene
1: excelente.
0: Con San José.
1: Bien.
0: Y ya la siguiente, esta semana que viene, la otra, de estar en el estudio con vosotros.
1: Estupendo, estupendo.
0: Qué bien. De verte también, ¿no?
1: Sí, caramba. Pues nada,
0: Me estaba acordando ahora, Esther, un paréntesis, que este fin de semana en Portugal, en no sé qué de la Barca, nunca me acuerdo cómo es, cómo se llama el sitio, bueno, que está aquí al lado, ¿eh?
1: Sí.
0: Me comí como unas, no sé cómo decirte, como si fuera, imagínate, pan de desayuno, pan bombi, y por no decir la marca, relleno de una serie de cosas que la verdad es que aluciné.
1: Anda.
0: Y, aluciné, riquísimo.
1: Qué bueno.
0: Y luego me pusieron un helado en copa.
1: Oh.
0: Madre mía, qué pecado, con fresas, chocolate.
1: ¡Hala!
0: Dios, me puse como el Kiko, la verdad. Pero bueno, me lo merecía, qué caray. Me apetecía mucho y así lo hicimos, la verdad.
1: Bueno, acabas de ganarte que te mande, luego te la mando por WhatsApp, una fotografía del último postre que me he tomado en Portugal.
0: Claro, es que debí hacer la foto, porque la verdad es que
1: es una...
0: la presentación fue... Ya,
1: la verás y vas a decir, tienes que llevarme a ese sitio. Una tartaleta como de masa quebrada con nata, como una especie como de mousse, y encima fresas, con almíbar de fresa.
0: Claro, claro. Sé cuál dices.
1: O sea, en fin, o sea...
0: Eso es pecado. O sea,
1: ¿qué quieres que te diga? ¿Qué quieres que te diga que en fin, que puedas siquiera...? Y claro, no sabía qué hacer, porque había unos pasteles como de pasta show con toffee, con cosas, y de unas guarrerías, una cosa increíble. Y tú allí delante diciendo... Bueno, aparte me encantan los hojaldres portugueses, o sea, el hojaldre lo trabajan estupendo. Claro, para mí un pastel de hojaldre, ¿no?, de cualquier formato, con crema y luego esa yema que le ponen por encima...
0: Ay, Dios mío, qué hambre.
1: El escándalo de la yema que le ponen... ¡Arte! Eso es arte, directamente, o sea...
0: Las yemitas, ¿no? Las... Eso no paras, ¿eh? Si pides, no paras.
1: Es que por eso te digo, entonces, claro, vas allí, ves aquello, ¿y qué haces? Picar, lógicamente. Sí. Alguno tiene que caer, definitivamente. ¡Ay! Sí. Bueno, ¡qué felicidad, Portugal! Un beijinho, muchos beijinhos para nuestros vecinos portugueses, que son unos cracks también, de la comida y de la repostería. Qué rico se come y qué bonito está todo. Es verdad. Bueno, pues la próxima semana, nueva edición del Rincón del Soñador, con Pablo Costas, aquí en La Noche con Esther y en Radio Voz. Pues, soñador, que sigas soñando y que sigamos disfrutando del buen arte. Pasa buena noche.
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1: Porque la idea es hablar de gastronomía, de arte y de los diferentes matices que hay al respecto de todo esto. ¿Qué te parece? Marcos Villar, suena el 981-1344-33. Vamos allá. Buenas noches.
2: Buenas noches, Esther.
1: Muy buenas, ¿qué tal?
2: Soy Carmen de Cespón.
1: Bienvenida esta noche, Carmen, ¿qué tal?
2: Hola, muy bien, gracias.
1: Pues mira, te escuchamos. Cosa.
2: Yo te quiero contar que yo no soy nada artista para la cocina, hija. Yo cocino todas las comidas de siempre, las clásicas. Sí, no repito en toda la semana, no repito una comida. Y procuro que tengan buen sabor, que sean apetecibles y todo más. Pero no innovo nada, no. No, siempre las mismas. Muchas clases de comidas, pero siempre las mismas. Que sean sanas y que sepan bien, que tengan buen sabor y listo. Y cuando las pongo en la mesa también las sirvo en fuentes sin muchas florituras, cada uno que se sirva lo que quiera y nada más. No, yo no soy. No, ya, mira, yo cocino todos los días de la semana, cocino los domingos, fiestas de guardar, y si aún por encima tengo que estar a pensar que cómo voy a hacer, que le voy a echar a una comida, que nada, no. Yo hago siempre las mismas. Bueno, de muchas clases de comidas, ¿no? Pero siempre las mismas. Lo que sí, que tengo un hijo en casa que sí, ese es innovador, y hace muy bien de comer, le gusta la cocina y hace muy bien de comer. Pues no sé si mira por internet las recetas o no sé por dónde mira, que él hace cosas nuevas, por ejemplo, ya conocidas, pero muy bien. Por ejemplo, pollo al curry, pollo al chilindrón, hace las paellas. Yo fui 3 veces a Valencia y las paellas que hace mi hijo a mí me gustan más que las que comí en Valencia. Más, muy sabrosas. Cuando me dice, mamá, voy a hacer una paella, yo encantada, porque que haga él también algo, porque no voy a ser yo siempre la que cocine, ¿no? Y bueno, ya te digo, él sí que innova, pero yo no, yo no soy artista, ni en los postres tampoco.
1: Claro, fíjate,
2: ¿no?
1: Que no estamos hablando específicamente de innovar, sino de plantearnos si hay motivos o no para considerar la gastronomía un arte. O si en algún momento hemos podido decir que algo que hemos comido pues nos ha resultado pues especialmente satisfactorio, en el sentido de que alguna vez hemos dicho, esto es un arte, o esto es una obra de arte. A veces decimos esto, ¿no? Es una frase hecha. Pero, ¿tiene algún sentido que se hable de la gastronomía como un arte? ¿Es una exageración? ¿Es algo razonable? ¿Es algo que se puede debatir? ¿Qué te parece?
2: Bueno, puede ser. Hay esos chefs que hacen comidas raras, que hacen comidas bonitas, que les presenta muy bien, con flores y todo, hacen comidas con flores y todo. Eso puede ser un arte, sí. Pero yo he comido en muchos hoteles, en muchos, y no he comido comidas así muy raras, ¿eh? No, comidas sabrosas, pero no muy raras.
1: ¿A qué llamarías tú una comida rara, por ejemplo?
2: Pues lo único que comí raro fue por aquí, por cerca. Pues mira, jabalí con una salsa especial, que estaba riquísimo.
1: ¿Considerarías esa comida una comida rara?
2: Pues sí. Sí, porque se come muy poco, ¿eh? Muy poco, muy poco. Yo ya te digo, yo lo comí un día por aquí y estaba rico, ¿eh? Con una salsa especial y estaba muy rico. Es la comida más rara que he comido, el jabalí. Después del resto, no, pescados, carnes y todo eso, pero no, comidas así raras, no. Pero yo considero que sí, que hay muchas personas que hacen comidas. Aquí van a entrar hoy, ya verás, va a entrar gente que te va a decir que cocina lo que cocina y que cocina muy bien y cómo cocina y todo eso. Y yo creo que sí, que es algo de arte tiene, ¿eh? Sí, pero yo no. Yo hago comidas muy clásicas, las de siempre, y bueno, que sean sanas, que sean sabrosas y nada más. No tengo más que decirte.
1: Pues gracias por compartirlo, Carmen.
2: Nada, gracias a ti por escucharme.
1: Es un placer. Seguimos charlando. Pasa buena noche. Graciñas. Muy buena noche.
2: Buenas noches.
1: Muy buena noche. Hasta luego. Bueno, es un punto de partida para una conversación. Es evidente que sobre esto hay diferentes perspectivas y por eso, una vez más, es un tema interesante. A ver hasta dónde nos lleva y a ver qué nos comentáis. Dice, por ejemplo, aquí Rosa, el plato que me viene a la cabeza como una obra de arte es la gallina trufada que hacía mi madre. Su elaboración casi duraba 3 días y la emoción al pesarla en la mesa despertaba todas las expectativas. Claro que la gastronomía es un arte, dice. Toda mi admiración a Dinamarca, que ha sabido clasificarla con la emoción y lo artístico, más allá de la palabra alimento. José dice, levantar pasiones yo diría que es arte. Claro que sí, la gastronomía es arte, apunta. Gladys, y yo recuerdo el arroz con leche de mi madre. Soy de la vieja escuela, donde además de la exquisita presentación del plato y la puesta de la mesa, lo más importante era la sazón. El resto son adornos. Por supuesto que apoyo la investigación y la innovación. ¿Por qué no inventarse un nuevo platillo? ¿Por qué no experimentar con otros maridajes? Claro que sí, pero voy más, no por lo tradicional, sino por la forma en que se promociona o publicita al chef creativo. Lo entrecomillo porque, a decir verdad, muchas veces me he cansado de gustar una tira de cosas con las que quedé con la barriga llena, pero sin una sensación de ¡oh, qué maravilla! Andrés nos dice también en Facebook, esto es como las pasarelas de moda, comienzan siendo algo al alcance de muy pocos y acaba siendo ocurrencia de muchos que pretenden, con sus comillas barbaridades, seguir cobrando y apoyarse en el prestigio de sus antecesores. Pero lo lamentable es que pretenden arrastrar a todos hacia ese tipo de cocina. Come poco y paga mucho, cuando la triste realidad es que los tiempos, en vez de cambiar, empeoran respecto a los de mis abuelos. De aquella, la gente se podía permitir tener algún animal en casa para comer y los días de fiesta se hartaban en comilonas de producto propio. Sin embargo, hoy en día eso no deja de ser un sueño, ya ni eso. El poder comer producto de la tierra o gallego 100%, porque viene mezclado, viva la diversidad, o tiene un precio que solo algunos pueden acceder a él. Menudo progreso, dice, que hasta el comer algo bueno, aunque poco, es prohibitivo para la mayoría y solo unos pocos pueden comerlo normalmente. ¿No se comía mejor cuando yo era niño? Sí, y más barato, dice Andrés. Pues gracias. Otra perspectiva que nos suma también a la noche con Esther en Facebook. Vamos allá. Bueno, se habla de la comida como una posible arte, se habla de la gastronomía desde una perspectiva que podría igualarla a otros artes. ¿Qué te parece? Bueno, la comida podría ser arte, dice Rosa con respecto a una fotografía que enlaza una de las noticias que hemos publicado, asombrosa la composición artística de este plato. Bueno, la verdad es que la fotografía es muy llamativa y sí, es un plato. Bueno, es concretamente del restaurante Alchemist de Copenhague. Estamos hablando de la comida, el arte, la gastronomía como arte y la propuesta danesa. Una mariposa liofilizada sobre una hoja de col rizada, perejil y espinacas y queso fresco de ortiga. Sí, textualmente. Mariposas liofilizadas sobre una hoja de col rizada, perejil y espinacas y queso fresco de ortiga. Evidentemente, se come. Pues ahí está. ¿Te comerías una mariposa liofilizada, por ejemplo, encima de esta camita de vegetales? Pues es una pregunta también a hacerse. Bueno, llámanos al 981 13 44 33 y cuéntanos. Posiblemente te llamen la atención los platos que a modo de fotografías hemos enlazado también en la noche con Esther en Facebook. Muy, muy curiosos. Bueno, de hecho hemos puesto un plato de madera con una composición de píldoras que, bueno, pues entre otras cosas ilustraba el espacio directo a la salud. Dice una oyente llamada Rosa también, me encanta este collage, las pastillas preparadas en un elemento que parece madera de boj. Pues sí, la verdad es que sería una presentación como de un plato también de un restaurante de alta cocina. Estamos en Radio Voz, cuéntanos. Buenas noches.
2: Buenas noches, estamos en Radio Voz, sí señor.
1: Buenas noches, ¿qué tal, cómo estamos? ¿Bien?
2: Pues muy bien.
1: Sí, estupendo. Pues aquí estamos, Suso en Tordoya, escoitámoste, ¿qué tal?
2: Pues yo digo que cociñar pode ser un arte. 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
1: 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Fíxate, por facer un paralelismo, porque quedei pensando no que nos dicía Cristian antes do tema do concepto, non, do plantexamento do que é arte ou non é arte. 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
1: 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Quizáis, que lle podamos dar un punch así de, non sei, de técnica ou de refinamento ou de algo así, non? Pode ser.
3: Mira.
1: É dicir, unha idea, un matiz, sí.
3: Eu dunha vez fixera un cursillo pequeno de... Bueno, fixera o máis que a min. De cociña. Eu aprender un aprendín, pero había unha chavala, mira... Xa estaría feito da casa. Cando chegábamos ali, xa estaría feito da casa. Pero algo tan bonitos que se comían que viste. Iso non nos sale a todos, Iso non nos sale a todos. 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
1: 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O marxe de cal poden ser os motivos, polos que os queiran o queiran facer.
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3: E outro gustar hai outras épocas.
1: Claro.
3: Eso mismo.
1: Entre outras cousas falamos disto e seguimos do que nos gusta, do que non nos gusta, do que nos emociona, do que,
3: claro,
1: nos resulta especialmente gratificante, de como imos enlazando tamén os diferentes sentidos, non? Por exemplo, claro, a cuestión da comida, do que ten que ver ca gastronomía, pois funde varios dos nosos sentidos, non? A vista, o gusto, o olfato, o tacto, está todo moi relacionado, claro.
3: Pois sí.
1: E temos unha experiencia que é moi ampla, non? Moi abarcante.
3: É o que dix ti, entre os sentidos, todos, prácticamente.
1: Claro. Claro, claro.
3: Casi entre os cinco, bueno.
1: Pois sí, sí.
3: Uh-huh. O tacto, bueno, non se nota tanto, pero...
1: Uh-huh.
3: Pero despois os outros...
1: Bueno, o tacto sí, porque claro, tocas a comida tamén e a sintes, ademais, tes unha experiencia tamén...
3: Bueno, non
1: e hai diferentes texturas, boca, agora traballase moito cas texturas, efectivamente, sí, sí. E cando comes cas más, por exemplo...
3: Ay, sí, sí, sí.
1: Por exemplo,
3: Pero sobre todo o olor,
1: claro,
3: e o sabor, e iso xa,
1: efectivamente,
3: xa o todo.
1: Sí, sí.
3: E a vista tamén.
1: A vista e incluso o oído. Porque, efectivamente, por exemplo, unha comida que é crujiente, sabes?
3: Sí.
1: Pois tamén dá outra sensación.
3: Sí, sí.
1: Ou ás veces góstanos ou parécenos interesante, non? O chisporrotear, por exemplo, cando se está cociñando e a comida que se vai cociñando tamén na mesa, dicir que están, efectivamente, estarían vinculados todos os sentidos boa parte das veces.
3: Sí, sí, do que falabas antes de... Ai, non me salou a palabra de... Que está feito con... Por exemplo, os pasteles ou así de... Ou a tarta,
1: sí,
3: de...
1: Sí.
3: De... Do jaldre, por exemplo.
1: Sí, por exemplo, sí.
3: Pois é o que distimo, e teve cruje, así.
1: Sí, sí.
3: Sí, sí.
1: Efectivamente. Imos a seguir dando voltas a isto, a ver que imos descubrindo, do que nos vai contando a audiencia.
3: Pero isto dos comidas é moi variado, é moi amplio.
1: É moi amplo. Por iso é un tema moi interesante de conversa, porque poden xurdir moitas cousas, así que...
3: Eso que animados. Conozco pouco, pero ti, por exemplo, xento como a ti, que conocetes moito, madre mía.
1: Bueno, pero todos comemos a lo menos 2, 3, 4 ou 5 veces ao día, non si? Sí? Dependendo dos ritmos.
3: No, xa, pero ti conoces máis...
1: No, pero experiencia temos, e temos unha pequena idea tamén, e sabemos, efectivamente, temos lido, visto, escoitado, se non temos probado. Sí. Pois o que pensan os chefs tamén, e os cociñeiros, e hai programas de cociña, e temos visto Masterchefs, e cousas así,
3: sí,
1: e programas serios tamén de cociña, non? Quero dicir, con profesionais, etcétera, con xente que cociña... profesionalmente, temos unha pequena idea, non? Unha diferencia ou temos a idea da diferencia entre os diferentes tipos de cociña, non?
3: Sí, sí. Este David Muñoz, canto tal, ese nombre tan reconocido, por algo será. Ou moitos que dan a esa estrella Michelin, por algo será, digo eu, porque...
1: Por exemplo.
3: Non é así de repente, supoño.
1: Pois vamos, imos seguir falando, a ver que nos siguen contando. Suso, grazas por estar con nos. Seguimos. Igualmente, un saudiño, boa noite, grazas.
3: Gracias, chao.
1: Ata lo guiño. es muy interesante. Bueno, cuantas más ideas, como siempre, mejor. Estamos en Radio Voz. Sigamos. Buenas noches.
4: Buenas noches, Esther. Jaime de Samos.
1: Muy buenas. ¿Qué tal, Jaime? ¿Cómo estamos?
4: Bien, bien. Aquí bien. Organizando unos artículos.
1: Muy bien. Estupendo.
4: Que los necesito un amigo de Andalucía y ya lo tengo listo para enviar.
1: Estupendo. Pues adelante.
4: Y estaba pensando que me vino a la cabeza, llevo tiempo buscando dos libros que yo tenía de cocina, que utilizaba muchísimo en mi anterior vivienda. Y en el traslado no los he encontrado por ningún lado. Que es que son las 1080 recetas de cocina de Simón Ortega.
1: Simón Ortega, un clásico de la cocina escrita en castellano. Sí.
4: Un clásico, del año 72.
1: Sí,
4: yo
1: sí.
4: Recuerdo que en postre hacía la receta adaptada luego a lo que yo quería hacer, ¿no?

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1: De un bizcocho de leche y aceite. Que salía espectacular.
2: Fíjate.
1: ¿Tú sabes lo que es un bizcocho? Que te sale completamente, ¿cómo se dice? Esponjoso, pero aparte que no es seco para nada. Todo lo contrario.
2: Qué bueno.
1: Pero todo el bizcocho, bueno, era espectacular. Y luego los espolvoreabas, bueno, metías un poco de azúcar en el molinillo, hacías azúcar glacé, espolvoreabas por encima, si no había, ¿sabes?
2: Sí,
1: y bueno, genial, genial, genial. Para carnes, para pescados, para, bueno, sacabas todo de ahí prácticamente. Y luego tú lo adaptabas. Yo, por ejemplo, adaptaba a mis gustos. A lo mejor que lleva una copita de coña, la carne tal, no sé qué, pues a lo mejor yo le metía, yo qué sé, una copa de, ¿entiendes?, de otro licor.
2: Sí.
1: O lo que tengas más o menos a mano, intentas ser similar, pero a lo mejor no tienes justo en la casa lo que pide la receta, ¿no? Exacta. Y bueno, y sale espectacular, vamos, increíble. Aparte, acepta muy bien en los tiempos y en los grados de temperatura.
2: Sí.
1: Entonces, muy bien. O sea, yo es que los echo de menos. Voy a tener que intentar conseguirlos por algún lado.
2: Seguramente es fácil de conseguir, ¿eh? Todo esto. Sí, seguramente.
1: Ya le he echado un ojo por ahí.
2: Sí, sí.
1: Y tengo, porque por mucho que los busquen, no, aún me queda un par de cajas sin abrir. Bueno, a lo mejor me llevo una alegría. Yo creo que el arte culinario...
2: ¿La gastronomía es un arte o podría ser considerado un arte? ¿Qué opinas sobre lo que están discutiendo ahora mismo en Dinamarca? Y en otros lugares, claro, porque aquí también ha habido ese tipo de debates.
1: Es un arte, pero en el aspecto, tal como yo lo veo, en el aspecto que voy a decir ahora, del sabor. Quiero decir, el arte culinaria de los sabores exquisitos sería para mí. Lo que es el tema de cocina. El arte culinario de los sabores exquisitos es algo que es, conseguir algo en algo concreto, por ejemplo, un pescado concreto que lo haces de una manera concreta, que lo pueda tomar todo el mundo, sea diabético, no sea diabético, tenga, ¿sabes? Que no tenga problemas de acidez en el estómago, bueno, cantidad de cosas. Y hacerlo de una manera excelsior, por decirlo así, y sencillo,
2: sí.
1: Bueno, eso no es cualquiera. Eso, cada persona tiene su... En cada casa, a cada persona que cocina en cada casa, seguro que tiene algo sublime, por decirlo así, que no es conocido en su entorno habitual. ¿Sabes? Quiero decir, en el entorno a lo mejor de otras casas, de amistades y todo eso. Pero mi madre, por ejemplo, hace unas sopas que flipas con el agua del caldo de cocido. Pero no solo ella, hay más gente así, pero le da un toque especial. O sea, es una cosa que te pones sopa de esas y invitas a alguien a la casa y quieres repetir.
2: Claro.
1: Claro, entonces eso es un arte, evidentemente. Yo por mucho que lo intente, puede salirme parecido, pero no es igual.
2: Ya.
1: Porque yo hay cosas en el cocido que, por ejemplo, no le he hecho y ella sí. Porque a mí no me gustan, vamos.
2: Claro.
1: Pero claro, esa agua luego que se recoge para hacer la sopa, pues claro, a ella le queda de una manera especial, evidentemente. Y poco más.
2: ¿Alguna vez has comido, y continuamos, alguna vez has comido algo que digas, esto es una obra de arte? O que te venga a la mente cuando dices, esto es una obra de arte. ¿Algún plato, alguna preparación, alguna presentación, algo que dijeras tú, wow, esto va más allá? Que fuera una auténtica experiencia.
1: Dos veces. Aparte de la sopa de mi madre.
2: Sí.
1: Dos veces. Una, en un restaurante. Una empanada de maíz. Y otra, me he hecho flores. Unas lentejas que hice yo en casa. También te digo que me llevaron casi 4 horas. hacer la pota de lentejas, porque menuda pota preparar lentejas. Y en ingredientes gasté lo que no estaba escrito y más. Tenía invitados en casa en ese día, ¿no? Que hice esa comida. Y recuerdo que ya empecé a primera hora de la mañana porque fue a fuego lento, pero a fuego lento aquello. Recuerdo que lo hice y podré volver a hacerlo, pero acabé agotado de tantas horas de pie estando vigilando la cocina, porque ibas removiendo también cada cierto tiempo, cada tres minutos así, le dabas una vuelta, seguías haciendo otras cosas por la cocina o por la casa, volvías a la cocina, volvías a darle otra vuelta, y así, ¿no? Y recuerdo aparte de fuego lento, luego las dejaba. Fue un periodo de reposo. Tuvieron un periodo de reposo y luego volver a como casi recalentar, pero sin recalentar. O sea, lo que iba a comentar, que se me fue el santo al cielo. Las hice en una olla de hierro fundido, especialmente para culinaria, para cocina. Pero de hierro fundido francés. Y la tapa de esa, que ya no tengo esa olla, curiosamente. Tengo una similar, también de hierro fundido. La tapa tenía una curvatura dentro, o sea, por encima, que te permite echarle como un vaso pequeño de agua. Con lo cual, el agua de dentro que tú le pongas, sabes que cuando estás cocinando, máximo tantas horas, se evapora agua, ¿no? Entonces, con esa agua encima, lo que evaporaba era el agua de encima de la tapa, lo que llamamos aquí el tiesto, vamos, o testo. Y dentro te quedaba el agua que tú, la medida casi prácticamente exacta que tú la habías puesto. Hice lentejas de cuchara, no de tenedor.
2: Sí.
1: De cuchara. Y fue aquello espectacular, pero fue espectacular. Y poco más. Bueno, luego algún postre que hace alguna confitería en concreto, pero de La Guardia, por ejemplo. El roscón de yema de La Guardia.
2: Hombre, el roscón de yema de La Guardia es otro tema,
1: pero
2: efectivamente.
1: Una confitería en concreto, porque hay otras, ese no voy a especificar nombres, que sí lo hacen, pero los ingredientes en las harinas y en las levaduras no son iguales. No es lo mismo. Son de muy alta calidad también, pero no es lo mismo. Solo hay una que realmente para mí, hablo para mí, tiene la esencia de la receta intrínseca, como se suele decir.
2: Sí.
1: Y así, y poco más, poco más.
2: Seguimos pues pensando. Buen provecho. Gracias por estar con nosotros también. Pasa buena noche. Un saludillo, Jaime.
1: Igualmente.
2: Gracias. Muy buena noche. Hasta luego, niño. Hasta luego. Buena noche. Adelante. Gastronomía quizás como arte o el arte de la gastronomía o bueno, ¿qué diferencia hay efectivamente entre el mundo de la cocina y la gastronomía y algún tipo de arte? Estamos en Radio Voz. Buenas noches.
3: Buenas noches.
2: Muy buenas, ¿qué tal?
3: Buenas noches.
2: Muy buenas.
3: Esther.
2: ¿Qué
3: bueno, estás hablando del arte, claro, el cocinar es un arte.
2: Es Manuela Marín. Sí, supongo que sabes cuál es el punto de partida. La cuestión esta de la gastronomía, si debe ser un arte o no, y alguna propuesta que hay al respecto. Adelante.
3: Bueno, y yo creo que sí, que es un arte, porque hay gente pues que tiene verdadero arte para cocinar y hace unas comidas y de repente te hace unas salsas. ¿Qué dices tú? ¿Pero dónde estás? Bueno, mira, yo no es porque mi hija, pero yo tengo una hija que ya cuando llega a casa, yo ya digo yo, bueno, le digo, ¿qué voy a hacer? Y digo, no, nada, mamá, déjame a mí, déjame verte la nevera, el congelador, y bueno, ya me hace cosas, y somos muchos, pero lo prepara igual. Pero después, aparte, hace unas tartas por los cumpleaños, bueno, riquísimas, pero aparte de ricas, ella después tiene un arte de hacer, por ejemplo, yo tengo un hijo que es profesor de música, pues cuando cumplió los años, ahora hace poco, le dibujó el palco de la música. O sea, hace la tarta y después encima con cosas de dulce y muñequitos y tal, le puso el palco de la música con los músicos dirigiendo. Bueno, algo digno, digno de ver, porque después hasta en la parte del palco pues hay unas dedicatorias, ahora no me acuerdo, a personajes, pues se los puso. La primera que hizo era que teníamos el padre cuando cumplió 80 años y teníamos el negocio, teníamos una furgoneta, el padre andaba con la furgoneta y después de la tarta riquísima, encima le puso la furgoneta con lo otro. Tremendo, tremendo. Es que son dignas de ver. Las amigas le dicen, pero Manolo, ¿cómo te dedicas a esto? Y ella no, porque está en una oficina, está gracias a Dios bien y tal, ¿no? Pero es una cosa que le sale. Mira, yo de mi cumpleaños me preparo como en la tarta, y además hace las tartas tan ricas y variadas, y después puso encima de la tarta como un árbol, ¿no? Así. Me puso los seis hermanos puestos allí en las ramitas, estupendo, además con luz. Y como a mí me gusta tanto lo de las plantas y tal, en un pedazo puso un pedacito de jardín, en otro puso unas gallinas. Bueno, todo así con alegorías a lo que es la persona, ¿entiendes?
2: Ajá, sí, sí.
3: Pero algo bonito, bonito, por eso digo yo, es un arte. Pero un arte que sí, que efectivamente, que en la cocina y la repostería, pues las hay muy artistas, ¿entiendes? Y por eso te lo quería decir, porque efectivamente, yo cuando la enseño, a lo mejor pensamos la foto y nos dice, pero bueno, ¿pero cómo hizo esto? Pues ya veis, muy, muy así. Y no es porque sea mi hija, ¿eh?
2: Estamos hablando de lo que cada uno y cada una sabe hacer y aquello que maneja bien, claro.
3: Claro, pues ya te digo, bonitas, preciosas son, vaya. Bueno, y por eso, y otra gente, pues claro que su arte, y esas tartas que hacen en las dulcerías tan preciosas y decoradas, ¿cómo no va a ser un arte? Es un arte. Bueno, pues ala. Buenas noches, Esther.
2: De esto seguimos hablando. Gracias por contarnos,
3: seguimos,
2: Manuela.
3: Seguimos hablando.
2: Claro que sí, y seguimos escuchándonos. Es un placer.
3: ¡Hala!
2: Pasa buena noche, un besiño.
3: Igualmente.
2: Gracias.
3: Igual, adiós.
2: Muy buena noche. Graciñas. Estamos en directo, seguimos en Radio Voz y te escuchamos también. ¿Qué se te ocurre? Cuéntanos. Buenas noches.
4: Buenas noches, soy Marina de Ourense.
2: Muy buenas noches.
4: Bueno, pues, para mí la gastronomía no es un arte. Porque yo de un repollo no puedo hacer un... no sé, el David de Miguel Ángel, ¿no? No puedo componer una sinfonía, no puedo escribir un libro, no puedo pintar un cuadro. La cocina simplemente son elementos para alimentarnos, o sea, los ingredientes están en la naturaleza, no los ha creado nadie, ninguna persona, ya están ahí. Simplemente son combinaciones de diversos elementos que pueden ser de carne, de pescado, de esto, de aquello, de lo otro, pero combinaciones con elementos que ya me vienen dados. Yo no he creado nada con eso. Simplemente los he cocinado, combinado, y nada más, no es arte. Otra cosa es, bueno, me ponen el plato en la mesa y me gusta el sabor. Vale, pues qué rico. O pues no me ha gustado tanto, pero arte no es. ¿Que en Dinamarca quieren llamarlo arte? Bueno, pues que lo llamen, a mí me da igual, no tengo ningún...

0: alimentos para alimentarnos, o sea, los ingredientes están en la naturaleza, no los ha creado nadie, ninguna persona, ya están ahí. Simplemente son combinaciones de diversos elementos que pueden ser de carne, de pescado, de esto, de aquello, de lo otro, pero combinaciones con elementos que ya me vienen dados. Yo no he creado nada con eso. Simplemente los he cocinado, combinado y nada más, no es arte. Otra cosa es, bueno, me ponen el plato en la mesa y me gusta el sabor. Vale, pues qué rico. O pues no me ha gustado tanto, pero arte no es. Que en Dinamarca quieren llamarlo arte, pues que lo llamen, a mí me da igual, no tengo ningún inconveniente, por mí perfecto. Pero decir que la cocina es arte, entonces cualquier cosa es arte, y no, cualquier cosa no es arte. Cualquier cosa para mí no es arte. O sea, yo cuando cocino no estoy creando nada, los elementos tengo que ir a comprarlos al mercado. Después llego a casa, los combino, los preparo así, de más de menos, le pongo esto, le quito lo otro, y nada más. Me los como porque es la función. Alimentarnos para vivir y nada más. No es duradero, no perdura. Es una experiencia momentánea del sabor, de un sentido, en este caso del sabor. Ah, otra cosa es que yo después en el plato, pues ponga adornos. Bueno, pues si he puesto un plato, pues muy adornado. Sí, en ese punto de vista, si lo adorno, ahí expreso una creatividad, pero no en el acto de cocinar. Cocinar simplemente es cuestión de química. Pesar ingredientes que he ido a comprar, mezclaros, pim pam, sabores resultantes. Nada más. Eso no es arte. Bajo mi punto de vista. Para mí no es arte. A ver, si quiera llamarlo y considerarlo, pues claro que sí, que está en su derecho. Está en su derecho. Eso no cabe duda. Eso no tiene en duda ninguna. Es como todo. Pero arte no. El arte es otra cosa. El arte es, por ejemplo, que yo vea las estrellas y pinto un cuadro y con mi imaginación creativa las pinte de color de rosa. Eso es arte. Pero mezclar alimentos, no. No, los alimentos ellos están ahí, no los he sacado yo de la nada ni de la manga. Están ahí. No voy a hacer nada con... No voy a convertir un repollo en una berza, porque no es posible. Si lo hiciera, sí, sería arte, pero eso no va a ocurrir. Un repollo, pues es un repollo. Y de ahí no va a pasar. Y el repollo, pues no me lo he inventado yo. Es así, no es creatividad mía. Para nada. Pues se preparará como a gusto del consumidor. Pues a uno le gustará hervido, a otro le gustará frito, a otro le gustará asado. De los alimentos lo que se saca es el sabor resultante. Nada más. Por eso a uno les gustan más unas cosas que otras. Pero nada más. No es arte, para mí. No es arte. Y bueno, un poco más tengo que decir. Ya he dado mi opinión. Bueno, pues nada, gracias a todos. Buenas noches.
1: Igualmente, gracias por acompañarnos. Hola. También y por opinar. Buenas noches. Venga, muy buena noche. Hasta luego, Guiño. Buena noche. Adelante, nos gustaría escucharte también y cuéntanos, ¿qué opinas? ¿Gastronomía es arte? ¿No lo es? ¿Lo razonamos? ¿Lo valoramos? Venga, estamos en Radio Voz. Buenas noches.
2: Hola, soy Marité.
1: Hola, Marité.
2: Buena nit.
1: Desde Coruña. Buena nit. Muy buenas.
2: Bueno, el cocinar y el sacar un plato que la gente lo pueda comer y que vuelva porque le gusta lo que tú cocinas, tiene un arte. Tú tienes que ser un artista cocinando. Tienes que saber medidas, tienes que saber gustos, puede ser a ojo, siempre de peso. Y después el cocinar sí que es un arte, y voy a explicar el porqué. Porque más de uno ha hecho un cuadro hecho con comida, porque yo lo he visto, porque yo veo mucho las redes sociales, pero no para tonterías, para cosas interesantes. Y, por ejemplo, yo viví en Cataluña muchos años y allí todos los años se hace la mona. La mona es un arte. Porque los pasteleros, los panaderos que cocinan el chocolate tienen que ser artistas para hacer las obras que hacen. Porque hacen unas obras impresionantes. Yo tengo fotos guardadas de cuando mi hijo, el mayor, que tiene ahora 43 años, tenía 4 años en Barcelona y fue el primero que le compré una mona. y me acuerdo de estar en un escaparate que habían

0: impresionante, precioso. Y hay muchos chefs que tienen estrellas Michelin porque son artísticos cocinando. Por ejemplo, esas personas que hacen emulsiones, que juegan con el nitrógeno, que juegan con las espumas, que de una espuma la sacan con un sabor a pulpo, o la sacan con un sabor a fruta, o hacen a lo mejor un menú, pues que hay 120 platos, y los platos son muy pequeñitos. Pero es que han trabajado muchísimo en eso. Mira, yo soy una persona que me le gusta cocinar. Mi madre cocinaba, y mi padre era cocinero porque había estado en un restaurante italiano en el Uruguay, porque mis tíos todos eran de allí, tenían el restaurante. Pero para cocinar tienes que tener arte. Mira, arte hay muchas cosas. Mi madre era una artista cosiendo, porque mi tía cosía, y mi madre, de verla coser, ella cosía. Y me hacía unos vestidos que eran impresionantes y guapísimos, siendo jovencita. ¿Eh? Pero aquello no lo hacía cualquiera, y nadie le había enseñado. Ella había aprendido de mirar a mi tía. Pues para aprender a coser ciertas clases de ropa tienes que ser un artista, porque si no, no hubiera grandes modistos. No solamente pintar un cuadro es ser un artista. Yo pinto óleo y pinto retratos. No soy un artista, porque yo lo hago porque mi madre también pintaba. Y canto porque mi madre también tenía el don de la voz. Mi madre era soprano, yo soy soprano contralto, por eso tengo la voz tan grave cuando hablo. Pero hay artistas culinarios que son impresionantes. Y a lo mejor hay muchos que no se valoran. Y a lo mejor no todo el mundo sabe que la cocina es un arte. Porque para hacer un huevo frito tienes que saber hacerlo bien. Si no lo haces bien, el que lo come, pues a lo mejor no lo encuentra. Pero tú haces un huevo con puntillas, y hazlo súper bien. Tienes que saber el tiempo del aceite, el tiempo cuando echar el huevo, que el huevo no esté congelado ni esté frío, porque si no, rompe y no vale para nada. Yo sé porque yo trabajé en cocina. Yo cuando hacía comida, yo tenía una costumbre en Barcelona. Me gustaba invitar a la gente de la iglesia y venían a cocinar. Entonces yo, hay muchas comidas que aprendí mucho después, porque después vino Sudamérica entera para España, y los árabes tienen unas comidas que son impresionantes. Tienen una pastelería en el Marineda, tienen allí, hay unos árabes que tienen una pastelería, y los pakistaníes, y eso es arte, porque para cocinar eso tienes que estar mucho tiempo y hacerlo bien. Por ejemplo, la pastelería no todo el mundo sabe hacerla. Hay una panadería que yo la he visto en la televisión y que la he visto en reportajes, que hacen un pan que son los que más venden de España, porque hasta hacen el pan trenzado, el pan de comer normal. Tú ya lo habrás visto, ¿no?
1: Sí. Bueno, hay unas cuantas panaderías últimamente, efectivamente, muy sofisticadas, con un trabajo muy... pan de calidad, claro, pero aparte pan diseñado, sí.
0: Para saber cocinar, tienes que ser un artista, en galego. Porque si no eres artista, nadie come. Tienes que tener gracia, tienes que discurrir en tu mente. Si, por ejemplo, llega Navidad... Y a mí me gusta, porque mi hijo, pues a lo mejor no les gusta, pero hay quien les gusta. Yo he hecho dos capones y los llevé a casa de mi consuegra, y éramos 40 o así, de unas navidades. Y aquellos capones, pues yo no había hecho nunca. Pero bueno, yo tengo buena mano, igual que tengo buena mano para pintar o para escribir. Yo, por ejemplo, soy un artista escribiendo. ¿Por qué? Porque yo escribo con letra inglesa. Pero mi madre ya escribía con letra inglesa, no era de Rubio, un día te lo conté. Para ser un artista no tienes que ser algo artístico solamente porque pintes o porque escribas. Tienes que ser artista en muchos sitios. Tú tienes que saberlo porque tu madre era una modista, que tú muchas veces lo cuentas. Y tu madre tenía... No todas las modistas valen, ni todos los modistos saben. Pero después hay el que es artístico que sabe... Porque estos grandes modistos, muchos ya han fallecido, otros están emergiendo ahora nuevos. Y hacen ropa que a lo mejor a mucha gente no le gusta, por otras apariencias o por otras cosas, pero ellos lo hacen artísticamente, lo mejor que pueden. y lo estudian y lo miran y miman su trabajo. El cocinero tiene que mimar su trabajo para dar de comer lo mejor posible. Yo no quiero decir que cuando yo me hago aquí unas lentejas son artísticas, pero yo a las lentejas le echo lo mejor posible. Le echo costilla, le echo chorizo, le echo panceta, bacon.
1: Y continuamos, sí.
0: Tienen un tiempo. A mí me gusta, por ejemplo, mucho con echar la lenteja y después echar zanahoria, le echo patata en cuadraditos pequeñitos, le echo espinacas. Y mi hijo, cuando viene a comer aquí, el pequeño, me dice que nunca ha comido unas lentejas y las comerá como yo las hago. Pero yo mimo lo que hago. Que, bueno, me siento aquí en la mesa y voy cortando. Claro, a lo mejor mi lenteja, mientras yo la voy haciendo, pero yo tengo preparado lo otro, tarda. Digo yo. ¿Alguna pregunta?
1: De esto estamos hablando, ¿no? Porque ya lo estás contando todo y esa es la idea. Os preguntábamos hoy qué os parece esto de la cocina, de la gastronomía y del arte.
0: A mí me parece eso. Por ejemplo,
1: venga, y continuamos.
0: Que hay catalán, que no, yo no sé, porque yo soy muy patata para los nombres. Y el que está por la televisión todos los días, que es tan simpático, que hace de comer todos los días, enseñan.
1: Sí, supongo que te refieres a Ferran Adrià el primero y a Carlos Arguiñano el segundo.
0: Arguiñano yo lo veo todos los días. Hoy hizo unos buñuelos de manzana. Y después le hizo una salsa de arándanos. Eran frutos rojos, le había puesto. No, grosellas, le había puesto grosellas. Ay, fresas. No sé si eran fresas de esas que son especiales. Ah, compró frutos rojos congelados. Y los descongeló y dijo que eran congelados. Entonces los preparó, primero puso azúcar, después puso los frutos rojos en una sartén, los preparó bien, y después de tener los buñuelos, pues todo eso lo pasó por un tamizador. Porque eso era una salsa para echarle al plato, enseñó un plato para echar cada uno, los buñuelos, y después con azúcar glacé por arriba. Y después puso una fuente y ahí puso los buñuelos y le puso, sí, azúcar glacé, pero al que le gustaba puso una marmitaca, como le llamo yo, para la salsa, el que quería echarle de esa salsa. Y esa salsa tenía un color entre rosa, como él decía, y rojo, impresionante.
1: Pues de esto hablamos, Marité. Vamos a seguir escuchando lo que nos vais contando. Buen provecho, pues.
0: Bueno,
1: gracias. Gracias por estar con nosotros. Igualmente, buena noche. Gracias. Hasta la próxima. Buena noche. Hasta luego, guiño. Vamos allá. Bueno, pues la verdad es que está resultando muy creativo hablar de todas estas cosas y la idea es lo que opinas tú, evidentemente. Marcos Villar, ¿cómo va el 981-1344-33? Sería un buen momento entonces para que cojas línea y para que nos cuentes qué opinas. Venga, anímate. Llámanos y hablemos un ratito. O escríbenos, si quieres, a lanocheconester@radiovoz.es y también por medio de La Noche con Esther en Facebook. Podrás ver ahí unas cuantas imágenes de alguno de estos platos de restaurantes daneses de los que, bueno, pues se están planteando la cuestión de la gastronomía. Te lo preguntamos, ¿definirías la gastronomía o la cocina como algo artístico? ¿Cómo lo explicarías? ¿Has dicho alguna vez que algo que has comido es arte? ¿Cuáles serían los objetivos de convertir el hecho de cocinar en una disciplina artística? ¿En qué se parecen y se diferencia la gastronomía y las artes de cualquier tipo? ¿Te gusta probar nuevas formas de preparar y servir la comida? ¿Disfrutas de lo que hay alrededor del mundo de la gastronomía actual? Si te preguntara qué plato recuerdas que fue una, comillas, obra de arte, ¿cuál te viene a la mente? Partimos de una reflexión que no es nueva. ¿La gastronomía es arte? Bueno, hay un debate como este. En España ya se hablaba hace algún tiempo, sobre todo con la irrupción de Ferran Adrià, de si la cocina podía considerarse o no una disciplina artística. En Italia también han llegado a deliberaciones similares. Y bueno, hay chefs que se sienten cómodos considerándose artistas a sí mismos y a otros les parece un debate menor o incluso absurdo. Bueno, hay encuentros sectoriales en la actualidad en la que discuten también estas cuestiones y Dinamarca, este pasado enero, por medio de su Ministerio de Cultura, anunciaban que su departamento va a estudiar la posibilidad de reconocer oficialmente la gastronomía como una forma de arte. Lo dijo el ministro de Cultura danés, Jakob Engel-Schmidt. Bueno, pues esto hablamos. Estamos en Radio Voz. Cuéntanos. Buenas noches.
2: Buenas noches.
1: Muy buenas.
2: Nuevamente, Cristian.
1: Adelante, Cristian.
2: Pues voy a hacer la segunda parte de mi intervención.
1: Venga.
2: Primero de todo decir que es un debate disputable, que no es, no hay una certeza absoluta, objetiva y total, que es un campo de deliberación y de controversia.
1: Sí.
2: Simplemente voy a intentar argumentar lo más convincentemente o persuasivamente posible. A veces se aduce que la cocina es arte porque crea belleza. Eso lo habéis comentado mucho a lo largo del programa, que pueden haber platos bellísimos como una escultura o bien como una pintura. Yo se me ocurre decir que la belleza por sí sola no convierte algo en arte. Porque si siguiéramos esta línea de razonamiento, podríamos suponer que un paisaje natural bellísimo es arte. O que un jardín perfectamente diseñado y bellísimo sigue siendo arte, cuando para mí solo es jardinería. Excelsa jardinería, sublime jardinería, pero solo jardinería. Igual que un paisaje.
1: Y de paso hay muchísimas obras de arte francamente feas. Es decir, que además explotan la fealdad como argumento, ¿verdad?
2: Sí, la fealdad se ha vuelto una categoría estética, por desgracia. Es otro tema.
1: Sí, sí.
2: La fealdad a partir del siglo XX se ha vuelto una categoría estética. O la repulsión, o lo grotesco, etcétera. Hemos perdido sentido clásico. Digamos que la belleza puede aparecer en muchos oficios, sin que por eso esos oficios se convierten en arte. La segunda idea es que a veces se dice que un chef, esto se reivindica mucho, que es un creador como un artista. Habéis citado a Ferran Adrià ahora mismo con la señora anterior. Dice, a veces se ha dicho, incluso se puso de moda la supuesta genialidad de Ferran Adrià, y no la dudo, como un inventor de platos, al igual que un compositor inventa música, o un pintor pinta cuadros, o un escritor hace poesía. Y yo creo que la creatividad no significa necesariamente que haya arte. Entonces, eso me gustaría argumentar.
1: Sí.
2: Vemos que los ingenieros aeronáuticos, en el trabajo de los ingenieros aeronáuticos, o en el trabajo de los cirujanos, o en el trabajo de los arquitectos, necesitan una enorme creatividad. La creatividad existe en muchos artes y oficios.
1: Sí.
2: Y eso, y esta categoría específica, la creatividad, que está en tanta invención técnica, no significa que sean artistas. Porque claro, si consideramos un ingeniero aeronáutico un artista, pues yo creo que eso es un reductio ad absurdum. Como tercera idea, también se aduce de orgullo, se dice que la experiencia gastronómica es estética. Y un gran menú, degustación, emociona como una obra artística. Y a mí se me ocurre decir que efectivamente puede emocionar. Pero, y aquí pondría el matiz, que es una emoción sensorial inmediata. Y la experiencia estética, a mi juicio, implica contemplación y distancia. No todos los teóricos de la estética están de acuerdo con lo que acabo de decir, pero cuando yo consumo una sinfonía o contemplo un cuadro, no es lo mismo que cuando destruyo un plato, un objeto, mediante el placer sensorial de la comida, que no es lo mismo que la contemplación estética. Que también esté como cuarto contraargumento. Se dice que el teatro y la música son efímeros. Cuando decimos, no, es que la cocina es efímera, por tanto no es arte. Y se contraargumenta, no, el teatro y la música también son efímeros. O la ópera. Pero aquí yo diría que hay una diferencia crucial. Que si una obra musical o una obra teatral puede repetirse indefinidamente sin perder su identidad. Por ejemplo, una partitura de Bach permita que durante siglos conozcamos bien la obra de Bach. Pero un plato no puede reproducirse así. Cada vez que ejecutamos un plato, ese plato es irrepetible y el consumo, el comer el plato lo destruye. Y como quinto y último argumento que se sostiene a veces a favor de la cocina, la gastronomía como arte, es que a veces los chefs, yo creo que exagerando un poco la nota o abusando del lenguaje, hablan de narrativa, de territorio, de memoria, dicen que cuentan historias. Yo creo que esto es una mala literatura, que es un discurso cultural añadido, y que la obra artística ciertamente es el poema o la pintura misma, pero que en la cocina lo que ellos llaman narrativa no es más que lo que aporta el chef al explicarla, no el plato en sí mismo. Y en fin, esto es lo que se me ocurre, y que no hace falta llamar arte a todo lo admirable. La cocina es admirable, los jardines son admirables, hay tantísimas cosas admirables, la carpintería, la ebanistería es admirable, la agricultura es admirable, pero las cosas admirables no las convierte necesariamente en arte. Claro. Un gran cocinero es un maestro genial, extraordinario, cuyo oficio nos da un placer inconmensurable, pero no hace falta que su cocina vaya a las galerías de arte. La cocina puede ser genial, a veces es genial, a veces es rutinaria, pero a veces es genial. Pero donde hay hambre no tiene nada que ver con el arte, porque insisto, el arte para mí tiene que ver con la contemplación, con la distancia y con el espíritu. No así con emociones sensoriales hedonistas, absolutamente increíbles, porque una comida da un placer, y lo que has dicho tú al principio, produce sinestesias. Y es verdad, produce sinestesias. Por ejemplo, Proust tiene en su novela En busca del tiempo perdido 7 u 8 pasajes donde hay sinestesias de platos de comida o de olores con recuerdos de su infancia. Y esto es verdad. ¿Quién ha tomado alguna vez un croissant y de repente ese sabor de croissant ha llevado a la infancia? ¿O quién ha tomado alguna vez un plato y de repente ese sabor le ha llevado a su adolescencia? En fin, que la cocina es una ciencia del gusto, una forma de civilización exquisita, maravillosa. Pero las cosas muy altas, o extremadamente altas, como pueden ser la cocina, no tienen por qué ser arte. Porque, insisto, parece que ahora todo quiere ser arte. Estamos en una época donde todo quiere entrar en el arte. A veces, y con esto acabo mi argumentación, a veces por intenciones torcidas, como hace Dinamarca, que no es más que para potenciar su industria culinaria. Su industria gastronómica.
1: Aunque en realidad se me estaba ocurriendo con la palabra sinestesia, que no sé si está bien aplicada en este caso, pero me acaba de venir una idea a la mente, ¿no? A lo mejor lo que tenemos también, Cristian, es una sinestesia de conceptos, quiero decir, porque, claro, cuando nos ponemos a hablar de esto, nos damos cuenta efectivamente de que hay muchas expresiones, comillas, artísticas, que algunos o algunas no consideraríamos, comillas, arte. Y sin embargo, efectivamente podemos tener experiencias estéticas con cosas, con situaciones, con imágenes, con sonido, que en principio no serían considerados arte. Es decir, a lo mejor efectivamente me resulta tremendamente gratificante, ahora se habla tanto del ASMR, ¿no? Puede resultar extraordinariamente gratificante una sucesión de sonidos que no se nos hubieran ocurrido, ¿no? Poner así todos juntos y disfrutarlos desde una perspectiva sensorial, emocional o como fuere, lo que sea, ¿no? Y sin embargo, hay mal llamadas canciones que en realidad nos producen repelús. De hecho, en algún caso nos puede producir repulsión. Algo que forma parte de la industria musical, por ejemplo, ¿no? O de cualquier otro. Lo digo en este sentido, porque, hay algunos sonidos que efectivamente a mí me repelen, o sea, es algo tremendo. Y a lo mejor te vas a dar una vuelta al lado de un arroyo, escuchas eso y dices tú, esto es música, ¿no? Es decir, hay un lío aquí, claro, de sensaciones, ¿no? Y de
2: dos apostillas.
1: Venga, y seguimos.
2: Seguimos. Lo primero es que efectivamente, así me dio santo ciego.
1: ¿Habría como una sinestesia de palabras o de sensaciones, de ideas, que, digo?
2: Que no toda la música No, y cuando decimos la música es arte, debemos decir alguna música es arte. Es decir, la frase toda la música es arte, usando cuantificador universal, toda, eso es falso. No toda la música es arte, alguna sí. Eso es lo primero. Y lo segundo que quiero, la segunda postilla que quiero hacer, es que hay experiencias estéticas que no vienen necesariamente unidas a experiencias artísticas. Pero toda experiencia artística viene unida a una experiencia estética. No sé si me he explicado.
1: Perfectamente. Perfectamente.
2: Bueno, pues muchas gracias.
1: Y gracias a ti también por estar con nosotros.
2: Y que debatamos y pensemos que es un tema con mucho jugo, muy...
1: Cierto.
2: Que me he devanado sesos hoy.
1: No, no, y está resultando, os lo agradezco, muy interesante también la sucesión de ideas, ¿no? Y de llamadas. Efectivamente tiene muchos matices, se agradece. Gracias, le estamos dando vueltas y está resultando muy interesante, una vez más. Gracias.
2: Gracias.
1: Pasa buena noche. Graciñas, hasta gracias, luego. En directo estamos en Radio Voz y te escuchamos también, cuéntanos. Buenas noches.
3: Buenas noches, estéreo oyente, soy Javier de Orense.
1: Muy buenas.
3: Buenas, he llamado porque hay un pequeño debatillo, ¿no? Y entonces cada uno tenemos... nuestras ideas. Bien, yo voy a ser pragmático porque la verdad hay que serlo, ¿no? Artista es la persona que expresa ideas, emociones o visiones del mundo a través de la creación de obras que se consideran la pintura, la escultura, la música y la danza y el teatro, ¿no? Eso hasta ahora es arte. Y los que la practican son artistas. Ahora, ¿podemos nosotros poner nuevas artes? Pues sí, podemos. O nosotros llamarle, por ejemplo, muchos le llaman al toreo, que es un arte. Para mí no. Es un juego con un animal, pero para muchos es un arte. Y se subvenciona como arte cultural. Pues no es un arte. Entonces, ¿podemos decir que un cocinero es un artista? Pues no, es un cocinero. Nada más. ¿Podemos decir que un arquitecto es un artista? No, es un arquitecto. Con esto, es que, claro, podemos decir Gaudí es un artista en sus arquitecturas. Bueno, pues quizás sí. Porque las catedrales góticas es un arte. Es un arte por su expresión de obra de piedra, ¿no? Y entonces, claro, podemos decir, por ejemplo, el pastor que hace de madera pajaritos y caballitos, es un arte. Pero el ebanista... ¿se puede considerar un artista? Pues no, es una profesión que se ha refinado, sobre todo en el barroco. ¿El que hace órganos es un artista? Pues también podríamos decir que es un artista porque hace órganos. El que, Stradivarius, pues también podríamos decir que es un artista, vaya violín ha hecho el señor. Pero bueno, en esto creo que hay que diferenciar la profesión del arte. Porque si no, todo es arte. Porque yo entonces mañana me pongo un repollo en la cabeza o hago como... Es que claro, verdaderamente hoy se considera todo arte porque el verdadero arte, en eso quizás tenga razón Esther, hay música de estridente, pero sigue siendo arte.
1: Bueno, yo no hablo de estridencia, hablo de lo que se puede considerar arte o no.
3: No.
1: Hay gente que canta, una persona que sube a un sitio a desafinar, a cantar claro. Francamente mal, pues hombre...
3: Quiero decir, lo que no es un artista es el que está
1: claro, pero hablamos de los contenidos. Fíjate que hablamos de los contenidos, es decir, ahí por eso esto es muy interesante porque hay muchas fronteras que se entrecruzan aquí, ¿no? Entonces, claro, lo que algunos considerarían o no arte es como lo que comentábamos. Todos los escritores serían considerados, ¿no? Bueno, en fin, se pueden escribir muchas cosas.
3: Bueno, pero...
1: No todo sería considerado literatura, probablemente, ¿no? Hay mucho... Se publican miles de libros que probablemente no sean considerados literatura. Claro, es decir, se puede matizar mucho, claro.
3: Se puede matizar, pero es literatura. Puede ser mala, mediocre, fatal, Por ejemplo, yo me acuerdo que hubo un debate de un cuadro que es un plátano, que puso un plátano en el lienzo, y no sé si lo vendió bastante caro el plátano. Hubo ahí una discusión si era arte.
1: No, lo había pegado en una pared, no había ningún lienzo, lo pegó en una pared con cinta de esta, de adhesiva.
3: Sí,
1: de esta.
3: Me acuerdo que pusiste el programa, me acuerdo, algo de eso. ¿Se considera arte? Pues no. Pero lo es también a la vez, porque se le ocurrió una idea de poner un plátano con una cinta. Claro, todo. Entonces, claro, tenemos que limitar, porque si no, o lo deslimitamos o lo limitamos. Es decir,
1: eso es lo que se está debatiendo, claro. ¿Qué se deslimita y qué se limita? Claro, claro. Por ahí va.
3: O dejamos las artes como siempre, o podemos añadir que es arte todo. Pero claro. Las licenciaturas de arte y tal, pues tendrían que dar muchas cosas variadas, ¿no?
1: Ya.
3: O sea, tú cuando vas a hacer una licenciatura de arte, pues, no sé, te dan una licenciatura, ¿no? Un cocinero creo que aún no la tiene, creo que aún no es universitaria la cocina. O igual me equivoco. Claro. Pero las artes es una licenciatura, o sea, está en la universidad, ¿no? Un cocinero creo que está... no están en las universidades por ahora. Entonces, claro, yo mientras no esté una cosa en la universidad, que a veces tiro contra ellas, la verdad, pero la universidad es lo que define lo que haces, ¿no? Entonces, o estás en artes, o estás en ciencias, o estás en letras, pero no estás en cocina. Porque, por ejemplo, podía ser un gran artista, el cocinero, por ejemplo, de una compañía de soldados, ¿no? Podía ser un artista, porque no teniendo nada y metiendo las mondas de las patatas que le sobran porque están en guerra y le echa un poco de perejil, es un artista. No, tampoco, ¿verdad? Pero bueno, queda ahí. El debate es interesante, queda ahí. Bueno, pues buenas noches a todos. Y a
1: igualmente, todos. Gracias, Javier. Bienvenido también. Buenas noches. Gracias. Hasta luego. Bueno, de hecho, la propuesta de pensar en convertir la gastronomía en una disciplina artística y darle el apoyo que tienen otras expresiones también artísticas, pues no es nuevo, pero acaba de actualizarse, efectivamente, en el gobierno danés. Bueno, están viviendo una revolución también del mundo de la alta gastronomía y hace tiempo ya que, bueno, pues están en la línea también de considerar ese tipo de cocina de otra manera. Es un debate que en España también ha tenido lugar, en Italia y en algunos lugares, efectivamente, donde la gastronomía pues trabaja a ciertos niveles y, bueno, pues se desarrolla también con caminos probablemente algo distintos que en otras épocas. Es una posible lectura. Estamos en Radio Voz. Cuéntanos. Buenas noches.
0: Hola. Soy Maritia otra vez. Mira,
1: brevemente, Maritia, adelante.
0: Dice, un artista gastronómico o culinario es un profesional de la cocina que eleva la preparación de los alimentos a una forma de arte, combinando técnicas, sabores y presentación visual, visualmente atractiva, para crear experiencias sensoriales únicas. Más allá de cocinar, estos chefs, como, a ver qué pone aquí, Leona Espinosa, creo que pone Leona Espinosa o Martín Berasategui, narran historias y emociones a través de sus platos. Utilizan el plato como un lienzo, a menudo, prefiriendo vajillas blancas para resaltar colores, texturas y formas. No te digo más porque escribí esto y no me dio tiempo, no tenía aquí un papel para seguir lo que ponía. Pero el que quiera, artista, cualquiera en su trabajo puede ser un artista. El que crea, el que es arquitecto, como Gaudí, que hizo la Sagrada Familia y que hizo las casas que hizo, tenía que ser un artista para hacer lo que él creaba. Y para hacer ser un escritor, sí, tienes que ser un artista para saber escribir, para saber moldear, para llevarte a tu territorio a las personas. Porque cuando tú haces una novela o escribes un libro y te llevas a tu territorio a un sinfín de personas, quiere decir que eres un artista escribiendo. Uno que va al teatro y es un artista en el teatro y le gusta, tiene que ser un artista para llevarse a su territorio a la gente, porque nadie te puede estar aplaudiendo media hora si tú no eres un buen artista. Pero los artistas son de toda clase y de todos los gustos y de todos los sabores. ¿Me entiendes lo que te quiero decir? Artista es todo aquel que su trabajo lo sabe hacer tan bien que la gente dice, uy, este es un artista. ¿Por qué eres un artista? Porque sabes hacer las cosas súper bien y te llevas a la gente a tu territorio, no haciendo las cosas malas, sino haciendo las cosas bien. Incluso los que hacen las cosas malas y se saben llevar a la gente a su territorio son unos buenos artistas en la maldad, pero son artistas. No quiero decir nada más, ¿vale?
1: Seguimos sumando ideas. De eso se trata, de seguir sumando ideas, y gracias por poner las cabezas a pensar y seguir sacando ideas. Gracias, bueno, Marité. Pasa buena noche. Un saludiño, muy buena noche. Hasta luego. Chao. Buen momento para que marques el 981-13-44-33. ¿Qué os parece si hablamos de todo esto? Bueno, seguimos hablando también de toda esta cuestión. Evidentemente hay discrepancia y hay posibilidades, claro, de... Bueno, seguir buscando ideas y de seguir matizando las cosas. Estamos en directo y en Radio Voz. Cuéntanos. Buenas noches.
4: Hola, buenas noches. Estoy San Antonio de Coruña. ¿Cómo andamos todavía por ahí?
1: Pues aquí estamos. Ven, ven. Despertos, entretidos.
4: Bueno,
1: muy bien.
4: Pues primero un pico para todas, para todos. Entonces,
1: igualmente.
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